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Estamos hasta las 20:30 en este jueves 23 de julio. Todas las novedades del deporte, lo que está pasando al día a día del Cuenca, que juega este día lunes. Y ahora mismo se acaban dos partidos de Liga Pro y está, bueno, ya arrancó el último de la fecha entre Melec y Mushugro. Así que un montón de cosas que tenemos que hablar. Estamos hasta las 19:30. Se habla de supuestos amaños de partidos. Tres en específico, o tres momentos específicos en el Mundial de Fútbol. La comunidad investigativa europea abrió un expediente para investigar sobre este caso, pero la FIFA lo ha negado. Así que hay que conversarlo, hay que ver qué está ocurriendo, hay que ver qué está pasando. Sin embargo, ya vamos a ampliar la información, contarles de qué partido se trata. Arranca una nueva temporada de básquet en Cuenca. El Cuenca Básquet Club estará jugando desde la próxima semana. Así que esto y más novedades les llevaremos aquí en 90 más 3 hasta las 20:30.

0: 19:10. Hoy Carapaz volvió a ganar una etapa, ¿no? Cuando menos se esperaba algo de Richard Carapaz, el tipo estuvo para hacer orgullo de todo un continente. Así que la verdad, un gran trabajo, gran definición lo que hizo Richard Carapaz, la verdad, en el Tour de Francia. Tenemos el relato del gran Mario Sabato, ¿no? Uno nunca entenderá por qué salió de ESPN, pero que nadie más lo contrata, ¿no? Pero bueno, por algo es un tipazo, ¿no? El tema histórico de la locomotora del Carchi, que pues generó una notable victoria en la etapa 18 del Tour de Francia. Vamos a escuchar el gran relato que deja la piel de gallina de el gran Mario Sabato.
1: Aplaudan, aplaudan, no dejen de aplaudir la victoria de Richard, que ya van a venir. Señoras y señores, si están en Tulcán, en el Carchi, en Ecuador, en Latinoamérica o donde estén, pónganse de pie para aplaudir a esta leyenda. Pam pam pam pam pam pam pam pam pam pam pam pam pam pam pam pam pam pam pam pam pam pam pam pam pam pam pam pam pam pam pam pam pam pam. Carapaz, Carapaz, sí señores, Carapaz. Él es la locomotora, él es Richard Carapaz. ¡Pam, pam! ¡Va a ganar la locomotora! ¡Va a ganar mi locomotora! ¡Aquí tiene la victoria! ¡Empezó a festejar! ¡La locomotora del Carchi! ¡Richard Carapaz, me vas a matar, Richard, un día de esto! ¡Qué emoción! ¡Qué lindo, Richard! ¡El Tour también se puede ganar! ¡Chapo para vos! ¡Victoria, victoria, victoria, victoria de la locomotora! ¡Victoria de Richard Carapaz! ¡Victoria de esta leyenda! ¡El máximo ganador de etapas! ¡De grandes vueltas de toda Latinoamérica con 9! ¡Anótenle la segunda en el Tour! ¡No lo puedo creer, Richard! ¡No lo puedo creer, locomotora! ¡Pero qué pedazo de alegría otra vez que nos das! ¡Todos los años, Richard Carapaz con una alegría mínimo! ¡Para los latinoamericanos festejemos y mucho, Smith y Jorgensen completa, pero la locomotora del Carchi para el mundo es el ganador de la etapa 18 del Tour de France! ¡Sí! ¡Escucharon bien! ¡La locomotora! ¡Otra vez en lo más alto!
0: Bueno, ahí las declaraciones de... Bueno, las declaraciones. El gran relato de Mario Sabato en la victoria de Richard Carapaz. También tenemos las declaraciones, ahí sí, dando crédito a Tela Deportes, de Richard Carapaz, que conversó luego de su gran victoria en esta etapa número 18 en el Tour de Francia.
2: Richard, claramente esta victoria para usted, para la familia, significa mucho.
3: Sí, bueno, ha sido un día especial, ¿no? Creo que para mí el volver a ganar aquí en el Tour ha sido algo que nos ha costado mucho, mucho. Y nada, al final esta es una etapa muy bonita que, bueno, se la dedico a mi familia. Y bueno, yo creo que al final eso es lo más grato para mí, ¿no? Saber que el trabajo que hago puede ser recompensado con todo esto.
2: Es una victoria después de muchas, muchas tentativas en este Tour 2026. Es increíble de ganar la etapa 18.
3: Sí, bueno, al final no. Lo habíamos intentado varias veces y ha sido imposible llegar, ¿no? Pero hoy, la verdad, como digo, ha sido un día muy, muy duro. He estado muy atento a los cortes y, bueno, ¿no? Cuando ha sido un corte un poco extraño, cuando Quick-Step atacaba con 3 chicos, he estado listo y al final ese ha sido, creo, el ataque decisivo y hemos podido entrar al primer grupo, ¿no? Pero bueno, luego al final aquí sabía que era una subida dura, ¿no? Y bueno, que se me daba muy bien. he esperado mi distancia, he esperado y he probado un par de veces y al final poder disfrutar de ello ha sido lo más bonito.
2: Una victoria muy diferente de la primera en 2024 en Super de Bolivia.
3: Sí, bueno, yo creo que al final, ¿no?, esta también ha sido una victoria muy luchada, ¿no? Y bueno, no es creo que igual de duro, ¿no? Cada año es más difícil ganar, pero bueno, no, yo creo que la recompensa está aquí y sin más, disfrutar ahora.
2: Para usted y también para la IEF.
3: Sí, bueno, al final, ¿no?, yo creo que con el equipo sabíamos a lo que veníamos, sabíamos lo que teníamos para hacerlo y bueno, ¿no?, hoy ha sido el día especial para nosotros, ¿no?, el poder disfrutar de algo que, bueno...
0: Bueno, hay las declaraciones de Richard Carapaz. Señor Montalbán, ¿cómo le va? Bienvenido, tenemos invitado, así que ¿cómo le va, señor Montalbán?
4: Estimado Abraham, ¿cómo vamos? Un gusto saludarte a ti, bueno, y escuchando a toda la afición de Radio Visión y escuchando las declaraciones de Richard Carapaz, que ha ganado también otra etapa, ¿no? En otra de las circunstancias que atraviesa, justamente positivas para el ciclista ecuatoriano. Pasamos de un espacio del ciclismo, o regresamos más bien al fútbol, que normalmente lo estamos tocando continuamente acá en Visión, en 90+3, y saludamos con el profesor Leonardo Vanegas. Profe, ¿cómo le va? Buenas noches, bienvenido a 90+3.
5: ¿Cómo está? Muy buenas noches, un saludo a todos ustedes y a todas las personas que nos están escuchando, y bueno, un gusto poder conversar con ustedes.
4: Profe... Bueno, en principio, pues, agradecerle por la disposición. Sabemos que está con poco tiempo porque tiene diferentes actividades que realizar también en horas de la noche. Pero, profe, adentrándonos ya en esto del partido del día de mañana, ¿cómo está el conjunto de Cuenca Junior? ¿Cómo está el equipo en cuanto a la preparación para enfrentar al conjunto de Atlético FC?
5: No, bueno, nosotros hemos venido trabajando de la mejor manera, siempre entregando al grupo lo mejor de nosotros, dándoles las herramientas para mañana poder hacer un gran compromiso. Por ahí tenemos algunas bajas por tema de lesión, pero bueno, no, tranquilos, confiando en lo que se ha hecho durante la semana y nada, esperando con ganas, ¿no? Ese partido, sabemos que es un partido más, lo tomamos como una final, como todos los que lo hemos venido haciendo, y nada, esperar que mañana podamos estar finos y poder sacar un resultado a favor.
4: Ayer conversábamos con el preparador físico de Cuenca Junior y nos mencionaba que tienen dos bajas por tema de lesiones. El uno sería Johnny Uchuari y el otro Zambrano. ¿Han logrado recuperarlos en estas últimas horas? Lo de Johnny decía que probablemente para el día de mañana podía empezar a hacer algo de movimiento. No sé si ha evolucionado de mejor manera, lo de Zambrano lo propio. ¿Cómo está en ese sentido, profe?
5: La verdad que no, lo de Zambrano va para unas dos semanas más, y lo de Johnny Chuari también mañana recién le realiza un examen para determinar si ya puede la próxima semana trabajar normalmente con el grupo, entonces ellos están prácticamente descartados. Y de ahí el resto los tenemos, bueno, el Chico Boni también tiene una lesión, él también son tres jugadores descartados para el día de mañana, y bueno, de ahí el resto, no, confiando en lo que tenemos, pienso que la plantilla corta, y con eso hemos venido trabajando, confiando y nada, metiendo en la cabeza a los chicos que se puede, no se puede, a pesar de las circunstancias, uno tiene que... claro que sin actitud, por más que tengas lo que tengas, no se puede lograr nada. Entonces, estamos enfocados en poder hacer un gran compromiso.
4: Profe, ¿le puede condicionar esto en cuanto al armaje y en la disposición técnico-táctica para el enfrentamiento del día de mañana? ¿O de igual manera hay que enfrentar el partido? Bueno, hay que enfrentarlo, ¿no? Pero de igual manera, digo, como el director técnico, lo ha logrado ya solventar esa situación de las dos ausencias, porque son importantes, lo vienen siendo hace rato en Cuenca Junior.
5: Siempre, bueno, cambia algo, ¿no? El sistema quizás no mucho ahí, no la manera de jugar, porque cada jugador, Edwin Zambrano, tiene características diferentes, igual Johnny tiene características diferentes a los que vayan a suplirlos, ¿no? Entonces, por ahí cambian un poquito el tema más de las características de todos, ¿no? el tema de cómo queramos afrontar este partido. Sabemos que es un partido duro, bravo, pero nosotros estamos mentalizados a que lo hemos vivido haciendo, ¿no? Santo Domingo, antes de Santo Domingo, Liga de Puerto Viejo, tuvimos también bajas, ¿no?, importantes como Mercado por acumulación de tarjetas. Tuvimos jugadores también que no estuvieron, y bueno, Johnny, que tampoco estuvo. Entonces, pienso que pasa ya más por el tema de trabajar en la cabeza de Ecuador, darle las herramientas, saber lo importante que es mañana. Y bueno, si mañana tenemos jugadores de diferentes características, lo que no vamos a cambiar es la manera de enfrentar el partido, no tanto mentalmente como la actitud, no, que yo siempre exprimo, ¿no?, los equipos, ¿no? Acá mañana es una final, es un partido importante. Es un compromiso en el cual nosotros tenemos que seguir plasmando lo que queremos, y si necesitamos usar otros intérpretes, pues que tengan claro, ¿no? Gracias a Dios se entrena a todos con la misma importancia, yo pienso, con el mismo a la par del grupo. Entonces yo siento que mañana, yo siempre trato de sacar lo positivo, ¿no? Siento que es la oportunidad para poder ver a otro.
4: Profe, el partido del día de mañana, ¿cómo se lo vive, cómo se lo enfrenta en el Alejandro Serrano Aguilar, un equipo que es de Llano? Decía Bismarck, preparador físico, hay que desgastarlo, hay que ser dinámicos, que el equipo mueva constantemente el esférico y tratar de desgastarlos de esa manera. ¿Es una de las posibilidades para enfrentar a un equipo de Llano, y en este caso un equipo que es rival directo?
5: Sí, sabemos que ahora, bueno, con la preparación física todos los equipos han mejorado, ¿no? Pero siempre es importante el tema de la altura, el llano, ¿no? Siempre hay un condicionante, pero esa ventaja, que puede ser mínima, esa se la logra, como el profe lo expresó, ¿no? El tema de mover la pelota. Si vos quieres que un equipo de Llano sienta la altura, sienta el Alejandro Serrano, tienes que mover la pelota, tienes que ser dinámico, tienes que ser intenso, si no, no te sirve nada, porque si dejas que el equipo rival, que tiene gente de experiencia como Godoy, como Joseph Espinosa, como Jean Manante, como Fidel Martínez, tengan la pelota, pues ellos manejan el ritmo. Entonces hay que ser punzantes, hay que ser verticales, y más que nada, si queremos estás en el hexagonal 1, yo le dije a los jugadores, acá no se puede pensar más que entrar con el cuchillo entre los dientes apretaditos, y nada, acá no importa qué bajas tengamos, sino yo siempre digo que todos los jugadores son necesarios, pero nadie es indispensable. Entonces nosotros tenemos que afrontarlo esto moviendo la pelota, tratando de desgastar para hacer posible que la altura sea una ventaja, ¿no?
6: Muy buenas noches, Leonardo. Fabián Mendieta le saluda. Hemos tenido la oportunidad de conversar con usted en algunas oportunidades, y algo que me ha llamado muchísimo la atención ha sido que usted ha mencionado que la Serie B, por ejemplo, es muy cambiante, que hay equipos que suelen un momento estar muy bien y puede que al siguiente semestre estén mal. ¿Cree que en este caso esta Serie B ha tenido esa misma tónica de tener cierta irregularidad, y cómo incidir positivamente para que los jugadores entiendan que, pese a que quizás hay un mal resultado en el camino, se puede recuperar y entender que el principal objetivo es entrar en el hexagonal y luego sí pensar en el ascenso a la Serie A?
5: ¿Cómo estás, Fabián? Muy buenas noches. Bueno, no ha sido tan cambiante, pues usted ve la Serie B, exceptuando el Nacional por los problemas que tiene, y bueno, 22 de julio que tuvo un resultado positivo la semana pasada. Ahí todos los equipos estamos pegaditos. Yo pienso que del primero al séptimo, octavo, no hay una distancia grande de puntos. Entonces yo siento que por ahí esta Serie B ha sido una de las más competitivas, en el sentido, exceptuando, ya le digo, los otros, por el tema de problemas, que si vos pierdes un partido bajas dos puestos, si ganas un partido ganas dos seguidos, subes dos, tres puestos y estás en la zona del hexagonal. Entonces yo siento que nosotros hemos ido afrontando, ya hemos tenido derrotas, tuvimos una derrota antes de la para que costó, pero yo siempre digo que eso, he aprendido a sacar las cosas positivas, ¿no? son cosas que te ayudan a mejorar. De las derrotas uno aprende más, de los obstáculos también. Entonces trata de trabajar, quizás si lo venía haciendo bien, trabajar 10 veces mejor, tratar de darle esas herramientas a los muchachos. Y nada, yo siempre dije que esta categoría es el que tiene, este es de perseverancia, este es de resistencia, el que tiene más fuerte el carácter, la mente, es el que llega a ascender. Acá a veces el que comenzó primero no termina ascendiendo, termina ascendiendo el que venía sexto, cuarto, porque esta categoría se caracteriza por eso, por la resistencia y más que nada por la firmeza, el carácter de mente que uno pueda tener, saber afrontar que se pueden dar resultados negativos, pero lo importante es darle vuelta rápido y encaminarse a lo que uno quiere. Nosotros queremos cumplir el primer objetivo de nosotros es mantenernos en la categoría. Pienso que estamos muy cerca de eso. El segundo objetivo es meternos en hexagonal, que también creo que por ahí, si se da un buen resultado mañana, podríamos estar pensando que estaríamos ya en ese hexagonal, y luego sí, como usted dice, no, en adelante, pasito a pasito, poder pensar en pelear un ascenso. Pero lo más importante hoy por hoy es que este equipo se consolide en esta categoría y más que nada podamos estar en ese hexagonal uno, que nos dé la tranquilidad para afrontar el resto del año.
4: Profe, unas dos últimas de mi parte. La primera, la posible llegada de Stalin Morocho. Hoy conversábamos con el empresario, nos decía que está todo arreglado para que se sume a Cuenca Junior. ¿Lo solicitó usted? ¿Lo ofrecieron a Cuenca Junior? ¿Cómo está esa situación de Stalin? Y también se hablaba de la posible llegada de un delantero más. No sé si eso está en la chance de Cuenca Junior de contratar un delantero más, o definitivamente con la incorporación de Stalin se cerraría ese mercado en ese sentido.
5: Bueno, como usted ve, Daniel, sí, nos ha seguido prácticamente, nosotros no hemos reforzado nada a comparación de los otros equipos de la B. Prácticamente llegó solo Byron Angulo, porque Arzu ya la tuvimos el año pasado en el ascenso, y prácticamente por sus cositas el único jugador que ha llegado ha sido Byron. Lo tuve, prácticamente estamos jugando con los chicos que necesitamos, porque algunos se han ido, más se han ido que los que han llegado. Entonces sí, Stalin asumió el tema de poder tener esa posibilidad con su salida en el Deportivo Cuenca. Por ahí los dirigentes me hablaron, bueno, yo conozco a Stalin, conmigo estuve en Gualaceo, lo vi en el Cuenca, es un jugador para mí importante, es polifuncional, es un jugador que por su juventud también y por las ganas puede venir a sumar, siempre va a sumar. Entonces nosotros apareció esa posibilidad, entonces hoy por hoy creo que lo estamos manejando de manera diligencial, ver que se pueda arreglar todo, como usted dice, llegar a ese acuerdo y poder ya que los dirigentes nos digan que está el ok, y siempre digo, será un aporte para nosotros porque lo conocemos. Y de ahí el tema de gente, creo que ya no, pero el tema a veces también económico pasa. Dicen que acá Chute Cuenca Junior está, ¿no? El tema del presupuesto. También vemos que se va a hacer muy claro, por ahí creo que la posibilidad de traer algún delantero más, pero va a ser un chico joven. Pero yo también, como conversé con los chicos de plantel, a pesar de ser pequeño, ha demostrado, ¿no?, con coraje, ha afrontado hasta el momento. En los momentos duros, cuando nos tocó perder, cuando muchos hablaron inclusive de la salida de uno, se hizo más fuerte este grupo. Son chicos con hambre, son chicos que por ahí algunos los conocen, otros no. Entonces yo confío en ellos. Queremos soñar con estos chicos, pero dándole, como siempre digo, las herramientas. Y bueno, para lograr algún objetivo se necesita, yo siempre digo, tener hambre, y estos chicos tienen mucha hambre de gloria, y después tener actitud, esto es de actitud, esto es de coraje. Y bueno, hoy por hoy pienso que por el tema de presupuesto y por el tema también, vamos a tratar de que se logre concretar lo de Stalin, y luego confiar con estos chicos que lo vienen haciendo bien. A pesar de todo eso, hoy estamos ahí.

0: peleando esos primeros puestos, y lo que queremos es tener los pies sobre la tierra y poder cada partido, incluido el de mañana, verlos en la final, y cada rival que venga en el camino es más importante que el que dejamos de atrás. Entonces eso queremos enfocarnos, queremos ir pasito a pasito, y bueno, después es el trabajo que nosotros, lo que puedan ellos dar dentro del campo de juego, y de uno al final veremos, ¿no? Pero hoy por hoy esperemos que si se acuerde poder tenerlo. Saben que, bueno, siempre un jugador que esté en primera viene a aportar con mayor experiencia.
1: Profe, mañana es un partido durísimo y van a necesitar seguramente el apoyo de la hinchada. Usted en la parte final, antes agradeciéndole por la disposición, profe, para conversar acá en los micrófonos de Visión de 90+3, para que pueda pedir a la hinchada pues que vaya al Alejandro Serrano Aguilar, que les aliente, y que eso también sea por ahí un aspecto más en donde se pueda apoyar el jugador de Cuenca Junior.
0: Nosotros sabemos que, bueno, la hinchada mayoritaria tiene el Deportivo Cuenca, y es con toda la razón. Pero bueno, acá es un equipo también de acá de la ciudad que poco a poco quiere ir ganando espacio. Esperamos que a la gente que le guste el fútbol, a la gente que por ahí sienta, ¿no?, ese sentido de pertenencia de otro equipo, que es siempre importante por ahí lograr que por ahí un equipo más de esta provincia pueda estar en la categoría máxima. Siempre el jugador número 12 es la hinchada. Esperamos que puedan acudir. Se invita a todas las personas que por ahí tengan ese deseo, que les guste el fútbol, y más que nada que tengan ese sentido de pertenencia a la ciudad, más que nada que a un equipo, puedan apoyarnos. Y bueno, nosotros trataremos desde la cancha en poder brindar, como siempre digo, sacrificio, actitud, y bueno, esperemos también dar un buen fútbol. Y yo siempre digo, cerrar con broche de oro, con una victoria, independientemente la cantidad, el resultado, lo importante son los 3 puntos. Entonces, nada, invitarles para que mañana vayan a apoyar. Y lo que sí, como siempre lo dijimos, pues vino la para, que después de la para no íbamos a negociar nada en la cancha. El jugador que no corra, que no muestra actitud, pues yo le dije, no es parte de nuestro grupo. Pase lo que pase dentro de la cancha, cualquiera que sean los resultados, nosotros vamos a dejar la vida en cada partido que estemos.
1: Perfecto, muchas gracias, profe, que tenga éxitos el día de mañana, y nada, a ver si podemos conversar post partido con usted, y sería excelente pues si se da la victoria del equipo de los Gallos. Una linda noche, profe, y gracias por la atención.
0: Gracias a usted, Daniel, Fabián, un gusto, esperemos que sea todo positivo mañana, y que Dios nos dé la posibilidad de darles una victoria, ¿no?, a la hinchada que vaya, y nada, agradecerles a ustedes también.
1: Gracias. Ahí el profe Leonardo Vanegas, director técnico de Cuenca Junior de los Gallos. Nosotros nos vamos a la pausa y regresamos después con más información.
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36 minutos. 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

0: Muy bien, son las 19 horas con 39 minutos. Nosotros continuamos acá con la programación.
1: Potente el DJ, ¿no?
0: Sí, la sí, verdad, sí, me ha dejado bastante potente. Impresionado.
1: Lo sé,
0: de aquello. Está bastante... está bastante, bastante romántico el señor Abraham Maxi.
1: Sí.
0: Acá los señores que también se emocionan. Señor Pedro Antonio Sá, que la verdad lo veo hoy, está como...
1: Como Dios lo trajo al mundo.
0: No sé, no lo he visto así, no sí. quisiera.
1: No, pero
0: si usted
1: se,
0: lo ha visto...
1: Se pierde.
0: ¿Cómo se pierde?
1: Apaga la luz.
0: Ah, no puede ser.
1: No, no, mentira.
0: No, yo iba a decir acá todo abrigado porque
1: sí, sí.
0: está agripado.
1: Jura que está enfermo.
0: Con una de estas... ¿Cómo se llaman estas cosas que utilizan los ciclistas?
1: Body.
0: No. Otra cosa, no sé cómo se llama, la verdad. ¿Usted se lo imagina, el señor Pedro Antonio Sáenz, con los mejores vestimentas?
1: No sé. No me lo imagino, gracias a Dios. No me alcanza la imaginación.
0: ¿Y cómo es que lo ve en body acá usted? Yo digo, está todo abrigado y dice body.
1: ¿Cómo se llama? Dice esa prenda que se une abajo, creo que dijo.
0: No, jamás, o sea, lo que
1: haya dicho.
0: No, increíble.
1: No importa.
0: Y después...
1: Aprovechan porque no les están
0: nos
1: oyendo.
0: Nos acusan a nosotros.
1: Claro, esos son los más criados de la radio.
0: Usted es el que mete todo ese...
2: Nombres.
0: Comentarios.
1: Fabián Mendieta.
0: Comentarios un poco extraños.
1: Se acabó, muchachos. Oiga, se fue el técnico de Lauca, ¿no?
0: Sí, ya regresando a lo serio y dejando los gustos del señor Maxi con el señor Pedro Antonio Sá.
1: Oiga, ¿no?
0: Se fue Norberto Araujo de Sociedad Deportiva Aucas, renuncia de última hora. Señor Fabián Mendieta, usted decía que es por tema de ausencia de económica en Aucas.
3: Sí, sabe que entiendo yo que no se le termina cumpliendo lo que habían acordado en un inicio. Luego Aucas tampoco es que tenía ni siquiera presentable banca de emergentes, y pese a que esté en un gran momento, porque ojo que Aucas si acabara hoy esta primera etapa, por llamarla de alguna manera, estuviese ingresando en el hexagonal final, pero no, definitivamente Aucas vive momentos grises en cuanto a lo institucional. Por ejemplo, hace poco se fue el mejor central, uno de los ídolos del señor Maxi, el señor John Ontaner, al fútbol colombiano, que yo digo, no sé si tiene poder adquisitivo como para sacarte un central a un equipo tradicional del fútbol ecuatoriano. No lo pudieron retener a Bruno Miranda, que venía siendo el goleador del torneo, y ahora tampoco lo pueden retener al entrenador. Para mí, en el mejor de los casos, Aucas podría, no sé, meterse a pelear por una Copa Sudamericana, pero veo un equipo que si se da la lógica puede caer en picada sin problema.
0: Oiga, hay posibilidades en ese sentido de que
1: no ilusiona a la gente.
0: Araujo pueda sumarse a otro club de la Liga Pro. Hay libro de pases abierto y todo aquello.
1: No le ilusiona
0: a
1: la
0: escuchemos
1: gente.
0: Escuchemos primero a Norberto, porque usted tiene las declaraciones.
1: Sí, sí.
0: Y después les pregunto si es que hay la chance de que se pueda sumar algún otro club de la Liga Pro.
4: El primer tiempo, primeros minutos quizás lo metieron con esas ganas, esos 15 minutos de más, pero creo que después lo supimos controlar, saltamos líneas, en presión, creo que tuvimos nosotros mejor posesión en cuanto a esa circulación que nos llevó al gol, a la ventaja. Pero bueno, segundo tiempo, como digo, es todo un... Es un plantel muy corto que tenemos, lastimosamente venimos sufriendo. Ontanera, que se fue, para nosotros era muy importante también. Hoy Burdizo hace 3 semanas que está entrando con nosotros, y jugadores que pueden ser tema de... y todavía no podemos inscribirlos. Entonces se hace todo muy cuesta arriba, muy cuesta arriba. Sabíamos que podía suceder en una cancha difícil, encontrar un rival pero bueno, cuando uno quizás a lo mejor no tenemos herramientas, porque yo, este grupo no me quejo para nada, hace un esfuerzo bárbaro. Dijimos que después de las 15 fechas, jugamos 16 fechas antes de la para, que necesitamos esos, necesitamos terminar de una buena manera, pero sí tenemos que traer gente. Lastimosamente no se está, cumpliendo. Hoy quiero decir que es mi último partido, y se lo digo acá en público, no voy a continuar. Lastimosamente yo estoy muy agradecido a este grupo porque lo dan todo, lo dan, todo, no dan por perdida ninguna, pero lastimosamente traen consecuencias. Las posiciones, la seguidilla de partido, jugadores que empiezan a lesionar, que es algo normal, lo que sale la seguidilla. Lastimosamente, bueno, pero bueno, ahí con cuerpo técnico creo que tomamos la decisión que de no continuar. Así que lastimosamente yo soy muy agradecido a este club que me dio la oportunidad, pero bueno, sé que es difícil mantener un club, sé que es muy difícil. Hoy el fútbol ecuatoriano está pasando por una situación incómoda en la parte financiera y creo que nos tocó y lastimosamente no podemos continuar eso.
0: Muy bien, bueno. Ahí está entonces las declaraciones de Norberto Araujo, director técnico, exdirector técnico en este caso, renunciado. No sé si le van a aceptar, si van a darle chance en ese sentido. Y decía, hay la posibilidad de que se sume a otro equipo de la Liga Pro que también está pasando malos momentos, señor Maxi.

0: Ahí está, entonces. Mucha.
1: Y la vendida de humo pasó de la tarde a la noche.
2: Ahí llegan pronto todos, pero digo. Digo.
1: Para lo que hablan.
2: No importa. Para las verdades que se dicen igual.
1: Pero sí se habla más de apuestas antes que de fútbol.
2: Más importante de lo que usted hace, señor. Mentir con mujeres en el auto, ¿ah?
0: Bueno, los perros al sol. Y usted es el que tira eso y después le empiezan a hacer
1: oiga,
0: los perros al sol. ¿Sí?
1: Por si acaso, el señor Maxi tiene un video comprometedor con el señor Becerra allí en Guayaquil y no están en condiciones. Y el señor Sal lo sabe, porque también vio ese video.
2: Sí, claro. Bueno. Y en Guayaquil, en esa condición, nadie nos robó nada, digo nomás.
0: Ah, bueno.
1: Claro, o sea, entre ustedes dos se robaron la...
2: No sé qué se preferible, ¿no?
1: No sea. No, yo sí prefiero que me roben las pertenencias a que me roben otra cosa.
2: No sé.
0: Pero ¿y usted qué sabe?
2: ¿Usted cómo sabe que no? No,
1: pero es que es una situación comprometedora.
2: Si hasta exámenes de ahí le hicieron, digo, ¿no?
0: No, ya. Hasta ahí dejo. Ahora no volvimos a ilusionar. Señores,
2: ¿por qué pidió esta canción, señor?
0: En el espacio de vender humo, acá en 90 más 3, que dice el señor Mendieta.
1: Se
0: puede ir Jorge Célico del Deportivo Cuenca. Al menos es lo que pretende la directiva del Deportivo Cuenca. ¿Creen que haya la posibilidad en este sentido de que Norberto Araujo vuelva a vestir la camiseta del equipo colorado? ¿Al hincha del Deportivo Cuenca le gustaría volver a tenerlo acá con el equipo que tiene?
1: Oiga, pero yo creo que está lejísimo. O sea, una cosa es que al hincha le guste y otra es que económicamente pueda acceder otra vez a Norberto Araujo. O sea, no le digo que ahora cueste el doble, pero Araujo volvió a demostrar que con un equipo que no tenía los argumentos necesarios, está peleando arriba. Hoy salvo Independiente del Valle, me parece que Aucas le podía dar casa a cualquiera, incluso, si no estoy mal, marchaba tercero. Claro, solo por gol diferencia lo separaba de Católica.
0: Aucas,
1: Católica sí. 35 más 14 y Aucas 35 más 2. Pero estaba arriba de Barcelona, que tiene mucha más billetera, mejores jugadores, más plantilla.
0: Bueno, hoy no sé.
1: Pero más que Aucas sí tiene, digo. O sea que luego no haya funcionamiento es otra cosa. Pero, por ejemplo, más que Liga, que obviamente Liga tiene más billetera, más plantilla. Digo, o sea, Aucas estaba en un lugar de privilegio que incluso yo le digo, si aguantaba, podía pelear hasta Copa Libertadores, que hubiese sido ideal.
0: De acuerdo en eso. O sea, en el análisis que usted hace, estamos de acuerdo. O sea, por tema económico y lo que pueda hacer la pretensión de Norberto Araujo. Ahora le digo, no sé cuántas ofertas va a tener. Y si no hay muchas...
1: Pero...
0: Como quedarse sentado media temporada, ¿no cree que pueda encaminarse con un club que le solicite y que tenga la posibilidad de meterse a pelear como lo hizo con Aucas?
1: Oiga, el tema es que para mí quien hizo que Araujo permanezca un poco más de tiempo fue Luis Miguel Escalada. Y Escalada ya no forma parte de Deportivo Cuenca. De hecho, para mí Escalada hizo que permanezcan mucho más tiempo jugadores que ya querían irse. Era como que... No sé si estoy exagerando, pero era el hombre más importante a la interna de Deportivo Cuenca.
0: De acuerdo.
1: Y ya no está. Ya hablamos del ex director deportivo. Oiga, y francamente yo siento que viene de bajada Deportivo Cuenca. O sea, no me parece un buen negocio para nadie, para ningún entrenador llegar acá, salvo en serio, por ejemplo, solo haya dirigido en Serie B o en segunda categoría, o sea un técnico de inferiores, por ejemplo, que quiera la oportunidad en Serie A, pero... Un técnico consolidado veo difícil que quiera llegar a este Deportivo Cuenca, con mucho respeto.
0: ¿Usted, señor Maxi, opina igual? ¿O cree que puede haber una chance de que se sume?
2: ¿De Guatemala a Guatepeor?
0: ¿Por?
2: Porque tampoco es que acá las cosas sean
0: usted
2: sencillas.
0: Dice por Norberto.
2: Para Araujo. O sea, de donde sale ahorita, donde venía, no tranquilo, pero un equipo que estaba regular en el tema deportivo, nada más. Un equipo interesante que tenían, que estaban jugando bien, que estaban en la parte de arriba de la tabla. Venir a enfrentar al Cuenca, o sea, venir a hacerse cargo de este Cuenca, que por fútbol, que por jugadores capaz y le puede seducir, pero será que le alcanza y el tipo dice, o sea, si se está yendo es por la inestabilidad económica y acá tampoco es que haya estabilidad, ¿no? Entonces, tendrá que tomar en cuenta también eso. Y yo creo que sí tiene que ver mucho sus propuestas, porque no sé si de afuera va a tener mucha propuesta, ¿no? No
0: exacto,
2: sé.
0: Exacto, por eso digo.
2: Y de acá tampoco hay alguien sin técnico aparte de Liga, que en teoría ya tiene nuevo técnico.
0: Oiga, esa es otra, ¿no?
1: Oiga, pero hay que ver qué pasa con otros equipos, pero yo digo...
0: Usted lo viene pidiendo hace rato a Norberto en Liga de Quito, por ejemplo.
1: Yo digo que algún momento va a llegar a ser el técnico de Liga. No sé si ahora... No voy a decir capacitado, porque para mí tiene capacidad de sobra, pero no sé si sea ya del gusto de los dirigentes, porque entiendo yo que buscan a alguien mucho más experimentado, porque con los nuevos no les fue bien. De hecho, la etapa Isaac Álvarez arranca con José Balcácer, con el Español, que no tenía experiencia dirigiendo a un equipo en Serie A, y les va muy mal, y luego ya se empiezan a inclinar por técnicos que tenían un poco más de experiencia, como el caso de Vitamina Sánchez. Y ni hablar de Thiago Núñez, que tenía muchísima experiencia, campeón de una Copa Continental y todo. Así que yo entiendo que van a ir por ese perfil. No creo que vayan a ir por un perfil similar a Araujo. Y sobre todo ya se habla, ¿no?, del técnico de Liga.
0: ¿Qué es quién?
1: Está más sí que no.
0: ¿Quién?
1: Que es Gustavo Álvarez, que dirigió a San Lorenzo en Copa Sudamericana, que vino a dirigir acá.
0: Ah, el que estuvo acá. Sí.
1: Que es Álvarez, alguien que claro. Tiene una mentalidad de, por ejemplo, salir a jugar en cualquier cancha y salir a proponer. Y tuvo un muy buen paso por Chile. Por Chile le fue bien en Chile. De hecho, en algún momento sonó para la selección. Yo creo que es un buen perfil de técnico. Ahora, no es fácil de manejar el camerino de Liga, porque Thiago Núñez tenía todos los argumentos como para triunfar esta temporada y no lo hizo, por ejemplo.
0: Sí, coincido. Pero no sé, y por ahí queda boteando, ¿no? Por el hecho de que, a ver, Liga de Quito estaba sin técnico, coincidencialmente, Norberto Araujo renuncia.
2: No creo. No, para Liga, el perfil, por lo menos para el caché que maneja Liga, Araujo. O sea, yo sé que la historia, el pasado, lo que quiera, pero para la dirigencia, para el gusto de... No se me hace.
0: Por ahí tiene razón. Ajá. Porque por tema de dirigencia, capaz que no. Pero claro. Yo creo que Araujo no es que se sentaría mal en el banquillo de la Liga de Quito.
2: Ya sonó el año anterior, ¿no? Se acuerda cuando estaba en el Cuenca.
0: Sí, claro.
1: Pero no era lo que es ahora.
2: Antes del brasileño.
0: Por eso, ahora es mucho más.
1: Claro, por eso digo. O sea, ahora tiene muchos más pergaminos como para decir sí, puede ser una opción fuerte. Pero sigo creyendo yo que le falta. No sé, le falta quizás dirigir un equipo un poco más grande. Ojalá no haya sonado mal eso. Pero siento yo que aún hay muchos pasos y muchos escalones entre Deportivo Cuenca y Liga, con mucho respeto.
0: Sí, no, pero es que la verdad, o sea, el hincha del Deportivo Cuenca que se enoje por eso es otra cosa, pero es la verdad, o sea.
1: E incluso hay escalones también entre Aucas y Liga, o sea, digo.
0: Obvio.
1: Que, no, lo que capaz igual. Y diriges a MLS es que ya se puede asemejar mucho más al mundo
0: es
1: Liga.
0: Es que el Cuenca y Aucas están ahí, ¿no? Uh-huh. Liga de Quito está por encima de Barcelona, está por encima de MLS, del resto de equipos.
1: Pero por ejemplo, si diriges a MLS o Barcelona, yo estoy consciente que puedes dirigir a Liga. O si diriges a Liga, puedes dirigir a Barcelona.
0: ¿Por tema camerino?
1: Sí. No, por la exigencia. Sobre todo de Barcelona y Liga. Me parece que se asemeja muchísimo. O Independiente, por ejemplo, que te exige siempre ganar, siempre estar en las copas. Para mí se puede hablar de esos tres equipos, al menos. Si dirigiste a uno, estás capacitado para dirigir a los otros dos siempre y cuando tengas, sí, resultados positivos.
0: ¿Sabe lo que a mí no me agrada de la dirección técnica de Norberto Araujo? Es el hecho de que siempre le faltó gol. No sé con Liga de Quito pueda solventar aquello si es que llegase a darse una posibilidad, pero hoy tampoco es que Liga convierte demasiado, entonces quizás y no termina siendo lo ideal.
2: ¿Volvió a marcar a las cuatro fechas, puede ser? ¿Cinco fechas?
0: Claro.
1: Sí, estuvo mucho tiempo sin marcar Liga.
0: Entonces le digo, por ahí, claro, se cae un poco la estantería en cuanto a Norberto Araujo para Liga de Quito, y lo de Álvarez sí suena mucho mejor, totalmente mejor. El director técnico de San Lorenzo se lo nota que es muy, pero muy perspicaz en ciertas cosas y trabaja muy bien en ese sentido. Así que es muy buen nombre, le digo, ahora que usted lo menciona. Pero no sé, y si no hay entonces Liga de Quito, puede haber una chance para otros equipos, y en este caso no sé si Deportivo Cuenca. Ahora el tema es, claro, cómo terminó la relación con la directiva. si es que la terminó bien, si es que hubo algún inconveniente. Yo coincido con lo que decía Fabián en el hecho de él estaba muy cercano al Picho Escalada. Ahora, pero con Damián Manso fueron hasta compañeros.
1: Oiga, pero es que el escenario anterior para mí incluso era más beneficioso para Araujo, porque lo dejó mejor parado, porque se quiere o no, la hinchada lo quería, al menos la mayor parte de la hinchada, no voy a generalizar, y además tenía en sus espaldas que iba a jugar Copa Sudamericana, que dejó clasificando al equipo para jugar Copa Sudamericana, y eso iba a ser un ingreso de al menos, ¿qué?, aproximadamente $1,000,000.
0: Entonces usted dice más un tema de resentimiento de Araujo que...
1: No, yo creo, claro, que si antes no se quedó teniendo muchas herramientas como para quedarse, ahora que no tiene tantas herramientas, creo que es más difícil incluso que él se decante y diga, sí, voy a Deportivo Cuenca. Además, no creo que se esté muriendo de hambre Araujo, ¿no?
0: No creo.
1: Es lo que pienso. Además, entiendo que tiene su escuela de fútbol que ya está algo consolidada en Quito, así que creo que puede esperar. No creo que se debería precipitar él para decir, ya, tengo que dirigir, ya, ahora, porque si no se me acaba la carrera, no sé.
0: Sí, en eso coincido. Pero desde el otro lado, ¿qué más da? Aunque a no ser que luego por ahí viene acá y le va pésimo y todo lo que hizo lo borra en 6 meses, no sé.
2: Es que a veces perderse, ¿no? Perderse no es la mejor opción.
0: También.
2: Quizás 6 meses.
0: Son 6 meses.
2: Pues digo, o sea, perderse hasta el 2027, a veces la gente se olvida ya y dices, y a los tiempos, Araujo. Entonces, pero igual no creo que el Cuenca va a ser su nicho. Es que no veo por dónde. ¿O por dónde convencerlo, aparte de la amistad con Manso?
0: ¿Recuerdan la relación Araujo-GFI? No es que tuvo algún inconveniente directo, o al menos no recuerdo yo. No sé, por eso le digo. ¿Recuerdan ustedes que hubo algo?
2: Me acuerdo de la charla, o sea, de la entrevista que da el día en que el Cuenca clasifica a la Sudamericana y le preguntan en la tele mismo, porque la tele no había acabado de Coavisa, y le dicen si va a continuar, le dijo que él no, y no, él no va a mezclar lo emocional con lo que realmente estaba pasando. O sea, no sé si ahí fue un guiño hacia la dirigencia o un guiño hacia GFI, pero dijo, o sea, una cosa es la alegría que estamos viviendo ahora y otra cosa es lo que hemos estado viviendo últimamente. Y no sé si mi decisión cambia. Y realmente lo que pasó a la semana o 2 semanas es que se anunció la salida de Araujo. Entonces, no creo tampoco que fue la mejor relación que tuvieron. O sea, que se fueron todos de amigos.
0: Y eso puede ser complicado también, claro.
2: Pero ahora tal vez el único que puede hacer algo es Manso. Pero que el tipo volver.
1: Oiga, pero ni siquiera sé si Manso esté acá, o no sé si el director deportivo obligatoriamente deba estar acá. Pero, oiga, yo he visto...
0: ¿Vio el video?
1: Yo lo he visto mucho más a Manso en la capital. No sé si es mi percepción, capaz, y es de ignorancia y desconocimiento que yo no lo he visto acá.
0: Ayer subieron un video en el TikTok de Manso, que está dando clases en Quito.
1: Claro, eso digo.
0: Su escuela de fútbol.
1: O sea, no sé si el video sería reciente, capaz, sí, y no.
0: Claro,
1: digo, puede
0: eso
1: que
0: digo,
1: esté
0: ayer subieron.
1: Acá 2 o 3 semanas, pero por eso les digo, pero... No sé, creo que a veces hay que hasta hacer y parecer, ¿no? O sea, hay que estar acá y obviamente parecer que estás cumpliendo tus funciones para que tengas cierta aceptación por parte de la gente, pero... No sé, yo a Escalada lo veía que se movía mucho más. No con eso quiero decir que Manso no se esté moviendo, buscando fichajes y algo más, pero... Pero no sé, como que Escalada cumplía muchos roles, además de ser el director deportivo, y eso le permitió tener cierta efectividad a Deportivo Cuenca.
2: Está ya en su empresa, porque es su empresa, y ya. Pero la verdad es que... Manso, sí. Pues digo, está en su empresa ya, en su escuela de fútbol, porque es su proyecto, pero el tipo trabaja para el Cuenca también, pues. Pero tal vez hay cómo hacerlo de manera remota, ¿no?
0: No sé qué tanto le digo. Más en la necesidad de Deportivo Cuenca.
2: Pero se supone que es un tipo que tiene que estar aquí como...
0: Exacto.
2: Como un nexo también, ¿no? O
0: sea, todos los días acá pasaba el Picho Escalada, iba a los entrenamientos, ese tipo de cosas, a no ser que haya ausencia por diferentes circunstancias. O fuerza mayor, porque tiene que viajar, hacer algún tipo de cosa, no sé, pero...
2: O claro, tuvieron, no sé, algún acuerdo en el...
0: Seguramente.
2: En el contrato, alguna cosa, que le da esa facilidad. Pero de ahí no se sabe mucho más.
1: Es que nosotros nos acostumbramos o mal acostumbramos a ver a los directores deportivos acá, ¿no? A Luis Fernando Saritama estaba presente en los entrenamientos del Cuenca, estaba en Victoria del Portete, estaba en los entrenamientos del Cuenca en el estadio, estaba en los partidos, Escalada de igual manera, Escalada daba la cara, ¿no? Había rueda de prensa, Escalada salía a dar la cara, no estaba el presidente, oiga, pero estaba Escalada. Preguntas que era para el presidente, respondía el director deportivo.
2: De visita y viajábamos, Escalada siempre estaba en el... en las gradas viendo el fútbol.
1: Claro, él respondía preguntas a veces de cómo se van a movilizar, del tema de los vuelos, de algo que quizás no le compete responde directamente, pero
0: oiga,
1: lo hacía.
0: ¿No será que ayer se pegó una escapadita?
2: Puede ser,
0: estando
2: pero
0: problema, cerca y ahí de la
2: capital. El problema es que Cuenca es tan chiquito que aquí nadie lo ha visto.
0: Bueno, eso es verdad.
1: Claro, y acá usted sabe que la gente le ve a alguien y toma foto, claro, rápido.
2: En especial estas cuentas termo y todo el tema.
0: Puede ser.
2: Pero no le han visto. No le han visto. Oiga, lo de Araujo, falta de cumplimiento para inscribir los refuerzos.
0: Claro, así lo dijo.
2: Sí, sí. Y hoy tenía solo 5 en el banco.
1: Sí, sí, sí.
2: Entonces.
1: Oye, y de los 5, si nos ponemos rígidos, no sé cuántos han tenido minutos. Me parece que Piero Guzmán y.
2: Usted nomás,
0: ¿no? No, nosotros estoy invitando a esas cosas.
2: Sí, sí, sí.
1: Allá. Oiga.
2: Aquí no.
1: Digo, por ejemplo, suplentes, Thiago Serpa, Piero Guzmán, Yardel Carabalí, Byron Yardel Carabalí, Iván Faustino Chávez fue el portero suplente que la verdad desconozco si ha tenido minutos, y Diego Espinosa. Oiga, pero este plantel la verdad es que no... No sé si le saca tanta diferencia a Deportivo Cuenca, por ejemplo.
0: Por eso decía el último partido con Deportivo Cuenca acá, ¿cuánta diferencia le puede sacar este plantel a
1: Cuenca?
0: Sí,
1: sí, pero en funcionamiento, digo, parecía que estaba volando.
0: Claro, obvio.
1: Digo, sacando a Ayrton Preciado, que me parece claramente el mejor nombre de la plantilla, el resto son jugadores de, con mucho respeto, de equipos de media tabla, claro, que
0: sí,
1: pueden
0: la verdad
1: llegar a pelear Copa.
0: Sí, cayó justamente en medio de esto, cayó Aucas 2-1 ante Lorense.
2: Empezaron ganando.
0: Empató Leones 1-1 contra el Guayaquil City.
2: Empezaron perdiendo.
0: ¿Leones?
2: Sí.
0: Esa no lo vi. Y el Emelec está ganando 1-0 en el entretiempo al conjunto de Mushurruna. Con esto se cierra la fecha. Bueno, vamos a la pausa.
2: Oiga, 0-0 Boca O'Higgins, 33 minutos. Hoy leí en X.
0: ¿Eso es por...?
2: Porque la Sudamericana los playoffs. Que Ener Valencia es una opción para Boca. Pero...
0: ¿Qué tan cierto es? ¿Pudo contrarrestar? Yo también vi
2: sí,
0: eso.
2: Sí, encontré en un portal argentino, pero la verdad es que no.
0: Mentira.
2: O sea, no hay nada fuerte ni nada formal como tal, ¿no? O sea, no dejan de ser simples rumores, pero sí es verdad que se originó en Argentina.
1: Oiga, rapidísimo, los delanteros de Boca. Hoy el centro delantero es Miguel Merentiel. Lo contrataron a Sebastián Villa, ¿no? De nuevo, volvió.
2: Volvió, estaba
1: en... Volvió Villa, estaba en Independiente Rivadavia, era compañero de Alex Arce.
2: Sí, sí.
1: Y en el banco de suplentes está Ángel Romero, que en algún momento fue de la selección. Bueno, no recuerdo si fue él y su hermano, o fueron los dos, porque son mellizos, los mellizos Romero y...
2: Paredes está jugando, ¿no?
1: Alan Velasco. Sí, Paredes también está jugando.
2: Leandro Puñete Paredes.
1: Sí, digo, no sé si hay algún nombre que...
0: Oigan, pero
1: puede caber perfectamente.
0: Ante, eso le iba a decir, antes de irnos a la pausa, rapidísimo. ¿Ustedes creen que cale en el fútbol argentino Ener Valencia? O sea, si en el mexicano me parece que le costó.
2: Si
0: la Argentina es mucho
2: Caicedo,
0: más difícil.
2: Distintamente, con un físico y una forma de juego distinto. Es que Boca no ha tenido buenos delanteros en los últimos años.
0: A mí me va a parecer...
2: delantero que rinda, me refiero.
0: Por eso.
2: Trae estrellas.
0: Me va a parecer como un Cavani, ajá.
2: Para mí sí, pero pongas. Pero ahora, ¿con qué fin? ¿No? ¿Solo de hacer plata? ¿Solo de mantenerse en carrera? Pues el tipo ya se fue de la selección, ¿no?
0: Claro.
2: Digo, no va a decir...
0: Bueno, no es que lo he hecho
2: oficialmente. No, todavía no. Ni
1: claro.
2: Tampoco... ¿Y el portero cómo se llama? Galíndez.
0: Bueno, él lo mencionó que este va a ser su último mundial,
1: claro.
0: Dijo.
1: O sea, el último mundial sí, de los dos, claro.
2: Sí, sí, mundial sí. Pero, y capaz y sí, ¿no?
0: ¿Usted qué cree, señor Mendieta? ¿Cree que
2: pega.
0: Pueda resolver
1: yo creo que primero de la selección, yo creo que ya no tiene para dar más en la selección,
0: no,
1: creo que se acabó
0: Boca.
1: El ciclo.
0: No, en Boca.
2: Sí. Pega o no pega en Boca.
1: Oiga, es que

0: jerarquía Cavani.
1: No, no, digo, de mediana jerarquía, un delantero de mediana jerarquía hubiese hecho los goles, claro. Sí. O sea, para mí, Cavani, ojo, que tiene jerarquía, pero no lo pudo demostrar en Boca. O sea,
2: exacto.
1: O sea, Cavani sí es de una alta jerarquía. O sea,
0: Cavani, siendo Cavani jugador de Europa, top.
2: Sí.
0: Le fue mal en Boca, entonces por eso yo digo,
2: es que por la edad, sí, ¿no? O sea,
0: por eso, por eso.
1: Pero el tema es que tampoco es que tienes que, no es que vas a un equipo chico, no, vas a un equipo grande por donde eso. Lo único que tienes que hacer, seguramente te van a abastecer muchísimo, solo tienes que empujarla en muchos de los casos.
0: Pero perdón que me ría, sí, pero Ener tuvo cuántas de esas
1: sí,
0: en
1: sí,
0: el
1: no,
0: mundial,
1: no, eso le digo, pero
0: en las eliminatorias.
1: Pero
0: o sea, yo he sido
1: si medianamente Ener, le va bien va a cumplir ya. Si medianamente le va bien,
0: o sea,
1: va a cumplir.
0: ¿Usted confía en Ener? ¿Que le puede ir bien en Boca?
1: Yo creo que por los últimos antecedentes.
2: Oiga, Ener
1: le puede ir medianamente
2: en el
1: bien, sí.
0: Presente en el Capo. En el Capo. También se hablaba de que yo quería ser dirigente, ese tipo de operado. No
2: dicen
0: sé.
2: Que le dio una buena plata a Melec.
0: Ajá, eso se mencionaba.
1: Oiga, Papacho estaba ayer en la victoria de Independiente 3-0 ante Técnico Universitario.
0: Pero
1: es una máquina Independiente, ¿no? Está...
2: Pero si el problema es solo empujarla, señor Mendieta.
1: No, pero en Independiente juegan muchos.
2: Es complicado, o sea, muchos fallan en eso. Pausa.
0: Usted que sabe eso.
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0: Con 11 minutos. Bueno, señores, en referencia a esto que hemos estado hablando de Deportivo Cuenca y demás, ustedes dicen que es difícil que llegue Norberto Araujo. Tiene que buscar Deportivo Cuenca un nuevo técnico. Al parecer Jorge Célico no va a continuar en medio de las circunstancias y las negociaciones que tendrá que hacer Deportivo Cuenca. Ayer nos mencionaban de que GFI estaría apoyando al director técnico de Deportivo Cuenca.
1: ¿A Célico dice?
0: Sí, tendría la anuencia. En ese sentido, pues no sé qué opinión le merece.
1: Oiga,
0: a propósito, hoy, perdón, señor Mendieta.
1: Sí, oiga, no los he escuchado a ustedes, no sé qué dijeron acerca de cómo jugó el Cuenca ayer, porque sabe que hoy estuve conversando con muchísima gente. Ajá. Y hay distintas percepciones. La mayoría se quedan con el resultado, pero no sé si el trámite daba para un 3-0, pero bueno,
0: coincido.
1: Obviamente los quisiera escuchar a ustedes.
0: Coincido, ayer coincidíamos en eso, en el hecho de que el Cuenca no es que jugó mal todo el partido. Ajá. Fue un partido de un trámite positivo para el Cuenca desde el minuto 15 hasta el final del primer tiempo, y después, tras la expulsión, ya se terminó haciendo todo difícil para el Cuenca. Pero en medio de las circunstancias, el tema es por qué se actúa de esa manera. A ver, nosotros ayer hablábamos, más bien quisiéramos su opinión, en ese sentido de ¿qué puede decir usted en este aspecto de un Cuenca que arranca perdiendo, demuestra que juega bien, vuelve al segundo tiempo, se va expulsado Nardelli y ya todo se va a la debacle futbolísticamente hablando de Deportivo Cuenca? Entonces, desde mi humilde punto de vista, el hecho pasa porque los jugadores, para mí la lectura es: podemos jugar así y mejor, pero estamos descontentos y estamos haciendo cualquier cosa dentro del campo de juego, como tema expulsiones, porque ya no estamos contentos con el director técnico. Es más, me contaron de que hay un grupo que apoya a Deportivo Cuenca a Jorge Célico, minoritario, y otro grupo mucho más grande que está descontento ya con el director técnico del Deportivo Cuenca.
1: Oiga, ¿sabe que no sé si Deportivo Cuenca jugó bien ayer? Pero no creo que mereció un resultado así, porque al menos yo decía en la transmisión, o por valentía o por coraje, estaba generando oportunidades. Luego sí me parece que en algún punto fue muy predecible, porque empezaron a tirar centros desde cualquier lado. Recuerdo después del minuto de hidratación, González se tira a la derecha, falla el remate Mancinelli, luego la Tuquito Ordóñez, centros desde la izquierda.
0: Usted transmitió el partido, ¿verdad?
1: Sí, claro. Sí. Y luego empezaron a caer sí algunos centros, pero sin mucha efectividad. Alguien que me causa asombro cómo bajó tanto fue Rivero, porque en algún punto, usted recordará, la hinchada decía: no, Rivero es claramente superior a Leguizamón. Leguizamón, digo, había convertido algunos goles, pero decía: no, Rivero. Oye, ¿se lo veía en mejor forma física o es lo que yo veía, que corría mucho más, que tenía mucha más precisión? Pero ahora para mí es un completo desconocido Rivero, comparado con el arranque de Rivero. El
2: mundial, exacto.
1: Pero, oiga, la verdad, poquísimo. Luego, Romario Ibarra, es cierto que es el jugador que llegó con más cartel, pero no gana aún en velocidad. O sea, el principal recurso que tenía, no sé si por edad, por presente, pero no gana una. Y luego ya no tiene más Célico. O sea, creo que en algún punto hizo algunos cambios.
0: ¿Para usted debe continuar Jorge Célico?
1: No debe continuar, pero el día de ayer debe ser de los partidos en los que menos culpa tuvo.
0: Sí, yo creo que sí. Señor Maxi, me parece que se sumaba al hecho de que no debe continuar, pero no es solo la responsabilidad de Jorge Celi.
1: Pero ayer, digamos, no es el responsable del 3-0. Digo, más responsables, como el caso de Nardelli, por la expulsión. Yo creo que Rivero también tiene responsabilidad, porque ¿hace cuánto no marcó un gol Rivero? Es un montón de
2: tiempo. El último no fue con Independiente, el 12 de abril.
1: Claro, pero imagínese.
0: 12 de abril.
1: Bueno, hay que quitar un mes del Mundial, pero bueno, el resto. Sí.
2: Pero bueno,
1: oiga, igual, pero González bajó muchísimo.
2: Igual es junio, julio, 2, y ahora ya es casi un mes.
1: Pero González, por ejemplo, bajó muchísimo. Y él sí tiene que estar.
2: Sí, pero.
1: De su vida, digo, aún es joven. Por ejemplo, a Mancinelli, digo, le puedes pedir que aparezca solo en algunos momentos por el tema de la edad, pero.
2: Gol de Boca, ¿no? Oiga, perdón, pero. Lo decía ayer a los compañeros. Yo creo que este jugador en otro equipo, hablando de González, en un Macará, en un. Y decían en Independiente del Valle, ¿no? Pues el tipo fuese brutal. Pero acá siento que igual no tiene mucho con qué. Porque no tiene mucho con qué. Los extremos son flojos. Mancinelli ya no es un extremo como tal. Hubo un momento en el que ayer el Cuenca funciona mejor, como usted lo vimos, con Mancinelli de enganche y con González por un costado. Entonces, de verdad, ya es difícil mantener este equipo también, o sea, con lo que hay. Y es lo que hay y es lo que hay que sobrevivir. Por eso hay que traer un nuevo técnico que intente sacar lo mejor de cada quien, porque también lo decíamos ayer, cuando se dedican a jugar, juegan. Sí sacan.
0: Pero en medio de esto, ¿quién puede solucionar las cosas de Deportivo Cuenca? ¿Creen que Guillermo Duró, que sí, es la vieja confiable?
2: Pero el tipo no va a dejar riesgo.
0: ¿Gabriel Schürrle?
2: ¿Qué fin tendrá Gabriel Schürrle?
0: ¿Qué puede hacer otro de la vieja
1: se había dado una pausa, ¿no?
0: Ajá.
2: No sé.
0: Otra vieja confiable, que la verdad no sé cuánto le puede ayudar a Deportivo Cuenca, a este Deportivo Cuenca. No, a mí personalmente no me agrada la forma en que plantea sus equipos Gabriel Schürrle. Lo de Guillermo Duró creo que es un poco más digerible.
1: Pero era muy resultadista Duró, ¿no?
0: Sí, de acuerdo.
2: Sí, pero,
0: un poco más digerible, ¿no?
1: Sí, eso no quiere decir que sea malo. Yo solo digo que...
2: o sea, para mí siempre ha sido suficiente.
1: Nuestra responsabilidad puede ser contarle la verdad a la gente, que no es que estéticamente se va a ver bonito ni con Schürrle ni con Duró, ¿no?
0: O sea, eso sí.
1: No es que te va a llenar los ojos y vas a decir, sí, hoy quiero ir a ver al Cuenca de Duró, o sí, bueno, hoy me dieron ganas de ver al Cuenca de Schürrle.
2: Estuvo en vino tinto hasta final del año pasado. Schürrle.
0: Claro, claro. Y no le
1: terminó yendo bien, claro.
0: No le fue bien.
2: No. Y ya la última vez que estuvo en el Cuenca fue en el arranque de la temporada 2021-2022. 31 partidos jugados. Bueno,
0: no creo que sea sinceramente del gusto de esta directiva, por eso nunca volvieron a tener algún contacto con él en determinado momento para volverlo a tener en Deportivo Cuenca. Pero digo, son los nombres que normalmente han estado salvándole al Deportivo Cuenca. Entonces, por eso lo planteaba. O sea,
1: claro, ahora yo digo debería tener mucha más relación con Damián Manso. Porque no sé si la directiva directamente tenga grandes relaciones con entrenadores, por ejemplo. Yo digo, esto sí debería ser una tarea para el director deportivo, ¿no? Como en algún punto el propio Escalada lo hizo con Araujo, Escalada lo hizo con Jorge Célico. Ahora debería ser Damián Manso. Trato de encontrar algún nombre en liga, pero la verdad es que no.
0: Oiga, y
1: no se viene nadie a la mente.
0: El técnico que recién salió de Orense, Hernán Torres. ¿No les parece un buen perfil para solucionar esto de Deportivo Cuenca o puede ser algo como Célico?
1: Oiga, Torres, digo, sin tener el conocimiento de exactamente cuál era su salario, pero para mí claramente es un entrenador más costoso que Célico.
0: Pero en medio de las circunstancias que ha pasado, no es que le ha ido muy bien que digamos en el último año o los últimos dos años.
1: Pero ahora, si lo mandan a Célico, primero tienen que desembolsar una cantidad de dinero. Sí. Y luego no sé si sería responsable sobreendeudarte en un técnico más costoso que Célico porque capaz y no te resulta.
0: Pero y entonces, ¿cómo soluciona esto? Porque, o sea, claro, yo entiendo lo que dice el señor Mendieta, el hecho de tratar de limpiar lo más que se pueda el tema económico, pero si tratas de aguantar lo más que puedas en ese sentido, te puedes ir a la Serie B con Jorge Célico. O sea, hoy me atrevo a decir que si lo sostiene a Jorge Célico, yo creo que el Cuenca va a pelear mínimamente el no descenso. O sea, y ni siquiera es, si es que quieren, póngale que todas las responsabilidades del técnico, sino ya es por un tema de que el camerino ya no le quiere responder.
2: Agradeciendo que hay equipos peores, ¿no?
1: O sea, por ejemplo, Manta, digo, a más de que vaya o no al hexagonal por el no descenso, tiene 9 puntos menos que Delfín, que es el 15º, Manta 16º. Yo creo que Manta está casi sentenciado, ¿no? ¿O alguien piensa distinto?
0: No, pero ¿y el otro?
1: Y hay dos con 23. Deportivo Cuenca le saca 5 puntos.
0: Es que no es mucho, claro. Por eso le digo.
1: Sí, sí, sí, tienes que empezar a sacar puntos porque si no te vas a complicar.
0: Y ahora tiene partido con Emelec el próximo lunes, entonces yo creo que se va a hacer como que la gota que derrame el vaso o el hecho de que puedas solucionar algo la continuidad de Jorge Celico, si es que no han llegado ya al acuerdo, porque de lo que tenía entendido iban a buscar la salida de Jorge Celico de una u otra manera. El hecho es claro, querían negociarlo, pero ayer Jorge Celico fue contundente al decir que él se queda hasta diciembre y va a hacer respetar su contrato. Entonces por ahí ya se complica la situación. Ahora, a propósito de eso, le iba a contar.
1: Oiga, para usted está bien eso.
0: ¿Qué cosa?
1: Que el técnico haya dicho que se quiere quedar hasta diciembre.
0: Como director técnico, como persona, sí, porque está haciendo respetar el contrato. Ahora, el hecho es, si entramos a esto que el señor Abraham Maxi llama el romanticismo del fútbol, y si es que quiere entrar en lo otro de la ética y la moral, y si es que quiere el amor propio, podría ser que Jorge Celico diga hasta acá llego, y no se dieron las condiciones, el grupo no está respondiendo, por obvias razones, me tengo que ir hasta acá, nos damos la mano y listo, no ha pasado nada. Pero ya ayer Jorge Celico declinó totalmente esa posibilidad, entonces él está en su derecho, o sea, como profesional está en su derecho de exigir que el contrato se le respete. No sé qué opinión tiene.
1: Sí, yo le digo, si yo llegara a esa edad, sí, la verdad que no.
0: No,
1: pero es que le digo con mucho respeto. Yo sí pensaría en mi futuro, digo.
0: Pero usted no cree que Celico tiene...
1: Capaz, por ejemplo, siendo Araujo...
0: ¿Le fue?
1: Sí, siendo Araujo, con la edad de Araujo, digo, bueno, llegamos a un arreglo, hasta aquí cobro, tampoco es que voy a cobrar, digamos, hasta hoy, sino hasta aquí y ya.
0: Pero le digo, por ejemplo, Celico, ¿usted cree que le hace falta dinero?
2: Yo creo que sí. O sea, no por él, pero...
0: Pasó por Barcelona. Y no creo que haya cobrado poco. Y además, seguramente le pagaron el resto, porque a él también lo sacaron de Barcelona.
1: Claro.
0: Después de un año, dos años,
1: pero terminas cobrando.
0: Igual, llegó a Emelec y en una circunstancia similar. Entonces, no creo que haya cobrado poco. Y además, el hecho de que también salió porque no cumplió con las expectativas. Entonces, igual... seguramente
1: lo mandaron también de Emelec, claro.
0: Entonces, sí. Ojo, y no estoy diciendo que por eso Jorge Celico deba declinar del contrato que tiene con el Cuenca. Jorge Celico está en todo el derecho de exigirlo y lo tiene que hacer si así él lo cree conveniente. Luego ya lo otro es quizás y ser, no sé, un poco caerle bien a la hinchada y decir no les voy a cobrar solo hasta aquí. Pero no creo que pase eso.
1: Sí, y además la hinchada me parece que ya le ha hecho saber que no quiere que esté acá. Y bueno, a veces digo, si a mí me insultaran y me dijeran de todo con más razón, digo, no, quiero ir cobrando hasta el último centavo. Sí, igual ni siquiera.
2: Fue el regalo de Navidad de los hinchas.
1: Claro, hay respeto.
0: Y más si es que desde un sector que hoy tiene diferencias con Deportivo Cuenca, que es GFI, habría la posibilidad de que tenga el apoyo y que son quienes van a gerenciar el club.
1: Pero usted confirma esa información de que tiene el apoyo.
0: A mí me mencionaron de que hay el apoyo, tendría más bien el apoyo Jorge Celico del GFI. Luego entiendo, puede pasar cualquier cosa en medio del camino y puede ser que se caiga aquella situación y ese tipo de cosas. Hoy intenté, a propósito, le iba a decir esto, intenté comunicarme con el apoderado. Bueno, no intenté, me comuniqué con el apoderado del GFI acá en la ciudad de Cuenca para una entrevista, para conversar de estos temas, qué es lo que está pasando y todas esas circunstancias que le atañe al hincha del Deportivo Cuenca. Y lo que me supo decir es que necesita saber en principio de dónde obtuve el contacto. Y si es que le doy el nombre y apellido, él me podría, tal vez, o nos podría dar una entrevista.
1: Pero dígale, de una.
0: O sea...
1: Pedro Sá, Abraham Maxi, diga.
0: A intentar. Intentó
1: claro,
0: condicionar la entrevista. Y a mí me sorprende, le digo, sinceramente me sorprende aquello.
1: No, eso está súper malo.
0: Yo no esperaba aquello. Sí, sí, sí. Le digo, hemos conversado acá en la radio con Alejandro Méndez. Y Alejandro Méndez, cuando quiso hablar, vino, conversó con nosotros, jamás condicionó de que de esto no voy a hablar, o de esto me preguntan, o si es que me dicen tal cosa, o de dónde vienen ustedes para conversar conmigo. La verdad, a mí me sorprendió esto, y no sé por qué actuó de esa manera. Me parece totalmente errada aquella situación. No sé cuáles serán las circunstancias. Esto me da a entender de que relación con algún tipo de relación que puede existir porque no hay, puede existir con la gente de Deportivo Cuenca es nula, porque obviamente denota de que no están en ninguna sintonía ahí. Y a mí me llamó mucho la atención, y no sé qué es lo que, o por qué tanto hermetismo en ese sentido, por parte de Juan Diego Campoverde.
1: Campoverde, sí, debe ser Campoverde.
0: Me llamó mucho la atención, pero bueno, le hemos sabido decir que somos periodistas profesionales, y pues por ende mantenemos la ética del periodismo, reservándonos las fuentes de cualquier tipo que sea. Y si él está en todo el derecho de darnos o no la entrevista o de emitir algún tipo de comentario, si es que quisiese, pero de ninguna manera vamos a aceptar, al menos este servidor, de ninguna manera va a aceptar bajo condicionamientos o algo por el estilo. Así que eso les puedo comentar en cuanto a esta situación, y que la verdad creo que bajo estas circunstancias incluso no va a tener ninguna situación buena con Deportivo Cuenca, y lo que se viene va a ser una tormenta gigante.
1: Claro, eso es lo peor, digo, o sea, además de la derrota con Macará, lo peor es lo que se viene, discrepancias entre directorio, entre GFI. Eso me parece que debería preocupar más a la hinchada, pero bueno, vamos a ver qué termina sucediendo.
2: Oiga, mañana 4:30, previa a las 4, por el Internacional División Cuenca Juniors, Atlético Fútbol Club, el tercero contra el segundo.
0: Sí.
2: Sin Uchuari y sin Zambrano, ¿no?
0: Sí, señor, por lesión.
1: Oiga,
0: por
1: lesión. ¿Quién es el jugador?
0: ¿Quién?
1: Por el cual alguien pagaría una entrada del Cuenca Juniors. No, y lo digo con respeto, no despreciando a absolutamente nadie. O sea, ¿qué jugador hace como
2: ya
1: que...?
2: Ya lo hizo, ¿no? Pero bueno.
1: No, es que por eso lo digo, pero sí.
2: ¿Stalin Morocho?
1: Pero ¿por qué jugador la gente... para nosotros también invitar a que...
2: Byron Andrés Angulo.
1: A que vayan. Sí, Byron Andrés Angulo no es un mal nombre, por ejemplo.
2: ¿Cómo sabe el delantero?
1: Pero ya está acoplado,
0: Sí, ya está.
2: Es Daniel, pero bueno, Valencia.
1: Sí, Daniel Valencia.
0: No, Daniel no es. Es de apellido Valencia, pero no
2: sí,
0: es Daniel.
2: Sí. El tren Valencia, pero no, Daniel no es.
1: El delantero, sí, sí, sí.
2: Sí, sí.
0: Claro, que le llame tanto así la atención, no sé. Estaba Zambrano.
1: Porque Uchuari sí, digo, sí es un nombre...
0: Claro, pero hoy está lesionado.
1: Y Zambrano creo que dejó tan buena sensación en el ascenso que también te lleva como a decir, bueno, vamos a ver.
2: No hay nadie. Pero bueno, mañana me parece que $5 la entrada, si no me acuerdo mal lo que dijo el señor Granado.
1: Tres, Tribuna Sur, palco 5.
2: Ahí está, 3:05 mañana. Y si no, van al estadio, no van al estadio por la Internacional Lucien. Y a las 2:00 p.m. en Chillogallo, el Nacional contra Gualaceo. Así que veamos si el Guala puede sacar 3 puntos que los perdió el sábado acá contra 22 de julio. Que olvido y no perdono todavía.
0: Y después se viene a Copa Ecuador para el Guala.
2: Después se viene a Copa Ecuador el miércoles a las 3:00 p.m. previa a 14:30.
0: Que también va por acá, ¿no?
2: Que también va por la Internacional División. Y ya respirando el partido del 18 de julio, del 18 de agosto, por lo menos de la semana del 18 de agosto, en el Serrano Aguilar, entre Cuenca Juniors y Gualaceo. Yo quiero la venganza.
1: Oiga, por si acaso, digo, para tranquilizar un poco a la gente de Gualaceo, el Nacional, o sea, lo más probable es que por problemas dirigenciales descienda, ¿no?
2: Sí.
1: Antes que, bueno, igual va a descender, digo, por el tema.
2: Ya se fue llevar más
1: de igual. Números, pero si no va a descender por el escritorio, que para mí es lo más posible, y luego Gualaceo le saca 9 puntos a 22 de julio, le hubiese sacado 12, ¿no? Claro.
2: Le sacaba.
1: Pero bueno, 9 puntos sí es un colchón importante, ¿no?
2: No, o sea, Gualaceo está tranquilo en ese sentido. Lo único que quiere Gualaceo es hacer su trabajo como para intentar meterse en el hexagonal de ascenso. A pesar de que igual va a estar muy lejos de los que estén arriba.
1: Claro. Sí.
2: Para meterse entre los 6 primeros va a ser un éxito con el equipo que tiene. Entonces.
0: Sí, totalmente.
2: Entonces, eso es lo que busca y no está tan lejos. No sé si tiene la tabla a mano, pero
1: a ver,
2: creo que son 6 puntos.
1: Yo lo tengo
2: seis puntos,
1: sexto a Cumbaya con 23, décimo a Gualaceo con 18.
2: Ahí, estos son 5 puntos, ¿no? Sí, estoy bien. 5 puntos de distancia. Y que mañana, Dios quiera, puedan ser 3. Porque a este Nacional le está ganando todo el mundo.
1: Sí, tiene 4 empates, pero una penalización de menos 3.
2: Claro, pero deberían ser 3. En serio le digo, deberían ser 3. Porque, a ver, no sé, para irnos, no sé cuál es el último partido que el Nacional empata. Y ya se lo digo ahora, porque no está tan cercano el último partido que el Nacional empata. Que no pierda, mejor dicho. 0-0 contra Atlético Santo, Deportivo Santo Domingo, el 10 de junio. O sea, para de 2 semanas.
1: No está claro.
2: Y luego empata con 22 de julio, o sea, contra los últimos de la tabla. Y luego tuvo un empate con Atlético Fútbol Club y otro con Santo Domingo. Golazo le había ganado 2-0. Y de local, este equipo no ha ganado. No ha ganado para nada. A sacar el empate Atlético Fútbol Club, el empate a 22 de julio Atlético Santo Domingo. Es decir, los 3 empates que ha tenido han sido de visitante. Gualaceo, si mañana quiere pelear algo más que no sea en ese partido, en esa hexagonal que no va a servir de mucho el descenso, mañana tiene que sacar los 3 puntos. 2 de la tarde, ambos partidos van por Zapping. Ambos van por Zapping. Y mañana el que puede ir al estadio, 3 dijo la tribuna, ¿no? Tribuna Norte.
1: Sí, 3 y 5.
2: Y $5. Y por la Internacional Visión. Nos vamos, ¿no?
0: Sí, señor. Nos vamos, nos despedimos. Que tengan una linda noche. Chau, chau.
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0: 6 de la mañana con 4 minutos, amigos, amigas, bienvenidos a esta primera emisión de Noticias en Radiovisión en la 106.1 FM. En este día viernes 24 de julio del año 2026, les estamos dando la más cordial de las bienvenidas a esta primera emisión de Noticias, siempre con la más amplia información de lo último acontecido en el ámbito local, nacional, así como en el ámbito internacional. Arrancamos como siempre contándoles la temperatura ambiente y el pronóstico del clima para el día de hoy. Les contamos así, que a esta hora en Cuenca tenemos una temperatura ambiente de 11 grados centígrados con una sensación térmica similar. Existe presencia de leve llovizna en ciertos sectores de la ciudad. Alcanzaremos una temperatura máxima de 18 grados, probabilidad máxima de precipitación para horas de la tarde de un 70% y para horas de la noche la probabilidad es de un 40%. 6 de la mañana con 5 minutos. En la ciudad de Azogues, en cambio, les contamos que tenemos a esta hora una temperatura ambiente de 12 grados centígrados con una sensación térmica similar. Existe también presencia de leve llovizna en el cielo de la capital de la provincia de El Cañar. Alcanzaremos una temperatura máxima de 17 grados, probabilidad máxima de precipitación para horas de la tarde de un 70% y para horas de la noche la probabilidad es de un 30%. Son las 6 de la mañana con 5 minutos. 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Les informamos enseguida el índice de calidad del aire en la ciudad de Cuenca. Se da a conocer así que a esta hora la calidad del aire es buena, sin impactos para la salud en este rango. Se puede realizar cualquier actividad al aire libre. La recomendación que se da, repetimos, desde el Instituto de Estudios de Régimen Seccional del Ecuador, adscrito al Vicerrectorado de la Universidad de la SUA. Y 6 de la mañana con 6 minutos, saludamos a nuestra compañera de labores, Elena Rojas, y enseguida pasamos a revisar los principales titulares.
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0: Seis de la mañana con 6 minutos, citamos nuestras fuentes de referencia, créditos de las notas que las extraemos de Primicias, de Coavisa, Tele, Amazonas, Diario El Universo, Comercio Expreso, La Hora, Mercurio, Telégrafo, AFP, y la producción propia del equipo informativo e investigativo de Radiovisión. Titulares en el ámbito nacional, atención, Cintia Viteri es una buena candidata y ya está afiliada a ADN, dice Daniel Novoa, sobre la elección del movimiento para la alcaldía de Guayaquil. Candidatos del correísmo podrán inscribirse nuevamente tras suspensión del movimiento Amigo. Ecuador y Canadá firmarán el Tratado de Libre Comercio este viernes 24 de julio. Ecuador le debe 224 millones de dólares a Chevron y la deuda crece cada día. Estados Unidos mantiene a Ecuador con un arancel del 10% tras revisar sus políticas contra el trabajo forzoso. Agencia Nacional de Tránsito dispone nueva prórroga para licencias de conducir caducadas en Ecuador. Ana María Raffo denuncia persecución política tras suspensión de 9 días en la Asamblea Nacional. Gobierno inicia la construcción del quinto puente en Guayaquil con una inversión de 134,8 millones de dólares en el tramo urbano. Estamos en diálogos a profundidad con Revolución Ciudadana, dice el Partido Socialista, sobre candidaturas del correísmo. Gobierno de Ecuador tiene acuerdo inicial de la Espriella para una tarifa binacional de compra y venta de electricidad a Colombia. Hallazgo en el Chocó Andino, se identifican 8.057 especies en la reserva Mashpi Taira, un tesoro entre la niebla. Futuros candidatos para las elecciones seccionales no deben tener contratos con el Estado ni usar apodos, entre otras prohibiciones. Agricultura emite recomendaciones para el sector ganadero frente al fenómeno del Niño. Y transporte de petróleo por el SOTE creció 17,5% en Ecuador durante el primer semestre del 2026. 6 de la mañana con 8 minutos.
2: En el ámbito local les contamos, este jueves 23 de julio se realizó una celebración eucarística por la salud de Cristian Zamora. En el primer semestre del 2026, Azuay ya no es la tercera provincia que más recauda impuestos en Ecuador. Más de 1.64 millones transforma la producción de jima con el apoyo de la prefectura de Azuay. Cuenca consolida alianza con ONU Mujeres para fortalecer la igualdad y las ciudades seguras. 1.285 estudiantes de educación para personas con escolaridad inconclusa se gradúan en la zona 6 y cumplen su sueño de ser bachilleres. Después de 30 años, la alcaldía de Azogues realizará una rehabilitación integral del Parque Central. Cuenca presenta en Loja agenda de vacaciones con rutas turísticas rurales y gastronómicas. Las candidatas a Miss Ecuador 2026 cumplieron agenda en Cuenca como parte del cierre de la segunda fase de la Ruta de la Belleza. Yektapi Hatarish y Takiri representan a Ecuador en Festival Internacional de Estambul en Turquía. Visita del Papa León XIV a Perú moviliza a los grupos religiosos de Cuenca. Agrupaciones de nueve países serán parte de la edición número 20 del Festival de Artes Escénicas Escenarios del Mundo. El ceramista Iván Encalada dicta cursos gratuitos de torno en el barrio Tandacatu. Artesanos de la SUAI preservan saberes de lutería y alfarería entre generaciones. 6:10 a.m.
0: En el ámbito de sucesos les contamos prisión preventiva para 4 personas por extorsionar en Cuenca. 3 heridos por accidente de tránsito, esto en Cuyo. Incendios forestales afectaron 493 hectáreas en la SUAI.

0: con nuevas herramientas tecnológicas. Daniel Noboa decreta protección militar y policial para el ministro del Interior, John Reinberg, y su familia. Les contamos también de Natalie Mafla Alisbeth Bunshi. 79 desapariciones involuntarias se han reportado en Quito en lo que va del 2026. Mujer detenida en operativo contra alias Frenillo, líder de la Mafia 18, fue llamada a juicio. Una finca de Los Ríos ocultaba 950 kilos de cocaína valorados en 44 millones de dólares. Y Ecuador registra 10 detenidos por supuesta pornografía infantil. 6:11.
1: En el ámbito deportivo también les contamos, Richard Carapaz gana la etapa 18 del Tour de Francia. Ya están listas las semifinales de la segunda categoría en Azuay. Real Madrid capacita a niños en Cuenca. Pablo Albarracín entre los 5 mejores del Mundial de BMX. Jorge Célico se mantiene convencido del trabajo que realiza el Cuenca y afirmó que continuará al frente del plantel. Guayaquil City se lleva un punto del Olímpico de Ibarra ante Leones FC. La Federación de Noruega denunciará ante la FIFA el levantamiento de la tarjeta roja de Folarin Balogun. Luka Modric sigue vigente y renueva con el AC Milán para la temporada 2026-2027. Jürgen Klopp será nombrado seleccionador de Alemania. El presidente de MLE, José David Jiménez, confirmó que la deuda del club ascendió a los 33.88 millones. Daverson explota contra el arbitraje tras su gol anulado ante el Manta FC por la fecha 21 de la Liga Pro. Néstor Lorenzo renueva como DT de la selección de Colombia. La Liga Nacional de Ecuavoley inicia su torneo de clausura 2026. Las eliminatorias para el Mundial 2030 comienzan en el 2027 y se analiza mantener el sistema todos contra todos. El Fútbol Club Barcelona anuncia el fichaje del alemán Karim Adeyemi hasta la temporada 2031. Iguales en el campo, el Emelec cede un empate ante Mushugruna como local. Beto Araujo confirma su salida de Aucas tras la derrota ante Orense. Barcelona Sporting Club hizo oficial los precios de las entradas para su duelo ante Liga de Quito por la fecha 22 de la Liga Pro. 6:13.
0: En el ámbito internacional les contamos, Rusia advierte a Estados Unidos contra la inaceptable venta de armas a Ucrania. El Banco Mundial estima que los sismos de Venezuela causaron unos 19.500 millones de dólares en daños. Fuerte temporal en Chile provoca muerte de al menos 13 personas. Estados Unidos impone aranceles de hasta el 12,5% a 60 países por no combatir el trabajo forzoso. El petróleo de Texas, la referencia para Ecuador, trepa a 92 dólares tras nueva escalada en Medio Oriente. España, Francia e Italia arden en incendios forestales que dejan miles de evacuados. Elon Musk cree que en 5 años la inteligencia artificial será más inteligente que los seres humanos. Abelardo de la Estrella propone que Barranquilla sea la capital alterna de Colombia. Caso Epstein, hayan muerto al cazatalentos Daniel Siaz cuando estaba a punto de ser detenido. Expresidente español Rodríguez Zapatero dice que las joyas halladas en su caja fuerte fueron un regalo de cortesía personal. Senado de Colombia aprueba que de la Espriella tome posesión en el Cauca, aunque Petro prohibió que sea en un cuartel militar. También se da a conocer que tras un mes de los devastadores terremotos en Venezuela, el desastre está lejos de acabar, afirma la Cruz Roja. Europa multa a Google con más de 1.000 millones de dólares por favorecer a sus propios servicios en los resultados de búsqueda. Y brigadas médicas de Cuba reciben nuevas sanciones de los Estados Unidos. 6:15, amigos oyentes. Estos son algunos de los principales titulares que estaremos desarrollando esta mañana para todos ustedes. Enseguida pasamos a revisar lo último acontecido a través de las redes sociales.
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0: acontecido en redes sociales, sobre todo en X. Les contamos rápidamente, incendio en edificio del centro de Guayaquil movilizó a unidades de bomberos. ¿Qué pasa cuando juntas a Nicky McCliff, un sango de camarón y las fiestas de Guayaquil? Pues arranca un nuevo espacio para hablar de las ciudades, de sus sabores, sus personajes y esas recetas que también cuentan quiénes somos. Por eso, todos juntos por las fiestas de Guayaquil. Los candidatos a dirigir la ONU proyectan visiones similares en su debate público, sobre todo con el tema de la ONU, que proyecta visiones similares en su debate público. Primer campeón de la UFC ve con buenos ojos el crecimiento de las artes marciales mixtas en Ecuador. Shakira cierra esta semana su gira por Estados Unidos antes de llegar a Europa. Gilberto Santa Rosa, Elvis Crespo y Sech ofrecerán un concierto gratuito en Guayaquil. Guayaquil es la puerta de entrada al progreso nacional, dice Esteban Torres en la sesión legislativa por su fundación. La vida del cantante Rafael llegará a Netflix con la serie Aquel. Más de 8.000 potenciales nuevas especies de insectos, todavía sin registrar oficialmente, han sido identificadas a lo largo de un año en los bosques del Chocó Andino de Ecuador a partir de singularidades en la secuencia de su genoma, un hallazgo que revela la enorme biodiversidad todavía escondida que albergan los bosques tropicales. John Raven anuncia refuerzo de seguridad en playas para enfrentar las extorsiones. Pitbull se une a la semana Billboard de la música latina 2026. Tejiendo Futuro reconoce iniciativas empresariales que impulsan la sostenibilidad en Ecuador. Superestrella de Haitiana entra en el top 50 global de Spotify tras el Mundial 2026. Daniel Noboa dio inicio a la construcción del primer tramo del quinto puente. Eso es lo que tenemos para contarles cuando son las 6 de la mañana con 18 minutos.
1: Revisamos enseguida la situación vial en las provincias de Azuay y Cañar. Información, como siempre, que nos trae el EQ 911 a Ostor. Les contamos, así amigos oyentes, que con corte a las 5:45 la vía Cuenca-Gualazó-Limón se encuentra habilitada. Se pide conducir con precaución por deslizamientos en la vía en el sector de Ingamoyo 2, en los kilómetros 6, 29, 39 más 500, 47, 54 y 57. La Cuenca-Lumac-Pamba-Gualazó habilitada. La vía Paute Gormales Méndez, parcialmente habilitada en el sector Sacre y en el kilómetro 61. Conducir con precaución en los kilómetros 44, 105 y 107. La cuenca Girón pasaje cerrada desde el kilómetro 79. Paso controlado en el kilómetro 95 en horarios de 10 horas a 10 con 30, de 12 a 13 horas y de 15 a 15 con 30. La cuenca Molleturo Naranjal, parcialmente habilitada en el kilómetro 101 para vehículos livianos y pesados, que no superen las 38 toneladas. Conducir con precaución en los kilómetros 49, 53, 57, 85 y 91. La cuenca Sixing-Matanga, la autopista Cuenca-Azogues, la vía Cumbela-Jarataoña, al igual que la Chutco-Chancay y el Triunfo, se encuentran habilitadas y expeditas, mientras que la cuenca Cañaralauci se encuentra parcialmente habilitada en el sector El Rocío. Información, repetimos, que se comparte desde el EQ 911 a otros 6 de la mañana con 19 minutos. Hacemos nuestro primer corte, pero enseguida regresamos con el desarrollo de las principales noticias.
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0: 6 de la mañana con 21 minutos. Iniciamos de inmediato con el desarrollo de las principales noticias y lo hacemos en el ámbito de sucesos. Les contamos que prisión preventiva para 4 personas por extorsionar en Cuenca. 4 hombres que fueron identificados como Wilson Giovanni T., John Raúl R., Anthony y Esteban Damián O. recibieron prisión preventiva la tarde del 22 de julio, luego de su presunta participación en un delito de extorsión en Cuenca, informó la Fiscalía General del Estado. Previamente, la Unidad Antiextorsión y Secuestros UNAS, la Dirección de Investigaciones de INASED y personal de inteligencia de la Policía Nacional los había detenido tras recibir la denuncia de que un ciudadano había recibido mensajes extorsivos en el sur de Cuenca. De acuerdo a información de la Fiscalía, en la audiencia de calificación de flagrancia y formulación de cargos, la fiscal de turno informó que los detenidos le exigían $6,000 a cambio de no atentar contra su vida y la de su familia. Con esa información y con la entrega controlada del dinero a un sospechoso que se movilizaba en una motocicleta de delivery, la policía lo detuvo. Tras la detención, se aprendieron a otras 3 personas que estaban involucradas en la extorsión. La fiscalía informó que existen los suficientes elementos de convicción para procesar a los 4 personas. De comprobarse su participación, pueden recibir una pena de 3 a 5 años de cárcel, se informa. 6 de la mañana con 22 minutos.
1: En el mismo ámbito de sucesos, les contamos 3 heridos por accidente de tránsito en Cusco. Un grave accidente de tránsito dejó un saldo de 3 personas heridas en autopista sector Carmen de Cusco, al sur de Cuenca. El siniestro se reportó la mañana del jueves 23 de julio de 2026. Desde el sistema EQ911 se informó que al lugar se remitió personal de rescate y agentes de la empresa de movilidad de Cuenca. De acuerdo con información preliminar, se sabe que un vehículo chocó en el sector del puente peatonal de Cusco, dejando a 3 personas afectadas. Las víctimas fueron atendidas por el personal del Cuerpo de Bomberos. Mientras tanto, los agentes civiles de tránsito organizaron el tráfico vehicular que se acumuló en la zona. 6 de la mañana con 23 minutos.
0: Y les contamos también, amigos oyentes, y en el ámbito nacional, que 2.7 toneladas de cocaína fueron encontradas en el Pacífico. Más detalles en el siguiente reporte de Coavisa.
2: Estados Unidos, Ecuador y Colombia iniciaron operaciones coordinadas contra el narcotráfico en el Pacífico. El Comando Sur publicó imágenes de la captura de un cargamento de cocaína que salió desde Ecuador. Paul Romero con más información.
3: Ecuador, Colombia y Estados Unidos se unieron para interceptar un importante cargamento de cocaína en el Pacífico, en embarcaciones que zarparon desde nuestro país y se dirigían directamente a México, según información del Comando Sur, que publicó fotografías de la operación conjunta. Con información de la DEA, la Armada de Ecuador interceptó la nave y decomisó 2.7 toneladas de cocaína, la cantidad más importante capturada en el Pacífico en lo que va de este año. También se incautaron 73 barriles de combustible. Esta vez Colombia participó en la operación y se suma a la iniciativa regional Escudo de las Américas, impulsada por el gobierno de Donald Trump para la lucha contra los cárteles de la droga. A 15 días de la posesión del presidente Abelardo de la Espriella, Ecuador, Colombia y Estados Unidos integran un nuevo tridente para la ofensiva contra el narcotráfico, según el Comando Sur. Es más, en esta semana de la Espriella anunció que su país será la sede del Escudo de las Américas.
4: Y la sede de Colombia la vamos a tener en Medellín, porque aquí en Medellín está la cabeza de la serpiente del narcotráfico y del crimen organizado. Desde aquí, desde Medellín y desde el área metropolitana, salen la mayoría de órdenes al resto del país, así que nos vamos a concentrar en Medellín para luchar contra el crimen como debe ser.
3: Ecuador es parte de esta iniciativa desde marzo. La cooperación de Estados Unidos se incrementó con la participación de sus tropas en operaciones conjuntas con las Fuerzas Armadas en territorio ecuatoriano. Este jueves, el ministro de Defensa, Giancarlo Lofredo, dijo que Colombia se suma a la ofensiva regional contra los cárteles y que esta alianza contempla operaciones de espejo permanentes en la frontera, intercambio de inteligencia y coordinación operativa.
0: Siete de la mañana con 6 de la mañana con 25 minutos. Amigos oyentes, les contamos también en el ámbito nacional, emergencia declarada por el Consejo de la Judicatura ante falta de jueces cubriría inicialmente 222 vacantes. Pese a que existe un dimensionamiento global a junio de 2026 que determina que aproximadamente 729 jueces faltan en la función judicial del Ecuador, el Consejo de la Judicatura, mediante la declaratoria de emergencia en todos los órganos jurisdiccionales de la función judicial, solo llenaría 222 vacantes a nivel nacional. Sobre este tema, Ecuavisa tiene un nuevo reporte.
2: 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La presidenta del Consejo de la Judicatura, Mercedes Caicedo, anunció que se seleccionará fiscales temporales para enfrentar el déficit por el que atraviesa la función judicial, aunque la medida es vista como una respuesta urgente. Hay voces que insisten en que se deben priorizar los concursos para designar funcionarios ya titulares.
5: Un mecanismo similar a que el Consejo de la Judicatura prevé utilizar para incorporar a 222 jueces temporales en todo el país, también servirá para atender al déficit de fiscales. En una entrevista radial, la presidenta del Consejo de la Judicatura, Mercedes Caicedo, reconoció que este año no será posible ejecutar el concurso previsto para elegir 500 vacantes existentes, por lo que se optará por un proceso de selección de fiscales temporales.
6: No está mal nombrarlos, ¿no es cierto?, porque hay que atender una urgencia. Pero paralelamente deberían decirnos cuándo van a nombrar, cuándo van a empezar esos concursos y qué procedimientos se van a seguir.
7: A estas alturas, el servicio de administración de justicia prácticamente está por colapsar por falta de jueces. ¿Qué es lo que le queda al Consejo de la Judicatura? Y yo he dicho, esto hay que apoyar porque es una medida de orden legal.
5: Encalada sostiene que el nombramiento de funcionarios temporales no es por sí mismo el problema. Lo que es realmente preocupante es que la provisionalidad se convierta en la regla y no en una medida transitoria.
6: Porque una de las características para que haya independencia judicial es que los jueces tienen que ser tienen que ser inamovibles, ¿no es cierto? Y tienen que tener estabilidad, ¿no es cierto? Y los jueces temporales tienen todo menos eso.
5: Una semana atrás, el Consejo de la Judicatura declaró en situación extraordinaria y emergente a las dependencias judiciales en todo el país. El Pleno conoció que existe un déficit de 735 jueces a escala nacional y anunció que las vacantes se cubrirán con magistrados temporales. Mientras se ha dicho que este proceso durará 33 días, lo único que se conoce de la selección de fiscales temporales es que será entre agosto y septiembre.

6:28. Incendios forestales afectaron 493 hectáreas en Azuay hasta el 22 de julio de 2026. Un total de 493 hectáreas se afectaron por incendios forestales en Azuay entre el 1 de enero y el 22 de julio de 2026, según la Secretaría Nacional de Gestión de Riesgos. Los días recientes en la provincia se han registrado graves incendios forestales movilizando personal de atención de emergencias. Por ejemplo, solo el miércoles 20 y 2 de julio se reportaron quemas en Paute, en el sector de San Pablo, en Paute también, en Tishpo, El Cabo, Ushuput. En Cuenca se registraron en Yacao y en Zumbahuayco, en Santa Isabel, en el sector La Unión, en el Sixig, en el sector de Alcacay, en Chordeleja, Capillapán, Bengualaceo, Luis Cordero y UPC, así como en Nabón, en Chimpali. Mientras que en Azogue se presentaron dos incendios, en La Esperanza, en Javier Loyola. Rescatistas y brigadistas trabajaron para apagar el fuego. La noche del último miércoles llovió en la provincia, de manera particular en Cuenca, lo que generó un alivio para los servicios de emergencia. En Azuay, en lo que va del año, solo en los cantones de El Pan, Ponce Enríquez y San Fernando, se han registrado incendios forestales, según información de la Secretaría Nacional de Gestión de Riesgos. 6:29, hacemos un nuevo corte, pero enseguida regresamos con más noticias.

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0: 6:37 Está 37 minutos, estamos de vuelta. Seguimos en el ámbito de sucesos. Les contamos. El Consejo de Seguridad Ciudadana fortalece la seguridad en los barrios Banco de la Vivienda y Reina de la Paz con nuevas herramientas tecnológicas. Como parte de las acciones para fortalecer la seguridad y prevención en los barrios del cantón, el Consejo de Seguridad Ciudadana, junto a la alcaldesa de Cuenca, Marisol Peñalosa, recorrió los sectores del Banco de la Vivienda y Reina de la Paz, donde entregó credenciales para el uso de las alarmas comunitarias y verificó la implementación de nuevos sistemas de videovigilancia. Durante la jornada, los moradores del barrio Banco de la Vivienda y del sector Reina de la Paz recibieron las credenciales que les permitirán activar el sistema de alarmas comunitarias, una herramienta tecnológica que facilita la comunicación inmediata con la sala de monitoreo del CSC para poder reforzar emergencias y fortalecer la respuesta oportuna ante cualquier incidente. En el parque Reina de la Paz se constató la implementación de un moderno sistema de videovigilancia conformado por 3 cámaras de alta tecnología, una cámara PTZ con monitoreo de 360 grados, una cámara fija con reconocimiento de placas vehiculares y otra con reconocimiento facial. El sistema también incorpora un botón de auxilio y un equipo de perifoneo para la emisión de alertas y mensajes preventivos dirigidos a la comunidad. 6:38
1: Y les contamos también, amigos oyentes, la Guardia Ciudadana ejecutó un nuevo operativo para recuperar espacios públicos en el sector de la 9 de octubre. La Guardia Ciudadana de Cuenca, en coordinación con la Policía Nacional y la Dirección de Áreas Históricas y Patrimoniales, realizó un operativo de control en el sector de la 9 de octubre con el objetivo de recuperar los espacios públicos que han sido ocupados de manera indebida por algunos comercios y vendedores autónomos. Estas acciones forman parte de los operativos permanentes que se desarrollan en este sector en respuesta a las denuncias presentadas por la ciudadanía por el uso inadecuado de las aceras y veredas, afectando la libre circulación de los peatones. Durante la intervención, los agentes de la Guardia Ciudadana emitieron notificaciones preventivas a los propietarios de varios locales comerciales, advirtiendo que, en caso de reincidencia en la ocupación del espacio público, se procederá al retiro temporal de los productos exhibidos en las áreas no autorizadas. Justamente sobre ese tema, Cuenca 360 tiene el siguiente reporte.
2: Para hacer uso de este espacio, pues le vamos a pedir que por favor retire el cochecito y los productos inmediatamente, ¿sí? Nosotros estamos en este momento haciendo una revisión de permisos en toda esta zona,
3: pero
2: ¿sí?
3: Estoy diciendo que no está la dueña.
2: Sí, pero de todos modos, así no esté, el permiso está aquí, ¿no es cierto? Está haciendo uso del espacio público. Entonces nosotros lo que estamos haciendo en este momento es notificando a todas las ventas que no están con el permiso. Sí, sí, cuántas veces sea necesario y después tenemos que proceder al decomiso.
4: En atención a varias denuncias ciudadanas, están quejándose por el mal uso del espacio público en el sector del callejón, que nos lleva desde la calle Mariano Cueva hacia lo que es la Plaza Rotary. La Guardia Ciudadana, un operativo conjunto con áreas históricas, con el apoyo también de Policía Nacional y el apoyo también del Consejo de Seguridad Ciudadana, se ha realizado el operativo. Hemos hecho la intervención aquí en el punto indicado. Hemos recuperado ya este espacio que ha sido ocupado durante bastante tiempo de manera irregular. Además de eso, se ha procedido a hacer notificaciones a algunos comerciantes que no han regularizado sus permisos. Esta es una labor que estamos realizando en algunos puntos de la ciudad, en especial acá en lo que es 9 de octubre. También tenemos varios operativos en lo que es Feria Libre. La intención de estos operativos es brindarle a la ciudadanía un servicio eficiente en el cual pues van a poder volver a hacer uso de algunos espacios que durante mucho tiempo se encontraban restringidos por algunos comerciantes.
1: Seis de la mañana con 6:41 Les contamos también que Daniel Noboa decreta protección militar y policial para el ministro del Interior, John Reiber, y su familia. El presidente Daniel Noboa decretó este último miércoles 22 de julio que la Policía Nacional y las Fuerzas Armadas brinden protección y seguridad al ministro del Interior, John Reiber, así como a su cónyuge y familiares. El decreto ejecutivo 450 señala que la medida responde a la naturaleza de las funciones que cumple Reiber al frente de la cartera del Interior, vinculadas con la seguridad pública, el el orden interno y la lucha contra la delincuencia organizada. Según el documento, la protección busca salvaguardar su vida e integridad personal, además de la de sus familiares, ante las responsabilidades que implica el cargo. Este último jueves 23 de julio, el ministro de Defensa, Giancarlo Loffredo, se pronunció sobre esta disposición presidencial en una entrevista con Teleamazonas y aseguró que la medida se da porque las amenazas continúan, por lo que ahora es necesario extender la protección a la familia del ministro del Interior. 6:42. Avanzamos con más información y les contamos, amigos oyentes, anomalías registradas en los contratos de las hormiguitas chúas hacen necesario que otros contratos de todas las empresas de la Corporación Municipal sean revisados a criterio del asambleísta Adrián Castro. Castro explicó que tras el análisis de los contratos de limpieza, se determinó que es el mismo consorcio el que maneja varios contratos, entre otras inconsistencias. Tenemos sus declaraciones a continuación.
5: Y hoy precisamente le estamos dando una respuesta en territorio, junto con la gente de la Comisión de Trabajo a la Asamblea Nacional, para poder atenderles a nuestras queridas hormigas. Es lamentable, miren, el no tener los derechos laborales, el no tener la seguridad jurídica de que el día de mañana le van a volver a contratar, el no tener una jubilación adecuada, el no saber cuál va a ser su futuro, es algo que no solamente en personas, sobre todo mujeres, que son parte de este grupo tan importante de trabajadores, les trae un problema de estrés grave, un problema de enfermedades a su salud mental. Es muy, muy, muy delicado lo que ocurre dentro de estas realidades laborales. Seguramente mucha gente les ve a nuestras hormiguitas haciendo su trabajo día a día, pero no sabemos lo que está detrás de eso. Yo sí les voy a, el día de hoy, a decir a los amigos comisionados que revisemos todos los documentos que hemos podido recabar. Hay inconsistencias gravísimas dentro de lo que fue esa administración, como por ejemplo el hecho de que ustedes tengan en los contratos de trabajo de las empresas tercerizadoras o los contratistas de las hormiguitas una dirección, y resulta ser que cuando va el inspector de trabajo a revisar, no existe, no hay tal dirección. Es decir, ¿cómo es posible que a la propia EMAG le mientan estas personas? Imagínense ustedes, si al empleador, si a quien les está dando el contrato administrativo le mienten, ¿qué les estará pasando a nuestras queridas hormiguitas chúa? Por ahí empieza la falla. Y existen dos sanciones. El día de ayer ha sido remitida a la Asamblea Nacional una información por parte de la Dirección de Trabajo. Son casi 5,000 y pico de dólares de multa a una de las empresas del consorcio B, me parece, y al consorcio C, otra multa de 5,000 y pico de dólares. Nosotros hemos pedido que se haga una inspección al resto de contratistas, porque ya nos causó mucha extrañeza que resulte ser que el domicilio que esté en el contrato administrativo no coincida con la inspección que hace el director de trabajo, cosa que es muy grave desde nuestro punto de vista. Es importantísimo que tengamos el día de mañana nosotros en nuestra ciudad una asociación ya plenamente consolidada de nuestras hormiguitas. ¿Qué les va a posibilitar? Que concursen en una participación absolutamente pública con sus beneficios dentro de los esquemas de la economía popular y solidaria. Eso plantea beneficios por inclusión, beneficios por localidad, que les va a dar obviamente a ellos la posibilidad de no hacerlo a través de terceros. Esa es una de las soluciones que nosotros hemos planteado para que se acabe esta explotación laboral, que nadie lo puede negar, diga el que diga, aquí ha existido Asamblea durante mucho tiempo tercerización. Asamblea. A ver, esto es además importante, me olvidé de una inconsistencia más. Cuando acude el Ministerio de Trabajo a revisar las direcciones de estos consorcios, resulta ser que les atienden las mismas personas. Es decir, existe una concentración de contratos en un grupo de personas. No es que han participado dos personas distintas. Cuando fueron a hacer la inspección al consorcio C, resulta ser que les atendieron las mismas personas que del consorcio B. Entonces, esto de los consorcios me suena al caso de los hospitales, que es la concentración de los mismos, pero se cambian de nombres y finalmente el negocio se concentra en un solo grupo. Esto implica que existiría algún tipo de monopolio también, que este rato nos estamos desayunando.
1: Reportó para Radiovisión Alfredo Lazo.
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0: 6:47, amigos oyentes, información en el ámbito nacional. Ecuador y Canadá firmarán un tratado de libre comercio este viernes 24 de julio. Ecuador y Canadá firmarán un tratado de libre comercio este viernes 24 de julio, según anunció el viceministro de Promoción de Exportaciones e Inversiones, Roger Crespo, el pasado 21 de julio. El acuerdo, que el Ministerio de Producción lo califica como un hito importante, contempla la eliminación inmediata de aranceles de productos ecuatorianos que han pagado tarifas entre el 6% y el 18% para ingresar al mercado canadiense. Ecuador y Canadá firmarán un tratado de libre comercio este viernes 24 de julio, justamente lo que ha dicho el viceministro de Promoción de Exportaciones e Inversión, Roger Crespo. El acuerdo, que el Ministerio de Producción lo califica como un hito importante, contempla la eliminación inmediata de aranceles de productos ecuatorianos que han pagado algunas tarifas para ingresar al mercado canadiense. Son las 6:48.
1: En el ámbito nacional también les contamos, Cintia Viteri es una buena candidata y ya está afiliada a ADN, dice Daniel Noboa, sobre la elección del movimiento para la alcaldía de Guayaquil. Tras varios días desde que Cintia Viteri anunció que será la precandidata del movimiento oficialista ADN para la alcaldía de Guayaquil, el presidente Daniel Noboa habló de este acuerdo para las próximas elecciones seccionales, pese a que antes se había dicho que su organización política no iría en alianzas o con candidatos que no sean propios. En una entrevista con Radio Centro Digital este 23 de julio, Noboa reveló que Viteri, exalcaldesa de Guayaquil y militante por más de 20 años en el Partido Social Cristiano, ya está afiliada a ADN, por lo que considera una figura propia, no en alianza. Creo que es una buena candidata, creo que está en contacto con la gente y está lejos de la discusión de los políticos, defendió el presidente. Además, se sostiene que es la más opcionada a día de hoy en la carrera electoral por la alcaldía de Guayaquil. 6:49.
0: Y en este mismo tema, amigos oyentes, Daniel Noboa ofrece la construcción de un nuevo estadio Atahualpa en la capital de la República. Guavisa informa.
2: Elecciones 2026. El presidente Daniel Noboa entró en la campaña por las elecciones seccionales. Esta mañana, en una entrevista, habló de preacuerdos con la precandidata de ADN para obras en Quito y justificó la presencia de Cintia Viteri como precandidata para Guayaquil. Diego Puente recogió esas declaraciones.
3: La última entrevista que había concedido el presidente Daniel Noboa fue hace 1 mes y 7 días. Este jueves reapareció en Radio Centro para hablar, entre otros temas, de los candidatos oficialistas para las elecciones seccionales. Dijo, por ejemplo, que tiene un preacuerdo con la candidata en Quito de ADN para construir un nuevo estadio olímpico Atahualpa.
4: Y construir el nuevo Atahualpa con la misma gente que construyó el Bernabéu. Hacerlo un estadio para 60.000 personas.
3: La idea es de Giovanna Uvidia, actual directora del Seguro Social Campesino y que acompaña al presidente en actos oficiales. Aunque no mostró documentos, Noboa también dijo que tiene estudios para la extensión del metro.
4: Para que el metro de Quito, en vez de irse a la Ofelia y que por gravedad se vuelva simplemente carísimo hacer, bajarlo por otro lado y que llegue a Calderón más rápido.
3: El 24 de mayo ya había hablado de esto. Dijo que su gobierno haría esta obra por su propia cuenta. Sobre Guayaquil, sorprendió al señalar que la ex candidata Cintia Viteri, ex social cristiana, cambió de camiseta.
4: Correcto, está afiliada a ADN, número uno, figura propia.
3: Y dio razones por las que fue tomada en cuenta como precandidata.
4: Está lejos de la discusión política, está cerca de la discusión de la gente. Eso la posiciona ella en cualquier encuesta y lo pueden ustedes investigar como la más opcionada al día de hoy.
3: Hizo duros cuestionamientos al modelo de gestión de Jaime Nebot, hablando de procesos penales a hombres cercanos.
4: Yo sé que usted es cheerleader de Jaime Nebot, pero la mano derecha, JJ, ¿dónde está? Nadie sabe, anda como una sombra. Y la mano izquierda, que es Montes, está en la cárcel del encuentro. Usted me está hablando que eso es exitoso.
3: Estas declaraciones se dieron un día después de que el ministro del Interior señalara la necesidad de tener alcaldes comprometidos con la misma línea del gobierno.
5: Señor Mario José Pinto.
0: 6:52, candidatos del correísmo podrán inscribirse nuevamente tras suspensión del Movimiento Amigo. Una vez que el Movimiento Amigo fue suspendido por el Tribunal Contencioso Electoral, los candidatos del correísmo que habían sido elegidos en primarias de esta organización política podrán volver a inscribirse con otro partido. Así lo señaló Juan Carlos González, director de organizaciones políticas del CNE. En el marco del Consejo Consultivo de Organizaciones Políticas, que se realizó este último 23 de julio, la duda sobre este tema salió de Gustavo Vallejo, director del Partido Socialista Ecuatoriano, organización que extraoficialmente se conoce que auspiciará a los candidatos del correísmo. Según informó González, al momento se encuentran en análisis del CNE un pedido de la Dirección Provincial del Movimiento Amigo para que se eliminen todos los formularios de inscripción de candidatos. Esto liberaría a los miembros de la Revolución Ciudadana que podrán inscribirse con otro partido. Sobre este mismo tema, amigos oyentes, también les contamos que investigación por presunto lavado de activos contra el Movimiento Amigo. El presidente Daniel Noboa y el secretario de la Administración Pública señalaron al Movimiento Amigo por presunto lavado de activos. De Coavisa con un nuevo reporte.
2: La entrevista radial del presidente Daniel Noboa, que esta mañana se refirió al Movimiento Amigo de lavar activos porque desconoce el financiamiento de esa organización política que acogió a los precandidatos del correísmo. Diego Cuenca amplía estas acusaciones que se dan cuando la investigación previa del caso, que empezó hace 7 días, aún es reservada.
5: El secretario de la Administración Pública del Gobierno habló esta mañana del Movimiento Amigo, que fue suspendido por 9 meses, luego de acoger a los candidatos del correísmo para las próximas elecciones seccionales.
6: ¿Por qué amigo de la gente?
7: Porque eran los mismos personajes que están en una investigación previa del lavado de activos en el movimiento anterior, donde se desconoce el origen de cierto financiamiento en la organización política, y eso es lo más importante. Creo que Fiscalía está haciendo su trabajo de investigación, que para eso esa es la función principal de ellos.
5: Neira emitió juicios de valor en torno a este caso, cuyos detalles no son públicos. Por ahora es una indagación previa, reservada, que la Fiscalía empezó hace 7 días, y a esas declaraciones se sumó el presidente de la República, Daniel Noboa.
8: Es como que 4 ladrones se subieron a un carro, se bajaron del carro y se subieron al otro carro. No dejaron de ser ladrones, no dejaron de cometer crímenes.
7: Solo cambiaron de vehículo.
8: Solo cambiaron de vehículo. Y pueden escoger cualquier otro partido que no se haya prestado para el lavado de activos y que haya hecho primarias, cualquier otro, incluido el Partido Socialista Ecuatoriano. Ya tienen la paranoia de que no, nos van a fregar con el Partido Socialista. Que se lancen con el partido que quieran que haya cumplido con la legalidad.
5: Esto ocurre en medio de las denuncias del correísmo, que públicamente ha señalado que el gobierno está usando la fiscalía para una persecución política con la intención de evitar que sus candidatos participen. Carlos Alarcón, fiscal general del Estado, respondió a esas acusaciones que hizo Gabriela Rivadeneira, presidenta del Movimiento Revolución Ciudadana, que también está suspendido.
9: Mi actuación aquí es única y exclusivamente hacerles conocer a los señores miembros del Tribunal Contencioso Electoral de que existe una denuncia presentada y una investigación previa por lavado de activos en contra de cualquier organización política. No se trata de que justamente antes de la inscripción de candidatos ingresó la denuncia y ahí es en donde actúo.
5: El correísmo aún no ha especificado cuál será la próxima organización política con la que intentará participar en las elecciones seccionales de noviembre.
0: Seis de la mañana con 56 minutos. Mientras tanto, el Consejo Nacional Electoral de Ecuador permite que aspirantes políticos mantengan su elegibilidad mediante el cambio de filiación partidista tras la suspensión de sus movimientos originales. El proceso requiere que las organizaciones se retiren las preinscripciones previas para que los candidatos puedan renunciar formalmente y buscar el respaldo de nuevas agrupaciones. En este contexto de reconfiguración, se destaca la posibilidad de alianzas estratégicas entre el correísmo y otros partidos como el socialista, para asegurar su participación en los comicios. El propósito del texto es esclarecer la seguridad jurídica y normativa que protege el derecho de los políticos a participar frente a la cancelación de sus plataformas iniciales. Aquí más detalles.
10: Es que
6: candidatos de la Revolución Ciudadana sí podrían inscribirse por otras organizaciones políticas luego de la suspensión del movimiento Amijo. Así lo confirmó el CNN, el Consejo Consultivo con Movimientos y Partidos que se realiza en Quito. Ahí está Patricio Díaz. Patricio, cuéntanos tú cómo se podría dar esa opción para los candidatos del correísmo.
10: Sí, Estefi, buenas tardes. La opción, según lo que ha dicho el Consejo Nacional Electoral, es que el Movimiento Amigo decline o retire los formularios con los que se hizo una preinscripción de esos candidatos y ellos a su vez renuncien. Eso lo explicaron en este consejo consultivo porque hubo una preocupación grande de las organizaciones políticas presentes. Son organizaciones políticas de carácter nacional, no estuvo el Movimiento Oficialista, obviamente tampoco Amigo y la Revolución Ciudadana. Sin embargo, las otras organizaciones sí mantuvieron su preocupación y pidieron que se incluya en el orden del día, en el tratamiento, las posibilidades de cancelación de otras organizaciones políticas. Pero fue precisamente en este debate o en esta conversación que la consejera Elena Nájera le hizo la pregunta directa al director de organizaciones políticas: ¿qué pasaría con los candidatos del Movimiento Amigo? Escuchemos lo que le respondió y lo que dijo, por supuesto, la consejera.
11: Voy a poner un ejemplo. El señor Pavel puede salir de ahí, de ese enemigo, ¿sí o no?
12: Muchas gracias, estimada consejera, para aclarar ese tema. En el momento que se elimina el tema del formulario, obviamente ya ellos terminan en ese caso esa relación con el tema amigo y pueden ser en este caso candidatos en otra organización política. Deberían haber renunciado. Se le acepta en ese caso la renuncia y él también tiene que haber aceptado la candidatura. ¿Cómo establece el tema de la normativa?
10: Bien, y también aquí entre las organizaciones políticas presentes está el Partido Socialista de Movimiento, que se ha hablado podría hacer algún tipo de alianza con la Revolución Ciudadana para que algunos de sus candidatos se sumen. Reconoció el presidente de esta organización política que ha conversado con miembros del correísmo, con la propia presidenta de la Revolución Ciudadana, para ver esas posibilidades. No las ha confirmado porque, dicho también, hay conversaciones con Pachacútic y otras organizaciones políticas. Pero escuchemos lo que dijo Gustavo Vallejo, presidente del Partido Socialista.
13: No descartamos esa posibilidad, eso será fruto de un amplio debate en los espacios de decisión del partido. El tema de las alianzas las decide el Consejo Nacional. Así hemos aprobado las alianzas anteriores y así las vamos a aprobar. No descartamos en los próximos días, convocaremos provincia por provincia para saber qué está pensando la militancia del partido sobre estos temas.
10: La reunión de este consejo consultivo se realiza aquí en la delegación provincial de Pichincha y en estos momentos están precisamente las organizaciones políticas tratando el tema de las salvaguardas o de la protección que tendrían las que ya están vigentes frente a una posible cancelación. Por supuesto, de eso y de otros detalles de este consejo les informaremos oportunamente. Regresamos contigo, Pedro.
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7: Siete de la mañana con 8 minutos, amigos oyentes, son las 7:08 a.m, noticias en el ámbito local. Les contamos, este jueves 23 de julio se realizó una celebración eucarística por la salud del alcalde Cristian Zamora. Según reportes, el estado de salud del alcalde suspendido de Cuenca no es el mejor, sin embargo, no se conocen mayores detalles. Familiares y amigos invitaron a una eucaristía para orar por su salud. Pues el Tribunal Contencioso Electoral del Ecuador suspendió por 6 meses los derechos de participación política de Cristian Zamora. Quedó al margen del municipio de Cuenca al determinar que incurrió en violencia política de género contra una concejal de la misma ciudad. Zamora estuvo al frente de la alcaldía por 3 años y debería regresar a su cargo a mediados de diciembre de este año 2026. Mientras tanto, también se ha dado a conocer, amigos oyentes, justamente en el marco de esta celebración eucarística, que la concejal Rocío Juca informó que el alcalde suspendido de Cuenca, Cristian Zamora, permanece hospitalizado desde su regreso del extranjero. Según Edil, Zamora se encuentra en Ecuador, permanece sin teléfono celular y su recuperación avanza lentamente. Escuchemos sus declaraciones.
8: La visita, pues, justamente que se celebró en honor y sobre todo, pues, para pedir aquí por la salud de nuestro querido alcalde, el doctor Cristian Zamora, agradecerle a la familia, a las amistades, a todos quienes hoy se han dado cita, a la ciudadanía en general. Como ustedes pudieron observar, pues realmente la iglesia estuvo a reventar.
9: ¿Qué puede decir?
8: Bueno, nosotros realmente no sabemos con certeza, pero sí nos ha manifestado la familia que necesita un descanso, necesita descanso y sobre todo su recuperación es muy lenta. Eso es lo que nosotros no sabemos. El doctor Cristian Zamora se encuentra aquí, se encuentra en el Ecuador, está justamente pasando un estado, está en el Ecuador, está aquí en el Ecuador, y de hecho, pues, en este momento está descansando, está convaleciendo, y esperemos que muy pronto ya se recupere. Como ustedes decían, hace un momento él se encuentra aquí en el Ecuador, eso hay que dejar primero, pues, totalmente claro, para evitar esas especulaciones que al final terminan haciendo daño. Nosotros sabemos que amerita un descanso y sobre todo, pues, es de lenta recuperación. Eso es lo que nosotros tenemos conocimiento, decirles con certeza. Entendemos también que es parte del estrés, lo que hemos sabido nosotros, de acuerdo a lo que nos ha manifestado la familia, ¿no? Porque hemos estado en contacto con ellos directamente, quienes somos los amigos y quienes creemos, y con esa fe inquebrantable, decirle, pues, que somos católicos en este caso, y creemos, pues, que el médico de médicos será quien repare la salud de nuestro querido alcalde.
10: ¿Lleva varios días hospitalizado?
8: Sí, él está ya varios días, desde que justamente vino de un viaje del extranjero. Eso es lo que yo tengo conocimiento, más bien, y decirles primero que se encuentra aquí en el Ecuador, que está convaleciendo, y en este caso ya lo que el padecimiento en este momento, pues, no les sabría decir con certeza, pero lo que sí amerita un descanso en el que de manera lenta se irá recuperando, y estamos segurísimos con las oraciones de la gran mayoría. No sabría decirle con certeza, pero sí decirles que con las oraciones de todos, él se va a recuperar. Es un hombre fuerte.
11: ¿O le han quitado?
8: Hace algunos días, no, realmente no.

7:11, más información. En el primer semestre de 2026, Azuay ya no es la tercera provincia que más recauda impuestos en Ecuador. En el primer semestre de 2026, Azuay dejó de ser la tercera provincia que más impuestos recauda en Ecuador. El lugar que ocupaban los azuayos desde al menos 2020, ahora lo tomó Zamora Chinchipe luego de que recaudara 758,1 millones de dólares entre enero y junio de este año, según los datos del Servicio de Rentas Internas. Azuay, por su parte, recaudó 561,4 millones de dólares en los primeros seis meses de este 2026, 88 millones de dólares más si se compara con el primer semestre del año 2025. El incremento de la recaudación de impuestos en Zamora viene siendo sostenido en los últimos años. En 2021, en Zamora se recaudaron 137,6 millones de dólares. En 2022, hubo un salto excepcional cuando se recaudaron 413,8 millones de dólares, mientras que en 2023 la recaudación alcanzó los 519,4 millones de dólares. En 2024 fueron 616,9 millones de dólares y en el 2025, en cambio, se recaudaron 857,3 millones de dólares. Así, amigos oyentes, se ha dado a conocer que el primer semestre de 2016, Azuay dejó de ser la tercera provincia que más recauda impuestos en Ecuador. Son las 7:13. Cambiamos de tema, avanzamos y les contamos: la crisis en el sistema de salud ha tocado fondo, no hay medicinas. En los diferentes hospitales tenemos pacientes con enfermedades catastróficas que no tienen para la adquisición de fármacos, dice Diego Jimbo, representante del Observatorio de Pacientes con Enfermedades Catastróficas. El dirigente comenta que hay varios pedidos de información sobre el tema de la eutanasia. Felicia Guerrero con el siguiente reporte.

0: Diversas organizaciones de ciudadanos conforman un pacto, conforman el denominado Pacto por la Salud, para exigir a las autoridades del ramo la dotación de medicinas, cuyo desabastecimiento ha sido recurrente durante los últimos 3 años. En este marco se pronuncia Diego Jimbo, representante del Observatorio de Pacientes con Enfermedades Catastróficas.
1: Estamos en una crisis que cada vez se va complicando más. En verdad, nosotros tenemos claros que los discursos y los ofrecimientos no curan las enfermedades de los ecuatorianos. Datos muy concretos de la Coordinación Nacional de Medicamentos, datos oficiales, que no sabemos si sean verdad, pero aún así, los datos oficiales nos dejan muy claro que en el Ministerio de Salud Pública a nivel nacional existe un abastecimiento de aproximadamente el 33% de medicamentos. En el IES está alrededor del 70% de medicamentos, pero hay que dejar claro que el mínimo para que se dé una buena cobertura es del 80%, o sea que no estamos cumpliendo. ¿Qué estamos haciendo? Estamos en un pacto por la salud, donde organizaciones de acá, de la ciudad de Cuenca, de la provincia de Azuay, estamos coordinando con organizaciones de distintas partes del país y unidos estamos exigiendo al señor presidente que respete nuestro derecho a la vida, que respete nuestro derecho a la salud y a una vida digna. Exigimos que nuestros derechos se cumplan, ya que tenemos pacientes con enfermedades autoinmunes sin medicamentos, tenemos personas con insuficiencia renal, con esclerosis múltiple, con hemofilia, ni hablar de las personas con cáncer que no tienen medicamentos y que su vida corre riesgo, y que tenemos cirugías que son urgentes, programadas para 3-4 meses o más.
2: Esa propuesta,
1: en primer lugar, que se manejen las cosas de manera técnica y no política. ¿Qué es lo que está pasando en los hospitales con las autoridades? Llegan a gerentes, llegan personas que son cambiadas cada 2, 3, 4 meses. ¿Cómo hacemos para que su sistema de salud mejore si nos cambian de ministro de salud cada 4 meses? Creo que dura más el tiempo que uno necesita para conseguir una cita en el IES que el cambio de un ministro. Tenemos a hermanos, hermanas ecuatorianas y personas que viven aquí muriendo. Tenemos a personas con enfermedades catastróficas complicadas. Tenemos a niños con enfermedades complicadas que sus padres tienen que demandar al Estado. Eso es que el día de hoy, después de este proceso,

0: vamos a tener una reunión con los distintos miembros de las organizaciones para ya decidir sobre acciones netamente legales a nivel nacional e internacional. Hemos ya hecho acercamientos con algunas instituciones nacionales e internacionales. Les comento que estamos analizando la posibilidad de presentar una denuncia ante la Fiscalía por el incumplimiento de la sentencia de la Corte Constitucional del 5 de agosto del año 2020. Nuestros datos internos vemos todos los días que la gente está muriendo, que muchas personas con insuficiencia renal están muriendo mucho más que antes, que personas con cáncer se han complicado, y les cuento un dato que es curioso y es complicado. Yo hago cuidados paliativos, me dedico a trabajar con personas incurables y dentro de eso trabajo con personas con cáncer. En este último año he tenido más solicitudes de información sobre eutanasia que en toda mi vida de profesional en los cuidados paliativos, que ya son 14 años. La gente está desesperada, la gente no tiene medicamentos y la gente no sufre solo el paciente, sufre la familia. Y los pacientes dicen, mejor, sí, quiero pensar en ya no vivir para no sufrir y para no causar sufrimiento ni deudas a mi familia. Una solicitud de eutanasia al año, a dos o tres al año, era lo que teníamos en los años anteriores. En ese momento ya voy con más de 14 en estos 6 meses que ha pasado del año.
1: Para Radio Visión 106.1, reportó Felicia Guerrero.
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2: Siete de la mañana con 19 minutos, avanzamos con más información. La situación en el Hospital Vicente Corral Moscoso es catastrófica. No hay lo más básico en insumos. La falta de medicinas es recurrente. En este marco se pronunció Edison Delec, dirigente de los trabajadores del Hospital Vicente Corral Moscoso.

0: Nelson Delec, dirigente de los trabajadores del Hospital Vicente Corral Moscoso, manifestó que la situación de salud en este centro hospitalario es catastrófico. No hay insumos ni medicinas. Lo que se registra en fármacos es un 40% y estamos perdiendo pacientes todos los días, acotó el dirigente.
1: Perfecto, han pasado ya cerca de 3 años de que el presidente Daniel Noboa está en el poder y no ha resuelto la gravísima situación de la salud en el país. Hoy vemos, ¿no?, que han pasado ya 8 ministros en la rama de salud, del Ministerio de Salud Pública, y no ha habido respuestas todavía a las demandas de la población. Nos plantearon medicamentos que íbamos a tener ya en este año. La ex ministra y vicepresidenta de la República, recordarán, el mismo presidente de la República anunció que en pocas semanas se iba a tener medicinas producto del acuerdo con el gobierno de la India. Hasta ahora no lo vemos eso. Nos acaban de anunciar hace 2 días atrás, ahora, la intervención militar en los hospitales, porque según ellos es los grupos, ¿no?, delincuenciales, así lo llaman, ¿no?, las mafias enquistadas en los hospitales, que es lo que se están llevando los medicamentos. Y nosotros nos preguntamos, ¿acaso no es el gobierno quien designa a los ministros, a los gerentes, directores y más personal de salud? Basta ya de esta cortina de humo para distraer a la población del verdadero problema de la salud. ¿Qué pasa por el tema del presupuesto? Porque se recortó al Ministerio de Salud Pública en estos años que lleva el gobierno, cerca de 3 años, se ha recortado más de 2,000 millones de dólares. Ese es el verdadero problema. Y esos recursos no nos dicen en dónde están. Estos recursos debían ser para la adquisición de medicinas, de insumos, para mejorar la infraestructura, para arreglar los equipos de los hospitales, para contratar más personal médico, especialistas, trabajadores. Ahí están los recursos. ¿Por qué no dice el presidente de la República cuándo nos va a devolver esos recursos? Aquí, que no venga, ¿no?, con este cuento, el mismo de siempre, ¿no?, de el combate a la corrupción, ¿no?, de sacar estos grupos delincuenciales enquistados en la salud, pero si es el mismo gobierno quien está dirigiendo la salud pública y todo el país, y no ha logrado resolver ni la crisis de salud, ni la crisis en general de inseguridad, la falta de empleo, la crisis económica que estamos atravesando los ecuatorianos. Estamos cansados ya de esto. Bueno, es catastrófica, ¿no? Realmente las bodegas vacías, las perchas vacías, ¿no?, salas enteras vacías, porque efectivamente, ¿cómo puede atender el personal de salud en estas condiciones? Porque también está en riesgo su profesión. ¿Cómo pueden someter a un paciente a un proceso quirúrgico si no hay lo indispensable, no hay lo necesario? No hay ni lo más básico. No, hemos visto en días anteriores efectivamente cómo están las bodegas del Hospital Vicente Corral Moscoso. Se habla de que está ya menos del 40% de abastecimiento. Entonces, ¿dónde está lo que decían los representantes del gobierno, que el 60%, que ya ligan las medicinas, que ya están las compras? No.
2: Para Radio Visión 106.1, reportó Felicia Guerrero.

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7 de la mañana con 31 minutos, amigos oyentes, avanzamos con más información. Escuchemos a continuación declaraciones del gobernador de la SUAY, Javier Bermúdez. Él insiste que se está gestionando para que no exista desabastecimiento de medicinas en algunas ocasiones. Dice, la falta de medicinas obedece a una falta de planificación e incluso habla de mafias enquistadas en la estructura de las compras de medicamentos a nivel nacional. Un nuevo reporte con Felicia Guerrero.

0: El gobernador de la SUAY, Javier Bermúdez, nuevamente indica que se está haciendo todas las gestiones para dotar de fármacos a los hospitales. Sin embargo, la versión de los pacientes es lo contrario. El desabastecimiento de medicinas, dice Bermúdez, también obedece a la falta de planificación.
1: Todas las semanas estamos haciendo, vamos a llegar a la meta. Créanme que nosotros y yo con la gerente del hospital regional, además con el gerente nuevo que me voy a reunir la próxima semana, vamos a tener obviamente que generar la planificación para que no haya este desabastecimiento. Hay veces que el desabastecimiento viene por la falta de planificación también de los funcionarios de planta, claro.
2: ¿Locales?
1: Claro, locales, porque yo sé cuánto tengo en la farmacia y cuánto tiempo debe hacerse. Yo ya con la antelación debida debo pedir, solicitar para que estas compras se den lo más pronto posible.
2: ¿Cuánto se les dice al gobernador?
1: No tengo el dato ahorita. Yo estoy.
2: ¿Qué asambleísta? Está menos del 40%.
1: ¿Qué asambleísta? ¿Le mostró algún documento? Él dijo que hasta ha muerto gente, dijo. Qué grave. O sea, ahora vea, créame. Ahora en campaña siempre hacen ese tipo de situaciones de ir a estar.
2: ¿No hay desabastecimiento?
1: No, hay compras que vienen todas las semanas, Jennifer. Nosotros estamos viendo que las compras centralizadas no solamente obedecen a un tema del espacio de la SUAY. Esto es a nivel nacional. ¿Por qué? Porque había muchas mafias enquistadas en la estructura de las compras de medicamentos a nivel nacional. Obviamente lo que queremos es que la gente tenga este espacio de comunicación y además que las metas de abastecimiento sigan subiendo como las compras semanales que llegan.
2: Dice que no hay
1: y subiendo las supuestas fiscalizaciones, claro.
2: ¿Y los reclamos de los colectivos?
1: No, eso, los reclamos nosotros de los ciudadanos, yo les he recibido a los pacientes de esclerosis múltiple, hemos recibido
2: sí,
1: a todos.
2: No
1: es, sí, y vean, aquí si estuviésemos en dictadura no hubieran plantones. Aquí se ha hecho plantones y hemos sido bastante...
3: ¿Y entonces es escándalo de parte del correísmo?
1: Totalmente.
4: Una semana voy a tener y me van a entregar ese informe. Y no he podido, obviamente, la agenda de la gobernación, como ustedes han visto, hemos tenido muchísimas cosas. En el IES nosotros debemos tener siquiera el 70% el 70% de abastecimiento. Yo no estoy asegurando, no he pedido, le estoy diciendo que la próxima semana yo me reúno.
5: Para Radio Visión 106.1, reportó Felicia Guerrero.

7:35 en este mismo contexto, amigos oyentes, se da a conocer lo siguiente desde el Hospital José Carrasco Arteaga, el siguiente comunicado. Con una inversión de más de $1 millón, el presidente Daniel Noboa garantiza el tratamiento de pacientes con esclerosis múltiple. El Hospital de Especialidades José Carrasco Arteaga del Instituto Ecuatoriano de Seguridad Social, IES, informa que el medicamento destinado al tratamiento de pacientes con esclerosis múltiple ya se encuentra disponible en esa casa de salud. La casa de salud recibió este 24 de julio un lote de 192 dosis mediante una inversión que supera el $1 millón. De esta manera, se garantiza la cobertura ininterrumpida para los pacientes durante los próximos 12 meses. El medicamento fue adquirido mediante el proceso de compra centralizada ejecutado por el IES a escala nacional como parte de las acciones para fortalecer el abastecimiento de medicamentos de alta especialidad y garantizar la continuidad de los tratamientos. Este resultado refleja el compromiso del Gobierno Nacional, liderado por el presidente de la República, Daniel Noboa Cine, y del presidente del Consejo Directivo del IES, Bernardo Cordobés, con el fortalecimiento de la seguridad social y el

acceso oportuno a tratamientos que mejoran la calidad de vida de nuestros afiliados. Repetimos entonces, amigos oyentes, este comunicado que se ha dado a conocer hace pocos minutos, nada más desde el gobierno nacional, con una inversión de más de $1,000,000, el presidente Daniel Noboa garantiza el tratamiento de pacientes con esclerosis múltiple. 7:37 a.m. Y en el ámbito de la salud también les contamos, el Seguro Social Campesino y la Fundación Operación Sonrisa Ecuador pusieron en marcha su programa quirúrgico número 519 en el Hospital Vicente Corral Moscoso, una iniciativa que prevé beneficiar a cerca de 50 pacientes con cirugías reconstructivas gratuitas de labio leporino, paladar hendido y otras malformaciones. Las intervenciones arrancaron con una fase de evaluaciones prequirúrgicas para garantizar el éxito de los procedimientos. Más allá del cambio estético, estas cirugías devuelven funciones vitales como comer y hablar, mejorando drásticamente el desarrollo emocional y la integración social de los beneficiarios. Francisco Punina, director ejecutivo de la Fundación Operación Sonrisa Ecuador, y Melissa Santos, coordinadora del Seguro Social Campesino, dieron detalles al respecto.

0: que estamos desarrollando es parte de actividades programadas con antelación. Hemos hecho una primera evaluación de pacientes en la que revisamos con 5 especialistas el estado general del niño. El niño fisurado requiere ciertas atenciones particulares y adicionalmente es un trabajo de equipo. Esta es la misión 519. Desarrollamos ya una primera evaluación de un grupo multifuncional. Y ahora vamos a desarrollar las cirugías. La actividad que vamos a realizar, es reconstruir el labio y el paladar. Si podemos un poquito de enfoque sobre el tema, estamos hablando de que el niño fisurado, que tiene un problema, por lo que antes se llamaba labio leporino y que es un peyorativo, requiere necesariamente, para solucionar la condición discapacitante, una intervención, dos intervenciones, varias intervenciones. Si solamente nos imaginamos cómo puede sostener el pezón un niño que tiene abierta su boca, las consideraciones posteriores van a ser muy lamentables. En primer lugar, van a tener problema en el tema de lactancia, en el tema de ingesta, en el tema de todo lo que es el proceso de alimentación. También la fonación, va a tener una fonación que no se entiende. Va a requerir adicionalmente soportes para la parte social. Todo esto influye notablemente cuando el niño fisurado va a sufrir en bullying y va a tener deserción escolar. Nosotros hemos calculado aproximadamente segundo grado de escuela es el top al que puede llegar el niño. Entonces la alternativa es solo una, es con cirugía. A través de la cirugía, pues el niño va a recuperar la construcción de su labio, la construcción de su paladar, y con todo esto tener una normalidad para la fonación y también para la interacción social. Pensémoslo también de esta manera. Una niña que tiene una fisura de labio, un niño que tiene una fisura de labio y paladar, no va a recibir su primer beso en los años que debe tenerlo, y esto va a introyectar un problema para el paciente. Esta actividad, que está planificada para hacerse hoy, miércoles 22, las evaluaciones médicas de 9 especialistas, y adicionalmente a esto vamos a hacer un cumple requisitos de todo aquello que va a necesitarse para la definición esta noche del plan quirúrgico. Mañana en la mañana empezaremos con las cirugías a 4 mesas simultáneas y con esta actividad poder ayudar a estos pequeños. Vamos a atender a todos los niños, pero de acuerdo a lo que les había manifestado, el problema mayor está que el estado de salud del niño sea el correcto. Operación Sonrisa opera niños sanos. Por lo tanto, si el niño está con un problema de desnutrición, habrá que hacer el proceso de nutrición primero. Si ese niño ha tenido 30 días antes un problema de gripe, una tos, una neumonía o cualquiera de ellos, no puede ser operado. Entonces, lo que haremos es abrir las historias y vamos a redefinir el sitio donde podrá ser atendido el instante en que ya esté adecuadamente curado. Este es un poco el proceso que debemos exigir y que se debe entregar. Esta es la misión 519. Cuando hablamos de ese número parece corto, pero son 31 años desarrollando este trabajo. Y si el niño no está en las condiciones para ser atendido en esta jornada, pues lo derivaremos a otra jornada, que puede ser en otro sitio del país. Aproximadamente en este instante son como 90 voluntarios médicos.
1: Muy contentos, hemos tenido una importante acogida. El día de hoy iniciamos con las pre-evaluaciones para nuestros posibles beneficiarios a las cirugías del labio leporino. Entonces, en ese sentido, hemos tenido una acogida sumamente importante. Son 50 cirugías que se van a dar a partir de las pre-evaluaciones. Entonces, esto ha sido gracias a la articulación de la Fundación Operación Sonrisas y obviamente el Seguro Social Campesino, que estamos netamente ligados al tema de prevención. y obviamente dándole oportunidad y devolviéndole la sonrisa a miles de niños que tanto la necesitaban. Justamente en ese sentido hemos estado trabajando en ferias. Sí, hemos estado trabajando día a día, todos los días, de lunes a domingo en ferias, para nosotros llegar a cada territorio. Y justamente hoy lo estamos haciendo. Ustedes pueden ver la acogida que estamos teniendo acá en el hospital y justamente en ese sentido vamos a tener grandes noticias y posibles, pues, niños con una sonrisa que realmente necesitaba. Bueno, esta articulación lo ha hecho, pues, gracias a este liderazgo que tenemos de nuestra directora nacional, Giovanna Ovidia, conjunto con la Fundación Operación Sonrisas. Y lo que estamos haciendo justamente es llegando a cada territorio. Y los únicos requisitos que se necesita es que obviamente hacer la preevaluación y ya los médicos determinarán, porque hay casos muy puntuales en donde, por ejemplo, el niño tiene desnutrición. Entonces se va a tratar primero la desnutrición y luego, pues, ya sería el procedimiento quirúrgico. Entonces eso se necesita, cada caso pues es diferente y cada caso necesita ser evaluado. Sin embargo, tenemos en esta ocasión, en la primera jornada de cirugías, más de 50 cirugías con médicos tanto nacionales como internacionales. Claro que sí, estos espacios son sumamente importantes porque, como digo, nos permite llegar a cada territorio, a cada zona rural en donde estas cirugías muchas veces son de difícil acceso. Entonces lo que estamos haciendo justamente es acercar y permitir la viabilidad, pero no solamente con médicos de acá, sino también médicos internacionales. Entonces, la suma de esfuerzos hace que finalmente tengamos este resultado tan importante y cambiar la vida y mejorar la vida de tantos niños que necesitan. Bueno, en realidad, claro, la articulación se hizo tanto Seguro Social Campesino como la Fundación. Sin embargo, si hay alguien aparte que no sea necesariamente del Seguro Social Campesino, por supuesto, y puede ser beneficiario, claro que sí. Somos una institución de puertas abiertas y les estamos dando la oportunidad, pues, a que tanto afiliados del Seguro Social Campesino como gente, pues, que no sean netamente afiliados puedan acceder a nuestra cirugía. Que sí, el Seguro Social Campesino está aquí presente, no solamente con el equipo técnico, sino también con todo lo que se ha predispuesto. Hemos estado trabajando en mesas técnicas justamente para hacer posible y poseer, hacer realidad este sueño tan importante.
2: Reportó para Radiovisión Alfredo Lazo.
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5: Siete de la mañana con 46 minutos, amigos oyentes, son las 7:46. En el ámbito político electoral les contamos 32 alianzas políticas registradas en Azuay para el próximo proceso electoral de noviembre. Marco Vinicio Bermeo, director provincial del CNE, informó que se ha cumplido con la notificación a las organizaciones políticas a fin de que puedan proceder con la inscripción de candidaturas, lo cual está previsto iniciar el domingo 2 de agosto próximo. Tenemos sus declaraciones a continuación.

0: día 18 de julio, como correspondía dentro del calendario electoral, se cerró ya el plazo a las 11:59 de la noche para que las organizaciones políticas puedan presentar sus alianzas. Todas aquellas organizaciones políticas que hicieron sus democracias internas y sus procesos internos estaban habilitados para presentar alianzas y unificar candidaturas y unificar acuerdos a los que hayan llegado. El 18 cerramos la recepción de estos documentos con 32 alianzas ingresadas en el sistema del Consejo Nacional Electoral por las mismas organizaciones políticas. Lo que nos corresponde ahora como CNE, y tenemos 3 días para ello, es presentar los informes y hacer las observaciones correspondientes a estas alianzas. Es decir, aquellas que han cumplido con la normativa vigente y con todo aquello que exige el Código de la Democracia para la presentación de alianzas, serán calificadas de inmediato. Esas tenemos hasta la fecha y hasta el momento que usted me hace esa entrevista el día de hoy. Tenemos 8 aprobadas. El resto están en revisión, ya sea para ser aprobadas también o para presentar subsanaciones, para lo cual las organizaciones políticas tendrán otros 3 días para subsanar cualquier observación que como Consejo Nacional Electoral les hagamos. Por lo tanto, en los próximos 3 días tendremos los resultados finales de estos procesos de alianza. No, es un poco difícil decirle mientras no hayamos revisado las otras alianzas, pero lo que sucede normalmente en estas alianzas es que ciertos candidatos, ya sea prefectos, ya sea la alcaldía, renuncian a sus intenciones en función de apoyar a uno solo. Hasta la fecha de las, digamos que de las democracias internas, había 13 candidatos a la alcaldía y 12 candidatos a la prefectura. Esto podrá variar, pero será una variación, yo diría, me atrevo a decir que mínima, ¿no? Es decir, un alcalde renunciará para darle fuerza y apoyar a otro, pero ese número de 12 o 13 precandidatos ya existía. Ahora, con la revisión de las alianzas, lo más probable es que 1 o 2 disminuyan. Obviamente puedo estar equivocado, puede ser que bajen a 8 porque estamos en plena revisión de alianzas, pero más o menos nos puede dar una visión de cómo estará la provincia en el tema de prefectos y los cantones en el tema de alcaldes. Nosotros terminamos hoy el proceso de notificar con cualquier novedad a las organizaciones políticas. Nuestro plazo es hoy, y al igual que los ciudadanos y las organizaciones políticas, también estamos obligados a cumplir con ese plazo, por lo tanto ese plazo es hoy. De esto, las organizaciones políticas que sean observadas tienen 3 días. Y con esas ya alianzas en firme, empezaremos ya lo que es la inscripción de candidaturas, que justamente, como usted me pregunta, empieza el domingo 2 de agosto. Ahí me atrevo y me agradezco en su medio para pedir a las organizaciones políticas, a pesar de que estamos en contacto directo con ellos, y recordarles que el 2 de agosto hasta el 17 de agosto arrancamos lo que es las inscripciones, y pedirles, inclusive les hago un pedido de que no lo hagan a última hora, en pro de defender sus intereses y los intereses de sus candidatos. Recordemos que el sistema de inscripción de candidaturas es un sistema en línea, no tienen que traer ni presentar documentaciones en esta delegación ni en ninguna de las delegaciones. A pesar de ello, esta delegación tiene un equipo en el área de tecnología y en el área de organizaciones políticas listo para apoyar a aquellas organizaciones políticas que estén teniendo problemas o desconozcan el completo manejo de este sistema. Tenemos un equipo que los apoyará, pero por favor no lo hagan el 17, no lo hagan el 16. Si tenemos del 2 al 17, plantéense como meta hacerlo a tiempo, porque podrían poner en riesgo sus candidaturas. El sistema se cierra el 17 a las 6 de la tarde.
1: Reportó para Radiovisión Alfredo Lazo. En este mismo contexto, amigos oyentes, ya que estamos hablando del tema político electoral, el asambleísta del oficialismo Adrián Castro pidió a los diferentes actores políticos que participarán en las próximas elecciones seccionales que se efectúe una campaña política con altura, con propuestas. Felicia Guerrero con el reporte.

0: asambleísta del oficialismo, Adrián Castro, pide que la campaña electoral que se avecina se efectúe con altura y propuestas. ¿Qué es lo que se merece la ciudadanía? Dice.
1: Todo el mundo tiene derecho a participar mientras no le sean, no existe un impedimento legal. Más bien, yo augurarle a toda la ciudad de Cuenca que sean unas elecciones limpias, que no hagan uso de portales públicos o digitales para un ataque mediático, que sea una campaña de altura, de propuesta, que si es que van a hacer un TikTok, un video, lo hagan con el afán de comunicar al final una propuesta, y en ese sentido, pues, que sea una campaña limpia, que es lo que esperan todos los cuencanos. No me voy a pronunciar sobre la preferencia entre el uno y el otro, como han hecho algunos actores políticos de manera irresponsable, porque somos funcionarios públicos y no podemos hacer actividad proselitista, pero sí desearle a Cuenca que sea una campaña de mucha altura. Justamente. Y de mucha propuesta. Ya son pareceres y temas que tienen algunos de nuestros asambleístas. Uno de sus líderes ha mencionado que en la Asamblea Nacional tiene que votar a todo no, que es la irresponsabilidad más grande que puede cometer un político en este país. Imagínense que la señora Gabriela Rivadeneira, la que le acaba de levantar o le ha levantado las manos a una serie de dictadores en este continente, sin ser asambleísta, sin tener un solo voto del pueblo ecuatoriano, dé la orden a los asambleístas de su bancada para que vote todo no. Entonces, el día de mañana, cuando vamos a proponer que tengamos el registro de violadores, que no se vuelvan a acercar a nuestros niños, que se prohíba el tema del reclutamiento de los menores de edad, van a votar que no. O la ley que estamos proponiendo el día de mañana, que se acabe el interés sobre el interés para las deudas eternas que se están generando a nuestros ciudadanos dentro de la banca pública y privada. ¿Van a votar todo? No. Esa es la consigna que tienen ellos. No me puedo referir, sino más bien a las cosas que son positivas, y en ese sentido decirles a los actores políticos que tengan la prudencia de no cometer equivocaciones, como por ejemplo anticiparse a dar votaciones o sugerir votaciones cuando sabemos que eso es proselitismo puro y duro y trae sanciones. Luego han de decir que es persecución política cuando están violando la ley. Ven todas las semanas acá en la ciudad de Cuenca trabajando con nuestra gente, proponiendo reformas que valen la pena comunicarlas a la ciudadanía, como los temas de la reforma a la ley orgánica, perdón, al Código Orgánico Monetario y Financiero, que es la que estamos trabajando, nuestras reformas al Código Orgánico Integral Penal para acabar con una serie de situaciones que nos ponen siempre en ese rompimiento de nuestra paz cotidiana, y por supuesto sesionando para tocar los temas de los problemas que a nadie le gusta tocar, ¿no? Es la falta de conocimiento, si es que alguien del IES lo dijo, pues me permito aclarar. A la señora Argudo le hicieron un favor al despedirle. Yo siempre les he dicho a ustedes, a los medios de comunicación, que le hicieron un gran favor, porque la señora fue a trabajar 2 días. Debían haberle sacado con visto bueno, sin darle un solo dólar. Y a la señora resulta ser que ya le han pagado el año anterior, en el año 2025 le han pagado más de $45,000 por el despido. Esto no tiene nada que ver con la denuncia que yo hice posteriormente, en donde aparece ella, seguramente con alguna argucia, metiéndose dentro de algún programa de bonificación de diciembre del año 2025. No lo que ya se le pagó, sino de lo que le pretende que se le vuelva a pagar. Doble bonificación. Por eso hay que entender bien el problema, y si alguien de acá, de IES, dijo alguna cosa de esas, seguramente será algún amigo de la señora.
2: Para Radio Visión 106.1, reportó Felicia Guerrero.

7:56 a.m. Queremos agradecerles a todos ustedes por habernos acompañado en la primera emisión del Noticiario Univisión, como también agradecemos a nuestro compañero de labores, el licenciado Alfredo Lazo. Nos vemos en una nueva emisión el día lunes. Que tengan un excelente fin de semana.

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3: 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J. Lloret, prefecto.
0: Empezamos.

0: Estamos ya en este momento exactamente las 8:04, 8:04. ¿Cómo están, amigos? Bienvenidos. Estamos ya iniciando la programación de los deportes. Hoy ya día viernes, ¿no? Inicio de fin de semana. Por ventaja no hay mucho, no hay mucho tránsito en la ciudad y se puede venir tranquilo hasta acá, hasta la ciudad, por el tema de vacaciones, porque supongo que muchos habrán salido ya de vacaciones y les enviamos un saludo para los que están yendo a la playa, para los que van, en definitiva, a Ambato, Riobamba, Quito, para pasar unas vacaciones, a Loja también. Bueno, ahí están, está activado los teléfonos, los números, para que ustedes puedan enviar mensajes también y ser partícipes de la programación durante este día. Le voy a dar la bienvenida a Selena Rojas, que ya está acompañándonos en esta programación. ¿Qué tal, Selena?
1: Hola, JD, ¿qué tal? Buen día a usted, a Dani, a Pedrito y a toda la gente que ya está en sintonía de la 106.1 FM Radio Visión, como siempre. Es un gusto, es un placer para nosotros poderlos acompañar todas las mañanas con información deportiva. Hoy para hablar sobre la renuncia, creo, del Beto Araujo a Sociedad Deportiva Aucas, no va más con el conjunto quiteño. Ayer en rueda de prensa habló pospartido después de la derrota contra Orense y creo que termina siendo una baja importante para el conjunto de Aucas, que estaba establecido, si usted quiere, de alguna u otra manera, justamente con el Beto Araujo. Ya lo vamos a estar conversando también un poquito, hablar sobre Melec, sobre Barcelona y lo que pasa en sus alrededores. ¿Por qué no hablar también acerca de lo que consiguió ayer Richard Carapaz con el tema del ciclismo? Hay un montón de novedades y, por supuesto, también tema deportivo Cuenca y de lo que viene suscitando en las últimas horas. Así que, nada, múltiples cosas. Hoy juega Cuenca Juniors por Serie B, partido importantísimo, invitados todos, 16:30. Acá les estaremos igual llevando todas las novedades entre Cuenca Juniors y Atlético FC, que me parece que va a ser un partidazo, sin lugar a duda, esto por los primeros sitiales de la Serie B, para ver si el cuadro de Cuenca Juniors puede ascender y buscar la serie de privilegio. Compañeros.
0: Sí, estamos con Daniel Montalbán también para recibir su saludo. Daniel,
2: ¿qué tal, mi estimado Juan Diego? ¿Cómo vamos? Un gusto saludarle a usted, a Cele, a Pedro y a toda la afición de Radio Visión 106.1. Un abrazo gigante, que tengan un excelente día viernes, fin de semana, el cuerpo lo sabe, bueno. Y hoy también, en ese sentido, muy futbolero, ¿no? Hay varios partidos en los cuales estaremos pendientes, sobre todo lo del Atlético FC, que visita a Cuenca Junior, y el cual, pues, en este sentido, es un partidazo, un partido importantísimo. Ayer en la noche pudimos conversar con el profesor Leonardo Vanegas, entiendo que hoy también estará presente por acá, solicitud del señor Pedro Reynoso, bueno, y nos mencionaba el hecho de cómo se preparaban para este partido, para lo que será el cotejo, las bajas y algunos detalles más que ya los iremos teniendo en cuenta. Lo de Richard Carapaz es totalmente destacable, ¿no? Vuelve la locomotora a hacer noticia, a estar en la palestra del ciclismo mundial, ganando la etapa 18 del Tour de Francia, y lo cual, pues, lo vuelve a poner, ¿no?, en esto de lo que nos acostumbró en algún momento, pero que, bueno, después por tema lesiones, por diferentes circunstancias, la verdad es que por ahí se le fue complicando. Así que muy bien por lo de Richard Carapaz, en este sentido, que vuelve a tener un espacio importante, ¿no?, en el Tour de Francia.
0: Oiga, no sé si ustedes vieron leer o la cuenta de Match Deportes y de Roberto Amor Machado. Dice la cuenta de Roberto Mar Machado: Jorge Célico no continúa al frente de Deportivo Cuenca. Aún no hay acuerdo económico con la directiva del cuadro azuayo. Pero él ya asegura que Célico no va a seguir en Deportivo Cuenca. Pero si no llega a un acuerdo económico, ¿cómo se puede oficializar su salida?
2: El tema es que ya está, recuerda lo que le decíamos acá hace un par de días, que la decisión estaba tomada por parte de la directiva del Deportivo Cuenca.
0: Pero no puede usted unilateralmente tomar la decisión, si es que no tiene plata.
2: El hecho es que ya no el proyecto de Jorge Célico no va más con Deportivo Cuenca, lo que le decíamos. Así no tenga plata, ellos iban a buscar la salida de Jorge Célico de una u otra manera. Yo entiendo, señor Cornejo, que usted le crea más a Roberto Machado, que a Daniel Montalbán, que le decíamos por acá en algún momento. Pero bueno, es un hombre, un colega en este caso, un hombre pues que está probado en ese sentido y que tiene mucho más recorrido. Y eso sustenta lo que decíamos justamente acá en Al Borde del Campo y también en 90+3, de que la decisión estaba tomada por parte
0: de
2: la
0: dirigencia. O sea, pero ¿está dirigiendo este momento el entrenamiento Célico o no?
2: Entiendo que sí. Entiendo que sí.
0: Entonces, ¿él va a dirigir contra Melec?
2: Probablemente, no sé, ahí le debo, pero la decisión está tomada. El hecho es solucionar aquella situación de la salida de Jorge Célico, pues para posterior aquello terminar rescindiendo el contrato y buscar un nuevo nombre. Incluso ayer conversábamos respecto a este tema y tras la salida de Norberto Araujo, no sé cómo fue la culminación de Norberto con Deportivo Cuenca, y por ahí decíamos, y puede ser que hay una chance de que venga nuevamente a vestir la camiseta roja. No sé cuál es la opinión de
0: yo le veo ustedes. Imposible que eso se dé.
2: ¿Por?
0: A ver, que salga Célico y que regrese el Beto Araujo a Deportivo Cuenca, no le veo. Primero, porque él en Aucas está ganando más dinero. Segundo, Aucas sí tiene donde entrenar, tiene estadio, tiene infraestructura.
1: Pero ya se fue, pues, Cotadín.
2: Pero él ya sabe, pues.
1: Ya se fue.
0: Pero él venir acá con todas esas limitaciones nuevamente, no le veo aceptando, la verdad. Tiene un carácter especial Araujo.
2: Sí, pero ya sabe el entorno de Deportivo Cuenca, cómo está la situación. ¿Sabe por qué? Más que todo le digo esto. Porque por ahí 6 meses para el Beto Araujo va a ser quedarse fuera del entorno. Y no sé qué tan productivo en cuanto a la dirección técnica y al hecho de estar siempre ahí le pueda generar algo bueno. O sea, me refiero a estar siempre, ¿no?, en la palestra. Porque luego 6 meses y se pierde y uno dice, ¿y dónde estará el Beto Araujo? Y nadie se acuerda de aquello. Entonces, no sé si sea una total... mala decisión si es que se termina teniendo en cuenta al Beto Araujo, aunque entendemos por lo que usted mismo dijo que el Cuenca ya tenía un nombre pensado para la llegada de acá a Deportivo Cuenca. Hablábamos también de la chance de que vaya a Liga de Quito, pero desde la capital de la República ya tienen un nombre que es Álvarez Gustavo. ¿Recuerdan el técnico que vino acá con San Lorenzo?
0: Sí.
2: Ya, él sería el nuevo director técnico de Liga de Quito, y que entiendo ayer desde la capital de la República, esto lo decía Esteban Ávila, que sería presentado al parecer mañana.
0: Sí, porque, a ver, apenas se supo lo de Araujo y el Cuenca no va a tener técnico, muchos especulaban que Araujo iba a ser el técnico de Liga de Quito, pero creo que todavía le falta experiencia, recorrer mucho más para que tome a cargo. Que en algún momento lo pueda hacer, creo que sí, porque Araujo sí ha demostrado tener capacidad, pero lo que no tiene es paciencia, lo que...
2: en algunas situaciones...

0: con lo que quiere justamente la gente de Liga de Quito, los directivos de Liga de Quito.
1: Sí, lo que no entiendo es cómo se puede anunciar que no va más un director técnico a un equipo si usted todavía no llega a un acuerdo económico con el técnico, porque ¿qué dijo Célico? Ah, y a mí me tienen que respetar el contrato hasta el mes de diciembre que tengo. Y además me pasaron un dato que está en un problemita Célico. Y que quiere la indemnización para salir del club. O sea, necesita ese dinero del contrato restante, que supongo yo debe rondar los 40 mil, 50 mil de indemnización, digo, en caso de que él quiera salir. Pero la gente del Cuenca está claro que no tiene esa plata. Por eso es que yo le digo, no. A esta hora, con la decisión de técnico Célico, ¿cómo decir que está fuera del Cuenca?
0: Es que, a ver. Cortita para saludar con el señor Reynoso. Ya el proyecto con Célico no va. O sea, yo entiendo que buscarán de alguna manera el hecho de rescindir el contrato, y así como Célico está en el derecho de exigir su dinero hasta el diciembre, el Deportivo Cuenca seguramente, con la misma tema legal, ojo, que puede ser y la gente diga es que tienen que pagarle la salida o algo
1: pero,
0: así.
1: Pero vea Postel.
0: Profe, ok, rescindimos contrato, demándenos y luego le vamos pagando en cuotas y vemos cómo arreglamos.
1: Solo que quieran aceptar la demanda, lo que sería malo para el club. Pero vea cómo Postel, a Postel no lo pueden sacar habiendo tenido ya el delantero listo para que venga al Cuenca. Uh-huh. Y no lo pudieron sacar, ¿por qué? Por lo económico. Entonces me atrevo a pensar que en lo de Célico, si él quiere que le cumplan hasta el mes de diciembre, no van a tener la posibilidad, a menos que acepten la demanda luego. ¿Qué tal, Pedro Reynoso?
2: Saludos cordiales, Juan Diego, a Daniel, a Selena, a todos los queridos oyentes de la radio, escuchándoles atentamente sobre el tema Jorge Célico. Decirles a ustedes que hubo por allí alguna información en el sentido de que el GFI estaría pretendiendo que siga Jorge Célico. Decirles que el GFI, que lo maneja el señor Méndez, en ningún momento este año ha manejado la parte deportiva. Mal podrían ahora tratar de querer que siga Célico. Eso como información para todos los amigos. El GFI nada ha tenido que ver en la parte futbolística, contratación de jugadores, de entrenador, ni nada, ni tampoco ahora, porque todavía el laudo arbitral, todavía la Cámara de Comercio de Quito no les ha dado en firme la potestad para que ellos tengan el poder del manejo del Club Deportivo Cuenca. Entonces, al no haber eso todavía, el GFI en la parte futbolística no se ha metido ni tampoco va a participar de las decisiones en estos momentos.
0: Perdón que me meta ahí, señor
2: Reynoso. Perfecto,
0: Reynoso.
2: Vamos. Oportuno.
0: A ver, lo de la Cámara de Arbitraje no le da fecha ni nada. Ellos toman simplemente la decisión, más bien, dictan un veredicto y listo, eso está estipulado. Ahora, cuando lo haga respetar GFI, es una decisión de ellos que puede entrar en disputa ya legal en otra instancia con Deportivo Cuenca.
1: En meses, dijo ella, el doctor.
3: Es que es una instancia ordinaria.
0: Eso no lo hace, exacto. Pero a lo que voy es que eso no lo hace la Cámara de Comercio de Quito, por una parte. Lo otro, ¿de dónde usted sustenta el hecho de que GFI no tiene nada que ver? Bueno, sabrá su fuente, le habrá dicho o algo por el estilo, pero hasta donde yo tengo entendido, ha intentado intervenir.
2: Ha intentado.
0: Ya, que luego que no haya intervenido en estos últimos meses, eso es verdad.
3: No puede intervenir directamente, ya, hablemos así. No puede intervenir el GFI directamente ni tomar decisiones tampoco con respecto a lo de Deportivo Cuenca. Después, indirectamente, yo también tengo la misma información que usted, que sí han existido por ahí conversaciones.
0: Exacto, ya, y por eso en cuanto a Jorge Célico, entiendo, ¿no?
2: Uh-huh. Sí,
0: ya, directamente a Jorge Célico.
2: Digamos
0: Célico.
2: Entonces,
0: lo otro, Peter, perdón, el GFI está en todo su derecho. Todo el tiempo estaba en el derecho de intervenir. Que no haya querido es otra cosa, porque estaba el laudo, lo que quiera, pero GFI tenía todo el derecho de intervenir porque ellos tenían un contrato firmado con Deportivo Cuenca que ahora se ha ratificado. Eso es lo que se ha hecho, nada más. Se ha ratificado el contrato que tenía firmado con Deportivo Cuenca y tendrán que hacerse respetar. Eso es lo que al menos tengo de información en cuanto a esta situación. Incluso, les cuento, ayer ya lo dije, 90 más 3, pude comunicarme con Juan Diego Campoverde, el apoderado de GFI acá en

0: en la ciudad de Cuenca. ¿Qué me supo decir el señor Campo Verde? Que si es que quiere que me dé una entrevista o que nos dé una entrevista, tengo que darle la fuente que me proporciona el número de teléfono del señor. Caso contrario, y
1: o
0: sea, eso...
1: ¿Prepotente o tranquilo?
0: No sé, porque me escribió en texto. No puedo asumir ahí si estaba prepotente o no. Me llamó la atención. Y a mí me llama la atención mucho más. ¿Por qué? Porque aquí hemos conversado con Alejandro Méndez. Y Alejandro Méndez jamás nos cuestionó, o más bien nos puso ciertos lineamientos para darnos entrevistas o permitirnos la misma. Y ayer el señor, de manera extraña, porque es una manera extraña, me solicita aquello para poder conversar con nosotros. Lo cual a mí me hace entender de que algo no está muy bien hoy, o sea, en Deportivo Cuenca, ¿no?
2: Está con nubes como presidente de la República.
1: Exactamente, casi, o sea,
2: presidente de la República. A mí me llama mucho. No lo maneja el común de los corrientes, ¿no? Ese número no lo maneja.
1: El señor es un desconocido en Cuenca. Y que venga con esas ínfulas a decir. Primero, ¿quién le dio mi número de teléfono? Como si
0: no, me dice,
1: persona,
0: si es que me da el nombre y apellido de quién le dio mi número, yo puedo pensar en darle una entrevista. O sea, a mí, por eso
1: puedo
0: le digo...
1: Puedo pensar en darle una entrevista, imagínese.
0: Me llamó mucho la atención.
1: La persona se le conoce acá.
0: Y veo que esa situación es... más bien, lo que me da a pensar es que la situación es muy grave, muy, pero muy grave, más allá de lo que se pensaba probablemente entre GFI y Deportivo Cuenca. O quizás es el señor, como dice Juan Diego, que tiene esas ínfulas, ¿no?
2: Yo suelo a veces dar la oportunidad a las personas. A lo mejor se equivocó el caballero y tomó esa posición, pero...
0: Sí, pero, porque le dijimos, Juan Diego, de todas maneras... Bueno, nosotros nos reservamos obviamente la fuente, obvio. Porque como periodistas lo podemos manejar de esa manera, o debemos manejarlo de esa manera éticamente. Ahora, los micrófonos de Radio Visión, le aclaré que están abiertos para cuando él quiera conversar acá
2: para
0: sin ningún problema.
2: Señor Méndez también.
0: A cualquiera está abierto, sí, los micrófonos de Radio Visión.
2: Sí, pero el asunto, Juan Diego, es que, queridos compañeros, Daniel, Selena, oyentes, el momento del Cuenca no es tan bueno como para que la gente del GFI quiera ir. O sea, saben que es un hierro caliente, saben que es un hierro fuerte. Supongamos que el GFI se haga cargo del equipo. Se viene el próximo año, venta publicitaria. ¿Cómo? Si no tienen ese entronque, esa llegada con las empresas. Entonces, ese es un problema para el señor Méndez y ellos lo saben. Sin embargo, están allí viendo a ver qué pasa, a ver qué sucede. Queridos amigos, pues la situación está allí. Y sé también que al señor Jorge Cerico no le gustó para nada aquella, ya lo que decía usted, el señor Cornejo, ¿no? Aquella pretensión de que el Cuenca, los directivos... hayan filtrado que la información de que están pensando decirle que hasta aquí nomás vaya. Yo creo que el señor Méndez, más bien el señor Cerico, tiene que hacer como Norberto Araujo. ¿Qué hizo Norberto? Haciendo un buen trabajo en Aucas, no le dieron jugadores, dijo: señores, me voy.
1: No es que no le dieron jugadores, los jugadores estaban listos, Pedro. No agilitaron la inscripción de los mismos. Ayer tenía 5 jugadores en la banca para el partido con Orense.
0: Están con la FIFA.
1: Ajá, exacto. Están suspendidos en la FIFA y no pagan. Lo que me parece una tontería de parte de Walker, porque si usted llega a clasificar a una Copa Libertadores de América, la zona de grupos es más de $3 millones. Entonces,
0: ahora el tema es de cuánto será la deuda de Aucas. Eso sí ya no lo sabemos. O sea, en la FIFA las tiene 2 demandas.
2: Sí, pero también hay que tener prudencia, queridos compañeros. ¿Sabía cómo está el fútbol ecuatoriano? Tampoco Aucas es un equipo taquillero, tampoco Aucas es un equipo que tiene gran cantidad de empresas.
0: A ver,
2: pero Norberto tiene su carácter, tiene su genio.
3: Pero está bien, se hace respetar como director técnico para mí.
0: Peter y compañeros, ustedes no están 2 meses en el periodismo deportivo. Y ustedes le conocen mucho, o lo conocemos mucho, lo referenciamos mucho a Norberto Araujo. Norberto Araujo no se va por eso, nada más.
2: Sí, debe ser por algo más. Escuchemos lo que decía, queridos amigos, luego de la derrota en Machala, Norberto Araujo anunciando oficialmente la salida del equipo oriental.
4: Ante la para, que necesitamos esos. Necesitamos terminar de una buena manera, pero sí tenemos que traer gente. Lastimosamente no se está cumpliendo. Hoy quiero decir que es mi último partido y se lo digo acá en público. No voy a continuar. Lastimosamente yo estoy muy agradecido a este grupo porque lo dan todo. Todo lo dan, ¿eh? todos, no dan un por perdida ninguna, pero lastimosamente traen consecuencias. Las posiciones, la seguidilla de partido, jugadores que empiezan a lesionar, que es algo normal lo que se va a la seguidilla. Lastimosamente, bueno, pero bueno, ahí con cuerpo técnico creo que tomamos la decisión que de no continuar. Así que lastimosamente yo soy muy agradecido a este club que me dio la oportunidad, pero bueno, sé que es difícil mantener un club, sé que es muy difícil. Hoy el fútbol ecuatoriano está pasando por una situación incómoda en la parte financiera y creo que nos tocó y lastimosamente no podemos continuar. Antes de la para, que necesitamos esos.
2: Okay.
4: Necesitamos,
2: necesitamos ahí terminar. Entonces la clarísimo, el señor Roberto Loco, no va más en el equipo de Aucas.
0: No está, y por eso por ahí decíamos, y no sé, y puede ser que el hincha del Cuenca se ilusione. Tiene derecho el hincha del Cuenca. Ahora, claro, esto es, lo estamos diciendo como una ilusión. Lo estamos diciendo como información de que va a llegar o está dentro de las carpetas.
3: Para mí es muy difícil.
0: Al menos yo no sé.
3: Para mí es muy difícil. Sí. O sea, de verdad es muy difícil. Primero porque yo siento que no salió el Beto Araujo de la mejor manera de acá, porque antes de que Deportivo, yo siento que hacen malas cosas. Usted hace todo al revés y luego cuando quiere arreglar ya no hay retroceso, me hago entender. ¿Por qué? Porque Deportivo Cuenca había conversado con el Beto Araujo para que continúe el siguiente año.
0: Ajá.
3: Pero ya había estado buscando a alguien más, Deportivo Cuenca, la interna. Entonces, cuando el Beto le exige que vengan dos jugadores más, Deportivo Cuenca le dice no.
0: Ajá.
3: Entonces, el Beto dice, voy a buscar un nuevo proyecto, se va, pero usted es como que ni al mes determinado ya encontró otra persona y dijo, acá está para el Cuenca. Obviamente ese es el trabajo de un director deportivo, el poder buscar. Se charló muchísimo con el Beto Araujo, no fue una sola vez, se habló muchísimo de que continúe con el proyecto, de que pueda seguir firmando rápido su estadía acá en Deportivo Cuenca, pero no se dio esa situación. Entonces, no sé qué tan bueno, y no hablo porque sea resentido el Beto Araujo, sino porque yo siento que las cosas salieron un poco friccionadas. Y ahora con lo que está Deportivo Cuenca pasando, por lo menos en Aucas es un problema económico, si usted quiere, pero y también hay un problema dirigencial en Aucas, ojo. Pero bueno, pero acá lo de Deportivo Cuenca es aún peor, porque es un problema de dirigencia, GFI, económico y todo lo que usted tenga que ver. Entonces, es una situación sumamente complicada.
0: Sí, es difícil la situación de Deportivo Cuenca en ese sentido, claro, con la relación que terminó, ¿no? Con Deportivo, cómo terminó la relación probablemente con Deportivo Cuenca y lo que se esperaba. Ahora, claro, en ese momento por ahí puede ser lo de el Pichu Escalada, ¿no? Que él también ya estaba interviniendo en ese sentido para traerlo a Jorge Célico. Hoy ya no está el Pichu Escalada, hoy está Damián Manso en Deportivo Cuenca y esa puede ser una chance porque fueron compañeros en Liga de Quito, recuerdan ese campeonato de Liga de Quito, el más importante. Entonces, quizás eso pueda influir. Ahora, usted tiene información de Damián Manso, ¿no?
2: Es que me hacen llegar los oyentes, los hinchas son muy creativos y me hacen llegar esta,
1: ¿pero qué
2: esta craqueta? Ponen la fotografía de Damián Manso con la camiseta del Deportivo Cuenca, con la casaca del Deportivo Cuenca, y dice desaparecido. Damián el Piojo Manso, fecha de desaparición desde que arribó a Cuenca, estadio de Cuenca, ayúdenos a encontrarnos, y ponen un número. O sea, la creatividad de los hinchas es...
3: No creo que sea la creatividad, creo que es la molestia de los hinchas.
1: Claro, oiga, pero, o sea, puede ser sonar a chiste, pero es cierto.
0: Exacto.
1: ¿Cuándo lo han visto ustedes a Manso o lo han escuchado en alguna emisora? Nada, o sea, el hombre desaparece. ¿Alguna acción que haya hecho Manso? Que ustedes sepan, porque me dice que hasta Nardelli él no tramitó su venida a Cuenca.
0: Claro.
1: Entonces, ¿cómo? ¿Qué? Toda la razón del hincha al decirle que desaparecido.
0: Incluso ayer veíamos un video que lo subieron hace un día atrás, Damián Manso, en la capital de la República. Claro de que lo subieron hace un día atrás, porque puede ser que Manso haya estado, no sé, ese video se haya grabado hace un mes, dos meses, no sé. Pero da que pensar, ¿no? Estaba en la capital de la República, en su escuela. Y de verdad, no se lo ha visto por acá Damián Manso con Deportivo Cuenca y cuánto puede estar accionando en este sentido.
2: Muy bien, ese es el tema entonces en cuanto al Deportivo Cuenca, queridos amigos, el equipo cuencano que sigue sus entrenamientos, al menos para el juego contra MLE, que va a ser el próximo lunes a las 7 de la noche. No va a haber cambios, van a seguir Así esperemos que haya cambio ya de resultados, cambio de actitud de los muchachos del Cuenca, que consigan la victoria, que sea una buena presentación, porque así no puede continuar. Así no puede continuar. El Cuenca está perdiendo puntos y partidos muy, muy digno de poner en SOS. O sea, socorro, cuidado. Está jugando el Cuenca con la tabla de posiciones en forma clara. Mire lo que puede pasar en un mes y medio. Lo que puede pasar en un mes y medio. Mientras el Cuenca estaba segundo, ahora aparece séptimo, pero peligrosamente con el tema de abajo. Peter, de la tabla de posiciones. Peter,
0: seamos realistas. Mientras la situación no cambie en el camerino, nada del Deportivo Cuenca va a cambiar. ¿Y a qué me refiero con el camerino? ¿A que Jorge Célico dé el paso acostado o se busque otra figura que vaya a comandar el mismo? Entonces, si el día lunes Jorge Célico todavía está al mando, no va a pasar nada. O sea, va a ser lo mismo, el mismo resultado. En ese sentido, ¿cuál va a ser el marcador? Es otra cosa. El tema es el mismo resultado: derrota del Deportivo Cuenca. O sea, no sé por qué nos vamos a creer, ilusionar o
3: dibujar. Yo me ilusiono con el Cuenca ante Melec.
0: En el aire.
3: Yo me ilusiono. Yo me ilusiono con el Cuenca acá de local, con un Emelec que viene mal, con un Emelec que tampoco es estable. Yo me ilusiono de que puedes hacer alguna cosa más acá en el ASA, más allá o independientemente de lo que usted habla que pasa a la interna en el camerino de Deportivo Cuenca. Y que ha sido hasta cierto punto, Daniel, sostenible lo que usted dice. Entonces, yo sí entiendo esa parte, pero también me ilusiono porque no estoy yendo a jugar contra un Independiente del Valle, porque no estoy yendo a jugar contra un Liga de Quito que tiene las figuras que tiene y aún así le va mal y perdió ante Leones y perdió ante Manta, pero me ilusiono con un Deportivo Cuenca que siento que puede competirle de tú a tú si quieres a un Emelec y que puede conseguir un resultado positivo acá en el ASA. Yo por lo menos sí.
2: Está bien. Si saca un buen resultado el Cuenca contra Emelec, luego tiene un el rival más peligroso del fútbol ecuatoriano, el más complicado, el domingo 2 de agosto, 13 horas, en el estadio de Banco Guayaquil en Quito, contra Independiente Valle. Ese partido es turístico.
3: Le metió 6 a Emelec.
0: ¿Se ilusionan también?
3: No, pues pregunto, pero le estoy diciendo el rival, pues
2: partido
3: ya.
2: Partido contra Emelec, bueno. Clarísimo. Pero usted también le quiere.
3: Pero si es. No, pero si es.
0: Pero si es. No, y usted sí dice cosas lógico, que son, ¿no?
2: Pero a veces hay que salir de defensa también, hay que ser abogado en la vida. Pero si es que Celera dice claramente: mi ilusión no con Emelec. Y usted quiere que se ilusione también con Independiente.
0: Depende,
2: del Valle.
0: Depende a quién vaya a defender. Depende a quién vaya a defender, pues le digo.
2: Ah, no, yo
0: sí. Hoy en este Deportivo Cuenca es indefendible. Por eso le digo, siempre y cuando haya una ruptura y Jorge Célico deje de ser director técnico de Deportivo Cuenca, puedo decir, o podría decir, el partido del día lunes se puede rescatar por parte de Deportivo Cuenca. Caso contrario, entiendan, amigos, entiendan, señores.
3: Ojalá gane.
0: La situación del Cuenca y el camerino está rota y no va a cambiar mientras Jorge Célico esté. Por eso, incluso acá la toma de la decisión, que Juan Diego se sorprende a ver que Roberto Machado, el mismo Roberto Machado, acaba de mencionar hace unas horas atrás de que Jorge Célico se va del Deportivo Cuenca. Porque la decisión ya estaba tomada, y lo dijimos acá en Al Borde del Campo hace una semana atrás, la decisión estaba tomada por parte de la dirigencia. Gane o no gane, incluso con el Macará, lo dijimos.
3: Es que nada de eso va a cambiar y nadie está hablando lo contrario.
2: Pero no se ha dado tampoco. Ustedes dicen, están buscando, si se iba después del Macará, gana o pierde, resulta que no se va. Hasta este momento, no se va.
0: Obviamente, estaban buscando el hecho de que se pueda dar las manos y se vayan de la mejor manera. Pero Jorge Célico en rueda de prensa dijo, no, yo voy a respetar mi contrato hasta diciembre, entonces ahora tienen que buscar cómo solucionar aquella salida.
1: La única verdad es la realidad, decía Ramazzotti. Y la única verdad es que Célico sigue entrenando con el Cuenca y va a seguir dirigiendo, y él ha dicho que va a pedir que le respeten su contrato hasta diciembre.
2: Tenemos algunos mensajes de nuestros queridos oyentes. Wilfrido Malia dice, estamos a punto de salir del cuadrangular de Sudamericana y a 2 puntos de jugar la liguilla del descenso. Situación muy complicada. Otro mensaje, depende de los jugadores. Jorge Jamblay, es increíble ver cómo iniciamos el segundo lugar y en 5 fechas jugadas estamos a punto de bajar a la liguilla del descenso. Gracias, dirigencia. que no están haciendo bien las cosas, dice los directivos, más los directivos, los hinchas del Cuenca. 8:32, vamos a ir a la pausa. 099-791-98, su número, señor Cornejo.
1: 0994-627082.
2: ¿Qué opinan ustedes de la situación del Cuenca, señor Montalbán?
0: Dígame.
2: Número de la radio.
0: Ah. Cero, no, pero no sé qué me pregunta, no sé qué quería preguntarme otra cosa. 099-52-106-15, 099-52-106-15.
2: Vamos a ir a la pausa, señoras y señores. 8:32.
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0: 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Por acá los hinchas del Deportivo Cuenca ponen una foto de Norberto y le ponen el texto hola perdido. Típico, ¿no? Que cuando como quieren hizo, regresar.
1: Como hizo Jennifer López con el Ben Affleck. Exacto. Hola perdido. Y de ahí regresaron.
0: Exacto. A ver si pronto funciona. Esto que hacen las mentirosas. 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
1: 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Vamos al corte comercial.
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0: Avanzamos, señoras y señores, queridos amigos de Radiovisión 106.1. A esta hora dejamos momentáneamente la información del Deportivo Cuenca y nos vamos con información del otro equipo que está dando muy buenos resultados, que anda con pie derecho al campeonato de la Serie B, como es Cuenca Junior, y estamos con el profesor Leonardo Vanegas. Profe, qué gusto saludarle. Hoy juega Cuenca Junior. ¿Cómo está su equipo? ¿Cómo está usted para este juego? Bienvenido, buenos días.
1: ¿Cómo está, Pedrito? Muy buenos días. Un saludo a todas las personas que nos están escuchando y viendo. Y nada, tranquilos, hemos trabajado bien la semana y esperamos hacer un gran compromiso el día de hoy.
0: ¿Qué novedades presenta el plantel, profe? ¿Suspendidos, lesionados, todo el plantel para esta tarde?
1: Bueno, como venido, usted sabe, jugando partidos, bueno, acá en la Serie B, son duros, hemos tenido jugadores lesionados. Hoy no podemos contar con Johnny Chuari, que no pudo recuperarse de una lesión, ya hace dos partidos que no juega con nosotros. Y bueno, Edwin Zambrano, que el último partido en Santo Domingo sufrió un golpe fuerte que, bueno, le produjo un desgaso. Con él no podremos contar también el día de hoy. Y de ahí en más, bueno, el plantel está listo. Sin contar con sus dos jugadores, pero como siempre confiando en el resto de los chicos que hoy puedan saltar a la cancha a suplirles a ellos.
0: De acuerdo a las proyecciones, Cuenca Junior puede ser líder el día de hoy. Tiene 29, Atlético JBG 30, 9 de octubre 31, Independiente 31, está cuarto Cuenca, pero si gana hace 32, o sea, estar en la punta sería muy muy bueno, muy positivo para el ánimo al plantel, profe.
1: Sí, sí, siempre es importante, más que nada ganar de local, como siempre lo hablamos con los jugadores, con el cuerpo técnico, lo importante es siempre hacerte fuerte de local. Es importante también ir sumando. Nosotros tenemos un objetivo, el objetivo primordial ahorita es salvar ya totalmente lo que es la categoría y por ahí con resultado favorable hoy poder ser parte del primer hexagonal, que esos son nuestros objetivos. Luego, estando ya en el primer hexagonal, pues luchar el resto, ¿no? Pero nosotros vamos paso a paso. Sabemos que hoy va a ser duro, va a ser difícil, pero bueno, es 11 contra 11. El que mejor haga las cosas, el que mejor muestre actitud en el campo de juego, es el que sea los puntos. Sabemos que no va a ser fácil, pero hemos trabajado para hacer un gran partido hoy.
0: Profe, ¿qué opina del rival? ¿Qué análisis tiene?
1: Es un rival difícil, duro, no tiene jugadores de mucha experiencia como Wilmer Godoy, jugador de experiencia, Joseph Espinosa, Fidel Martínez, Sean Humanante, el jugador Mairongo, que estuvo en Leones. Es un equipo con mucha gente de experiencia, Obando, un equipo rápido, Pita. Entonces sabemos que es un equipo que tiene mucha gente de experiencia, tiene jugadores, un equipo que se ha armado muy bien, que es más, tuvo más refuerzos o trajo más refuerzos ahora. Entonces sabemos que va a ser duro, difícil, pero bueno, nosotros tenemos que con nuestras herramientas, con nuestro trabajo dentro del campo de juego, poder hacernos fuertes y bueno, hacer respetar la localidad, que es lo más importante, ¿no?
2: Profe, ¿cómo le va? Buen día, qué gusto poderlo saludar a los tiempos, la verdad. Profe, con respecto al partido que se dará el día de hoy, si bien es cierto hemos analizado un poco al rival, ¿qué se puede analizar de Cuenca Juniors ya con estas dos bajas que nos cuenta, tanto la de Johnny Uchuari como la de Zambrano? La de Uchuari me parece que no era titular dentro del partido, pero la de Zambrano sí. Entonces, ¿qué cambios ha podido hacer? ¿Está priorizando Cuenca Juniors la zona defensiva? ¿Cómo ha trabajado también la zona del ataque? Tal vez por ahí en algunos inconvenientes también con el tema del gol que no se ha podido encontrar. ¿Qué se ha trabajado, profe, esta semana intensificando Cuenca Juniors ya con respecto al partido que se viene el día de hoy?
1: ¿Cómo estás, Elena? Muy buenos días. Bueno, Johnny venía siendo titular, dejó de ser titular hace dos partidos por el tema de su lesión. Bueno, el partido anterior tampoco contamos con Henry Mercado, que acumuló tarjetas, y en este caso ahora con Edwin, ¿no?, que tuvo un golpe y se produjo esa lesión. Bueno, nosotros hemos tratado de trabajar, seguir afianzando la defensa. No son tres partidos por ahí que por ahí la defensa se ha hecho fuerte, queremos que continúe así, sabemos que cada partido es una historia diferente. El tema del gol también hemos trabajado mucho en el tema de definición, el tratar de no solo darle la responsabilidad al delantero, sino también poder llegar con los extremos, inclusive dentro de la pelota parada o en transiciones rápidas, que otros puedan ser los que lleguen también a zona de definición. Entonces hemos tratado de más que nada darles confianza, tratar de trabajar como siempre lo hemos hecho con todo el grupo, confiar en los que les toque estar hoy y nada, después en el tema mental, ¿no? La actitud, este campeonato es de resistencia, independientemente de quién te falte, uno tiene que entender que le toque salir al campo de juego, tiene que dejar todo. La actitud es innegociable dentro del campo de juego y si queremos lograr algo, pues tenemos que ser más fuertes y lograr un resultado positivo y así sea con la mínima diferencia. Lo importante es sumar y poder, como le decía Pedrito, ya estar más tranquilos, meternos en el hexagonal uno y luego pensar en lo otro.
2: Profe, hablar de una de las últimas incorporaciones de Cuenca Juniors, lo que es Byron Andrés Angulo, ¿cómo se ha venido adaptando al equipo de los Gallos? Ya mejor en el tema de la altura un poquito, que era lo más complicado, porque ya sabemos que con usted trabajó en Gualaceo y que sabía prácticamente cómo trabaja usted, pero ¿cómo va el tema de la altura? ¿Adaptado al 100%? ¿Cree que está en su mejor nivel? ¿Le faltará un poco más?
1: Sí, bueno, pienso que Byron llegó. Él estuvo en el fútbol de Centroamérica, después estuvo en Guayaquil antes de que pueda incorporarse a nosotros. Desde a poquito se viene adaptando, creo que va de menos a más. Eso nos interesa, ¿no? Porque tiene de hacer un buen partido en Santo Domingo, que también tuvo que salir, también recibió un golpe fuerte, gracias a Dios, de golpe fuerte se pudo recuperar. Pero en el día a día nos va mostrando que de a poquito va siendo el Byron que yo conocí, el Byron que lo tuve en Gualaceo, y esperemos que sea ese Byron que lo pudimos tener en Gualaceo, que significó mucho tanto en la Serie B como en la Serie A. Entonces esperamos que ya más adaptado, con más días acoplado al equipo, pueda ser ese revulsivo que necesitamos en el equipo.
2: Profe, con respecto a otra incorporación que pueda tener en la parte de la delantera, la última vez que conversábamos decía usted que con la dirigencia iban a tratar de platicar. Yo entiendo que no es nada fácil, sobre todo por la situación económica que vive en general el tema del fútbol ecuatoriano. ¿Se ha logrado conseguir o se ha hablado sobre un refuerzo en la parte de la delantera? Y si nos puede comentar un poquito, si le ha comentado algo a la dirigencia acerca del tema de Stalin Morocho, que creo que se está con la expectativa, decíamos acá, se volvería a armar o por lo menos volverían a tener esas piezas importantes antes, que en algún momento se les fue, como el tema de Jorge Góngora, que como el tema de Jesús Preciado, pero con estas dos piezas que usted va, vuelve a tener ese equipo que por lo menos tenía la columna vertebral hace mucho tiempo.
1: Sí, sí, como usted ve, Selen, nosotros vemos prácticamente como otros equipos, la Serie B, hicieron incorporaciones, 5 o 6 jugadores, nosotros creo que se han ido más de los que hemos podido incorporar. Usted lo ha dicho, Byron Angulo. Es complejo por la situación, ¿no? Hay mucho problema en el tema económico en el fútbol ecuatoriano, solo de la Serie B, creo que pasa eso en Primera A, por el tema de muchos recursos. Entonces, se ha complicado, ¿no? Quisimos tener más refuerzos, pero lastimosamente tenemos que adaptarnos. Y yo siempre digo, las excusas están de más, entonces uno tiene que adaptarse a lo que tiene. Ahora hubo un acercamiento con Stalin, eso ya están conversando los dirigentes, tanto del Cuenca como los de Cuenca Juniors. Esperemos que se pueda llegar a un acuerdo, porque nosotros también sería importante no tener, tenemos una plantilla muy limitada. Si usted vio, al menos los últimos 2 partidos con Liga de Puerto Viejo y Santo Domingo, inclusive fueron al banco como 3-4 chicos. Hoy no va a ser la excepción, hoy van 4 chicos de la sub-19, por tema plantilla, no solo por el tema de completar, por el tema de que vimos jugadores que a poquito han hecho un buen trabajo en la sub-19 y los subimos al primer equipo. Entonces sí, sería importante, porque aparte a Stalin le conozco, sé que él puede aportar, es un jugador polifuncional, nos puede ayudar en varios sectores del campo, al menos de mitad para arriba, y nada, espero que se pueda ya concretar, terminar esta la novela y nada, sería un aporte importante, creo que para el grupo, para el equipo. Esperamos que en las próximas horas o más tablas fin de semana podamos tener ya una noticia clara y poder saber si puede ya sumarse a los trabajos.
2: Profe, ¿eso quiere decir que se cerraría, si usted quiere, el libro de fichajes únicamente con el tema de Stalin Morocho, pero no piensan reforzarse con nadie más?
1: Lo que pasa es que, como usted bien lo ha dicho, es el tema económico. Es el usted sabe que dentro de eso hay un margen, ¿no?, de presupuesto.
2: Sí, el tema del fair play.
1: El fair play económico. Entonces, es el tema, ¿no? El tema es los recursos. Usted tiene que demostrar los recursos y la verdad está complejo la situación económica. Entonces, lo que yo he hecho, o sea, si se da la llegada de Stalin, no sé si tendremos la posibilidad. Aparte que hay otra cosa que nos complica, ¿no? Usted sabe que, bueno, yo este año me almorcé en la Serie B. El tema antes en la Serie B, nosotros jugábamos con plantillas.
2: El tema de la edad.
1: Sí. Exacto, ahora hay un tema de la edad y eso para tener un pasado tienes que sacar uno y bueno, nosotros lo que queremos es el grupo viene bien, a pesar de todo viene bien, yo confío en los chicos, confiamos en esa unión y si es complejo pensar en sacar a alguien para traer a alguien o a su vez aquí tendríamos que reforzarnos con chicos menores de 25 años. Espero que esa regla cambie, la verdad, porque deja muy mal parado a muchos chicos. Yo siempre digo que las formativas y los chicos de menor edad tienen torneos de formativas. Y bueno, yo me manejo de otra forma y pienso, es criterio muy personal, que el que es bueno y el que merece jugar no necesita una cédula, ¿no? Entonces, por ahí veremos si hay la posibilidad, ¿no? Usted sabe que acá en el medio, los que se mueven mucho en el fútbol, el jugador ecuatoriano madura a los 24, 25, sí, 26 años y prácticamente en la edad de su madurez prácticamente ya no pueden ser parte de esta categoría, sino por número reducido. Entonces tendremos que buscar a chicos de menor edad que puedan, ¿no?, también ser un aporte, porque de haber hay muchos, pero lo importante es que, como usted bien lo ha manifestado, sea un refuerzo, no un número más. Esperemos, y si no, afrontaremos, como hablamos con el grupo, con lo que tenemos. Hemos venido dando batalla con lo que tenemos y por qué no seguir trabajando y confiando en este grupo.
2: Sí, aparte yo creo, profe, que usted con la experiencia que igual tuvo en otro equipo, recuerde cuando estaba también trabajando en el tema de las formativas, creo que le va a hacer mucho bien a los jóvenes que usted pueda hacer. Igual incluso en Gualaceo también lo manejó muy bien el tema de las formativas para buscar solucionar también algunas situaciones con el cuadro de Gualaceo. Profe, tal vez algún mensaje a la hinchada. Le digo porque cada vez, si usted lo recuerda desde el inicio de este proyecto, iba primero 10, 15 personas, 20 personas al estadio, y hoy por hoy creo que la gente se anima a irlos a ver a ustedes, más allá de poder apoyar a un equipo cuencano, creo que es por el buen fútbol que también muestran ustedes. Tal vez algún mensaje para la hinchada de que lo sigan apoyando, de que puedan llenar un poco más del tema de la taquilla, para poder así traer más refuerzos y buscar el tema del ascenso, porque profe, seamos realistas, están un poco separados, un poco con alguna diferencia de puntos, separados de los últimos que están en la tabla. Entonces, si siguen encaminando, si siguen mostrando a dónde quieren ir, pues se direcciona Cuenca Juniors a poder buscar el tema del ascenso. Entonces, tal vez algún mensaje para la hinchada para que también puedan llegar al estadio, lo sigan apoyando y así poder buscar también una economía mejor para el club.
1: Sí, siempre. Nosotros vamos a hablar con colegas suyos. La hinchada netamente es de Cuenca, por la historia y por todo lo que ha ganado el club, ¿no? Pero siempre es importante no tener otro club en la ciudad como Cuenca Juniors, invitarles a la gente que le gusta el fútbol, a la gente que siente ese sentido de pertenencia a una ciudad, ¿no?, al apoyar un equipo más de la ciudad. Y bueno, como te lo he manifestado, nos puedan ayudar también, el tema económico siempre va a ser importante y el hincha es el que aporta con ese granito de arena también. Entonces, nosotros lo que ofrecemos, como siempre, ¿no?, es primero actitud dentro del campo de juego, no negociar nada en cada pelota y nada, tratar de brindar un buen espectáculo, porque eso es lo que atrae a la gente. Entonces, de a poquito se han ido sumando Sabemos que esto de la vida o del fútbol es del resultado. Si vos estás bien, si vos comienzas a mostrar un buen fútbol, la gente comienza de a poquito a llegar. Entonces nosotros por eso tratamos de trabajar y tratamos también de que los jugadores, siempre decirles, ¿no? Cuando estás bien, cuando las cosas van mejorando, la gente de a poquito va llegando, pero es obligación, yo siempre digo, es obligación de nosotros hacer bien las cosas. Y alguna vez alguien dijo presión, y yo le dije presión, no, yo la verdad aprendí a no tener presión en esto, porque presión yo siempre diré que tiene la persona que vigila un banco, o la persona que sale a vender sus productos y con la necesidad de llevar un plato de comida a su casa, ellos tienen presión, nosotros no, nosotros hacemos algo que nos gusta, que sí, que es difícil, que es con responsabilidad, pero Dios ha dado y ha bendecido hacer lo que te gusta. Entonces, nada, invitarles a todos, que nosotros vamos a buscar, esperemos, como usted dice, pienso que estamos un poco separados ya del tema de los últimos puestos, que nos da un poco de tranquilidad en el tema de mantener la categoría, pero siempre es importante, yo le he dicho a los jugadores, no conformarse. Entonces, cuando estás tan cerca, si quizás ahora estamos ya con el tema de la categoría por ahí, yo digo que un poco seguros, hay que buscar el segundo escalón, que es meterse en ese hexagonal, y luego de meterse en ese hexagonal, pues buscar el tercer escalón, porque siempre, siempre, o sea, yo les he dicho, si nos conformamos, no debemos jugar este deporte, hay que tener ambición, hay que tener hambre, entendiéndolo desde el buen sentido, y nada, solo hacerles una invitación, que nosotros los vamos a dejar en cada partido, en cada final que nos toque, como lo venimos haciendo, dejar no solo en alto el nombre del club, sino el de la ciudad, porque creo que Cuenca se merece tener creo, un equipo más.
2: Profe, la última, que la verdad a mí me termina sorprendiendo un poquito, pero me gustaría saber desde su punto de vista, ¿qué pasó con el tema de Elías Gacete? Si bien es cierto, el paraguayo llegó para reforzar a Cuenca Juniors, pero hace no mucho se le vio ya en otro equipo. No sé si pasó netamente por el tema de su consentimiento, de decir que no lo iba a utilizar dentro del campo de juego, o fue netamente un tema dirigencial.
1: No, ahí creo que, bueno, él jugó con nosotros en Santo Domingo, le entró a la variante. Elías sigue con nosotros. Lo único que no ha venido jugando es por el tema de que, por esto, nosotros en la para por ahí hicimos algunas modificaciones, y cuando entró el chico Nazareno, que lo viene haciendo muy bien, con González, pero Elías entró en Santo Domingo porque Nasa sintió una molestia. Usted sabe que el trajín de partidos en la Serie B es dura, es fuerte, es una categoría bien podrida, perdón la palabra. Entonces, no, Elías sigue con nosotros.
2: Ok, perfecto. Entonces me parece que fue un error netamente de app, y eso es lo que nos terminaba preocupando un poco, porque lo habíamos visto ya en otro equipo como jugador referencia. Gracias, profe, por la aclaración. Señor Reynos.
0: Claro que sí. Profe, éxitos el día de hoy. No sé si nos puede decir la alineación.
1: ¿Saben qué es el tema de las alineaciones? Es un poquito medio complejo de... Usted sabe que a veces el fútbol es de detalles. Entonces,
0: sí.
1: No, un poquito.
0: Claro que sí. Profe, nos vemos en el estadio. Vamos a estar con la Radiovisión desde las 4:00 p.m, transmitiendo el partido 4:30. Junto al señor Cornejo, la señorita Selena Rojas, vamos al fútbol. Nos vemos allí esta tarde, profe. Éxito, bendiciones.
1: Pues gracias a usted, Pedrito. Un abrazo grande, saludos, muchas bendiciones. Esperamos hoy hacer un gran partido.
2: Que así sea, profe.
0: Que le vaya lo mejor. Gracias. Allí, queridos amigos, el profesor Leonardo Vanegas, el director técnico de Cuenca Junior, hablándonos sobre el juego de hoy, 4:30 p.m, frente a Atlético FC, señor Montalbán. Usted estuvo en la práctica ayer. ¿Algún otro detalle de lo que va a ser el partido de hoy, 4:30 p.m? Don Daniel, el ánimo está alto, está muy bueno. ¿Qué nos puede decir, por favor?
2: El camerino aquí sí está bien, podrá ganar Cuenca Juniors. ¿Cómo lo ve?
3: Entiendo que sí. El miércoles fue la práctica del Cuenca Juniors. Sí, entiendo que sí. Ayer conversábamos, como decíamos, también con el profe Leonardo Vanegas en horas de la noche, en 90+3, y nos comentaba estos detalles que acá en al borde del campo lo ha hecho de la misma manera. Importante lo que viene haciendo Cuenca Junior, y decía también ayer que va a ser muy, muy determinante el hecho de cómo hagan este partido, cómo lo terminen desgastando al rival, ser dinámicos, mover constantemente el esférico y tratar de sacar ventaja de esa manera también, ¿no? En ese aspecto para poder llevarse los tres puntos, o hacer validar la localía y quedarse con los tres puntos acá en el Alejandro Serrano de Aguilar. Me decían que
2: que espero que sea buenas noticias, porque usted solo nos cuenta malas. A ver, va, le escucho.
3: Entonces no le digo.
2: Ya ve, no diga.
3: No es que sean malas.
2: Pero tampoco son buenas.
3: Exacto, no es la mejor. Que está un mes abajo en sueldos la gente de Cuenca Junior. Incluso el profe lo ratifica, ¿no? El tema de lo económico es una complicación para sumar al otro ofensivo que pretendían. Pero también me decían que esperan que se cancele el día de hoy y esto sea un motivante para que Cuenca Junior hoy gane este partido ante Atlético FC del Puerto Principal.
2: Oiga, es un rival complicadísimo, de verdad, es de los mejores equipos que tiene la Serie B. Si usted pregunta, hasta hoy por hoy, 9 de octubre es uno de los candidatos para subir al ascenso y otro de los equipos es Atlético FC. No lo dejo muy abajo a Cuenca Juniors. Ojo que para mí estos tres equipos juegan mejor que algunos de la Serie A, que ya merecen que vayan al tema del descenso. Pero bueno, no es de merecimientos tampoco el fútbol. ¿Les parece si vamos a la pausa 9:05? ¿O tienen alguna información más ustedes?
0: Vamos a la pausa, señoras y señores. Vamos a la pausa. Volvemos enseguida para complementar todo el tema de Serie B. Y de inmediato seguimos Serie A porque se han jugado algunos partidos. El Cuenca juega el próximo lunes contra Emelec. Son las 9:06.
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0: Avanzamos, señoras y señores, en esta mañana deportiva a través de Radiovisión 106.1. A ver, la Serie B del fútbol ecuatoriano está muy interesante, con un equipo como el Cuenca Junior, que se dio el tercer lugar, ahora está cuarto, pero que si hoy gana podría estar primero. ¿Por qué? Porque Independiente tiene 31 puntos, Independiente Junior, 9 de octubre 31, Atlético JFG 30 y Cuenca Junior 29. Gana hoy, hace 32 puntos. El gol diferencia no es tan bueno de Cuenca Junior, tiene apenas más 1. Atlético JFG más 8, 9 de octubre más 8, Independiente más 9. Es decir, si hoy se acabase el campeonato, dos equipos que ascenderían, 9 de octubre, Atlético JBG, y el Cuenca se quedaría, pero por casi nada, porque Atlético, el Independiente Junior no podría ascender. Dos suben de la Serie B a la Serie A. Por eso es que está tan interesante, señor Cornejo, la Serie B.
1: Sí, sí, la verdad es que le veo yo con buena proyección y con buenas posibilidades a Cuenca Junior. Dice el profe, ya están ellos clasificados para el hexagonal.
2: Claro, claro.
1: Pero no nos olvidemos que si cosecha la mayor cantidad de puntos en el hexagonal, crecen las posibilidades del ascenso, porque de los 6, 2 ascenderán. Espero que

0: Independiente Juniors también en ese hexagonal.
1: Sí, también eso.
0: Con eso crea otra posibilidad, ¿no es cierto? San claro, Antonio, no si está San Antonio, bueno, ¿cómo está San Antonio, Pedro?
2: San Antonio está séptimo, con 21 puntos.
0: Porque es la filial de la Católica, claro. San Antonio.
2: Cumbayá tiene 23, Vinotinto tiene 26, buen trabajo Vinotinto, equipo que descendió. Lo que me sorprende es la Capira. Liga de Puerto Viejo está noveno con 19, antes Vargas Torres con 19. Gualaceo décimo, 18 puntos. 22 de julio con 9 puntos y Nacional sí, ese equipo va rumbo a la segunda categoría.
0: No tenga duda. Y Gualaceo, si no le gana hoy a el Nacional en Quito, ya... Bueno, sería una situación de lamentar porque Nacional está prácticamente entregado.
2: Si gana Gualaceo podría trepar al séptimo lugar. Sí, porque tiene San Antonio 21, Vargas Torres 19, Liga Puerto Viejo 19 y si gana Gualaceo hace 21. Podría trepar, entonces es muy importante aquello, queridos amigos, sobre la Serie B. Cierta Rojas, ¿algún apunte sobre lo más importante que ha dicho el profe Vanegas a Visión en la entrevista?
3: No va a poder hacer más refuerzos, esperan la llegada de Stanley Morocho para que pueda reforzar, esperan también el apoyo de la hinchada porque es por un tema de fair play financiero que no pueden hacer más incorporaciones. Espera que en algún momento pueda cambiar este tema del formato de que solo hasta los 25 años puedan incorporar jugadores en la Serie B, sino que pueda ser un poco más largo como era antes y así poder traer los refuerzos de experiencia que requiere el profesor Leonardo Vanegas. Va a tener solo 4 jugadores dentro de la banca, de los cuales son juveniles, que son de confianza de él y que... cree que están listos ya para disputar este tipo de partidos. Tiene 2 bajas importantes, la una es de Johnny Uchuari, la otra es de Zambrano. Johnny Uchuari que venía siendo titular en el cuadro cuencano, pues, y que luego de unas molestias decidieron pues resguardarlo un poco más dentro de la banca, y lo de Zambrano que obviamente venía siendo titular dentro del campo de juego, pero que se va a perder. El anterior partido no estuvo Henry Mercado, en esta ocasión sí va a estar y con eso termina estando completo prácticamente el equipo de Cuenca.
1: Zambrano está para al menos 2 semanas más.
3: ¿Sabe qué tiene?
1: No nos mencionó, pero es un tema muscular, entiendo. Y lo de Johnny Char, igual hoy recién le van a hacer los exámenes.
3: ¿Sabe
1: y
3: cuál
1: mañana,
3: es el problema?
1: Tal vez se reincorpore a las
3: que Zambrano no viene con la molestia solo de este partido. Zambrano claro, ya tuvo lesiones hace unos 3-4 meses, se curó, se recuperó lo más que podía y luego vino otra vez a incorporarse con Cuba Juniors. Eso prácticamente, Peter, lo más importante que menciona el profe Leonardo Vanegas.
2: Qué bien que hoy se resume en CL. La verdad que me quedo
0: ya quiere pedir vacaciones de nuevo.
2: Admirado. Bien.
1: A ver, ¿qué dijo Selena del resumen?
2: ¿Cómo?
1: De un resumen del resumen. A ver si le estaba tomando atención.
2: Estoy escuchando a todos.
1: Oiga. No escuchó nada.
2: Que le vaya bien a Cuenca Junior. Que le vaya bien. Hoy les invito para que nos acompañen en el fútbol. Vamos a transmitir.
3: Eres malo, ¿vale?
2: Señor Cornejo Vano.
0: Sí, me designaron y voy, por supuesto.
2: Va, claro, señorita Selena.
0: Sí, porque me
2: va a ser un honor de trabajar con... Va a ser un honor de estar en este trío de la cobertura a la transmisión. Y allá vamos. El presidente del Cuenca Junior está de vacaciones, viene justo para el partido, ¿eh? Don Esteban Collar. Así que viene, arranca el partido y va a estar en el estadio. Así que allí va a estar. Saludos a don... el amigo el Juri, que siempre
0: Juan
2: está
0: Pablo.
2: Juan Pablo el Juri.
0: Oiga, sí sería bueno conversar con uno de los dirigentes de Cuenca Junior para saber cómo va ese tema de la investigación de presunto amaño de partidos.
2: Sí,
0: acuérdense que fueron sacados incluso jugadores.
2: Ya que estábamos mandando saludos a esta hora, permítame saludarle. Ayer a una cuadra de aquí le encontré al profesor Leguizamón.
0: Ah, al loquito Leguizamón.
2: Sí, es oyente de la radio. Oyente de la radio, te escucho todos los días, dice. Son buenas personas ustedes, así dice. Les escucho todos los días y he escuchado al Mundial y todo. Y a otra persona que también me encontré ayer en el centro, que también nos escuchó el Mundial y que también escucha todos los días. Y es un lujo de es saber que nos escucha el ex presidente del Deportivo Cuenca, ex presidente del Deportivo Cuenca, que tenía su local de repuestos,
0: Humberto Pesantes,
2: allí en la Mariscal Amar y Manuel Vega esquina.
0: Ahora ya no.
2: Ahora
0: es.
2: Funciona un banco.
0: Ajá.
2: Pero don Humberto está arriba de los 80. Y perfecto el caballero. Quería participar inclusive antes de las de el COVID en las elecciones del Cuenca. Tenía un grupo de dirigentes, pero después ya parece que bajó ese tema. Pues está lúcido, habla muy bien. Caballero, que dice el señor Reynoso, quiero que me cumpla lo que me está ofreciendo. Usted solo bla, bla, bla.
0: Sí, difícil es que le cumpla.
2: Es que él quiere una jornada de música. Él toca acordeón, quiere acordeón, una jornada de esas que le gustan a usted, señor Cornejo, ¿eh? De esas que se alarga la noche. Esa quiere don Humberto.
0: Pero vea quién habla.
2: Y dice don Humberto, pero verá, primero, pedirá permiso en casa. No es que ya tomo un traguito y me voy. No, de largo, señor Reynoso. Si no, no. Así que hay que buscar el día para cumplir ese pedido de don Humberto Pesanza. Aquí le envío un saludo cordial y me encanta charlar con él.
1: No le han dicho
2: tiene
1: nada
2: una chispa,
1: a usted.
2: Tiene una energía tal. Dígame, señor Montalbán.
1: No le han dicho nada a usted. No, cualquier sí, invitación no le han hecho.
2: Está ya más de 6 meses, más de 8 meses la invitación y no hemos podido cumplirle a don Humberto. Pero en un rato lo vamos a hacer.
1: Ah, entonces tiene razón, pero señor Cornejo, que usted ya no le puede cumplir.
3: No, pero tiene razón, porque usted estaba trabajando en el tema del mundial, entonces sus múltiples actividades no le han permitido, pero no es porque no ha querido, a eso se refiere.
2: Sí.
1: No le dejan ese estilo.
2: A veces...
3: También.
2: A veces el tema de tiempos. Oye, pero bueno, algún rato.
0: ¿Sabe cuando estábamos en Ondas Azuayas? Organizó el gerente de la radio un encuentro con Manuel Vega.
2: Ya.
0: Y ahí estuvimos junto a Germán Morales.
2: Sí.
0: Y ahí nos tomamos unos traguitos, unos whiskies con Manuel Vega. Y se conversó de muchísimas cosas de Cuenca, todos los temas internos de la institución. Fue con todo con respeto, por supuesto.
2: Claro.
0: Esa fue una de las ocasiones en las que sí.
2: Saludos al ingeniero Manuel Vega, también es oyente de la radio, ¿no?
0: Ya está en Cuenca.
2: Ya está en Cuenca.
0: ¿Sabía que él se fue a Estados Unidos en carro?
2: Sí, sí.
0: Bueno, creo que fue básicamente hasta...
2: Hasta Filadelfia.
0: Que, sí, pero fue hasta Colombia y de Colombia el carro creo que llegó a México, lo trasladaron a México y de ahí él ya tomó rumbo a las diferentes ciudades en Estados Unidos.
2: Lo que sí me sorprende es que si hago un reclamo público a los gobiernos de América, ¿cómo no podemos tener un vehículo que avance desde la Patagonia hasta Alaska? No podemos. Porque recuerden que en Colombia, en el límite entre Colombia y Panamá, no hay carretera. No hay. Por eso es que los inmigrantes tienen que pasar ese famoso lugar caminando. Y no hay carro, no hay vehículo. O sea, la única manera de llegar desde Colombia hasta Panamá es vía aérea o vía marítima. Pero no hay un vehículo, no puede pasar este sitio famoso.
1: ¿Cuál? ¿Canal?
2: No, el famoso sitio de el donde van
1: desierto
2: y han fallecido muchos ecuatorianos.
1: ¿Desierto de Sahara?
2: No.
0: ¿Cómo de Sahara? ¿Cómo decir
2: estamos,
0: de Sahara?
2: Estamos hablando de entre Colombia y Panamá, donde, a ver si hay algún oyente que nos diga quién es, de qué sitio es, qué lugar es. A ver, 099-791-98, el Bairén, la Irén, algo así es. Bueno, vamos a buscarlo o que nos ayude rápidamente.
0: Ya me mandan acá.
1: Darién, me parece.
0: Sí, exactamente. Acá me dice que es Darién.
2: El Darién.
0: No es el Daniel, el Darién.
2: Es el Darién, correcto.
0: Muchas gracias a los oyentes. ¿Eh?
2: Ahí está, Darién. Entonces, mire, esa parte no puedo pasar al ingeniero Manuel Vega porque no hay.
0: Exactamente. Darién. Sí.
2: Por eso es. Correcto. Avanzamos. Perdón. Serie A del fútbol ecuatoriano. ¿Qué pasó ayer, señor Montalbán?
1: A ver, ayer resultados de la Serie A, el Emelec, ya lo decíamos, empató con el conjunto de Mushurruna, donde la verdad llama la atención que no puede alzar cabeza el conjunto millonario. Y en ese contexto, pues, hay preocupación en el puerto principal. Preocupación y decepción.
3: Me ilusiono.
1: Yo creo que no le alcanza igual. Es que ya no... Le digo, si es que fuese porque a todos están enfocados, obviamente el Cuenca le pasa de a tres al Emelec, pero no es la realidad del Deportivo Cuenca. Orense, que le ganó 2-1 a Sociedad Deportiva Aucas.
2: Nada más en ese partido le digo que Ruiz marcó para Emelec minuto 28 y Ronnie Carrillo de penal para Mushugruna, 1-1 en el Capuel.
1: Muy bien, Orense le decía 2-1 ante Sociedad Deportiva Aucas y con la renuncia del Beto Araujo. Tiene los goles.
2: Vázquez, minuto 38, Quiñones, minuto 58. Vázquez es un golazo, se saca la marca de tres jugadores.
3: Sí, es un golazo.
0: Pero primero marcó Aucas.
3: Sí. Sí, es para el empate, pero es un verdadero golazo, es un arte. Es un
2: ex Cuenca.
0: Tres goles tiene.
2: Luis Arroyo. Uh-huh. Marcó. Luego Vázquez, ¿cómo? Un golazo.
0: No fue Luis Arroyo.
2: Y Quiñones en el minuto 58. Minuto 58, Quiñones. Pero el gol de Vázquez Selena, un golazo, ¿no?
3: La manera en cómo se desmarca, luego cómo se queda frente al arquero y cómo lo termina rematando, es impresionante. La verdad, bueno, yo no creí que iba a entrar ese gol.
0: Y ese jugador es de las canteras de Orense. Y creo que
3: Orense
0: puede...
3: tiene muy buenas canteras,
0: ¿eh? Sí, creo que puede sacar muy buen dinero con Sergio Vázquez a futuro cercano. Oiga, un saludo para Juan Pelchor, que nos dice Juan Diego es el Darién.
2: También nos está ratificando. Gracias.
1: Oiga, el último partido, bueno, más bien el último resultado en este sentido, el Leones frente a Guayaquil City 1-1.
0: El City se adelantó incluso en el marcador.
1: González hizo el gol.
0: Luego le empató el cuadro de Leones, que estuvo a punto de perder incluso el compromiso.
2: Independiente del Valle es líder con 52 puntos. Católica 35, Aucas tercero 35, siendo tercero se va a Arauco, me sorprendo. Cuarto lugar, Aucas, Barcelona, 34, quinto Macará 32, sexto Liga de Quito 29, Leones 28, ya le pasó al Cuenca Leones. Octavo Emelec 28, noveno el Cuenca, es decir, el Cuenca está para el cuadrangular de la Sudamericana. 28, Guayaquil City 27, Orense 26, Mushugruna 12, 25, Libertad 24, Técnico Universitario 14, 23, Delfín 23 y Manta 14. El Cuenca, señores, está a 4 puntos del cuadrangular del descenso. A 4 puntos. ¿No es cierto? ¿O está a 2? A ver, señor Montalbán, si me ayuda con ese detalle.
1: ¿Qué cosa?
2: El Cuenca está a 4 o a 2 puntos del tema del descenso.
0: Sí, es hexagonal, pero...
2: Hexagonal, está a 2 entonces.
1: Está a 2 puntos, sí.
2: Lo que nos dijo...
1: Porque está el Orense, con 26 puntos, que es el 11º.
2: 12º, Mushugruna 25. Libertad 24. Libertad de Loja 24. Técnico Universitario 23. Delfín 23. Manta 14, es decir, Cuenca lo que tiene que salir ese tema del descenso. Ganando Emelec hace 31 y nuevamente se mete al hexagonal de Copa Libertadores, es decir, está allí en una situación que si el Cuenca corrige a tiempo ahora, si los muchachos del Cuenca, los jugadores se deciden a jugar, pueden estar arriba. O también el problema, o sea, que estamos entre el cielo y el infierno, el Cuenca. Señorita Selena Rojas, ¿ah?
3: Sí, la verdad, eso es lo que decía el señor Montalbán hace ratito, que si usted quiere, en un rato está en segunda posición, que era lo que usted decía, y luego podía estar en octava y que se quedaba corto con el tema del descenso. Entonces, la verdad, es una situación complicada. Deportivo Cuenca todavía tiene oportunidades, pero tiene que buscar sumar puntos, y creo que ese es el inconveniente.
2: Muy bien, 9:32, vamos a la pausa. Al volver hablamos sobre Richard Carapaz. Señor Montalbán, ¿qué pasó con Richard? ¿Sabe usted? Don Richard Carapaz.
1: Chucu. Sí, lo dijimos en el arranque, justamente chucu, el hecho chucu, de que chucu. Richard ganó la etapa 18 del Tour de Francia.
2: Vamos a recordar aquello, queridos amigos, más adelante. También hablaremos sobre el Mundialito de los Pobres. Me piden acá, por favor, demos a conocer la jornada de ayer. ¿Qué pasó con San Roque? Lindo San Roquito, ganó, gustó y goleó. Tremenda actuación del equipo de San Roque.
0: Bueno, ¿cómo será eso, no? Porque hay Ciudadela, San Roque Y también hay otro...
2: El barrio San Roque.
0: Sí, exactamente.
2: Ya le vamos a explicar cómo es la situación.
0: Qué bien, por eso usted es mi ídolo.
2: Ay, gracias. Vamos a la pausa, señoras y señores, 9:32.
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2: 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Señor Cornejo, ¿dónde practicamos el rey de los deportes? ¿En qué escuela de fútbol?
0: En la Escuela de Fútbol Independiente del Valle, filial Cuenca, que ya para este 2026 tiene la posibilidad de que se puedan matricular niños y niñas de 4 a 18 años. Recuerde que se practica en las mañanas y en las tardes y cuenta con 5 sedes en la ciudad de Cuenca para que usted pueda, obviamente, matricularse y pueda practicar el fútbol. Ya les vamos a dar un último detalle porque hay un comunicado de Deportivo Cuenca, así que luego de la pausa les vamos a dar a conocer esta información.
2: Hora. Sí, de última hora. Última hora, sí. Información del Cuenca, última hora. Vamos a la pausa, volvemos, señoras y señores.
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4: Ah, Atención, señoras y señores, información de última hora, señor Montalbán, señor Cornejo, ¿qué me cuenta, por favor? ¿Qué pasa en el Cuenca?
1: Bueno, de última hora, Jorge Célico ya oficialmente deja de ser técnico de Deportivo Cuenca. Les adelantamos que incluso ya esta mañana en el complejo de Tarqui, él se despidió ya del plantel. Y Marcelo Velasco se ha hecho cargo del equipo y en las próximas horas se va a dar a conocer el nombre del bueno técnico, del nuevo técnico que la dirigencia ya lo tiene sondeado. Les habíamos anticipado, ya lo van a anunciar en las horas próximas.
4: Perfecto, señorita Rojas, ¿cuál es el comunicado del Deportivo Cuenca, por favor, sobre la salida de el estratega de el cuadro del Deportivo Cuenca, del profesor Jorge Célico, a quien le deseamos el mejor de los éxitos? Que le vaya bien al profe Célico, un caballerito, se ha puesto de acuerdo y no va más.
8: El Club Deportivo Cuenca informa a sus socios, hinchas y opinión pública que de mutuo acuerdo ha concluido la relación laboral con el profesor Jorge Célico y su cuerpo técnico. Dice de mutuo acuerdo ha concluido la relación laboral. Bueno, les doy información nada más. Queremos expresar nuestro más sincero agradecimiento a Jorge y a todo su equipo de trabajo por el profesionalismo, compromiso y dedicación demostrados durante el tiempo que formaron parte de nuestra institución. Desde su llegada defendieron con responsabilidad y entrega los colores de Deportivo Cuenca, aportando con su experiencia y calidad humana. Asimismo, destacamos que este proceso se desarrolló en un ambiente de diálogo, respeto y cordialidad entre las partes. Valoramos especialmente la predisposición y comprensión del profesor Jorge Célico para alcanzar un acuerdo beneficioso para la institución, aceptando percibir únicamente los valores correspondientes a los días efectivamente laborados. Un gesto que refleja su profesionalismo y respeto hacia el club. A nombre del directorio, agradecemos al profesor por el trabajo realizado y le deseamos el mayor de los éxitos tanto a él como a su cuerpo técnico en los próximos desafíos de su carrera.
1: Oiga, algo debe haber pasado del miércoles.
4: Pero
1: algo pasó del miércoles de acá, porque él dijo en la rueda de prensa, usted lo escuchó, yo voy a hacer que respeten mi contrato hasta diciembre. Pero algo pasó en el medio.
8: ¿Sabe qué creo yo? Más allá de lo que dice Daniel, que a la final termina siendo información anticipada, si usted quiere, pero más allá de eso, yo creo que le molestó a Jorge Célico que hayan salido las situaciones de que se iba a dar su salida antes de conversar con él, y yo creo que por eso tomó la declaración de poder decir, no, a mí me respeta y se va esto. Y creo que ahora con la dirigencia se ha podido conversar, se ha dado un diálogo y creo que ahí ha entendido Jorge Célico que lo mejor es que las dos partes lleguen a un mutuo acuerdo y que se puedan despedir.
4: Pero yo quiero destacar, Cele, de acuerdo al comunicado del Cuenca, es que el profesor Célico no va a cobrar de más días de su contrato, solo hasta el último día de trabajo, es decir, hasta ayer. Cobra hasta ayer y no más. Esto es digno de destacarlo. Porque si él hubiese querido que se le respete su contrato, primero queda un mal sabor de boca acá en Cuenca que tenemos nosotros del profe Célico. Segundo, a nivel nacional, si él pretende seguir dirigiendo, dice, ¿cómo te vamos a contratar si tú estás yendo a demandar al Deportivo Cuenca el último trabajo? Entonces, yo creería que queda un buen sabor de boca de que el señor Jorge Célico se haya ido. Ahora, dicho esto, se va a Célico. ¿Qué perfil debe tener el nuevo estratega, queridos compañeros? Señor Cornejo.
1: Que conozca la ciudad, que conozca el plantel. O sea, que no sea yo un tipo totalmente extraño y que nunca haya venido al país y que venga recién a conocer, eso le va a costar. En la mayoría de los casos le va a costar. Claro que hay otros, como en el caso de Leones, que vino el cuerpo técnico y se acopló muy rápido.
9: Pues que es un equipo que recién también está dando sus primeros pasos.
1: Sí, exactamente. Creo que tiene que tener más o menos ese perfil, ¿no? De tener algún conocimiento mínimo de la ciudad y del equipo. A mí lo que me dieron el dato es de que vendría alguien que ya estaba por acá. Y le pregunté, porque se vino a la mente Raúl Antuña. Y le puedo poner el audio incluso de lo que dice Raúl Antuña, si lo ha contactado o no lo ha contactado la dirigencia de Deportivo Cuenca, porque el mismo valor tiene decirle nombres que son posibilidades, pero también descartar nombres que están en la mesa, ¿no? Escuchemos lo que dice el señor Raúl Antuña.
10: Hola, ¿cómo le va? Qué gusto escucharlo. ¿Cómo anda? ¿Qué dice? Bueno, gracias por comunicar. Y me encantaría, pero nadie se ha comunicado conmigo. Si me quiere, me llama. pero no al aire.
1: Bueno, si me quieren, me llaman, dice.
8: Pero no al aire.
1: Antuña. Pero no al aire. Pero bueno, entonces descártelo, Antuña. Póngale la X.
11: No, ahí. Porque todavía no le han llamado, pero puede ser que crezca.
1: Pedro, pero, es que Pedro, ya han dicho pero que solo también. En el vea solo el comunicado. Vamos a dar el nombre del técnico en las próximas horas. Usted no puede recién llamarle para.
9: Yo solo les digo a la hinchada del Cuenca y lo que puso por ahí alguien. Hola, perdido.
8: No.
9: Solo les digo.
8: No me ilusione. Ustedes son hombres.
9: Ayer pusimos esa canción de muchachos.
1: No, le digo por qué.
9: Al hincha del Cuenca.
1: Cuenca ya tenía sondeado con el nuevo técnico. No iba a hablar mientras estaba dirigiendo Araujo a Laucas. O sea, yo también le pongo la X a Araujo, le pongo la X a Antuña. No sé si duró, puede ser posibilidad, porque él apaga incendios acá, porque el Cuenca está con peligro del descenso, ojo. Y cuando está con ese peligro, ¿a quién lo llaman? A Duró.
8: Eso mismo, dije yo. No sé si
11: lo que me dice la gente, porque la gente ya comienza a interactuar, dice, conocemos que el próximo lunes va a estar el nuevo estratega en el estadio. Marcelo Velasco es oficial, el señor Reynoso que dirige al Cuenca frente a Melec, sí, es oficial. ¿Qué más tenemos? Del Cuenca, señor Montalbán, sobre la salida del señor Célico, llegada nuevo estratega.
9: ¿De Jorge Célico? Bueno, claro. Jorge Célico no tengo mucho más que decir, lo que ya he expresado, que lamentablemente no le termina yendo bien el proyecto acá. A ver, señorita Rojas.
8: Sí, no.
9: Suele pasar estas cosas, suele suceder.
8: No mienta, ¿por qué miente? Usted es hombre, no le creo.
9: Me acaban de decir desde alguien de Deportivo Cuenca.
8: No, mentira, en serio.
9: Que no. No, Norberto Araujo, no está dentro de las carpetas que podían llegar a Deportivo Cuenca, así que ya definitivamente descartado aquella situación con Norberto Araujo de que pueda sumarse al Cuenca.
11: Angie nos escribe, dice, yo creo que el día lunes debemos todos someter el hombro para levantar al equipo y la única forma es hacerlo asistiendo al partido, demostrando que a pesar de todo lo malo, la hinchada morlaca no se rinde. Belén García dice, ¿quién vendrá al Cuenca? Saben, señores de Visión. Todavía no tenemos, hay algunos candidatos, pero estamos investigando por todos los lados para darle la información respectiva. Sin embargo, 13:30, el segundo programa, seguiremos con toda la información a las 7 de la noche de igual manera. Queridos amigos, dice también otro mensaje, señor Reynoso, se hace oficial la partida de Jorge Célico. ¿Qué opina usted de la salida de él? Pues bueno. La salida de él se da porque el técnico sigue los resultados.
1: Oiga, le leo mensajes porque sí. Va a redundar ahí con ese mismo tema.
11: No, es que el técnico sigue los resultados.
1: A ver, se comunicó Raúl Antuña recién. Sí, como le dije, no ha habido ningún contacto, pero que a él le interesaría muchísimo, dice, y quiere el número de Damián Manso. Le digo, profe, ese número es el más difícil de conseguir.
9: Ahora
1: ¿o alguien tiene el de Manso?
8: No.
1: Nadie tiene. ¿Usted tiene?
12: Sí.
8: Ah, ya que no es tan difícil, está aquí.
1: Después a decir, el 10 a decir.
8: Se dañó el telefónico.
11: No, lo tengo.
9: Es el de la esposa, pero recuerda claro. Que dijo eso en Estados Unidos.
1: Sí. Oiga, le leo, dice, mejor fuera Pechón, que él hizo un gran torneo con Libertad y sin extranjeros. Por lo malo es que está en Delfín.
9: Claro, no va a salir
1: no. De en Delfín. Oiga, dice.
9: Ahora en Delfín no están muy bien las cosas.
1: Sí, tiene razón, pero no creo que él sea tampoco, no. Deben estar llorando, dice, las viudas de Célico, como don Pedro y la hija no reconocida, señora Selena.
8: Oiga, no, Selena. siempre reconocida, o sea, de que no, siempre reconocida.
1: Aquí votan otro nombre, dice, Edison Méndez, ¿será?
8: No creo.
11: Tiene que venir un técnico ya de recorrido. Un técnico, porque ese camerino, ay, se cura el camerino. Tiene que venir alguien con mano fuerte para enderezar algunos que están medio, como esos árboles, ¿no? Medio torciditos. Hay que poner ahí orden en ese camerino.
9: Por acá me mandan un mensaje. Yo creo que esto es más chiste. Becachese dice.
8: No,
1: eso
8: es netamente contra.
1: Pero imposible hasta económicamente, no.
11: No, eso es ya contra.
1: Oiga, y todo apunta que el muñeco Gallardo va a ser el técnico de la selección nacional. Dice otro mensaje,
9: ¿en serio?
1: Sí, en serio. El 15 de agosto estarían ya anunciando el nombre.
9: Muñeco Gallardo.
8: Uh-huh. Yo tengo entendido que era descartado.
1: A mí me parece extraordinario. Oye,
9: sí, pero ayer desde la capital de la República lo descartaba.
1: ¿A Gallardo?
9: A Gallardo, sí. Y su amigo de la capital...
11: Oscar Portilla.
9: Oscar Portilla.
11: Ah, Oscar.
9: Oscar Portilla, y decía que el más, bueno, uno de los opcionados, y que sí está dentro de las carpetas que maneja la tricolor o la federación, es Subeldía. Por eso me sorprende lo que usted dice.
1: Sí,
9: que,
1: bueno.
9: que sería.
1: No, a mí me gustaría genial, si entre Subeldía y Gallardo. Sí. Acá dice Juan Diego, ¿cómo le va? Le sacaron a Célico y es oficial pila. Sí, ya dimos incluso la información. La gente se sigue pronunciando por acá. Voy a leer, dice: independientemente de que Célico se pueda o se vaya, si no les pagan a los jugadores, esto no va a cambiar. Yo de presidente les pago su sueldo y les exijo que sean profesionales, se dejen de niñerías, de capricho, y se dediquen a jugar. Caso contrario, les pondrían sanciones económicas. Ya basta que los jugadores hagan lo que les dé la gana. Dice, sé que Manso tiene un candidato que estaría prácticamente listo, pero no es gusto de la dirigencia, porque no conoce el medio. La directiva tiene 3 candidatos firmes que ya conoce el club. Araujo va a Liga más que seguro.
8: No va a Liga.
1: Dice, ¿y con la salida de Célico se queda Morocho?
8: Pues sí, no ha firmado todavía.
1: Sí, es una buena pregunta. Porque si no, póngase que el nuevo técnico diga, no, yo a Morocho sí lo quiero. Entonces ahí por ahí podría deshacerse el negocio.
11: Y puede esperarse, entonces ahora va a esperar seguramente el señor Stanley Morocho y el empresario hasta conocer quién viene el nuevo técnico. Porque Stalin se fue debido a que no le dio oportunidad a Jorge Célico. De que le borró prácticamente de las alineaciones Jorge Célico. Y ni siquiera a veces ni le llevaba entre los emergentes. O sea, ya... En ese nivel, ¿ah?
1: ¿Eh? Sí, tiene más mensajes, Pedro, o sea, en la bandeja de la radio, de pronto.
8: Sí, dice, buen día al staff deportivo del borde del campo. Amo, señor, dice Velasco, tiene la oportunidad de subir el ánimo de los jugadores y un cambio de actitud dentro de la cancha y resurgir con un reto grande frente a Emelec. Hola. Eso es lo que yo tengo por acá de mensajes también cuando son las 9 de la mañana con 55.
1: Pedro, cuida.
8: Bueno... Acá.
1: No, así, no, mira,
8: Johnny, la gente está muy loca.
1: ¿Y la gente vio lo que pasó?
9: Sí,
8: obvio. Así como vio que usted también le llamaron y se salió. No, la gente ve todo.
1: Sí, vio el periodista, ¿quién llamó? Pues.
9: Ya ve, imagínense, si los audífonos de él los trata de esa manera, sí. ¿Qué piensa que iba a hacer con el cable claro. Y el resto de cosas que
1: no,
9: le
1: ya, prestó? Ya, ese cable lo doy por perdido, ya ni reclamo mejor ya.
9: Bueno. Oiga.
8: ¿Algún otro perfil? ¿Usted cree que si le llaman al Pechón sale de Delfín y viene acá?
1: No creo.
9: No sé.
1: Además, no creo que sea un nacional, no creo que sea un técnico ecuatoriano.
9: A mí me dijeron, me acaban de decir o ratificar lo que le habían dicho a usted también, el hecho de que es alguien que...
8: Conoce la casa.
9: Conozca el entorno, y así que...
1: Pero si no es Antuña, podría ser, cree que... Sí se
8: no, pues.
9: Yo, en ese sentido, claro, ahora estamos lanzando nombres, no es desinformación.
8: Sí, a la gente.
9: Decía Schürrer, que Schürrer hace rato está desaparecido del radar, pero que no. Ha sido hombre que ha venido a resolver también las situaciones y duro que sí, está en Argentina.
1: Lo malo del Cueca es que sigue con el mismo círculo, ¿no? De Duro, de Schürrer, que se... Esperemos que realmente no los tengan en carpeta. Peor al innombrable, ¿no? Solo falta que eso ocurra.
9: ¿Quién es? Pero de la inicial.
1: No le digo que es innombrable, ¿cómo lo va a decir?
9: La inicial. Por eso le digo a la inicial.
8: Oiga, solo le falta que le dé con el micrófono.
11: Oiga, de Stalin Morocho, la información de Stalin Morocho es que Stalin ha definido él y ha decidido salir del equipo. Y así venga otro técnico, él va a seguir. Pero están esperando ya 10 días para que les den la firma de el contrato, finiquito el contrato, y luego arreglar con Cuenca Junior, pero Peter, todavía no se da.
8: Es que si me permite algo, Stalin Morocho va a ser titular indiscutible en el 11 de Leonardo Vanegas, claro. Eso es lo uno. Y lo segundo, es un equipo que está peleando por el ascenso. O sea que próximamente podría volver a disputar Serie A Stalin Morocho. Y siento que acá en Deportivo Cuenca no se le ha dado las oportunidades que...
1: Oiga, le leo un par de mensajes.
11: 9 de la mañana con 56 minutos. A esta hora responde el profesor Jorge Célico ante el pedido nuestro. Queríamos tener una entrevista. ¿Qué dice, por favor, el señor Jorge Célico, señor Montalbón, de leyendo una frasecita pequeña? pequeña, pero lo responde. Gracias al profe, si está escuchando la radio, por respondernos.
9: Prefiero no hablar, dice.
11: No, dice...
1: Con usted.
11: Disculpe. Ahí dice, disculpe, dice.
9: Sí, sí, por eso, prefiero no hablar.
11: Disculpe, prefiero no hablar.
8: Pero lea completo, pues lea completo.
11: Por eso le hacemos.
1: Prefiero no hablar con usted, dice. Porque se lo corta mucho.
11: Jorge Célico, entonces dice.
9: Sí, sí está borrado, la verdad.
11: Jorge Célico dice, disculpe, prefiero no hablar. Abrazo. Gracias al profe que ha tenido la amabilidad de respondernos, porque es un momento quizás que la gente no toma su teléfono y no responde y lo hace. Así que gracias al profe.
1: Bueno, leo mensajes. Dice, buenos días, JD, el eterno salvador, viene Guillermo Duró. En otra, Soler, señores. Ya me hizo nombrarle.
9: Ahí está. Si ven lo que me dijo, y va a caer con otro.
1: Dice, don JD, no le reclame el cable a don Pedrito. Debe ser de agradecido por el tour que le dio en los Estados Unidos por el barrio de las Chinitas. Ja, ja, ja.
8: ¡Epa!
1: Claro, dice. Oiga, no tiene que devolverme ese cable. Oiga, hoy habló el Maya que no puede inscribir a Morocho por el fair play económico.
8: Claro, no.
11: La radio,
8: no, no, sí. A ver, esto
9: al otro extranjero.
8: Sí, a ver,
9: que pretendía.
8: Si llegara Stalin, no van a incorporar a nadie más por el tema del fair play financiero. Sí lo incorpora Stalin. Stalin está dentro del rango del que puede justificar para que pueda llegar Cuenca Juniors. Así que sí es posibilidad netamente para ganar.
11: Don Johnny Terán dice, si encuentran el cable, encuentran un buen técnico, jajaja. Ja, ja.
1: Oiga, bueno, dice acá, Pedrito es el que más quiere que venga Soler.
8: Se lleva
1: no,
8: bien.
1: Yo estoy de acuerdo, él era, usted sí
11: el
1: era
11: señor
1: escudero.
11: Está retirado, el señor.
1: Oiga, con usted mensajeaba todas las mañanas en Radio Splendid. ¿Te acuerdas cuando era posibilidad para el Cuenca?
11: Cuando era posibilidad, claro, eso cuando recién vino la primera vez, claro.
1: No sé si era la, no era la primera vez, ya era la creo que la vez. Segunda o tercera. ¿Se acuerda lo que le decía? Dígale a Juan Diego de que yo estoy escuchando el programa. Dice a quién.
11: Sí, sí, es verdad.
1: ¿Se acuerda?
11: Eso era verdad.
1: Y yo le decía al aire, que me quiere amedrentar o me quiere meter miedo. Para mí usted no es técnico para Deportivo Cuenca porque estaba entre él y Duró, ¿se acuerda?
11: Sí, es verdad. Estoy escuchando la radio, ¿verdad? Eso es verdad. Bueno, para finalizar, señor Correjo, la jornada
1: oiga, es un poquito porque ya no hay tiempo. Escuche este mensaje.
9: Me manda un mensaje por acá, dice que el señor Soler es un poco como el señor Reynoso. De así
11: viejito.
9: Medio. Y lo que usted le dijo.
1: ¿De qué?
9: Que es medio Hulk. Medio viejito rabo verde.
1: Ah, ay, ay, ay. Sí, pues,
9: no puedo decir lo que dicen exactamente por acá, pero más o menos por ahí. Dice. Sí. Entonces, no sirve
11: bueno,
9: para el cuerpo.
11: Jornada del Mundialito de los Pobres de hoy, atención. Si me ayuda con la jornada.
1: Son las 10, son las 10.
11: No, usted a conocer, señor Cornejo.
1: Ponga orden.
8: Es que nos tenemos que ir.
11: Jacaranda frente a Don Bosco, 19:30. El Vergel, barrio San. Barrio San Roque, el Vergel frente a Barrio San Roque, hoy a las 20:45 y 22:00, Central Tarqui, Simón Bolívar. Juega Simón Bolívar.
1: Hoy.
11: Lindo partido, así
1: sí,
11: hoy.
1: Simpática la jornada hoy.
11: Simpática la
1: ¿Juega
11: jornada.
1: ¿Juega la Don Bosco hoy o no?
11: ¿Cómo?
1: La Don Bosco no juega hoy, ¿no?
11: No, hoy no juega.
1: Oiga, lo malo del mundialito es que muy poco público va al escenario deportivo.
11: Sí,
1: muy poco, no sé
11: regresar.
1: Si escuchan por radio, ven por la señal esta de Maxo. O realmente tienen apatía de ver el mundialito, pero muy poca gente.
11: Bueno, ayer ganó San Roque, ¿eh?
1: Sí, goleó.
8: Nos vamos.
11: Goleó San Roque. Nos vamos, 13:30, más información, buenos días.
8: Chao.
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Ahí estamos en viernes de terapia auditiva junto a ustedes, viernes de terapia salsera, además, porque cada fin de semana hay salsita en Visión. Así que si ustedes quieren escuchar un especial, una que les gusta, una que les trae buenos recuerdos, 0995210615, me escriben, me mandan un audio, ya saben que me encanta escucharlos y programamos juntos toda la sala, la salsa que acá nos gusta en la programación. Vamos a empezar con Jerry Rivera.

Así sonaba nuestra primera canción en el viernes de Terapia Salsera. Primera recomendación también. Querían escuchar a Jerry Rivera, pues yo encantadísima de la vida siempre de programar para ustedes todo lo que les gusta, todo lo que se les antoja escuchar y mucho más en un viernes, ¿no? Este viernes que está tan frío. De verdad que hoy está especialmente frío el viernes. Bueno, pero vamos aquí a abrigarnos con buena música. No pasa nada, no importa. Con buena música, se van a preparar un cafecito caliente, un tecito, no sé qué son de tomar ustedes a esta hora de la mañana. Cuéntenme, por favor, a través del WhatsApp de la radio. También hay gente que dice no. Nada de cafecito, nada de té, el frío se combate con frío y qué sé yo, se toma algo así heladito y no le pasa nada, ¿no? Porque hay de todo y para todos los gustos. Así que ustedes cuéntenme qué toman cuando están así a esta hora, 10 y 20 de la mañana, con un poquito de frío y en viernes sobre todo. Me cuentan, por favor, y me piden su canción, su salsa favorita. Una canción que me encanta esta canción, yo no sé por qué. Junto a Los Titanes y se llama... Por retenerte.

DTM, encanta que ya me manden mensajes, que ya me pidan sus canciones favoritas de salsa. Por acá me dicen que se ha ido la terapia salsera. No, aquí estamos. Necesito mi dosis de terapia salsera, dice nuestro amigo. Por supuesto, acá ponemos toda la salsa que ustedes quieran escuchar hasta las 12. Así que si tienen un hit en mente, me mandan un mensajito de texto que yo lo pongo. Si tienen una y me quieren mandar un audio, pues también me lo piden, ¿no? Que aquí para eso estamos. Y si es que se vuelve a ir la terapia salsera, igual me avisan. Vamos a continuar. Y esta de acá se viene junto a Gilberto Santa Rosa. Me decían, mi Gaby, porfa, ponga algo de Gilberto Santa Rosa. Pues bueno, aquí está lo que ustedes nos han recomendado. ¿Y qué les parece si escuchamos esto? Lo agarro bajando.

Bueno, concedido, ahí estaba Gilberto Santa Rosa, el pedido de la mañana, y vamos con una más, de esas que nos pide nuestro público, ¿no? Una fan enamorada dice que quieren escuchar junto a Cervando y Florentino esta canción, así que vamos a buscarla, y nosotros, ya saben, acá les ponemos toda su salsa.

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2: En este momento quiero dar paso a un espacio de entrevista en este programa, un tema súper, súper interesante y también una profesional de lujo que nos está acompañando. Voy a empezar también la transmisión en vivo de Facebook para saludar y dar la bienvenida a nuestra invitada. Se trata de Ana Altamirano, quien es nutricionista desde Vita Alimentos. Está con nosotros, Ana, bienvenida. Qué gusto tenerte acá en nuestro programa.
3: ¿Qué tal, Gaby? Muchas gracias por la invitación, gracias por la bienvenida. Para mí es un placer también estar en este espacio.
2: Bueno, yo feliz de poder conversar contigo y sobre todo de tratar temas que tienen que ver con la nutrición, con la alimentación saludable que tanto queremos y buscamos en nuestro día a día y mucho más en esta época de vacaciones donde a veces nos cuesta un poquito mantener nuestros buenos hábitos alimenticios.
3: Claro que sí, precisamente en vacaciones es donde las mamás estamos un poquito más preocupadas porque nosotros seguimos en el trabajo, pero nuestros pequeños están en su vacacional, en casa, en cursos deportivos, y aquí es donde la alimentación es muy importante para que en estas vacaciones aprovechar esta oportunidad y que nuestros niños ganen estatura.
2: Por supuesto, que es lo que queremos, ¿no? Que regresen al siguiente año lectivo y que pues podamos ver que han crecido, que están sanos y listos para retomar sus actividades. Pero como tú decías también, a veces nos cuesta un poquito porque estamos en el trabajo, no sabemos de pronto qué están comiendo o se cambian esos horarios que teníamos de desayuno, de refrigerio, incluso de almuerzo. Cuéntanos un poquito desde Vita Alimentos cómo logramos mantener esta salud y esta buena alimentación en nuestra familia.
3: Así es, Gaby. Los refrigerios son una excelente oportunidad para que nuestros niños reciban buenos nutrientes y aprendan de nuevos alimentos. Porque en este momento ellos están realizando actividad física y este gasto de energía provoca hambre. Y el hambre es una herramienta maravillosa para enseñarles a ellos a comer saludable, para hacer buenas elecciones y que nosotros les podamos dar alimentos de calidad. ¿Cuáles son estos? Son todos aquellos que tienen proteínas, grasas, carbohidratos, que son los tres macronutrientes importantes en una alimentación. Es importante que estén presentes en el desayuno, en el almuerzo y en la cena, pero los refrigerios no debemos descuidar, porque generalmente optamos por alimentos rápidos, ultraprocesados, enfundados, y realmente comer saludable es mucho más económico y mucho más fácil de preparar.
2: Ana, creo que nos estás dando así también una lección, ¿no? A todas las mamás, a todos los que escuchan este programa en diferentes partes de la SUAY, de Cañar. Bueno, estamos con esta profesional hoy que nos va a dar la forma o la fórmula perfecta de hacer estos refrigerios sin perder un montón de tiempo y claro, sin caer en esa parte fácil que a veces tenemos de comprar algo en la tienda o de darles ahí algún dulce y salir del apuro, pero pues tú nos vas a decir la forma correcta o quizá deliciosa de preparar estos refrigerios y que nuestros niños se los quieran comer.
3: Así es, Gaby. ¿Qué tal si primero podríamos hacer una lista de refrigerios para toda la semana? En función de esa lista sacamos la lista de compras para ir al supermercado y a estar provistos para todos los días. Dedicarle unos 20 minutos desde el día anterior, si es que las mamás están trabajando, o una media hora en la mañana a elaborar estos refrigerios. Algo tan sencillo, por ejemplo, como una pizquita de yogur natural con gelatina sin sabor y frutita adentro, ya están unas gelatinas proteicas gracias a las bondades del yogur natural. ¿Qué tal si hacemos un batidito de leche con fruta? La leche es un elemento maravilloso porque tiene proteínas, grasas, carbohidratos. La proteína de la leche es de alto valor biológico, hace que los músculos de nuestros pequeños con la actividad física de estas vacaciones se fortalezcan su masa muscular. Y si hablamos de la masa ósea, es maravillosa porque la leche tiene calcio y vitamina D. La vitamina D ayuda a absorber el calcio en los huesos y las dos están contenidas en un vaso de leche. Entonces, un batidito de leche con fruta, una fruta madura para no utilizar, por ejemplo, azúcar adicional, sería maravilloso, y acompañarles con algo de vegetales. Siempre la proteína es una de las cosas más importantes durante la niñez y la adolescencia. Ahí les dejo estos dos tips de refrigerios. Ya tenemos cubierto dos días de la semana con esto.
2: perfecto. Así como tú lo dices, es facilísimo, ¿no? Ana, ¿qué decirle a las personas que yo he visto últimamente y conozco varias personas que le tienen como un poquito de miedo a los lácteos y a la leche, como que quieren irla dejando de lado? De pronto dicen, ay, es que los niños se congestionan, o dejan los adultos por alguna u otra razón y como que eso se arrastra a toda la familia y también lo dejan los niños. No sé si te ha pasado dentro de tu consulta o te han hecho estas preguntas antes.
3: Así es, y hay ciertas patologías incluso en niños como autismo, TDAH, que es importante no consumir frecuentemente lácteos, o que aquellas personas, por ejemplo, que tienen intolerancia a la lactosa, para ellas hay una leche deslactosada. Nosotros en Vita tenemos una leche semidescremada deslactosada que es altamente digestiva, pero aquellas personas que por alguna otra razón han decidido dejar leche, por ejemplo, nosotros hemos formulado una bebida de almendras. No tiene la composición nutricional de la leche de vaca, pero al menos es una alternativa y además está enriquecida con vitamina D. Lo bueno de la almendra es que tiene bastante calcio, pero al adicionarle vitamina D, hacemos que este calcio se aproveche de mejor manera en sus huesitos y así podemos elaborar el mismo batidito, pero con la bebida de almendras.
2: Oye, me da muchísimo gusto saber que hay opciones dentro de Vita para todos los gustos, para todas las necesidades. Entonces, de esa manera, pues nadie se queda como que sin esa buena alimentación. Estábamos con dos refrigerios, con dos opciones, dentro de lo que tú nos decías, agregarle el yogur, agregarle la leche. ¿Esto le va a traer beneficios y quizá también una sensación de mayor saciedad a la hora de comer estos refrigerios?
3: Así es, ventajosamente el comer proteína que provenga de la leche, de los huevitos, del queso a esta hora de la mañana va a hacer que nuestros pequeños lleguen con un hambre normal, un hambre real a la hora del almuerzo. Si yo a media mañana le doy un pastelito lleno de azúcar, voy a hacer que mi niño llegue con ansiedad y tenga ansiedad durante todo el día. Esa hambre de picoteo, esa hambre de más dulces. Pero en cambio, al proveerle de un alimento que tenga energía, por ejemplo, una leche saborizada de mediado contenido de azúcar, más la proteína de la leche, estoy haciendo una fusión perfecta tanto de la energía como de la proteína, y eso les va a nutrir bastante. Y también les va a saciar, porque generalmente nos preocupamos, ¿qué pasa? ¿Por qué mi niño tiene hambre todo el tiempo? Seguramente puede ser por una falta de proteína, una ingesta inadecuada. Y las mamitas sufrimos porque a los niños a veces no les gusta la carne de res, nos dejan el pollito de lado. Entonces es una buena oportunidad para complementar con lácteos, con queso, con yogur, con leche, por ejemplo.
2: Muy bien, yo creo que esa clave, ¿no?, de la salud, de la buena alimentación y todo lo demás siempre está en lo que preparamos en casa, en lo que tenemos para nuestros niños, porque pues a la final somos los papás los responsables de llevar esos productos de calidad a nuestros hogares, a nuestras mesas, porque eso es lo que van a comer nuestros niños.
3: Así es, Gaby. Recuerden siempre, los papás deciden qué alimento llevar a casa y los niños deciden cuánto de eso comer. Es la regla de oro de la nutrición pediátrica y somos nosotros los responsables de elegir los alimentos, prepararlos y entregarles a nuestros pequeños. Y podemos incluirles a ellos en la preparación y en la elección de los alimentos. Podemos pedirles que nos acompañen a hacer las compras en el supermercado, invitarles a elegir la variedad de verduras que se van a consumir en la casa, hablarles sobre el etiquetado, revisemos qué productos están declarados en este envase y vamos a ver siempre buscar lo más natural. Por ejemplo, los ingredientes de la leche es leche nada más, pero si yo voy a ver una bebida gasificada, una bebida artificial, me voy a dar cuenta que tienen muchos ingredientes que yo no conozco, que no los puedo pronunciar, que no los puedo tener en mi cocina, entonces se vuelve un alimento ultraprocesado.
2: Creo que también es fundamental lo que tú dices, ¿no? Integrarlos en ese proceso y que vayan teniendo conciencia de por qué sí tales comidas, quizá por qué no. Y bueno, escogiendo también, como tú dices, en el caso de las verduras, las que les gusta, pues esas que se coman al 100%. Ya la que no le gusta, le dejamos ahí un poco de ladito. Pero qué lindo tener esta asesoría contigo y poderle hablar así a las mamitas, a los papitos que nos escuchan, entendiendo pues cada situación, cada forma de vida. Y facilitándoles también a ellos esa parte de preparar sus alimentos.
3: Claro que sí, con mucho gusto. A mí también me ha encantado estar en ese espacio y la verdad es que alimentarle saludable a nuestros pequeños no tiene que ser complejo, no tenemos que gastar tanto dinero, porque ventajosamente en nuestro país tenemos una agricultura muy biodiversa, nuestras verduras y frutas son económicas, los lácteos son económicos, los huevos son económicos, nada más pueden tener ustedes un listado de compras, un listado de refrigerios, incluso pueden visitar en nuestras redes, tenemos publicado algunas ideas de cómo preparar cosas deliciosas, sabrosas con nuestros productos, y se les va a resolver un poquito más la vida en estas vacaciones, porque aprovechemos que nuestros pequeños están haciendo más actividad física, están expuestos un poquito más a los rayos solares, que sean los de tempranas horas de la mañana, mucho mejor, y también apoyémosles con adecuadas higiene del sueño. Ellos deben estar dormidos a las 8 de la noche para poder tener un adecuado funcionamiento de la hormona del crecimiento.
2: Bueno, todavía nos quedan varios días de vacaciones. Aprovechemos para poner en práctica todas estas recomendaciones que son para el bienestar y para la salud de nuestros niños y de la familia en general. Ana, muchísimas gracias por estar con nosotros. Cierra, por favor, este espacio tan enriquecedor que nos has dejado con un mensajito final para el público.
3: Gracias, Gaby, a ustedes por este espacio. Un bello y enorme saludo a todas las personas que nos escuchan ahora, y bueno, pues a tomar conciencia, a tomar cartas sobre el asunto, hagamos una lista de compras, vamos a hacer las compras saludables para nuestros pequeños, y no solo se trata de la alimentación de ellos, sino la alimentación familiar. No está bien que solo los niños coman saludable y los adultos no, porque los niños aprenden y ven todo lo que nosotros hacemos. Eduquemos siempre con el ejemplo y comparemos y tengamos siempre un patrón de alimentación saludable, pero familiar.
2: Excelente tu recomendación final, nos quedamos con eso, y bueno, te esperamos en una próxima ocasión para seguir hablando de nutrición, de alimentación saludable y del bienestar de toda la familia junto a Vita Alimentos.
3: Gracias, Gaby, con mucho gusto, siempre para mí es un placer.
2: Dile chao a la gente que te está viendo en Facebook. Cerramos el espacio de entrevista.
3: Chao,
2: finalizamos la transmisión en vivo en
3: este momento. Gracias.
2: Junto a nuestra bella invitada y que nos ha dejado las mejores recomendaciones, y nosotros continuamos por acá con buena música en el programa. Gracias a quienes se mantienen en la señal de Visión. Vamos a tener más de nuestro viernes de terapia salsera, y es momento de escuchar algo de Gillo Zarante. Me encanta también este tema, se llama Manos de Tijera, espero que lo disfruten.
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Muy bien, ahí estaba la música de Gillo Sarante. Me encanta ese tema. Vamos con un cover. ¿Qué les parece si escuchamos ahora a DLG con La Quiero a Morir?

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16: Nuevo bloque de Terapia Salsera a esta hora de la mañana. Gracias por las recomendaciones que nos han dejado. Nos han pedido mucha salsa para hoy. Entre ellas, vamos a repetir con Jerry Rivera, porque hay una solicitud especial que dice: hola amiga Gaby, por favor, ¿puede poner la canción Vuela Muy Alto de Jerry Rivera? Escuchándola, como siempre, desde Azogues. Y por eso quiero mandar ese abrazo grande a la gente que nos escucha en Azogues y que siempre está pendiente de la señal de la radio.

Amores, espero que les haya gustado esta sugerencia que llegaba desde Azogues junto a Jerry Rivera. Había que ponerlo, ¿no? Y tengo una más, esta vez con Marc Anthony. Nos han pedido Celos. Vamos a disfrutarlo juntos en la mañana de Terapia Salsera.

No podía faltarnos Marc Anthony en este viernes de Terapia Salsera, ¿no? Siempre lo piden y creo que es uno de los consentidos y de los mimados de la programación. Y nos encanta escucharlo y, bueno, sobre todo poner las canciones que ustedes solicitan. Otra de las pedidas es esta que se llama De Sol a Sol.

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Cara dura, dice esa canción, ¿no? Cara dura, que no les dediquen eso, por favor. La siguiente es una canción buenísima del grupo Galé y se llama Perdóname.

Así sonaba este tema, perdóname. Y les tengo recomendaciones ya las últimas del programa de hoy, gracias a nuestros auspiciantes, a quienes hacen posible que cada mañana estemos juntos en la programación de la radio con nuestros diferentes segmentos de música, con nuestro viernes de salsa como hoy, con nuestro jueves de música libre, con el miércoles de clásicos, con el martes de dobles o el lunes de viejitas pero buenas. 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Voy con algo de Frankie Ruiz que nos canta Deseándote.

Excelente tema. 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Momento de Jerry Rivera. Hoy ha sido el programa de Jerry Rivera, ¿cómo lo han pedido? Ahora resulta que quieren escuchar esto que se llama Una y Mil Veces, un cover buenísimo, versión salsera.

Gritaré. Esta es una canción súper especial para la parte final. Es una canción linda, casi casi final, ¿no? Junto a Altamira Banda Show. Una canción antigua, pero súper, súper bonita. Se llama Antología de Caricias. Estoy segura que la han escuchado, que la han cantado, la han dedicado y hasta han bailado alguna vez.

0: vamos, se acabó el tiempo de Terapia Salsera. Gracias por escucharnos, por pedir tantas canciones, por ser parte de la buena música que tenemos para ustedes cada semana en nuestro Viernes de Salsa. ¿Qué me decían? Una canción de salsa de Juan Gabriel y Marc Anthony que se llama Yo te recuerdo. Dice, si puede, póngale, porfa. Gracias. No la tengo, pero la voy a buscar para usted y le vamos a programar muy prontito. Se la debemos a nuestro amigo Patricio que nos ha escrito. Cerramos con Farruko. Como dije, hoy es el día de Jerry Rivera, porque también me piden esta. Me dice, pon esa que es chévere. Bueno, ahí les va. Farruko y Jerry Rivera, ¿qué hay de malo?
1: Este tema que voy a cantar ahora es el, yo diría que uno de los favoritos y el primero que lanzamos y la gente aceptó del disco En Letra de Otro. Es compuesto por el autor panameño Omar Alfano y lo interpreta una de las grandes voces de la salsa, el maestro Jerry Rivera, y espero que le den un fuerte aplauso que se encuentra aquí conmigo. 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

0: Amigas y amigos, muy buenas tardes. Bienvenidos a la información. Estamos ya en la segunda emisión del Noticiero de la Radio, acompañándoles en este espacio dedicado a las noticias hasta la 1:30, con toda la información local, nacional, internacional, en esta jornada de viernes, cerrando semana junto a ustedes. Gracias a quienes nos escuchan en Azuay, en Cañar, a través de la señal de 106.1 FM. También a quienes siguen nuestra página web y nuestra aplicación para smartphones. Las redes sociales habilitadas, les invitamos a visitarnos en Facebook. Nos encuentran como Radiovisión Cuenca, en X, arroba Radiovisión. En Instagram y TikTok somos Radiovisión 106.1 FM y actualizamos constantemente las noticias para ustedes. Voy a saludar en este momento a mi compañero Abraham Maxi, quien presentará los titulares más destacados de hoy.
1: Sean todos bienvenidos al Noticiero Visión, segunda emisión, viernes 24 de julio del 2026. Estos son los titulares para esta jornada.
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revisamos los principales titulares de los diarios de nuestro país, como por ejemplo diario El Universo, a través de su edición digital. Hoy da a conocer que Guayaquil está con obras en marcha y promesas que siguen pendientes en 2026. Es la puerta de entrada al progreso nacional, dice Esteban Torres en la sesión legislativa por la Fundación de Guayaquil. Estos son los productos ecuatorianos que entrarán a Canadá con el 0% de arancel inmediato. Daniel Noboa dio inicio a la construcción del primer tramo del quinto puente. Guayaquil vuelve a ser protagonista. Ministro Jaramillo, el Tratado de Libre Comercio con Canadá entraría en vigencia a finales de este año, es lo que dice. Más de 5.000 estudiantes llenaron de color y tradición el centro de Guayaquil para celebrar sus 491 años. Son algunos de los temas, como estará el clima en las playas de Salinas, playas montañitas para el feriado de julio, también se da a conocer, porque se habla de proceso fundacional para Guayaquil, otro de los temas que por supuesto hoy se toma en cuenta. Presidenta Daniel Noboa muestra su respaldo a las Fuerzas Armadas en la ceremonia número 85 del combate naval de Jambelí. Son temas destacados en el ámbito nacional que hoy les contamos. John Reinberg anuncia refuerzo de seguridad en playas para enfrentar las extorsiones. También el misterio de los lagos más profundos de la tierra es otro de los temas que Diario El Universo presenta hoy en su edición digital, tocando algunos temas internacionales también.

Y el presidente Daniel Noboa lidera la ceremonia por la batalla naval de Jambelí en Guayaquil. El primer mandatario afirmó que el ejemplo de la Armada inspira la lucha actual contra el terrorismo. La Fiscalía investiga una red de corrupción que cobraba dinero y manipulaba causas penales activas en la libertad en Santa Elena para favorecer a personas que están procesadas en varios delitos. Militares, policías, agentes de control y personal de la empresa pública metropolitana de Quito desplegaron un amplio operativo en el tradicional mercado de San Roque, en el centro histórico de la catedral. Allá retiraron 100 libras de carne no apta para el consumo.

Muchísimos gobiernos autónomos descentralizados incumplieron plazo para entregar planes de acción. Así manifestó Carolina Lozano, secretaria nacional de gestión de riesgos, sobre la preparación ante el fenómeno del Niño. El plan de acción como gobierno central tiene aproximadamente 600 millones asignados en las diferentes carteras de Estado. Así manifestó también la secretaria nacional de gestión de riesgos. También dijo que las Naciones Unidas hace un modelamiento general. Por eso es que tenemos un comité y estamos haciendo verificaciones acá en el país. Tres hombres fueron asesinados y dos resultaron heridos tras un ataque armado en la parroquia El Carmen, en Manabí. Más de 20 unidades de bomberos combaten un voraz incendio en una fábrica de cosméticos en Lima, Perú. Falsas alertas de compras con tarjetas es la nueva modalidad de estafa en Ecuador. Ampliamos los detalles. Estados Unidos impone nuevos aranceles a 60 países, entre ellos Ecuador.

Ciudadana interviene en los bajos de los puentes de la ciudad de Cuenca. Pacientes con esclerosis volverán a recibir tratamiento en la ciudad de Cuenca.

0: quinta edición del Festival Nacional de Danza se realizará este fin de semana en las parroquias del Valle y Santa Ana. Ángel Becerra, gestor cultural de la parroquia Santa Ana, señala que el sábado 25 de julio han confirmado su asistencia 10 delegaciones de provincias como Sucumbío, Santa Elena, Guayas, Tungurahua, Chimborazo, entre otros. Vehículos municipales estarían entregando diésel y material pétreo en una bodega privada. Así es como el concejal Gustavo Valencia, en el ámbito de su rol fiscalizador, asegura que el proceso estaría en conocimiento de la fiscalía para dar con los responsables. La Agencia Nacional de Regulación, Control y Vigilancia Sanitaria, ARCSA, alista la publicación de una normativa actualizada que reestructurará las categorías y los costos para la obtención de los permisos de funcionamiento. La Alcaldía de Cuenca y la Dirección de Planificación Territorial realizaron el primer encuentro de planificación estratégica y articulación territorial de la Zona 6. Santiago Vanegas, director de planificación del municipio, asegura que este espacio reúne autoridades y equipos técnicos de los GATS.
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0: amarilla, que es una alerta preventiva, una alerta que le permitía a todos los gobiernos autónomos descentralizados organizar, preparar, levantar sus planes de acción. Hoy por hoy, el cambio de alerta naranja lo que le permite es ejecutar esos planes de acción. Recordemos que como COE nacional hubo una disposición clara, que hasta el 22 de junio se presenten los planes de acción. ¿Qué deben contener esos planes o qué debían contener esos planes? Precisamente la delimitación de la zona geográfica, la zona de vulnerabilidad, la población vulnerable, los espacios en donde debería colocarse los alojamientos temporales en el caso de que se requiera. Muchísimos de los gobiernos autónomos descentralizados incumplieron dicho plazo, incumplieron esa disposición del COE nacional a pesar de las insistencias y a pesar de los acompañamientos que desde la cartera de Estado que dirijo fueron dados desde territorio.
1: Manifestó que el plan de acción como gobierno central tiene aproximadamente 600 millones de dólares asignados en las diferentes carteras de Estado.
0: Precisamente de la alerta naranja nos permitirá estar listos para minimizar el impacto del fenómeno del Niño.
2: Secretaria, aquí hay un dato que alerta un poco, porque de estos planes, tengo el dato que se han presentado, 46 han sido devueltos. Por estar mal hechos.
0: 49 con corte al día de ayer, al finalizar el día, son 49 porque carecen de elementos todavía que nos permita a nosotros mapear a nivel nacional las zonas de vulnerabilidad, pero sobre todo las acciones que se van a ejecutar de cara a esta eventualidad. Un dato importante que como gobierno nacional, y lo presentamos en el pasado COE del día lunes, es precisamente el plan de acción como gobierno central. Ese plan de acción aproximadamente tiene 600 millones asignados en las diferentes carteras de Estado. Estos meses.
1: Y que entre Naciones Unidas hacen un modelamiento general, por eso es que se tiene un comité y se está haciendo verificaciones en el país, manifestó Carolina Lozano.
0: Está en el último mes de este año, diciembre, y el mayor impacto durante el primer trimestre del 2027. Sin duda, en el caso de adelantarse dice, esta situación.
2: Eso difiere de otros informes, ¿no? Hay otros informes como de Naciones Unidas que hablan de que el evento podría tener su pico más alto a finales del año.
0: Naciones Unidas.
2: Bueno, ¿qué van a hacer si es que? ¿Qué van a hacer si es que? La pregunta aquí es, ¿qué van a hacer si es que vamos a votar con lluvia?
0: Por supuesto, tenemos también protocolos. En los casos de los que necesitemos generar, mover los alojamientos donde está considerado, moveremos. Pero, Milton, usted hace una mención a Naciones Unidas y Naciones Unidas hace un modelamiento general. Por eso tenemos un comité, por eso estamos haciendo verificaciones acá en el país, porque los modelos tienen que trabajarse acá, en el Ecuador. Naciones Unidas no lo hace a nivel general. Entonces, de las predicciones, pronósticos que tenemos generados será en diciembre. Sin embargo, de adelantarse eso, por supuesto que generemos los planes de acción correspondientes.

0: 12:20 y muchísimos gobiernos autónomos descentralizados incumplieron plazo para entregar los planes de acción. Así manifestó Carolina Lozano, secretaria nacional de gestión de riesgos, sobre la preparación ante el fenómeno del Niño.
1: La ciudadanía conozca de primera mano qué significa el cambio de alerta. Nosotros estuvimos hasta el día domingo en una alerta

0: 8:24, cambiamos de tema y estas seccionales no solo es la competencia de alcaldes y prefecturas, es una competencia por el poder para una eventual candidatura nacional, dice Stephanie Macías, consultora en comunicación y crisis.
1: No solo se analiza el territorio, no solo es la competencia de alcaldías y prefecturas, es una competencia por el poder, no solo territorial, sino el músculo de poder que nos va a servir para una eventual candidaturas nacionales. Aquí en seccionales se habla mucho de territorio, de movilidad, especialmente de conocimiento y engranaje de las bases, porque una cosa es una campaña nacional con una temática específica y otra cosa es identificar dentro de cada sector cómo cada uno y cada realidad va adaptándose. Mira el caso de, bueno, yo siempre hablo de las joyas de la corona. Las joyas de la corona son Guayaquil y Quito porque tienen 30% del voto nacional, pero tenemos joyas de la corona representativos, que si bien es cierto, su voto nacional no es tanto, su representatividad es muy grande. Estamos hablando de Esmeraldas, Carchi y Sucumbíos, por lo que le refiere, lo que representa para Ecuador la frontera, y con la eventualidad de lo que ya ha dicho Espriella, que una vez que gane va a haber bombardeos en los campamentos, va a haber fumigaciones aéreas, adquiere una mayor presencia e importancia quien lidere localmente estas tres provincias, porque tendría que trabajar muy de la mano con el gobierno local para un poco aguantar la presión fronteriza. Entonces, si analizamos las seccionales, no solo es el poder local, sino cómo ese engranaje va a ayudar en el tema nacional.
2: Pero ¿y los actores políticos lo entienden así? Me lo pregunto porque en este tiempo quizás estamos viendo fortalecimiento de las agrupaciones políticas, o más bien este fortalecimiento de individualidades, de ciertos personajes que ya están o que regresan a la palestra pública.
1: Es que en tan corto tiempo para las elecciones hay poco espacio para nuevos, hay más espacio para una recordación inmediata, para alguien que tenga el músculo territorial de poder recorrer rápido, porque cuando tienes mucho tiempo, tienes tiempo para que la campaña pueda ser introducción, conocimiento, nuevo candidato. Hoy, con tan poco tiempo, lo que necesitas es alguien que sea reconocido y alguien que también tenga el músculo en las calles para recorrer.
0: Necesitamos fortalecer el rol de los partidos políticos, manifestó también la consultora.
1: Voto duro del correísmo a lo largo de los años. Hemos visto que ellos en las últimas cuatro elecciones llegan a la segunda vuelta de alguna manera con holgura, que ese se llama el voto duro. Pero lo que hoy se presenta en las seccionales es un reto aún mayor, porque ese voto duro nacional no necesariamente se refleja en seccionales. El reto hoy es ellos van a intentar de alguna manera replicar el éxito que tuvieron en las seccionales pasadas, pero hoy el país es diferente, tiene nuevos retos y con ello vamos a ver qué sucede. Pero volvemos a otro tema que lo hemos conversado fuera de cámaras mil veces, que es cómo hacemos para profesionalizar, cómo hacemos para formalizar los partidos políticos, no solo para que puedan ir buscando vehículos de representación, cómo hacemos para que estas bases puedan ser capacitadas, para que puedan ingresar nuevas personas a la lista, para darles espacio a los jóvenes. Es una discusión mucho más profunda, solo de cuál es el membrete, sino cómo construimos partidos políticos en general robustos que puedan aportar a la democracia.
2: Pero ¿y cómo se hace un proceso también que le dé esa sensación de confianza al elector? Porque, por ejemplo, lo que pasa ahora, la Revolución Ciudadana quedó suspendida por una investigación relacionada con un delito, amigo, por la misma circunstancia. Pero ahora resulta que, si bien se llevan estas primarias, que muchas veces está solo en la ley, en el papel, porque no se cumple, lo que puede pasar es que a la gente de la Revolución los acojan cualquier otro movimiento. Esos candidatos o precandidatos que ya tenían, den un paso al costado para que puedan venir los nombres o los personajes de la RC a ocuparlos.
1: Volvemos a lo mismo, necesitamos fortalecer el rol de los partidos políticos per se, porque si estuvieran mucho más fortalecidos, si tuvieran democracias internas, si existiera escuelas de los partidos, si tuvieran personas capacitadas, no sería tan fácil moverlos para que llegue unos nuevos roles.
2: Pero ¿quién se beneficia de no hacerlo? Porque, como usted decía, es una discusión que ya la hemos tenido.
1: Pero también es cierto que podemos ver las cifras, Latino Barómetro, la CAF, el BID, hablan sobre la ciudadanía cada vez más
2: Está apática no solo a la política, sino que de alguna manera desconfía de los partidos. 70% de los ciudadanos dice que no hay un solo partido que los represente. Entonces, con esto también se requiere un análisis interno de cómo hacemos para reconectar con esa ciudadanía. ¿Cómo hacemos para que esa ciudadanía vea en nuestro partido o en nuestro movimiento un vehículo legítimo para llegar y poder cumplir con las expectativas ciudadanas de lo que un partido debiese ser? Un partido no solo debe ejercer el poder, también en el trabajo hacia llegar tiene que tener una construcción propositiva donde le muestre y plantea al ciudadano si es que eres nacional lo que está haciendo el gobierno, y si eres oposición, cómo construyes una oposición propositiva con alternativas.
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10: La quinta edición del Festival Nacional de Danza se realizará este fin de semana en las parroquias del Valle y Santana. Ángel Becerra, gestor cultural de la parroquia Santana, señala que el sábado 25 de julio han confirmado su asistencia 10 delegaciones de provincias como Sucumbíos, Santa Elena, Guayas, Tungurahua, Chimborazo, entre otras. Mientras que el domingo en la parroquia Santana se prevé que las mismas actividades inicien desde las 10. Ambos eventos son gratuitos.
11: Se va a realizar el día sábado y el día domingo. Este es un festival, esta es ya la quinta edición que lo estamos realizando en el marco de las fiestas de Santa Ana, que son desde el 24, 25 y 26 de julio. Entonces he pedido conveniente también organizar este festival nacional y, como les comento, esta es ya la quinta edición. Esta quinta edición contamos asimismo con 10 delegaciones, al igual que los años anteriores, en realidad por el tema de presupuestario, es bastante, bastante fuerte, ¿no? Entonces, estamos realizando con 10 delegaciones, vienen de provincias como de Pichincha, Sucumbíos, Santa Elena, Guayas, Cañar, Loja, Bolívar, Chimborazo, Tungurahua. Entonces, estamos yendo a realizarlo este día sábado en la parroquia del Valle, a partir de las 2 de la tarde, y el día domingo en la parroquia Santa Ana desde las 10 de la mañana. No, este festival se caracteriza justamente porque nosotros no hacemos ningún concurso, En realidad ahí damos, la organización se encarga de gestionar lo que es el hospedaje y la alimentación para todos los participantes, y ellos a su vez como contraparte pues vienen, presentan su trabajo coreográfico y claro, ellos también hacen una gestión para la movilización. Nosotros como organización nos encargamos de entregarles unos certificados y lo más importante es que tenemos una estatuilla de un contradanza que es un bailarín de aquí de la región del austroecuatoriano que se está prácticamente perdiendo paulatinamente. Entonces nosotros hemos querido sacar en adelante pues este personaje haciendo este festival y entregando una estatuilla para que se lleven un recuerdo de lo que tenemos aquí en el austroecuatoriano. Sí, sí, efectivamente es más que decimos nosotros los que estamos en este arte, no hay nada que rescatar, más bien lo que está es de revitalizar. Entonces, lo que pretendemos con este festival es mostrar que en el país, por más pequeño que sea, tiene una gran diversidad. Entonces, lo bonito de este festival es que vienen delegaciones que se encargan de mostrar lo que tienen en cada una de sus regiones. Entonces, la provincia de Sucumbíos, por ejemplo, ellos van a venir con Quichua y Shuá. Y los compañeros de Santo Domingo de los Áchilas también van a venir con lo suyo. En ediciones anteriores teníamos asimismo los compañeros del Valle de Chota, por ejemplo. Entonces, lo bonito es que acá la gente puede ver esa diversidad que tiene el país y no es que están haciendo para ganar un concurso, sino es que realmente están mostrando, difundiendo lo que tiene nuestro país. Todos quienes nos quieran acompañar el día domingo, ellos estarán presentándose en, saldrán en dos, que decimos nosotros, dos salidas. El día sábado en el Valle será solamente una salida por cuestiones de tiempo, pero el domingo se va a realizar dos salidas, entonces cada uno hará unas dos presentaciones. Es por eso que empezamos desde las 10 de la mañana y se va hasta la tarde, más o menos 4 o 5 de la tarde. De lo que yo puedo opinar de manera muy particular, yo creo que falta mucha investigación. En los grupos que yo he visto, que he tenido la oportunidad de participar incluso como miembro de jurado, lamentablemente se está distorsionando completamente las tradiciones que realizan cada una de las localidades. Con el afán de ganarse un premio, la gente malinterpreta el vivir día a día o las fiestas populares que tienen cada una de las regiones. Entonces, acá en este festival es completamente diferente. Acá lo que buscamos es justamente difundir lo que realmente se hace en cada una de las comunidades las que se viene a representar.
12: Reportó para Radiovisión Alfredo Lazo.

2:37 y vehículos municipales estarían entregando diésel y material pétreo en una bodega privada. El concejal Gustavo Valencia, en el ámbito de su rol fiscalizador, asegura que el proceso estaría en conocimiento de la fiscalía para dar con los responsables de lo que se presume sería un procedimiento que vendría funcionando de manera sistemática dentro del GAD municipal.

interior pude observar que una volqueta que pertenece al GAP municipal se había desviado, entiendo yo, de su ruta normal. Yo pude observar, me llamó la atención y de ahí comencé las investigaciones que me pasen la ruta que tiene que seguir, la trazabilidad de la volqueta, que usted sabe, cada vehículo del municipio tiene un GPS, entonces podemos ver cuándo salió, a qué hora salió, por dónde se movió, a dónde llega, a dónde tenía que ir, y pude averiguar que esa no era la, o sea, estaba en la ruta, sí, pero que hizo un desvío a una bodega donde se expende materiales como arena, ripio, grava, piedra, etcétera. Y me llamó la atención. Luego de averiguar aquello, hice otros contactos dentro del GAF también para preguntar y decir que se pongan alertas. Yo me regresé a la bodega, ya no estuvo la volqueta. En el lugar de la volqueta donde estuvo parada el municipio, que era bien en la parte de atrás para que no se vea, ya estaba una volqueta particular cargando dos canecas de diésel en ese carro. Yo conversé con el dueño de la bodega, él me supo explicar de que el conductor para él estaba ebrio, que él no entendía que para qué ingresó y todo lo demás. Luego asistí a la bodega de Petrios que tiene el GAT, pude estar con uno de los ingenieros que maneja el equipo humano, que de control, conversamos, dialogué también con el conductor, me supo negar. En principio, cuando le mostré una foto, me dijo, bueno, sí, un pariente mío me entregó el combustible y yo fui a entregar allá y bueno, comienza la novela y la historia y la justificación. Al final está un proceso de investigación, estuvieron los agentes de fiscalía, fui a fiscalía, no me tomaron ninguna versión, yo he hecho ya una declaración juramentada, entregada en talento humano, el viernes habrá el proceso de pasar realmente esta audiencia y luego cuando conversé con el dueño de la bodega y ya no tuvo mucha salida en presencia de los agentes de fiscalía, en presencia del abogado de obras públicas también del municipio que acompañaron inmediato. O sea, la reacción de los funcionarios ha sido de primera y ellos pudieron escuchar que dijo algo, ¿no? Que dijo, bueno, sí, llegan a veces a la noche, en diferentes horas, me dejan piedra, a veces dejan un poco de ripio, etcétera. Es decir, me llamó la atención. Eso es lo que decía el señor y estamos en ese proceso de investigación y yo a su vez en el proceso de fiscalización, que no es de la noche a la mañana, esto pasó el miércoles pasado.

0: Mire, cuando estamos ya, es decir, ha transcurrido una semana, no se termina, no lo he hecho público, porque hay gente, hay familia, no le quiero hacer daño a nadie, sin duda, yo creo que perderá su trabajo, pero la culpa no es mía, la culpa es de quien hace tareas que no están a su cargo. Eso es lo que entendí, lo que pudimos recopilar en la información que me dio el dueño, que nos dio el dueño de la bodega. Entonces yo he pedido, en este proceso de fiscalización, la trazabilidad de los GPS que nos da de todo el equipo caminero del GAD municipal. Una vez que me tenga, haré todo el chequeo, todo el trabajo, la inspección de ver cuáles son las rutas, a dónde van. Cotejaré con los jefes, con los funcionarios, con los jefes de obra o directores de obra, o como se llamen, y podremos llegar a establecer qué es lo que ha venido pasando. Si esto fue un caso aislado, o más bien se convierte en un caso que es casi como un tema que se vuelva como rutinario, ¿no? Es un tema muy complejo. Tengo otra fiscalización que lo vengo haciendo hace 4 meses en el sistema de los GPS. Ustedes recordarán, el año 24, si no estoy mal, el alcalde denunció que el proveedor de los GPS al municipio le dio un equipo, instaló en la gran mayoría, en 167 carros, si no estoy mal, de 200 y algo, un GPS que no era producto ni materia del contrato o de lo que él había concursado y ganó. En esta vez, estoy tras un proceso, llevo 4 meses, he hecho ya con algunos funcionarios del municipio que venga el proveedor, que me abran el equipo, no me han permitido abrir el equipo, porque mi duda, pero con mucha certeza, es de que los chips que se contrataron para esas unidades eran sistema M2M, machine to machine, y no están puestos esos chips, y no me han permitido ver. Estoy realmente pasando un informe nuevamente a la actual administración, para buscar la forma de revisar aquello y no permitir que quienes contratan con el municipio le perjudiquen al municipio, que al final es perjudicar a la ciudad. Bueno, ya le corresponde a talento humano, ya le corresponde realmente a actuar a los jurídicos, a sindicatura de obras públicas y ver por dónde va. Y ver también el informe, yo no he revisado todavía el informe que hicieron los agentes, es decir, de fiscalía. Yo entiendo que el municipio lo que buscará es la desvinculación del tema obrero patronal, y de ahí lo que diga la ley y lo que venga ya no me corresponde a mí. Yo hago mi trabajo, mi tarea, que eso es lo que hago por la ciudad, y el resto ya le corresponden al resto de funcionarios.
1: Reportó para Radiovisión Alfredo Lazo.

0: las 12:44, la Agencia Nacional de Regulación, Control y Vigilancia Sanitaria, ARCSA, alista la publicación de una normativa actualizada que reestructurará las categorías y los costos para la obtención de los permisos de funcionamiento. Eufrasia Fajardo, coordinadora zonal 6 de la institución, explicó que este nuevo reglamento incorpora de forma específica a establecimientos como spas, barberías y farmacias, desglosadas por categorías, entre otros locales. Se prevé que el documento oficial con el desglose detallado de valores y clasificaciones sea difundido en los próximos días. Escuchemos.
1: Emitido una nueva estructura para obtener los permisos de funcionamiento, en la que se han incluido ya nuevas categorías que deben obtener el permiso de funcionamiento, por ejemplo, los spas, las barberías, las peluquerías, los hoteles, son categorías que ya deben regularizarse. Además, ciertos establecimientos, por ejemplo, las farmacias, en donde se cobraba para el permiso de funcionamiento un solo valor, ahora la agencia pide la categorización por parte del Ministerio de Productividad, en el que le dice que se categorice. Es decir, si son microempresas, si son pequeñas, si son mediana o gran empresa, irá acorde a esa categoría el costo de obtención de los permisos de funcionamiento. Es decir, cualquier establecimiento de cualquier categoría que sea una microempresa, el costo del permiso de funcionamiento será costo cero. Desde el mes de junio está ya rigiendo esta categoría. Estamos actualizando algunas versiones. Para ya la próxima semana sale una nueva versión en donde nosotros ya estamos regularizando alguna cosa de costos y de las nuevas categorías. La obtención del permiso de funcionamiento es en línea, es decir, lo pueden hacer 24/7 una vez que tengan un usuario y contraseña por cada establecimiento. Sí, en el caso de tener alguna duda, lo pueden hacer mediante vía telefónica, que tenemos personas que les asistan, o también pueden acercarse a la agencia.
2: Reportó para Radiovisión Alfredo Lazo.

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0: 2:47 y la alcaldía de Cuenca y la Dirección de Planificación Territorial realizaron el primer encuentro de planificación estratégica y articulación territorial de la zona 6. Santiago Vanegas, director de planificación del municipio, asegura que este espacio de trabajo reúne a autoridades y equipos técnicos de los GATS para fortalecer la coordinación regional y construir una visión estratégica compartida hacia el 2040.
2: Varios meses organizarlo. La idea de esto es generar una reunión para mí histórica. Por primera vez nos reunimos los directores de planificación de las provincias de Azuay, Cañar y Morona, Santiago, que correspondemos a la zona 6 según la planificación nacional. La idea de esto es empezar a generar una planificación regional que mire los cantones por encima de sus límites políticos y empecemos a generar líneas de acción estratégicas para poder afrontar problemas comunes como la gestión de residuos sólidos, vialidad, el tema de producción, turismo, servicios, pero con una mirada no individual de cada cantón, sino más bien con una mirada regional, como lo exige la planificación en el siglo XX. Un análisis previo para esta reunión, sintonizamos todos los planes territoriales de los 35 cantones y encontramos que tenemos muchísimas coincidencias. Pero sí que hace falta ya un discurso que unifique a todos los cantones y que nos permita generar una línea común que nos aproxime hacia una planificación regional. El día de hoy es una reunión netamente técnica. Generamos un primer acercamiento con todos los directores de planificación. La idea sería generar un acuerdo técnico que en los próximos meses podamos presentar los concejales de las tres provincias y finalmente con las máximas autoridades, es decir, alcaldes, prefectos, para que desde la zona 6, desde el sur del país, generemos una línea clara que nos ubique y nos dé norte a nuestra ruta. Sí, la intención de esto es generar tres temas. Uno, validar el diagnóstico que tenemos. Segundo, generar o trazar líneas estratégicas comunes que pueda derivar en perfiles de proyectos interesantes que podamos empezar a gestionar a nivel nacional y sobre todo internacional. Y finalmente, generar tal vez una visión común de la zona 6, que nos sirva ya como bandera, como un escudo, como mismo horizonte, para que todos los 35 cantones nos proyectemos, pero no de manera desarticulada, sino más bien con una mirada. Es una muy buena pregunta. La verdad es que cada uno de los cantones miramos hacia adentro nuestros límites políticos, pero lo que exige ya la planificación estratégica internacional es empezar a mirar los cantones y los territorios con una mirada supramunicipal, es decir, que tenga más allá de los límites políticos y empiece a mirar más bien temas topográficos, cuencas hidrográficas, como lo hacen ya otras ciudades metropolitanas y otros sectores del mundo que encuentran que la única forma en la cual se puede trabajar es con la unión de los pueblos. Así es, estamos alineándonos a la política nacional, pero también comentarles que tenemos el apoyo de dos instituciones importantísimas a nivel internacional que están apoyando y ven con muy buenos ojos que la región 6, que en este caso este primer paso lo de Cuenca, convocando a los cantones hermanos de Azuay, Cañar y Morona, Santiago, para que podamos trabajar de manera articulada. Esas dos instituciones grandes, importantes, la primera es ONU Habitat y la segunda es el CIDEUM, que es un instituto importantísimo europeo con sede en Barcelona, que casualmente Cuenca es ahora presidenta y de alguna manera tenemos la gran responsabilidad de poder juntar y articular esfuerzos de los cantones hermanos para poder avanzar en firme hacia una planificación que no mide fronteras políticas, sino que mire más bien realidades geográficas o realidades regionales. Sí, son primeros pasos. Hemos encontrado, por ejemplo, que en Málaga este tema les ha tomado 30 años. Sí, en Zaragoza tiempos parecidos. Pero más allá del tiempo que nos tome hacer esas articulaciones, hay que comenzar. Y hoy es un día histórico para nosotros, los directores de planificación, porque realmente podemos marcar ya una ruta que nos aproxime, nos lleve hacia una visión ya regional. En este primer momento lo hará Cuenca. Sí, la propuesta que queremos justamente hoy hacerles a los directores de planificación es que esos talleres sean itinerantes y que el próximo sea en la ciudad de Azogues, capital de la provincia de Cañar, y la próxima sea en Macas, capital de la provincia de Morona, Santiago, con lo cual también iremos viendo ya una visión regional, y qué mejor si lo hacemos desde territorio.
3: Reportó para Radiovisión Alfredo Lazo.
4: Continuamos revisando las noticias destacadas de hoy. Tenemos también una nota realizada por nuestra compañera Felicia Guerrero, pues el Ministerio de Ambiente en la zona 6, en coordinación con otras instituciones de la provincia, trabajan coordinadamente para prevenir incendios forestales. Así lo explica Silvio Cabrera, responsable de la unidad de bosques del MAE de la zona 6. Escuchemos.
5: El Ministerio de Ambiente y Energía Zona 6 trabaja coordinadamente con otras instituciones para prevenir los incendios forestales. Así lo refiere Silvio Cabrera, responsable de la unidad de bosques del MAE Zona 6.
6: Queremos dar a conocer que el Ministerio del Ambiente y Energía, en forma permanente, en coordinación con el Cuerpo de Bomberos, en este momento con ETAPA, venimos en un proceso de formación de brigadas de especialistas para manejo integral del fuego, denominadas BREMIF. Tenemos ya un proceso capacitado a 30 personas de ETAPA y en este momento estamos nosotros trabajando con el Ministerio del Ambiente y el Cuerpo de Bomberos, y vamos a tener un número importante de especialistas formados bajo el proceso de formador de formadores. Es decir, nosotros capacitamos a estos equipos y esos equipos son los encargados de poder establecer el proceso de coordinación y de formación en comunidades. Lo que queremos es fundamentalmente poder trabajar en el tema de prevención de incendios forestales, trabajar en el control, liquidación y restauración de áreas afectadas. El año anterior hemos tenido 815 eventos de áreas afectadas por incendios forestales, y en lo que va del 2026 ya tenemos 518 hectáreas afectadas de incendios forestales, y aquí en la ciudad de Cuenca hemos tenido en varias parroquias la incidencia de incendios forestales. Pero también durante este año hemos venido trabajando en la formación de brigadas comunitarias denominadas BRICOM, y tenemos 7 brigadas con alrededor de 300 personas de las comunidades asociadas a áreas protegidas, a bosques protectores, a zonas de recarga hídrica, y hemos coordinado con comunas, con gobiernos autónomos descentralizados, con unidades de gestión ambiental y sobre todo el soporte con la Secretaría de Gestión de Riesgos y el Ministerio del Ambiente para trabajar en formación de las de personal de las instituciones, pero también trabajar en comunidades para hacer frente a este flagelo. Estamos frente al tema del fenómeno del Niño, que por un lado en la parte costanera tenemos la incidencia de lluvias, de humedad, y en la parte de la región interandina tenemos la presencia de soles, de altas temperaturas, y hace que estemos prevenidos y que estemos capacitando y preparados para poder hacer frente a esta problemática. Bueno, lo principal, el primer siniestro que tuvimos por incendios forestales en la parte alta de Soldados, que fue controlada también ya por los brigadistas que están preparados para poder dar la primera respuesta para control y liquidación de incendios, hasta que las fuerzas ya un poco especializadas del Cuerpo de Bomberos llegue. Y eso ha ocurrido en las otras parroquias, y lo que estamos haciendo fundamentalmente es socializando la problemática respecto a incendios forestales para que la comunidad pueda evitar la generación de incendios forestales. Las personas que van a romerías no hagan fogatas o dejen apagando los incendios forestales. Estamos también frente a épocas en las cuales existen festividades en las parroquias, en las comunidades, y lo que queremos es que no haya la generación de voladores, de globos, porque esos toman una dirección de acuerdo a la dirección del viento y pueden generar incendios. Entonces, lo importante es poder prevenir y luego evitar la generación de estos incendios, y para ello es necesario la articulación de las autoridades, los técnicos, pero también las comunidades con la preparación para poder hacer frente a este. Bueno, tenemos el 99% de incendios forestales que son provocados por el ser humano. Entonces, debemos hacer una acción de concientización hacia el ser humano, generar una nueva cultura respecto a la gestión ambiental, pero sobre todo estar capacitados para prevenir y luego controlar y liquidar incendios.
5: Para Radiovisión 106.1, reportó Felicia Guerrero.
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0: Tres 12:01 y el Consejo Nacional Electoral de Ecuador permite que aspirantes políticos mantengan su elegibilidad mediante el cambio de filiación partidista tras la suspensión de sus movimientos originales. El proceso requiere que las organizaciones retiren las preinscripciones previas para que los candidatos puedan renunciar formalmente y buscar el respaldo de nuevas agrupaciones. En este contexto de reconfiguración, se destaca la posibilidad de alianzas estratégicas entre el correísmo y otros partidos como el socialista para asegurar su participación en los comicios. El propósito del texto es esclarecer la seguridad jurídica y normativa que protege el derecho de los políticos a participar frente a la cancelación de sus plataformas iniciales.
14: Revolución Ciudadana sí podrían inscribirse por otras organizaciones políticas luego de la suspensión del movimiento Amigo. Así lo confirmó el CNN, el Consejo Consultivo con Movimientos y Partidos que se realiza en Quito. Ahí está Patricio Díaz. Patricio, cuéntanos tú cómo se podría dar esa opción para los candidatos del correísmo.
15: Sí, Estefi, buenas tardes. La opción, según lo que ha dicho el Consejo Nacional Electoral, es que el Movimiento Amigo decline o retire los formularios con los que se hizo una preinscripción de esos candidatos y ellos a su vez renuncien. Eso lo explicaron en este consejo consultivo porque hubo una preocupación grande de las organizaciones políticas presentes. Son organizaciones políticas de carácter nacional, no estuvo el Movimiento Oficialista, obviamente tampoco Amigo y la Revolución Ciudadana. Sin embargo, las otras organizaciones sí mantuvieron su preocupación y pidieron que se incluya en el orden del día, en el tratamiento, las posibilidades de cancelación de otras organizaciones políticas. Pero fue precisamente en este debate o en esta conversación que la consejera Elena Nájera le hizo la pregunta directa al director de organizaciones políticas: ¿qué pasaría con los candidatos del Movimiento Amigo? Escuchemos lo que le respondió y lo que dijo, por supuesto, la consejera.
16: Voy a poner un ejemplo. El señor Pavel puede salir de ahí, de ese enemigo, ¿sí o no?
17: Muchas gracias, estimada consejera, para aclarar ese tema. En el momento que se elimina el tema del formulario, obviamente ya ellos terminan en ese caso esa relación con el tema amigo y pueden ser en este caso candidatos en otra organización política. Deberían haber renunciado, se le acepta en ese caso la renuncia y él también tiene que haber aceptado la candidatura. ¿Cómo establece el tema de la normativa?
15: Bien, y también aquí entre las organizaciones políticas presentes está el Partido Socialista de Movimiento, que se ha hablado podría hacer algún tipo de alianza con la Revolución Ciudadana para que algunos de sus candidatos se sumen. Reconoció el presidente de esta organización política que ha conversado con miembros del correísmo, con la propia presidenta de la Revolución Ciudadana, para ver esas posibilidades. No las ha confirmado porque de hecho también hay conversaciones con Pachacútic y otras organizaciones políticas. Pero escuchemos lo que dijo Gustavo Vallejo, presidente del Partido Socialista.
18: No descartamos esa posibilidad, eso será fruto de un amplio debate en los espacios de decisión del partido. El tema de las alianzas las decide el Consejo Nacional, así hemos aprobado las alianzas anteriores y así las vamos a aprobar. No descartamos en los próximos días, convocaremos provincia por provincia para saber qué está pensando la militancia del partido sobre estos temas.
15: La reunión de este consejo consultivo se realiza aquí en la delegación provincial de Pichincha y en estos momentos están precisamente las organizaciones políticas tratando el tema de las salvaguardas o de la protección que tendrían las que ya están vigentes frente a una posible cancelación. Por supuesto, de eso y de otros detalles de este consejo les informaremos oportunamente. Regresamos contigo, Pedro.

0: 3:06 y el presidente Daniel Noboa anunció sus planes de mejoras con el Estadio Olímpico Atahualpa y el Metro de Quito. Aquí les ofrecemos un resumen de los acontecimientos, de cómo Daniel Noboa dijo mejorar ciertos espacios importantes en la ciudad de Quito.
1: 2026. Daniel Noboa entró en la campaña por las elecciones seccionales. Esta mañana, en una entrevista, habló de preacuerdos con la precandidata de ADN para obras en Quito y justificó la presencia de Cintia Viteri como precandidata para Guayaquil. Diego Puente recogió esas declaraciones.
2: La última entrevista que había concedido el presidente Daniel Noboa fue hace 1 mes y 7 días. Este jueves reapareció en Radio Centro para hablar, entre otros temas, de los candidatos oficialistas para las elecciones seccionales. Dijo, por ejemplo, que tiene un preacuerdo con la candidata en Quito de ADN para construir un nuevo estadio olímpico Atahualpa.
3: Y construir el nuevo Atahualpa con la misma gente que construyó el Bernabéu. Hacerlo un estadio para 60.000 personas.
2: La idea es de Giovanna Uvidia, actual directora del Seguro Social Campesino y que acompaña al presidente en actos oficiales. Aunque no mostró documentos, Noboa también dijo que tiene estudios para la extensión del metro.
3: Para que el metro de Quito, en vez de irse a la Ofelia y que por gravedad se vuelva simplemente carísimo hacer, bajarlo por otro lado y que llegue a Calderón más rápido.
2: El 24 de mayo ya había hablado de esto. Dijo que su gobierno haría esta obra por su propia cuenta. Sobre Guayaquil, sorprendió al señalar que la ex candidata Cintia Viteri, ex social cristiana, cambió de camiseta.
3: Correcto, está afiliada a ADN, número uno, figura propia.
2: Y dio razones por las que fue tomada en cuenta como precandidata.
3: Está lejos de la discusión política, está cerca de la discusión de la gente. Eso la posiciona ella en cualquier encuesta y lo pueden ustedes investigar como la más opcionada al día de hoy.
2: Hizo duros cuestionamientos al modelo de gestión de Jaime Nebot, hablando de procesos penales a hombres cercanos.
3: Yo sé que usted es cheerleader de Jaime Nebot, pero la mano derecha, JJ, ¿dónde está? Nadie sabe, anda como una sombra. Y la mano izquierda, que es Montes, está en la cárcel del encuentro. Usted me está hablando que eso es exitoso.
2: Estas declaraciones se dieron un día después de que el ministro del Interior señalara la necesidad de tener alcaldes comprometidos con la misma línea del gobierno.
4: Señor Mario Cepito.

0: 3:09 y el presidente Daniel Noboa y el secretario de la Administración Pública señalaron al Movimiento Amigo por presuntos lavados de activos. El fiscal general del Estado, Carlos Alarcón, informó al Tribunal Contencioso Electoral sobre la existencia de una investigación reservada iniciada hace 7 días para determinar el origen del financiamiento de dicha organización política.
1: Radial sobre del presidente Daniel Noboa, que esta mañana se refirió al Movimiento Amigo de lavar activos porque desconoce el financiamiento de esa organización política que acogió a los precandidatos del correísmo. Diego Cuenca amplía estas acusaciones que se dan cuando la investigación previa del caso, que empezó hace 7 días, aún es reservada.
2: El secretario de la Administración Pública del Gobierno habló esta mañana del Movimiento Amigo, que fue suspendido por 9 meses, luego de acoger a los candidatos del correísmo para las próximas elecciones seccionales.
3: ¿Por qué amigo de la gente?
4: Porque eran los mismos personajes que están en una investigación previa de lavado de activos en el movimiento anterior, donde se desconoce el origen de cierto financiamiento en la organización política, y eso es lo más importante. Creo que Fiscalía está haciendo su trabajo de investigación, que para eso esa es la función principal de ellos.
2: Neira emitió juicios de valor en torno a este caso, cuyos detalles no son públicos. Por ahora es una indagación previa, reservada, que la Fiscalía empezó hace 7 días. Y a esas declaraciones se sumó el presidente de la República, Daniel Noboa.
5: Es como que 4 ladrones se subieron a un carro, se bajaron del carro y se subieron al otro carro. No dejaron de ser ladrones, no dejaron de cometer crímenes.
4: Solo cambiaron de vehículo.
5: Y pueden escoger cualquier otro partido que no se haya prestado para lavado de activos y que haya hecho primarias. Cualquier otro, incluido el Partido Socialista Ecuatoriano. Ya tienen la paranoia de que no van a fregar con el Partido Socialista. Que se lancen con el partido que quieran que haya cumplido con la legalidad.
2: Esto ocurre en medio de las denuncias del correísmo, que públicamente ha señalado que el gobierno está usando la fiscalía para una persecución política con la intención de evitar que sus candidatos participen. Carlos Alarcón, fiscal general del Estado, respondió a esas acusaciones que hizo Gabriela Rivadeneira, presidenta del Movimiento Revolución Ciudadana, que también está suspendido.
6: Mi actuación aquí es única y exclusivamente hacerles conocer a los señores miembros del Tribunal Contencioso Electoral de que existe una denuncia presentada y una investigación previa por lavado de activos en contra de cualquier organización política. No se trata de que justamente antes de la inscripción de candidatos ingresó la denuncia y ahí es en donde actuó.
2: El correísmo aún no ha especificado cuál será la próxima organización política con la que intentará participar en las elecciones seccionales de noviembre.

0: Consejo de la Judicatura declaró emergencia para cubrir 735 vacantes de los jueces.
1: El Consejo de la Judicatura, Mercedes Caicedo, anunció que se seleccionará fiscales temporales para enfrentar el déficit por el que atraviesa la función judicial. Aunque la medida es vista como una respuesta urgente, hay voces que insisten en que se deben priorizar los concursos para designar funcionarios ya titulares.
2: Un mecanismo similar al que el Consejo de la Judicatura prevé utilizar para incorporar a 222 jueces temporales en todo el país, también servirá para atender al déficit de fiscales. En una entrevista radial, la presidenta del Consejo de la Judicatura, Mercedes Caicedo, reconoció que este año no será posible ejecutar el concurso previsto para elegir 500 vacantes existentes, por lo que se optará por un proceso de selección de fiscales temporales.
3: No está mal nombrarlos, ¿no es cierto?, porque hay que atender una urgencia. Pero paralelamente deberían decirnos cuándo van a nombrar, cuándo van a empezar esos concursos y qué procedimientos se van a seguir.
4: A estas alturas, el Servicio de Administración de Justicia prácticamente está por colapsar por falta de jueces. ¿Qué es lo que le queda al Consejo de la Judicatura? Y yo he dicho, esto hay que apoyar porque es una medida de orden legal.
2: Encalada sostiene que el nombramiento de funcionarios temporales no es por sí mismo el problema. Lo que es realmente preocupante es que la provisionalidad se convierta en la regla y no en una medida transitoria.
3: Porque una de las características para que haya independencia judicial es que los jueces tienen que ser inamovibles, ¿no es cierto? Y tienen que tener estabilidad, ¿no es cierto? Y los jueces temporales tienen todo menos eso.
2: Una semana atrás, el Consejo de la Judicatura declaró en situación extraordinaria y emergente a las dependencias judiciales en todo el país. El Pleno conoció que existe un déficit de 735 jueces a escala nacional y anunció que las vacantes se cubrirán con magistrados temporales. Mientras se ha dicho que este proceso durará 33 días, lo único que se conoce de la selección de fiscales temporales es que será entre agosto y septiembre.

Colegio de Abogados de la SUAE, Rubén Calle, habla de una grave crisis en la administración de justicia en la provincia, entre otros aspectos, por la falta de jueces en las diferentes áreas. Escuchemos.

Colegio de Abogados de la SUAI pide al Consejo Nacional de la Judicatura sesión en Cuenca para que dé solución a la falta de jueces en las diferentes áreas de la función.

0: a lo que significa la administración de justicia. Esto se debe no solamente al tema ya tecnológico, no solo tiene que ver con el modelo de gestión, no tiene que ver solamente con ya la parte de la estructura organizativa mismo, sino que tiene que ver ya con el hecho de que este rato carecemos de jueces en primer nivel en casi todas las áreas, carecemos de jueces en los tribunales y en la Corte Provincial de Justicia. En el caso concreto, por ejemplo, de la Sala de lo Laboral, hay un solo juez de los tres que deben actuar. Y en otras salas, asimismo, han sido aceptadas jubilaciones, han sido aceptadas desvinculaciones y también hay comisión de servicios. Todo eso hace que la justicia se encuentre en una crítica posición debido a que los jueces que no pueden ni siquiera atender sus propios casos en sus salas, tienen que atender en otras salas, lo cual en realidad se vuelve incierto y no verdadero, porque lo único que se hace es se señala fecha para audiencia y luego se posterga nuevamente. Al llegar el día de la audiencia se posterga porque el tribunal no puede integrarse debido a que los jueces que están encargados, llamemos así, para que cumplan la función, no pueden cumplir el encargo porque tienen que despachar sus propias casos en sus propias salas, y eso también genera conflictos dentro de la administración de justicia. En las salas civil, especialmente, también hay la falta de jueces que ha ocasionado que estos encargos de un juzgado a otro juzgado impliquen asimismo retardo en el despacho de las causas y la fijación de audiencias que a la final no se cumplen en ningún momento. Entonces, nosotros tenemos este rato esta grave problemática, por lo cual hemos solicitado al Consejo de la Judicatura, a la señora Presidenta, que venga a la ciudad para que conozca de manera directa esta problemática y busquemos las soluciones respectivas. Nos ha respondido de fecha 21 de julio y indicándonos que en los próximos días se va a realizar, se va a movilizarse acá a la ciudad de Cuenca, y estamos pendientes de ello. Estamos seguros de que esto va a ser muy productivo, porque una cosa es lo que se habrá informado desde la dirección provincial del Consejo de la Judicatura hacia Quito, y otra cosa es la realidad que estamos viviendo. Caso contrario, de iniciativa propia, la presidenta del Consejo de la Judicatura y todos los miembros ya se habrían trasladado a Cuenca hace tiempo de conocer verdaderamente la magnitud del problema.
1: Doctor,
0: no. Bueno, hace falta prácticamente en todas las áreas, ¿no? Pero en los puntos más críticos tenemos en el área civil, en el área también en los tribunales penales y en la Corte Provincial, Sala de lo Laboral, Sala de lo Civil, que se encuentran con tribunales incompletos. En el resto de áreas también se encuentran encargados situaciones parecidas, pero también tenemos problemas de secretarios, tenemos problemas de asistentes, de ayudantes en cada uno de los juzgados que hacen falta. Nosotros estamos seguros que no está informada, caso contrario, ya estaría aquí para dar solución. La comunicación que hemos recibido precisamente de la señora presidenta del Consejo de la Judicatura y nosotros damos credibilidad a ello y estamos pendientes de que eso sea la brevedad posible.
1: Doctor, esta situación
0: totalmente retrasa, vulnera el principio de tutela judicial que establece nuestra propia Constitución. Por ello, inclusive, nosotros estamos pendientes para hacer la convocatoria a una asamblea del Colegio de Abogados a fin de tomar todos los mecanismos para contribuir a la solución inmediata de este problema.
2: Para Radio Visión 106.1, reportó Felicia Guerrero.
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2: Las 13:22, último bloque de información. A esta hora de la tarde les contamos que pacientes con esclerosis múltiple del Hospital José Carrasco Arteaga realizaron este 24 de julio un plantón para exigir la dotación de medicamentos. Ante el anuncio de que ya se cuenta con los fármacos, piden que esta situación no se vuelva a repetir. Cecilia Castillo es la vocera de estos pacientes y se refiere al tema. Escuchemos.
3: Pacientes con esclerosis múltiple protestaron esta mañana en los exteriores del Hospital del IES José Carrasco Arteaga por falta de medicinas, mientras que el hospital anuncia abastecimiento. Cecilia Castillo es una de las pacientes y vocera de la protesta, expresó su preocupación por los problemas de abastecimiento registrados en los últimos meses.
4: Yo sé que la medicina ya está aquí, pero hemos venido rogando desde el mes de marzo. No he tenido el placer de conocerla. A usted en las reuniones usted no estuvo. Estuvieron algunas delegaciones. Entonces, me parece que la medicina está aquí pese a, o gracias a la presión que estamos ejerciendo. Y en realidad estamos aquí en el plantón. Yo sé que las medicinas están aquí. Ellos nos llamaron a decir que suspendamos el plantón. No lo vamos a suspender. Vamos a hacerlo con toda la energía por el hecho de que las medicinas deben llegar a tiempo. La esclerosis múltiple no espera. Las enfermedades catastróficas, raras o huérfanas no necesitan de un plantón para que ustedes se conduelan, tengan un poco de empatía con nosotros y podernos dar la medicina. Entonces estamos aquí justamente por la continuidad de nuestro tratamiento, de que las medicinas lleguen a tiempo, ¿ya? Porque ese es realmente el tema. La esclerosis múltiple no espera, nos produce discapacidad. No sé si usted sabe, me imagino que sí. Entonces, ya todos los pacientes alrededor de estos últimos meses que hemos estado tan activos saben de lo que es.
5: El primer proceso de compra nos dijeron que estaba en marzo,
4: que llegaba en junio. Se cayó lo de junio. Nos dijeron después del 20 de julio. No hubo el 20 de julio. El director, nosotros ya hablamos con el director anterior, cada cambio nos vuelve de cero. O sea, eso no se puede dar porque realmente la esclerosis múltiple no tiene tiempo de espera, nos produce discapacidad. Y hoy estoy aquí todavía de pie y todavía hablando por los que no tienen voz, por los que ya no pueden caminar, justamente por las consecuencias de lo que la medicina no llega a tiempo. Entonces estamos aquí para que nos den continuidad en nuestro tratamiento, el tiempo oportuno. O sea, yo sé que han llegado, según lo que nos dicen, para un año, ¿verdad? Exacto. Y espero que yo dentro de 6 meses no estar de nuevo aquí, nuevamente en plantones, porque la medicina no hay. O después de un año, el tiempo pasa volando. Son 2 veces al año que nos ponemos. Usted sabe que es un medicamento súper costoso que nosotros no nos podemos costear. Entonces, imagínese, hay pacientes que ahora, en vez de recibir una receta, están recibiendo una sentencia porque estamos haciendo acciones legales. Y hay pacientes que están pidiendo la eutanasia porque ya no quieren sufrir, ni ver a los familiares sufrir por el retraso de la medicina. Y esto es siempre. Y estamos aquí no solamente porque no hay medicina o porque no hubo o porque recién hoy llega. Estamos aquí porque los tomógrafos están dañados. Porque el resonador magnético está dañado. Porque no hay reactivos en los laboratorios para nuestros exámenes. A nosotros nos cuesta 100, $120 afuera hacernos un examen. Y se supone que el Estado garantiza nuestra salud.
6: Para Radio Visión 106.1, reportó Felicia Guerrero.
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0: 12:25 y Jefferson Gallardo, gerente del Hospital José Carrasco Arteaga, ante los reclamos de los pacientes de esclerosis múltiple, autoridades del hospital anuncian que se cuentan con los medicamentos para esta enfermedad. El funcionario, sin embargo, manifestó que en esta casa de salud existe el 80% de medicamentos.

0: En respuesta al reclamo de los pacientes con esclerosis múltiple, el gerente del hospital José Carrasco Arteaga, Jefferson Gallardo, informó que esta casa de salud ya recibió los medicamentos necesarios para garantizar el tratamiento de los 36 pacientes registrados en esta unidad médica.
1: Estamos sobre el 78% de medicamentos actualmente. Y respecto al tipo de medicamento que ingresó ahora, tenemos para todo el año para cubrir a los pacientes que tenemos mapeados. Recordemos que este tipo de medicamento requiere una infusión en una área especializada, y previo a la aplicación del medicamento tenemos que desensibilizar por 3 días a los pacientes, y eso va a ser en una área oncológica que ya tenemos destinada específicamente en este hospital. 36 pacientes tenemos a la fecha.
2: Recientemente.
1: Tenemos el ocrelizumab y los pacientes, para estos pacientes que tenemos, y también tenemos los antirretrovirales que llegaron hace poco. Respecto a los medicamentos, bueno, te repito, tenemos el 78%. El 78% que tenemos podemos cubrir recordemos que para una patología o alguna enfermedad hay varios tipos de medicamentos. Entonces, de esa manera nosotros garantizamos la atención a nosotros. Bueno, le repito, estábamos en un 60%, ahora un 80% de los antirretrovirales.
2: Para ¿Es
1: los
2: óptimo este porcentaje?
1: Claro que sí.
2: ¿Para atender este tipo de enfermedades y más?
1: Todas las 56 especialidades que tenemos.
2: Si puede mencionar, por ejemplo, porque hay pacientes que señalan que no.
1: Bueno, cuando usted tenga algún caso puntual, me indica, me escribe, les puedo dar mi número, me escribe y lo resolvemos, no hay problema. Sí. Ya lo repito, para todas las especialidades que tenemos.
2: Por ejemplo, ¿cuáles?
1: Cardiología, todas las especialidades.
3: Reumatología,
1: oftalmología, traumatología, gastroenterología.
4: La dosis que necesita el organismo es de 1000, la dosis. Pero si tenemos las tabletas de 500, nuestra dosis sería 2 tabletas, que sería 1 gramo, y serían los 1000 miligramos que necesita esta patología. Entonces, creo que no habría ningún problema. ¿Por qué? Porque si tenemos la de 500, podemos darle en el tratamiento 2 tabletas que hacen 1 gramo. Bueno, los oncológicos nosotros en estos momentos son compras centralizadas, las estamos esperando, pero estamos justo hoy a 10:30 de la mañana, tenemos una reunión con Solca, porque estamos haciendo un convenio justamente para ciertos fármacos que no hay aquí y están llegando, así como llegaron estos que tenían fecha de 31 de julio, asimismo tienen fecha para llegar los oncológicos. Mientras tanto, nuestro plan de contingencia es justamente hablar con el doctor Alvarado de Solca, que tenemos a las 10:30 de la mañana, para justamente mandar a los pacientes que necesitan ese tipo de medicación.
5: Para Radio Visión 106.1, reportó Felicia Guerrero.
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0: 13:30, parte final del noticiero. Gracias por su sintonía. Les deseamos un excelente fin de semana y abramos ustedes programa deportivo.
1: Así es, Gaby, ya se viene línea de 4 hasta las 14:30. Que tengan un buen fin de semana.
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Célico. Terminar por terminar así, pero es algo sagrado, ¿no? Al final del día. Ya vamos a conversar de Jorge Célico, del que podría ser un nuevo entrenador. Se empieza a abrir el mercado también ahora para saber quién puede llegar. Hay entrenadores que se han ido, que puede sonar. Uno de Orense, dicen que otro de Aucas, pero no hay que vender humo tampoco. Digo, hoy juega Cuenca Juniors, pero antes el huevo que la gallina. Juega Gualaceo más temprano, 2:00 p.m. contra el Nacional. Sí. Tendría que ganar el Super Guala. Luego juega Cuenca Juniors, 4:30. Así que todo esto va por la señal de la Internacional Visión. El programa les vamos a ir contando lo que pasó con el Guala y el próximo miércoles estamos para llevarles el partido de Cuenca Juniors y Macará. Bienvenidos, ya hablamos ahora porque parecería nomás digo que es intocable el lugar de Jorge Célico. Parecería que es intocable. Bienvenido.

Muy, pero muy buenas tardes a todos. Bienvenidos a Línea de Cuatro en la Internacional Visión. Saludos para Caleb, para Cele, que ya mismo estará con nosotros, y por supuesto el señor Maxi.

0: Ah, no. Hoy no.
1: Hoy está muy triste.
0: Hoy está.
2: Se fue Célico, muchachos.
0: Hoy está triste. Oigan, yo estoy de acuerdo. Por primera vez le voy a decir que estoy 100%
2: no
0: de acuerdo
2: con
0: usted.
2: ¿No están tristes un poquito?
0: A mí me parece injusta la situación.
2: ¿No están confundidos? Terminar por terminar. Ustedes le respetan al Cuenca.
0: Para mí el Cuenca, si no mejora su situación, esto va a ser el pan de cada día. No hay técnico que aguante una situación como esta.
1: Y ya estamos viendo, por lo menos a nivel nacional, que no es un tema solo del Cuenca. Ayer...
0: No. Los equipos del astillero dan chiste.
1: Aucas, que se queda sin técnico también.
0: Aucas se queda sin técnico. Los del astillero, vaya Dios a saber cuál es la situación. Que por ahí escuché que si no estoy mal, Emelec le debe plata. No, perdón, que... El expresidente de Emelec le debe plata a Emelec. Tal cual como si fuera como si fuera cajero automático.
1: ¡Apa!
0: Y lo decía Andrés Muñoz el día de hoy. Y la verdad es que yo no entiendo la situación. Pero solo hay un puñado de clubes que están bien. Hay un puñado de clubes que se manejan bien, que tienen una administración correcta. Pero metiéndonos de lleno con la situación
2: Bien, hablamos quizá de uno, de dos, que son los que golean, ganan y ya.
0: A ver, Liga tiene un problema que es una deuda bastante grande, pero está financiada.
1: Se supone que está controlado.
0: Está controlado. De ahí tienes a un Orense que hace bien las cosas, tienes a un Manta que no ha demostrado problemas económicos, lo tienes a Independiente,
1: que es
0: el rey de todo hoy en día.
1: Ecuador, incluso un referente latinoamericano.
0: Que hoy ya ni siquiera le interesa la Liga Pro, sino desde ahora en adelante solo le interesa la Libertadores. Y tienes por ahí, ¿qué será? Mushuk Runa, que no tiene problemas económicos.
1: Claro, bueno, se entiende también por la financiación.
0: Exactamente.
1: De otro...
0: Entonces... Claro,
1: otro sector.
0: Hablamos de un puñado de equipos, pero de ahí pare de contar. De ahí todos tienen unos problemones. Ojo. En cuanto al tema económico.
1: Y acá hay algo importante que mencionar y le damos paso a la señorita Rojas, es que una cosa es tener la plata y otra cosa es saber administrar equipos. Son dos cosas que, por lo que estamos viendo, son completamente distintas. Ya puedes tener toda la plata del mundo, si es que no sabes cómo administrar un equipo, cómo gestionar esos recursos... Igualmente te puede ir muy mal. Y hemos tenido varios ejemplos, por lo menos a nivel nacional.
0: Es que esa es la situación. Y yo les voy a ser sinceros. Y lo hablábamos el otro día acá. ¿Qué es la solución más fácil? Que se vaya el técnico. Porque evidentemente al equipo no lo puedes botar a todos. Porque evidentemente que se vaya el jefe y no va a pasar. Que se vaya la presidencia no va a pasar. Que se vayan los administrativos tampoco va a pasar. Y hoy... para mí es el villano de una historia mal contada, Jorge Célico, que hace lo que tenía que hacer, pero no puede hacer nada si es que se te expulsan jugadores casi que con ganas de salir del partido, si es que te hace un gol. Yo sé que no es culpa del Pollo López, ni mucho menos lo voy a criticar por eso, pero si es que al principio del partido que tenías todo un
1: panorama,
0: va y hace un gol en contra que te trastoca todos los planes que tenías en ese partido. Entonces, claro, la situación es complicada. El otro día hizo lo que tenía que hacer, se comió tres goles, entiendo, pero a mí me parece injusto. Creo que el profe Célico no merecía ver la puerta de salida y aún así terminó pasando. Pero bueno, ¿cómo le va, señorita Rojas? ¿Cómo ha pasado usted?
3: Ya con todas las novedades, compañeros. Ya el nuevo director técnico, ¿no? Del conjunto colorado, la verdad que me termina sorprendiendo. Lo mismo que el señor Maxi. Espero que sea la mejor decisión que haya tomado Deportivo Cuenca. Bueno, les completo la info nada más. Dani hace aproximadamente media hora había confirmado ya que...
1: ¿Daniel Montalbán?
3: Sí.
1: Ya.
3: Confirmó que Daniel Nekulman...
1: Ah, ya.
2: Dani Olmo, amigo.
1: Dani.
3: Confirmó que Daniel Nekulman es el nuevo director técnico de Deportivo Cuenca. Ya estaría firmando su contrato hasta diciembre, siendo muy accesible en lo económico para Deportivo y Cuenca. Incluso con ese costo se contrataría un jugador más.
1: Bueno, oiga, luego, bueno, a medida que vayamos conversando, sí me gustaría mucho analizar la carta o el comunicado que mandó Deportivo Cuenca anunciando la salida de Jorge Célico. Y es que hay muchas cosas que conversó al respecto, ¿no? Porque llama mucho la atención, sobre todo pensando en sus últimas palabras, o bueno, parecía que murió, ¿no? Pero en sus últimas palabras en rueda de prensa como entrenador del Deportivo Cuenca, en donde había mencionado que iba a cumplir su contrato hasta diciembre.
0: Yo les había adelantado la situación.
3: Sí, sí, pero es que yo creo que era, yo, bueno,
0: una cosa es lo que él quiere y otra cosa es lo que...
1: Una cosa es una cosa y lo otro es otra cosa.
3: Pero Dani, yo no sé si el acuerdo era, por ejemplo, de que no lo vayan a pagar hasta diciembre. Y yo creo que en ese momento para mí sí se porta muy accesible Jorge Célico en decir, ¿saben qué? Sí, ya. No fue lo que yo quería, no fue lo que ustedes esperaban. Lo mejor es que terminemos el contrato, pero me paguen hasta el día que voy a laborar. Más no el tema de pagarte hasta diciembre, que era lo complicado para Deportivo Cuenca, porque de dónde saca el dinero y la situación económica que tenía.
1: ¿Le parece si es que vamos ya tocando este tema y de una analizando cómo fue el comunicado oficial de Deportivo Cuenca?
3: Si tuvieran tiempo para poner la canción, ¿por qué no vamos a poner?
1: Eso, pregúntale al señor productor.
2: Pongo de nuevo.
1: No, mientras leo esto, ¿me parece?
2: Okay, claro.
1: Muy bien,
2: sí,
1: porque por vamos a ver rapidísimo cómo fue el comunicado. Ojo, 9:35 de la mañana, Deportivo Cuenca informa a sus socios, hinchas y opinión pública que de mutuo acuerdo ha concluido la relación laboral con el profesor Jorge Célico y su cuerpo técnico. Queremos expresar nuestro más sincero agradecimiento a Jorge y a todo su equipo de trabajo por el profesionalismo, compromiso y dedicación demostrados durante el tiempo que formaron parte de nuestra institución. Desde su llegada, defendieron con responsabilidad y entrega los colores de Deportivo Cuenca, aportando con su experiencia y calidad humana. Asimismo, destacamos que este proceso se desarrolló en un ambiente de diálogo, respeto y cordialidad entre las partes. Valoramos especialmente la predisposición y comprensión del profesor Célico para alcanzar un acuerdo beneficioso para la institución, aceptando percibir únicamente los valores correspondientes a los días efectivamente laborados. Un gesto que refleja su profesionalismo y respeto hacia el club. A nombre del directorio, agradecemos al profesor por el trabajo realizado y le deseamos el mayor de los éxitos, tanto a él como a su cuerpo técnico, en los próximos desafíos de su carrera profesional. Gracias, profesor.
0: El drama que le da la canción.
3: Sí, no, totalmente.
1: Terrible el drama, pero no de la canción, de aquel que pone.
2: ¿Por qué? ¿Por qué? ¿Por qué? ¿Por qué? Es sencillo. ¿Saben por qué?
4: Pues de ahora en adelante, intocable es tu lugar.
0: Bueno, tampoco.
2: Y ni tan intocable porque ya tiene un nuevo técnico, ¿no?
0: Claro.
1: De hecho, también llamó mucho la atención, ¿no? Que 4 minutos después de anunciar la salida, enseguida el relacionador público del Deportivo Cuenca informó que hoy el profesor Jorge Célico se despidió del plantel profesional. El equipo entrenó esta mañana en el complejo CFC bajo la dirección de Marcelo Velasco, mientras la dirigencia trabaja en la designación del nuevo director técnico, en donde se esperaba que el reemplazo quede definido en las próximas horas. O sea que antes del comunicado ya se tenía pensado quién iba a ser el nuevo director técnico.
0: Sí, mucho antes. Yo le soy sincero, con la información que me rodeaba el ambiente Deportivo Cuenca, ya estaba planeado todo. El único que todavía no se enteraba que ya la decisión está tomada era Jorge Célico. Y a mí eso me pareció de muy mal gusto de la dirigencia.
3: Yo creo que es eso por lo que se molesta. Yo creo que por eso se molesta, por ejemplo, cuando le preguntan sobre la salida y Jorge Célico dice, yo voy a respetar mi contrato hasta diciembre, porque la información sale extraoficial desde los periodistas. No se hablaba a la interna de una posible salida de Jorge Célico, claro. O sea, lo estaban aguantando.
0: Pero
3: lo estaban
0: el directorio ya sabía.
3: Sí, ya pero lo hubieses comunicado.
0: Todo el mundo sabía, excepto él. Y pero a mí eso me parece feo.
3: Por eso le digo, Fran, lo hubieses comunicado, le hubieses dicho, ¿sabes qué, Jorge? Yo creo que hasta este partido. Porque ya está tomada la decisión de la dirigencia.
0: Es
3: pero
0: un gesto caballeroso, es un gesto educado, el poder hablar con un técnico que a la final está intentando hacer todo lo posible para salir adelante. Y así, si mucha gente cree que las formas no fueron las adecuadas, si es que hizo algo mal Célico, allá ellos, pero la realidad es que Jorge Célico intentó hacer lo mejor. Para mí, le fue muy bien, y estos últimos partidos, desgraciadamente, nada ayudaba a que el partido siga con un rumbo normal. Entonces, pedirle a Célico que cure esta enfermedad de Deportivo Cuenca es imposible. Y le soy sincero, para mí es un cuento de nunca acabar y vamos a seguir viendo un desfile de técnicos hasta que la situación no mejore.
1: Ayer Beto Araujo anunció también en rueda de prensa, hablando del desfile de técnicos, anunció que se iba del Aucas. Ojo con esto, pero la situación no fue un despido, sino más bien fue renuncia, porque no se cumplió por parte de la dirigencia lo que había solicitado el director técnico. La inscripción de jugadores y nuevos fichajes para este periodo, o digamos, reanudación del campeonato.
2: Tuvo 5 en el banco ayer.
1: 5 en el banco, pensando en que se tenía que todavía inscribir algunos. Y obviamente no se ha dado respuesta.
2: Que no pudo retener a Bruno Miranda, goleador de Aucas. No pudo retener a Chon Ontaneda, que se fue al fútbol colombiano.
3: Oiga, que hasta ahora no debuta ya, ¿eh? Me parece que tuvo algún problema Chon Ontaneda, igual con el tema de la inscripción. No sé.
2: ¿Se sabe el equipo?
3: Sí, Dorados, Águilas.
2: Águilas, Dorados, ok.
3: Ajá. Me parece que hubo algún problema con esa situación allá. No sé si es por un tema de Sociedad Deportiva Aucas, pero tampoco ha podido debutar en el fútbol colombiano.
1: Y hay una situación enorme que estamos viendo a nivel nacional. Lo del Beto Araujo es, digamos, una parte más, pero mucho más clara. Y es que la situación económica a nivel de clubes acá en el Ecuador no es buena. Me atrevo a decir incluso que estamos en una crisis a nivel financiero para los clubes y sostenerse. Estamos hablando de un asunto de sostenibilidad institucional. Pero también, si es que nos ponemos a pensar en retrospectiva, un técnico como el Beto Araujo, otro como Jorge Célico, los jugadores que se están saliendo del fútbol ecuatoriano, ¿podemos estar hablando también de una posible crisis deportiva en el Ecuador con respecto a su fútbol?
3: Totalmente. Le digo, incluso en el tema de la Serie B, hoy en la mañana conversábamos con el profe Leonardo Vanegas. Y pues, según contaba Daniel Montalbán, que hablaron en la noche, me parece, igual con el profe Célico, él decía que, con el profe Leonardo Vanegas, decía que le debían un mes todavía de la paga, claro. Del campeonato. Entonces yo le digo, no es un tema únicamente de los equipos de la Serie A, es un tema con los equipos de la Serie B. Y si usted supiera el montón de historias que tienen que contarnos de los equipos de ascenso, de verdad es una locura.
1: No, es un
3: me caos, parece que por acá el único que se salva, pero así arreglón que se salva, es Independiente del Valle, pero porque ha sabido
1: sostenerse.
3: No sé si reinvertir la situación, pero no hacer gastos innecesarios. Ni siquiera me atrevo a decir que la Liga de Quito está completamente bien y sanado. Peor lo de Melec, peor lo de Barcelona.
0: Pero
3: que
0: Liga
3: que
0: al menos tiene financiada su deuda. Claro. De ahí lo de Barcelona, lo de Melec, lo del Nacional, lo del Cuenca. En serio, da pena.
1: Da pena, preocupa y en realidad oscurece mucho el panorama a nivel nacional del fútbol. Y esto, pongámosle el Aceres en el pastel del último mundial de la selección ecuatoriana, y la verdad, la perspectiva futbolística del Ecuador no está siendo por lo menos agradable a nivel actual, y hay que ver qué es lo que termina solucionándose en el futuro.
0: Todo esto es que se supone que había un control económico.
1: Y no solamente eso, ya te está hablando de problemas de liga, hablamos de Liga Pro, y hay problemas con la Federación Ecuatoriana de Fútbol, porque no dan la capacidad, por lo menos a los equipos, de por lo menos que sea sostenible. No que tal vez tengan ganancias exorbitales, pero que sea sostenible el propio equipo con las ganancias de equipo. Porque se sabe que por financiamiento externo se podría hacerlo, pero que sea del propio equipo y no lo consigue, no habla bien de cómo sostiene Liga Pro a sus equipos de Serie A y Serie B, y cómo no sostiene la Federación Ecuatoriana de Fútbol a sus equipos que están en el ascenso.
0: Créame que con este ritmo de vida institucional de los equipos, la única solución es que se aprueben las SATs, que pase a ser un dueño, un jeque. Evidentemente no va a ser aquí un jeque, pero una persona de mucho dinero que logre de alguna forma cambiar la vida institucional. Pero ya es, o sea, y digo, da pena porque lastimosamente hoy se elige a la gente que más corazón le va a poner y no a la gente que más capacidad tiene.
1: Claro.
0: Entonces, estás destinado al fracaso si haces eso, porque uno de mil te va a salir una apuesta así.
1: Y ahí hay un problema, por ejemplo, con el romanticismo hacia el pasado, romanticismo hacia el nombre, y no tal vez hacia el perfil. El ejemplo más claro que se me viene ahora a la cabeza es Florentino Pérez, por ejemplo. Alguien que tal vez como madridista a nivel histórico no ha conseguido nada, digamos, en su primer periodo, cuando entró por allá del 2001, 2002... se sabía que era un empresario, se sabía que era fan del Real Madrid, pero no se sabía más. No tiene una historia del pasado con el conjunto blanco como jugador, como director, no, como nada. y entró y supo ser un gestor. Obviamente hubo complicaciones, el Real Madrid de los Galácticos se le fue al traste, se fue, regresó, aprendió de sus errores y ganó 3 Champions consecutivas. El punto es lejano porque estamos hablando de Florentino Pérez y del Real Madrid, pero el sentido es ese, es entender qué perfil conviene para las instituciones deportivas para tenerlos bajo o que tengan, digamos, esa dirigencia, esa capacidad de manejo tanto económico como institucional de los distintos de las distintas facetas que te pide un equipo de fútbol.
0: Yo no voy a decir por ahí que es una dictadura en lo más mínimo, porque si hoy revisamos sigue Natali Villavicencio tomando decisiones importantes y sigue ahí siendo una de las cabezas de hoy de Deportivo Cuenca. Pero si vamos a ser honestos, si vamos a ser sinceros con la situación, ya demostró el GFI que no es capaz de administrar este club. No es capaz. Ya demostró Natali Villavicencio y ahora el presidente Álvarez que no son capaces de tomar el timón y de enderezar este barco que está a la deriva. Entonces, ¿qué más se puede esperar? Nadie va a dar un paso al costado, la situación sigue en una caída libre que hasta ahora no toca piso, pero que cuando llegue a fondo, la situación va a ser ya inmanejable, que ya lo es ahora, pero una cosa es tocar fondo y que ya te quiten puntos por no poder pagar árbitros. Entonces, ¿qué estamos esperando? Y no lo digo solo con el Cuenca, lo digo con la mayoría de equipos que están pasando bochornos, como lo hizo Aucas, como le pasa a Delfín, como le pasa a la mayoría de equipos en la Serie A, que dan vergüenza. Y ya no estamos hablando solo de equipos que tal vez tienen una estrella, de equipos que tal vez no son los más grandes del país, sino que vemos a Emelec y es la misma situación. O sea, ya no se trata del chico, del grande, del mediano, se trata de que es un virus que todos están viviendo en el fútbol ecuatoriano y que hoy lastimosamente no hay una salida, porque les deben a los jugadores, a nadie le importa nada, porque la tele, yo no sé si alguna vez van a pagar los derechos que debían, y porque nadie se preocupa por nada.
5: No lo van a pagar nunca.
0: Es que es más o menos...
5: Mire cuánta plata le debe Gol TV a Gualaceo.
0: Es que
5: por ejemplo. Y ya se resignaron. La verdad es que dijeron en Liga Pro que ellos se van a encargar de cobrar y ir pagando por cuotas, pero ya ha pasado casi un año desde ese último reclamo que hizo Gualaceo. No va a llegar esa plata.
0: Es que eso estamos Zapping destinados.
5: Tiene 3 partidos por semana por fecha de la Serie B o 2 partidos por fecha.
0: Yo no sé a dónde va a llegar
5: crisis. No tiene, el que no lo transmiten ese fin de semana, no. A ver si es que entra gente. ¿Sabe cuánta gente hay ahí? No creo que hay más de 100 personas en el.
0: Un puñado de 50, diciendo que mucho.
5: Sí, no debe haber más. Y el Nacional tiene hinchada, pero le pusieron a las 2 de la tarde hoy el partido, viernes.
0: Y eso es lo grave, ¿no? Porque, por ejemplo, el Cuenca algo logró. Con la venta de abonos de la Sudamericana, algo logró. Correcto. Con la venta de abonos al principio del año.
5: Y mire que Liga Pro ha intentado dar una mano a los que pueden. El Nacional, por ejemplo, en los horarios que se les pide, porque Nacional dijo, no me pongas de noche, a pesar de que es horario en premium, pero no me pongas de noche porque no tenemos plata para contratar un estadio con luz. Entonces, no los contrates. El Gualaceo dijo, por favor, nosotros no tenemos luz, pónganos un partido a las 3:30 de la tarde en fin de semana para que nuestra gente vaya. Y gracias a eso y a la colaboración también de Liga Pro, Gualaceo no ha jugado en miércoles, en jueves o en viernes. Juega sábado 3:30.
0: Se están moviendo los horarios para intentar ayudar.
5: Dar una mano a ciertos equipos.
0: Que un equipo no pueda pagar.
5: Por ejemplo, mira Liga de Puerto Viejo, que tiene su estadio, bueno, no es propio, pero tiene su estadio, tiene su gente, viernes por la noche, puede pagar un estadio con luz. Hoy enfrentan a Atlético Santo Domingo, o Deportivo Santo Domingo, en casa, viernes por la noche, la gente va. Entonces Liga Pro está intentando armar, por lo menos, redimir de alguna cosa algunas deudas, pero no se puede nomás así. Y una de las cosas, por ejemplo, este partido, que pintaría que la gente puede ir a ver el juego, porque hay muchos hinchas del Nacional y hoy no van a poder verlo, porque es 2 de la tarde. En Chillogallo, al sur.
0: Pides una ayuda, pero también te estás perjudicando a vos mismo.
5: Correcto. Entonces, no se puede. No se puede. Hoy Cuenca Juniors juega 4:30. No sé, ahí sí no entiendo el motivo del horario, pero seguramente debe haber sido algún pedido o algo por el estilo, o algo donde se le pueda poner. Pero 4:30 de la tarde, un viernes por la tarde, cuando pudo haber jugado viernes por la noche, por ejemplo.
0: Que podría haber asistido más gente.
5: Un poquito más de gente. O mañana. Entiendo yo, no sé. O sea, por eso digo, es para unos sí, para otros no. Entonces, y no porque Liga Pro sea mala gente, ni porque vea, sino que tienes que tratar de ayudar al más caído de todos, y lo están haciendo con el Nacional.
0: Es que, por ejemplo,
5: lo están haciendo con Gualaceo.
0: El tema del control económico, el control financiero que pretendía utilizar Liga Pro, ¿de qué sirvió? ¿De qué ayudó? O sea, siendo sinceros, ¿ayudó? ¿Perjudicó? ¿Benefició en algo al fútbol ecuatoriano? Porque, claro, cuando se planteó el control económico, se pretendía, o al menos tenían las intenciones de sanar algo, lo mal que estaba económicamente el fútbol ecuatoriano, a excepción de 5 equipos. Pero hoy hay que hacerse esa pregunta y hay que hacer una mea culpa de ¿funcionó para algo? ¿Les perjudicamos más? ¿Ayudó en algo? ¿Benefició? Yo siento que no. Hoy los clubes están peor que hace meses atrás, cuando comenzó Liga Pro, y hoy la situación cada vez es más grave. Se está agudizando una crisis que, para mi punto de vista, para mi forma de ver la situación, ya no tiene salida. Va a pasar lo mismo que el Quito. El Nacional está al borde, y ojo los nombres, porque uno creería que son equipos chicos, pero estamos hablando del Quito, el Deportivo Quito, que era historia pura del fútbol ecuatoriano, y estamos hablando del equipo nacional, o sea, del Vitri. Entonces ya no es solo una deuda que ataca a equipos medianos o pequeños, sino es una crisis que por mala administración está afectando a equipos grandes, pequeños, medianos,
5: a todos, está comiendo a todo el mundo.
0: A todos. Yo ya, la salida yo ya no la veo. Y como le dije, tal vez que se hagan SAT, que pueda dirigir que pueda comprar una persona el equipo, pero yo no sé si así va a haber gente que quiera invertir en un negocio que se cae a pedazos. Que se cae a pedazos, que tiene temas de corrupción, que tiene temas involucrados con venta de partidos, con corrupción, como lo dije antes. ¿Quién va a querer invertir en algo así? Ya le digo, mi panorama es muy, pero
5: ya se dieron cuenta que, por ejemplo, gris. En el Cuenca la inversión no es la mejor. O sea, el Cuenca no. Es un botón para entender que invertir en un equipo de fútbol ecuatoriano no es bueno.
3: No sé qué tanto, la verdad. Porque si no fuera así, no entiendo por qué el GFI nunca decidió llevarse su dinero y por qué siguen metidos ahí en el Cuenca.
5: Porque hay plata de por medio que no ha vuelto.
0: Claro, sí,
3: pero
0: hasta que no cobren cada uno de los centavos.
5: Son 2 millones de dólares.
3: Sí,
5: que
3: y
5: no
3: eso,
5: puedo perderlos así como que
3: eso,
5: ay, ya,
3: eso lo querían devolver, Abraham. No, eso lo querían devolver ya. Y no quiso el GFI, no quiso cerrar.
0: ¿Quién quiso devolver ya?
3: Los
5: inversores. No, ¿tenían los 2 millones?
3: Sí, querían
5: devolverle.
3: Pero lo querían devolver a plazos. Pero querían firmar un cheque respectivo a eso.
0: Yo le voy a ser sincero. Yo me junté con gente que estaba de por medio. ¿Y sabe qué dijeron? Cuando le dijeron, oye, ¿en serio tenías la plata? Decían, no, nosotros lo que estábamos buscando era encontrar auspicios para ver si es que de alguna forma sí, y cómo mandar al jefe. Nunca tuvieron. ¿Cómo es que se desaparecen así porque sí?
5: Por eso es que murió todo eso.
0: Ellos tenían la plata en el bolsillo, mentira. ¿De dónde sacan 2 millones de dólares?
3: Bueno, yo le digo exactamente lo que ha dicho la fuente acá, porque le digo exactamente lo que vino y habló Esteban Cuello y dijo que todo se cayó porque el grupo GFI le preguntó de dónde van a sacar el dinero.
0: Y nunca
3: que eso
0: hubo
3: se había, que eso se había caído. Y que como no quiso decir, porque las fuentes no querían que se revele de dónde está saliendo el dinero, se cayó y dijeron no, porque como no sabemos de dónde viene el dinero, entonces no queremos. Entonces yo le digo, para mí no es un tema de pérdida, de verdad. Yo creo que puedes hacer mucho más con este equipo. Y no hablo en el tema futbolístico o en el tema de recuperar dinero.
0: Hoy yo no
3: yo
0: creo.
3: Yo creo que es para tapar un montón de cosas que sí se puede dar dentro de los equipos de fútbol. Y no hablo solo de aquí de Ecuador. Hablo a nivel general, a nivel mundial. Entonces, si se llega a comprobar de verdad lo que ha pasado o el dinero que se ha invertido y que venga de una fuente de donde no es lo que se quiere, pues va a haber muchísimos problemas. Pero si quieres una solución a corto plazo, va a ser un equipo de fútbol. Y si no te interesa el fútbol, obviamente que desaparezca el equipo va a ser lo mínimo de preocupación que vas a tener dentro de tu vida. Así que para mí es sencillamente eso. Sí te puede dar más plata de lo que tienes, por lo menos para recuperar, pero siento que esa no es la función actualmente del conjunto colorado.
0: A ver, algunos puntos para tocar. Primero, lo de este grupo de ex glorias que pretendía salvarle al Cuenca, que nos vendieron como la gran solución, fue falso y fue humo completamente. De ahí podrán tener sus opiniones, respeto mucho, pero en lo que concierne a mí, fue mentira absolutamente cada una de las palabras que dijeron. Porque hoy no dan la cara, porque hoy no te deben. Nunca demostraron de dónde podían tener la plata. Dijeron que sí, que ellos estaban dispuestos a salvar al Cuenca y total ellos querían un pacto de confidencialidad. Ok, bueno, segundo punto. Hoy el Cuenca ya no mete a nadie en el estadio. Hoy el Cuenca tiene quebrada no solo una relación GFI con la presidencia, sino que hoy la relación hincha-Cuenca, hincha Deportivo Cuenca, ya no existe. Hoy están cansados y los abonados, que de por sí ya tienen pagado su asiento para ir a los partidos, ya no quieren ir. Porque no hay un cuerpo técnico que represente, porque no hay jugadores que usen la camiseta, pero por sobre todas las cosas, porque no hay una administración coherente o no hay una administración que sea digna de un equipo como lo es el Deportivo Cuenca, el más grande del austro, sin lugar ni miedo a equivocarme.
5: Lo peor que le pasó es el Mundial, y en serio le digo. Porque la gente cuando fue al estadio a ver el fútbol que demostró contra Aucas, ¿cuánta gente fue a ver a Católica?
0: 600.
3: Ahí daba el dato el señor Granado de que había sido de la peor asistencia que había tenido Deportivo Cuenca.
5: Entonces, de verdad, o sea, si encima te chocas con eso.
3: Es que luego yo me pregunto, y todo bien, o sea, no es contra ustedes ni contra ponerse en algo distinto, pero luego uno llega y se pregunta, ¿de verdad se necesita un inversor igual que lo que pasa con Universidad Católica, que tiene que alquilar un escenario bastante grande, que me parece que es el doble de costoso de lo que es acá, si no es el triple, y encima tampoco llevas hinchada, y encima tienes que tener los cercos de seguridad? Y
0: aún así
3: tienes,
0: Católica se maneja.
3: A eso me refiero, Fran, o sea, a eso me refiero, o sea, ¿qué es a la final lo que está pasando, lo que te da? ¿Y por qué decimos que no? Bueno.
0: Yo creo que la situación es más que evidente. Se necesita gente capaz. Porque de nada sirve meter $4 millones al equipo si es que el uno se olvida de pagarle al IES, si es que el uno se olvida que tenían esta deuda, que con intereses se hizo mucho más grande. De nada sirve. Y yo entiendo el corazón que le mete la gente, yo entiendo que las ganas están, pero hoy ya no depende de eso, hoy ya no depende de querer salvar al club con el corazón, hoy necesitas gente que tenga un masterado, que sea magíster literalmente
5: en administración
0: de empresas deportivas, y punto, no queda más. Si es que va, y por decirlo, para no herir egos, si es que tu presidente es un comunicador social, que es mi carrera.
1: Gracias, señor.
0: Va a ser complicado que al menos yo, no sé usted, yo sepa de administración de empresas.
5: Pero van a hacer unos videazos, ¿no?
0: Claro. Claro. Entonces, perfecto. Si yo soy comunicador y me meto como presidente, es muy complicado que yo sepa de administración de empresas. Si algo habré leído, está bien. Pero es muy diferente una formación profesional en un ámbito que se desarrolla específicamente en el deporte y en administración de empresas. Entiendo que la gente querrá, entiendo que la gente se le quiere mucho al Deportivo Cuenca y que no quieren que desaparezca, pero hoy ya no está en manos de ellos. Hoy hay que meter gente que sepa de esto y que venga con mano dura a establecer los parámetros necesarios para, si se puede, salvar esta situación. Si no, estamos como hinchas cuencanos destinados al fracaso. Y punto, no le veo otra solución.
1: Y el costo de la informalidad va a causar la pérdida o incluso la derrota del fútbol como uno de los principales deportes acá en el Ecuador. Por más de que sea un deporte popular, si es que se sigue haciendo este tipo de informalidades, si es que se sigue jugando con la hinchada, con la plata de los profesionales que están en el mundo fútbol, va a terminar cayendo. Todo esto por el costo de la informalidad.
5: Vamos a la pausa, pero o sea, se da cuenta de quién maneja bien, de quién tiene plata, de quién administra bien, de quién no tiene deuda y de quién invierte bien. Aparte juega bien y aparte le saca 12 puntos al segundo.
3: Y va comenzando con el tema de la hinchada. O sea, de verdad le digo, sí. Para mí ni siquiera tiene consolidado eso y nunca le importó ni fue prioridad.
1: Así
3: pero bueno.
1: Que ahora, de ahora en adelante, hay que lavarnos bien la boquita cuando hablemos de Independiente del Valle.
5: Sí. A ver, la verdad, sí. Igual no me caen bien, ¿eh? Pero
0: sí, ya,
1: obvio, igual.
0: Yo tampoco comparto, pero es claro que hoy es un punto de vista no solo latinoamericano, sino a nivel mundial.
1: Cuando hablemos de excelentes gestores deportivos, Independiente del Valle sí, se posiciona
5: bajo
1: viendo todo esto.
5: Latinoamérica es número. Top 20 de los mejores clubes
3: sí,
5: que hay.
3: Sí, sí, sí.
1: Pero incluso oiga, top 10 le colocaría
0: estamos
1: yo.
0: Estamos hablando de que el Chelsea se fija en Independiente, de que el Dortmund se fija en Independiente.
5: Antes de que en el América de México.
0: De que el Barça se fija en el Independiente. Ya no es solo River capaz de ver un hito de que tal vez... Por ahí,
1: Boca
0: Millonarios quiere a uno. No, estamos hablando de que todo el mundo se fija en Independiente del Valle por algo ha de ser. Créame bueno. Que tiene gente capaz y por eso es un club distinto a los demás.
5: Vamos a la pausa, ya volvemos.
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0: Estamos de regreso, son las 14 horas con 18 minutos y estamos estamos dispuestos a cambiar de tema porque...
1: No.
0: Y luego de lo de ayer ya...
1: No, ya ayer casi nos botan, ¿eh?
0: Está grave la situación.
1: Sí, no.
0: Llegaron a calumniarnos.
1: Oiga, increíble lo que dijo la gerente de esta ilustre emisora, ¿no?
0: Sí.
1: Que...
0: poca confianza en usted y en mí.
1: Pero yo entiendo que como trabajadores somos muy confiables.
0: Sí, el
1: y
0: problema...
1: como personas también.
0: El problema es cuando salimos de esta puerta, en adelante.
1: No necesariamente tiene que salir
0: de la puerta. Ah, ya, ok. No, encima claro. Se está delatando de que hace cosas acá.
1: Oiga, pero no, el punto al que vamos es que increíble cómo no confían en sus mejores elementos.
0: Y de lo que yo tengo entendido, somos de los más viejos, ¿no? No,
1: obvio, sí, pero...
2: ¿Por edad?
3: Por eso mismo.
0: No, en el tema de bueno, los deportivos, bueno, claro, somos los más experimentados.
2: El más longevo y recursos humanos.
1: Claro.
0: Correcto.
2: Así los mejores elementos.
0: Pero no nos valoran, señor Maestro.
1: No nos
0: valoran.
1: No.
0: Como otros no valoraron el trabajo célico, nosotros no nos valoran.
1: Ojalá que mágicamente nos...
2: ¡Es una locura!
1: Que mágicamente cambien las cosas.
0: ¿Cuál
2: es
0: un mensaje?
2: Es una locura.
0: 3, 2, 1...
1: No, porque puede ser un hitazo también a ciertas cosas.
3: Sí, puede ser un hitazo.
1: Sí.
0: Está grave la situación.
1: Sí.
2: No, pero ustedes andan muy activos por lo que estoy viendo.
1: Sí,
2: ¿no?
1: Parece que sí. Tengo una sensación extraña. Sí, pero...
0: Oiga.
3: Oiga, se votó todas las emisoras de aquí de Cuenca, ¿no?
2: ¿Usted hablaba de emisoras?
0: Pudo haber gente que no había entendido, pero Celi ya les aclaró absolutamente.
2: Claro.
0: Gracias.
2: Ustedes están superlativos, ¿eh?
1: Sí, sí.
0: Increíble. Oiga, señor Maxi, va a recibir un mensaje instantáneamente, créame. Oiga, bueno.
3: Le agradecemos por sus 3 años.
1: Pero yo creo que puede haber algo de amor aún. Digo.
0: ¿Cuánto queda para ustedes?
3: Lo importante es que mi jefa tiene una visión tan directa que de patitas a la calle les va a poner aquí, así que...
1: Sí. Pero también a veces es hechicera, entonces. ¡Ah! ¡Oiga, no!
3: No, y encima le dijo eso. No. Oh,
1: 0-0. Ya me quiere mandar ya un buen tiempo. 0-0 entre Nacional y Gualaceo, yo creo que van a acabar 0-0.
0: 0-0. No le cree. Usted cree que va a acabar 3-0. No le creo nada de lo que dice.
2: ¿Qué color es la camiseta del Nacional?
1: Rojo.
2: Porque desde acá lo veo tomate.
1: Rojo toro.
0: Rojo.
3: Se ve de un color extraño. Sí. No se ve tan rojo, de verdad. Se ve como un tema.
1: Parece el suplente de la UCAS. Parece Libertad.
3: Sí, parece Libertad.
2: De verdad.
3: No es un rojo.
0: Tiene toda la razón.
3: Pero no sé si es por el tema de la televisora, o sea, de quién transmite los derechos.
2: No.
3: Pero el azul.
2: No. Le digo, el problema es de quién transmite los
3: Le digo
2: los
3: porque el. Porque el azul de Gualaceo no se ve mal. O sea, no se ve distorsionado.
1: Se ve como es.
2: Yo le veo como la suplente de Cuenca Juniors.
3: Ya está viendo usted cualquier cosa.
1: Sí,
3: pero
1: usted no ve igual, ¿no?
2: Para allá, muy bien. Excluidos los daltónicos.
1: Oiga, están jugando ya, son 20 minutos de juego. El Guala tuvo algo clara, ¿no? En la que Alisson Silva, con el portero salido, si no hubiese sido Alisson Silva, la clavaba, pero lamentablemente se fue lejos.
2: Maxi,
1: dígame.
2: Hay novedades, ¿eh? Hablando un poco de deportes que sí nos alegran.
1: Y solo contra 4:30, Cuenca Juniors contra Atlético Fútbol Club. Juega el segundo contra el tercero. Cuenca Juniors siendo el tercero, de ganar le arrebata esa posición. 9 de octubre me parece que juega el día de mañana. Y va por la Internacional Visión desde las 4 de la tarde con señor Reynoso, Cornejo y señorita.
2: Y ahora Independiente Juniors ya jugó. Eso es importante también mencionarlo.
1: Sí,
2: su partido ya fue.
1: ¿Ganaron? No me acuerdo. Pero ya le reviso. Bueno, ¿qué iba a decir, señor?
2: Hay novedades

0: en el mundo baloncesto, señor Maxi.
1: Baloncéstico.
0: Baloncéstico, compañeros. Y es que hubiese salido del Inter de Miami o del Al Nassr Lionel Messi o Cristiano Ronaldo. Se fue, ya se sabía, LeBron James de los Ángeles Lakers. Y hoy, Shams Charania, conocido como el Fabrizio Romano del baloncesto, confirmó de que LeBron James firmará con los Philadelphia 76ers en un contrato de 2 años por $8 millones con una opción de jugador. O sea que si es que el jugador quiere, puede continuar una temporada más. Según informan Clutch Sports Group y el CEO de Clutch, presentando un programa en ESPN. Esto para comentarles, así que LeBron James, se acaba la novela. Mucha gente decía regresa a los Cavaliers, mucha gente decía que regresa a los Heat, mucha gente decía que tal vez jueguen los Golden State Warriors. Ahora los Warriors van a estar descansando en Cancún en una estrellita, porque la temporada no van a hacer absolutamente nada. LeBron James es nuevo fichaje de los Philadelphia 76ers.
2: ¿Se da cuenta por qué Michael Jordan es el mejor de la historia?
0: Y yo concuerdo con usted.
2: Ahí está. Hacen barbaridades con la carrera.
0: Oiga, y hay que recordar, ¿no?
3: Pero Messi también se fue al Inter de Miami, ¿no?
0: No, pero es distinto.
3: ¿Por qué?
0: Porque es distinto.
2: Porque
0: el Messi ganó.
4: Messi completó el fútbol.
0: ¿Cómo que?
4: Messi.
3: Está hablando de terminar la carrera, señor Granado. No está hablando de cómo
1: LeBron James
3: la
1: no completó el básquet.
4: Yo creo que no.
0: ¿Completar? No sé, llegó a 10 finales, ganó 4. Así como completar.
1: ¿Y qué más necesita ganar? Ser Brady, ganar 7.
2: Como 2.
0: Por ejemplo.
2: 2 anillos más para si quieren empatarle a Michael Jordan.
3: Oiga, ¿qué le pasa? ¿Cómo va a comparar a alguien con Michael Jordan? O sea, de verdad. Pero.
2: Oiga, a ver. ¿Usted a qué se refiere? Porque...
0: Sí. Cuidado, porque se está metiendo aquí en terreno sinuoso, señorita.
2: Usted dice.
0: Póngale la música.
2: Que LeBron es más que Michael Jordan.
3: No. Me refiero a que Michael Jordan para mí es uno de los referentes dentro del baloncesto. Ah, okay. No creo que haya alguien con quien lo pueda.
2: Se libró muy bien de la barbaridad que casi.
1: Y si Kobe Bryant seguiría vivo, hubiera hecho algo así,
3: para
1: o se hubiera
3: mí,
1: quedado
3: sí.
1: en Lakers para siempre.
3: No, para mí. No,
0: se quedó en Lakers para siempre.
2: Se quedó en Lakers para siempre.
0: Él toda su vida jugó en Lakers.
2: Es como Francesco Totti.
1: Pero ¿y no creen que algo hubiera pasado si no?
3: No, con él no.
1: Ok, perfecto. Es como Totti me dijo. ¿Quién me dijo? Entonces ya con.
2: Es como Francesco Totti con la Roma.
1: Fiel como los hombres.
2: Fiel como los hombres.
3: De los pocos.
0: O sea.
2: Ya que ayer nos denigraron.
1: Increíble.
0: No, digo, o sea, por Kobe. Kobe que tuvo sus.
3: Para ustedes no. Para nosotros no.
0: Ustedes, si es que les tocó a ustedes el tema, eso es conciencia, compañeros. Sí.
2: Oiga,
1: rara
2: la decisión.
1: Conciencia y plata son dos cosas que no tenemos.
0: Apa. Muy bien.
2: ¿Cómo se
0: libra el señor Max?
3: ¿Con quién estaría en los Philadelphia 76ers?
0: Y es que ahorita.
3: Eso me termina por ahí un poco de complicar si va a pelear o no va a pelear.
1: Alguien. Me acuerdo que.
2: No va a pelear nada. Los 76ers es un equipo de relleno en la NBA.
1: Pero con él no puede ser algo más. No puede ser un Inter de Miami que no era nada en su momento.
2: No. Es más, tendría que googlear a ver si es que sé pronunciar el nombre y el apellido de alguno de los jugadores. No por faltarles el respeto, porque en serio.
1: Mire que el 18 de julio.
2: Nunca ha
1: lo
2: sido.
1: ¿Tiene ahí?
0: Sí, ya lo tengo acá.
3: James Harden sigue. No, creo que no.
0: No, ya no sigue. James Harden ahora mismo está en Cleveland Cavaliers, antes en la prisión. Pero para que se entienda. Philadelphia 76ers ahora mismo está con Tyrese Maxey, por ejemplo, un jugador que cobra $40 millones anuales, con Jaylen Brown, jugador que cobra $57 millones anuales, este también es
3: cierto,
0: nuevo fichaje.
3: Cierto, que ese fue otro de los bombazos dentro
0: correcto,
3: de la NBA.
0: Que proviene de los Boston Celtics.
3: Se resintió notablemente porque a él nadie le comentó que le iban a cambiar de equipos, él pensó morir en los Boston Celtics y resulta que la dirigencia pensó otra cosita.
0: Y con Joel Embiid, con $58 millones.
3: Embiid es una muy buena base, pero no sé qué tanto puede hacer el aporte que necesitan los 76ers para pelear el campeonato.
0: Ahora, añadiendo esto, muchachos. LeBron James, y digamos que como equipo no pinta nada mal, y esto hay que decirlo por respeto incluso al propio LeBron, cualquier equipo que esté en el que esté LeBron siempre será un equipo en el que hay que fijarnos mucho, pero tiene 4 jugadores ahora que llaman mucho la atención: Tyrese Maxey, Joel Embiid, Jaylen Brown y ahora LeBron James, pero no sé si es que le dé la capacidad por lo menos para pelear el anillo. Otra cosa es en el juego, su entrenador, que es Nick Nurse, que no es un entrenador digamos que está teniendo los mejores resultados, pero obviamente llama mucho la atención. que
2: ¿usted cree que va a ser
0: elegido
2: 76ers? ¿Cree que va a ser un equipo competitivo?
0: Yo creo que va a ser un equipo que va a llamar mucho la atención. No sé si es que competitivo.
2: No, pero no
0: es
2: sacar la vuelta fácil. ¿Qué significa llamar la atención? ¿Que tiene jugadores?
0: Que tiene la capacidad de sacarle equipo, partidos duros. A eso me refiero.
3: Para mí
0: que tiene la capacidad de sacar partidos duros, pero es como, a ver, ¿cómo
2: pero
0: poner
2: mi pregunta,
0: equipo?
2: Mi pregunta fue otra. Mi pregunta fue si es competitivo o no. ¿Usted le parece un equipo competitivo? ¿Sí o no? No, no se vaya por la rama,
0: no,
2: señor.
0: Es que estoy pensando, espere.
2: Dele, si quiere nos avise el lunes. No hay ningún problema.
0: Cacha a la Universidad Católica del Ecuador.
2: No, no me venga sí o no y punto. Oiga, ¿cuál es el
1: se
2: problema?
1: Se va a volver un equipo atractivo.
2: Ya.
1: O sea, por lo menos de que dices, ah,
2: yo
1: van a jugar ellos.
2: Yo pregunté eso.
1: Sí, pero ya que no va a ser eso, que usted pregunta.
2: No va a ser competitivo.
1: Parece que no.
2: Okay.
1: Pero por lo menos se va a volver un equipo atractivo, que tú dices, ah, van a jugar los
2: Sixers.
1: No, no, no. Pero va a jugar LeBron.
0: No, pero empecemos a filosofar la palabra competitivo. ¿Qué es ser competitivo? No, en buen plan. ¿Qué es ser competitivo?
1: Llegar a playoffs.
0: Sí, va a llegar a playoffs, 100%.
1: ¿Va a llegar a playoffs?
0: Va a llegar a playoffs.
3: Sí, para mí también llega a playoffs. ¿Cuál
2: llega
3: a playoffs?
2: ¿Cuál es el techo de...?
0: Para mí, el techo es hasta el sexto lugar en la temporada regular, en los playoffs... Para mí llegan hasta los semifinales de conferencia.
1: Muchos.
2: O sea, usted solo por Jalen Brown, por Embiid y por LeBron, ¿ya les pone ahí?
0: No, por Jalen Brown y por Embiid.
2: Por eso.
0: Sí, hasta semifinales de conferencia, pero no, ojo, no es semifinales de la NBA que
2: son
0: en
2: tres jugadores, ¿no?
1: Jalen Brown no se fue molesto.
2: Tres jugadores por lo que usted ya les pone allá.
3: Que le acabé de contar hace ratito.
1: Ah, perdón. Está
0: disociando.
1: Mensaje. Sí, disocié. Pero es el que se fue molesto con Boston, creo.
3: Sí, porque nunca pensó que lo iban a cambiar de equipo porque pensó que era como parte de eso.
0: Solo para tener una referencia, en esta temporada los 76ers llegaron hasta las semifinales de conferencia perdiendo sweepeados 4-0 contra los New York Knicks. Entonces, eso es importante. Con un equipo con Paul George, que ahora mismo es jugador de los Boston Celtics, con Joel Embiid y con Tyrese Maxey. BJ Edgecombe, que en teoría continúa en los Philadelphia 76ers. Entonces, digamos que por Edgecombe, que es uno de los... ¿Qué está poniendo?
1: ¿Qué pasa? Ah, canciones para el Rutel Rock.
0: Ah, ya, muy bien.
1: Para abrir ya
0: la... Edgecombe, que es uno de los jugadores novatos que más ha llamado la atención en esta temporada. Tyrese Maxey y Joel Embiid, que lograron sostener al equipo. Paul George, que hizo lo suyo. Pero digamos que por tener una referencia, salió Paul George, ingresó Jalen Brown. Paul George, que ya tiene una edad considerable. Estamos hablando de un jugador de que ya está a los 36 años. Jalen Brown, que todavía está en sus jóvenes 27, 28 años, que para la NBA es bastante joven, y llega gratis LeBron James. Estamos hablando de que es un equipo que creció, que para mí, insisto, llega hasta esta instancia, semifinales de conferencia. No creo que lleguen para más, pero que estaría bien, digamos, dentro de la NBA.
1: Habrá que ver.
0: Ahora, si es que eso ustedes consideran que es competitivo, entonces sí, es competitivo.
1: Hay que ver.
2: Digamos que se lesiona LeBron. Chao.
0: No pasa nada.
2: Chao,
0: igual tiene una base.
3: Yo creo que equipo competitivo es los
1: LeBron.
3: Que llegan a los finales. ¿Hasta dónde llegó? Llegan a las finales de la conferencia.
1: ¿Hasta dónde llegó la última temporada?
0: ¿LeBron?
1: No,
2: los 76ers. O sea.
0: Hasta las semifinales de conferencia. Señor Maxi, bueno, fuera que nos escuche.
1: No, pero ¿y ahora cree que lo va a volver a hacer?
0: Sí, yo creo que lo vuelven a hacer. Hasta semifinales. Esta temporada. Para la próxima. Ojito, Ojito, porque BJ Edgecombe ya tiene más
1: temporada. Envid es de origen camerunés.
2: Está disparando otra vez al
1: Envid es de origen camerunés.
0: Sí.
1: Sí, que pudo hablar.
0: Y tiene un ojo quieto.
1: Acá mi amigo tiene un ojo alegre.
0: ¡Apa!
1: Sí, pero...
2: No, le diga así a Caleb.
1: No.
0: ¡Apa!
1: No, le diga así a Caleb. Sí. Le gusta barbaridad. Probar comida internacional. Oiga, nos vamos.
0: ¿Por qué sale fauleado de aquí en cosas que nada que ver?
1: Era contra usted, pero igual.
2: Yo acá
1: sí,
2: nada.
1: Usted nada, señor. Usted sabe que entre.
2: Yo soy bomberos, pacífico.
1: Claro.
2: Nada más.
1: Simio, pensé que así pasivo me preocupé.
0: Oiga, no, ya. No, vamos.
1: Vámonos.

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0: Hola, hola, hola, hola, mis amados ruteros y ruteras. Qué gusto saludarlos nuevamente desde aquí, desde Cabinas de Radio Visión, terminando la semana, amigos. Hoy viernes, viernes 24 de julio. ¡Wow! ¿Cómo pasa el tiempo? Ya se va julio. Ya me estoy imaginando hasta los memes aquí en mi cabeza. Espero que estén teniendo una maravillosa tarde. Después de todo, esta semana bastante soleada, hoy está nubladita, pero mejor que refresque un poquito también, ¿sí o no? Que mucha gente ya se está yendo de vacaciones, está saliendo por ahí al país, fuera del país, pero qué chévere que tengan ese descanso, que se desconecten un poco de la rutina. Así que si tú estás pensando en tus vacaciones, déjame decirte que lo importante que debes de tomar en cuenta es que siempre estés con un buen fondito musical. Y Ruta del Rock te lo da, si es que eres fan del rock, obviamente. Aquí estamos hasta las 4 de la tarde, amigos. Estamos muy contentos de compartir junto a ustedes. Y recuerden que nos pueden seguir en nuestras dos redes, en Radio Visión Cuenca y en Ruta del Rock. Así que, por favor, dale follow si todavía no lo has hecho, que ahí también estamos enganchada contigo en cualquier punto de Ecuador y del mundo. Bueno, menos charla, más música. Les saluda Gabu Ginás. Bienvenidos nuevamente a su Ruta del Rock, a toda máquina. Y hoy, cierto, con invitados desde Loja, a las 3 en punto de la tarde estaremos conversando con La Negra, banda de rock y heavy metal de Loja. Amigos, vamos a conocerlos un poquito más vía Zoom en vivo a las 3 en punto de la tarde por nuestra página de Facebook de Ruta del Rock. Así que, bienvenidos nuevamente.
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0: del rock, aquí escuchando algo de Mamá Vudú, ya que estamos en el mood de rock ecuatoriano y que ya en poquísimos minutos estaremos conversando con La Negra, banda de rock y heavy metal desde Loja. 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Bueno, amigos, vamos a transmitir ahorita en vivo. A ver quiénes están conectaditos por acá. Denme un segundo. Vamos por acá. Porque viene nuestro segmento Estación Café 106.
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0: Y bueno, ya estamos por acá en vivo y estamos junto a mi querido Roberto Mora de La Negra, banda lojana de heavy metal. Hola Robert, ¿cómo estás? Bienvenido.
2: Hola Gabo, qué gusto, esperando con fervor este momento de poder estar en tu espacio y hablar de la música que estamos haciendo desde acá de nuestra hermosa y querida Loja.
0: Qué chévere, Robert. También para nosotros un placer tenerte por acá. Para mí un gustazo hablar contigo, conocer un poco más de su trabajo, que por ahí lo he estado siguiendo y está súper, súper chévere. Me encanta. Así que, bienvenido.

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1: Correcto, estoy totalmente de acuerdo contigo, mi querido Robert. Y para iniciar con la entrevista, y bueno, saludando a toda la gente que ya se va conectando a nuestra transmisión y que nos escucha en 106.1 FM, queremos saber cómo es que inicia este viaje, esta travesía de La Negra. ¿Cómo fue que ustedes se conformaron? ¿Hace cuánto tiempo? ¿Y cómo llegó a ustedes la idea de ya conformarse como una banda inédita, independiente? Cuéntame.
0: Claro, mira, bueno, te cuento que La Negra como banda, ya como proyecto La Negra, tiene apenas 2 años, se puede decir que somos una banda joven, pero los músicos que la conformamos llevamos una trayectoria ya muy amplia. En este caso, bueno, yo soy líder del grupo y soy como el papá de la banda. Yo llevo tocando más de 25 años, he sido parte de varios proyectos de grupos aquí en la ciudad de Loja, pero también como bajista, porque yo soy el bajista, he tenido la suerte de ser bajista de acompañamiento de artistas también incluso internacionales. He estado con Guillermo Dávila, he estado con Luis Ángel de Argentina, estuve incluso en un par de conciertos que dio Elefante aquí, no pudo venir su bajista, yo fui bajista de ellos. He acompañado a artistas nacionales como Sakoto, como Marqués, bueno, en realidad ya ha tenido una buena trayectoria en la música. Y asimismo los chicos que están conmigo, Isaac Gutiérrez, que es el baterista, Fabián Pinza es el tecladista, Andy Samaniego es el guitarrista, ellos también tienen ya una larga trayectoria. Bueno, incluso dentro del grupo, ellos tres son estudiados de música. Isaac incluso estudió batería en Argentina. Andy y Fabián están por terminar ya su licenciatura en música. Yo soy el único músico empírico.
1: Ah, muy bien.
0: Pero bueno, será que como soy el mayor, en nuestro tiempo no teníamos tanta facilidad como la tienen ahora los chicos para comenzar a aprender la música, tú sabes, las redes sociales, etcétera, etcétera.
1: Total.
0: Y bueno, y sucede que nos juntamos como hace unos 3-4 años. En realidad, teníamos un proyecto en el que un hermano mío era el vocalista, se llamaba Rojo 7, okay, y nosotros lo acompañábamos a él. Por cuestiones de su carrera musical, él ya tenía música grabada, decidió como que continuar con su proyecto, como José Antonio, y nosotros nos quedamos como que en el limbo, ¿no? Uh-huh. Y eso fue exactamente el 1 de enero del 2024.
1: Okay.
0: Y ahí como teníamos ya algunos shows pendientes, que se había cogido fechas con él como cantante, pues los chicos me animaron a que yo me haga vocalista. Yo no era vocalista realmente, hacía coros, pero no, lo mío no era el canto. Nunca okay, me sentí cómodo cantando.
1: Sí, okay.
0: Nunca me sentí cómodo cantando. Primero porque, claro, tú sabes, los músicos tenemos que vivir, los que vivimos de la música sobre todo, tenemos que ser versátiles. En este sentido, nosotros siempre hemos sido versátiles, hemos tocado todo tipo de género para poder generar dinero, ¿no? Dinero que nos sirve para ahora nosotros poder invertirlo en nuestro proyecto, que es La Negra. Así que con eso se forma La Negra. La Negra era un nombre que yo no tenía previsto desde hace mucho tiempo, siempre decía, quisiera tener una banda que se llame La Negra.
1: Okay.
0: Por un lado, por la figura musical, realmente muchos me dicen que por alguna mujer, por alguna chica, pero no.
1: Por ahí una historia.
0: Y okay, nada que ver. Nada que ver, más bien por la figura musical La Negra, y porque siempre me pareció que el nombre La Negra es, bueno, mi criterio, es como que un poco neutro. Si tú lo escuchas como de una banda de rock, dices La Negra, dices, bueno, La Negra. Si incluso puedes decir una banda de música tropical, La Negra, también se te viene a la mente tal vez una morena que baila, no sé.
1: Claro,
0: entonces,
1: claro.
0: Cuando les dije a los chicos, chicos, ¿saben qué? Me gusta este nombre, quisiera que la banda se llame así. Ellos dijeron, encantados, hagámoslo. Y así arrancó La Negra como banda, por así decirlo.
1: Muy bien.
0: Coincidencialmente, el año anterior se abre un festival de rock con música inédita aquí en la ciudad de Loja. Uh-huh. Y a pesar de que nosotros tocamos de todo, realmente quienes nos siguen en uno de nuestros perfiles que tenemos en Instagram, que realmente es nuestra faceta en los covers y en los eventos de música comercial, por así decirlo, uh-huh, decidimos inscribirnos en este festival. Y yo ya tenía algunos borradores de canciones. 2 de estos borradores son pues los temas de los que vamos a hablar, que es Aroma Inmortal y La Luna del Lobo. Y decidimos inscribirnos con Aroma Inmortal específicamente.
1: Okay.
0: Fue un festival en el que se inscribieron 19 bandas. Realmente la acogida fue increíble. Para nosotros,
1: sí,
0: un gusto ver que habían tantas bandas de rock en la ciudad de Loja, porque hubieron bandas de jovencitos que están por los 18, 20, 22 años, que yo no los había conocido.
1: Okay.
0: Y fue una tarde bonita de música. Fueron como 4 o 5

0: De música en donde se participaba con dos temas, un tema inédito que era el calificable y un segundo tema que podía ser una canción propia también o podía ser un cover.
1: Claro.
0: Tuvimos la suerte de que de las 19 bandas pasamos a la final, donde pasamos 7 bandas, que la final fue en noviembre del año anterior. Uh-huh. Y quedamos como banda ganadora. Ganamos con Aroma Inmortal. Super. Y pues obviamente primero con el premio económico, porque bueno, fue un premio interesante, atractivo para poder invertir en la música, dijimos no.
1: Y para motivar a todos a participar, ¿no? También.
0: Exactamente. Y sabes que fue lindo porque, como te digo, hubo mucha hermandad entre músicos y caló tan bonito el festival que este año se está desarrollando ya la segunda edición del festival, pero ya no solo es de Loja. Lo abrieron para que participen las ciudades del Austro. Está Machala, está Zamora, está Cuenca y está la ciudad de Loja. Entonces, ese fue nuestro incentivo, fue nuestro impulso, porque realmente, en esencia, nosotros quienes hacemos La Negra, siempre fuimos rockeros, a pesar de que, como te digo, tocamos de todo. Pero yo les decía a los muchachos, chicos, o sea, no podemos quedarnos con la espina de no componer algo que nos gusta, algo que amamos. Entonces, claro, tú sabes, siempre la duda, hasta aquí, cuando en algunas entrevistas de radio que he tenido, algunos me han dicho, pero Roberto, si ustedes son tan versátiles y los hemos visto en tantas fiestas tocando música para farrear, la gente
1: claro.
0: los sigue bastante, les encanta sus fiestas, ¿por qué te fuiste a un nicho de mercado, por así decirlo, que es un poquito más complejo? Y ahí está lo que te decía hace un momento. Yo siempre creo que el rockero le gusta oír rock. El rockero investiga más la música. El rockero es de los que te abre una lista de Spotify. Yo lo hago, por ejemplo. Escucho una banda que me gusta y pongo la radio de esa banda para que me comiencen a salir nuevas bandas.
1: Correcto.
0: Y digo, ve qué bonita esta banda, qué chévere esto que componen. Uh-huh. Y yo dije, a ver, saquémonos de espina. No podemos irnos sin grabar al menos un EP. De la música que tenemos adentro, de lo que hemos escuchado,
1: es,
0: de nuestra.
1: De lo que han vivido, de lo que está dentro de su cosmovisión.
0: Sí, incluso, sí, de lo que está dentro de nosotros. Y sabes que fue súper emocionante nuestro primer tema. Fue un poquito empujado por el tema del festival.
1: Claro.
0: Pero yo creo que todos los músicos, cuando tú les preguntas esto, todos piensan que sus canciones son hermosas porque son como los hijos, ¿no?
1: Claro, son sus bebés.
0: Este fue nuestro primer bebé y creo que salió muy bien. Nos dejó súper motivados. Ahí mismo comenzamos la grabación de La Luna del Lobo. Uh-huh. Y te cuento que en realidad tenemos 8 temas ya en maqueta.
1: Súper bien.
0: No hemos podido grabarlos tan rápido, sinceramente, es porque, bueno, gracias a Dios, sí hemos estado bastante ocupados con trabajo en conciertos. Uh-huh. Entonces, no nos ha dado mucho el tiempo de podernos meter al primero en los ensayos, a pulir detalles, y segundo, ya entrar al estudio. Hemos confiado mucho en el trabajo de nuestra ciudad. Yo soy de los que confía mucho en el talento de las personas, sin necesidad de estar tal vez en un estudio de fuera o un gran estudio, porque yo creo que la música muchas veces no depende tan solo del equipo con el que grabas, sino del oído y del sentido que le pone la persona que te produce la música.
1: Claro. Claro que
0: y,
1: sí.
0: Y en este sentido confiamos en Javier González, es un joven, muy joven productor de acá de la ciudad que está haciendo un trabajo increíble. Tú debes ubicarlos, sé que los entrevistaste hace algún tiempo atrás a los chicos y está sonando música de los chicos de Roxanne. Uh-huh. en tus programas.
1: Así
0: que
1: es.
0: Son de acá de Loja. Ellos también grabaron algunos de sus temas con Javi. Y claro, cuando fuimos donde Javi, Javi me dice, oigan, me ponen contra la espalda y la pared porque he grabado de todo, he grabado baladas, he grabado pasillos, he grabado pop rock. Uh-huh. Pero nunca ha venido una banda a decirme que quiere grabar metal.
1: Okay.
0: Entonces, obviamente comenzó la historia de hablar de nuestras influencias. Y puedo decirlo, siempre me gusta decirlo en las entrevistas, creo que una de las influencias principales que tenemos de una banda latinoamericana, coincidimos con los chicos de la banda, es Rata Blanca. Algunos incluso nos han dicho los solos de la guitarra tienen una similitud a Rata Blanca, y sí, pues es nuestra influencia.
1: Claro.
0: Incluso es el estilo. Sí, y es el estilo de guitarra neoclásica que le gusta tocar mucho Andy, que es el guitarrista. Uh-huh. Qué pena que no pude estar con ellos hoy día ellos, incluso Fabián, el tecladista, Andy, el guitarrista, están acompañando a Fercho, el cantante de Equilibre.
1: Okay.
0: Se presenta aquí en la ciudad de Loja y ellos van a acompañarlo como músico, porque no pudo venir con toda su banda. Entonces,
1: claro.
0: Por eso no pude traérmelo. Pero bueno, buena hora de trabajo para los chicos.
1: Claro. En todo caso, un saludo para ellos desde aquí, desde Cuenquita. Y qué chévere que estén alineados todos en la misma visión que
0: en
1: que
0: la
1: ustedes
0: misma
1: Sí, eso es muy importante, ¿no? Porque imagínate, bien dices, ¿no? Como que las canciones son sus hijos y de alguna forma el hecho de ser una banda también es como una relación, haz de cuenta, de pareja. Tienen sus buenos días, sus malos días, pero siempre que estén como que todos en la misma dirección, que todos sepan para dónde van, eso es importantísimo. Cuéntame un poquito de La Luna y el Lobo. Este es el segundo tema promocional que ustedes están, ya está sonando. A mí me encanta el tema. Cuéntanos un poquito de qué se trata esta canción y ¿cómo has visto entre ustedes la aceptación? ¿Esto es algo que ya han compartido con el público o no todavía?
0: A ver, te cuento algo. Bueno, primero con lo que tiene que ver con La Luna del Lobo, siempre tuve, yo como te digo, somos muy fans de Rata Blanca y sabes que somos muy fans de una banda de tu querida Cuenca. Nosotros les tenemos una admiración muy grande a Los Bajos Sueños. Me parece que es una de las mejores bandas del país, definitivamente.
1: Así es. Saludos.
0: Creo que el álbum Fuerza Infinita es un álbum tremendo que grabaron los chicos. Y bueno, yo que soy el mayor de la banda, los vengo siguiendo a Los Bajos Sueños desde hace muchos, muchos años atrás. Y incluso tuve un par de veces la suerte de proyectos que tuve antes de Abril, es un par de conciertos a ellos, capaz ellos ya ni se acuerdan de mí.
1: Ya, okay.
0: Pero
1: seguramente.
0: Pero sí, pero bueno, ahora en esta faceta de componer, de hacer música, siempre hubo una canción que marcó mucho en nosotros, en Andy, okay, sobre todo el guitarrista, y en mí, que era El Hada y el Mago de Rata Blanca.
1: Okay. Uh-huh.
0: Entonces yo le decía, quiero componer una canción así, medio como que similar, ¿no? Y se me cruzó por la cabeza la idea de La Luna y el Lobo. La Luna y el Lobo es una canción en la que habla como que de este amor prohibido de una dama en un bosque oscuro con un hombre lobo bajo la luz de la luna, que tienen esta lucha entre el amor, el deseo, el miedo, la pasión. Y tratamos de, en la música, porque en este caso las letras fueron compuestas por mí, los arreglos, por ejemplo, en el solo de guitarra y en el solo de teclado que tiene La Luna del Lobo, que creo que es un solo de teclado increíble. Fabio nos dejó impactados. Habíamos preparado la canción y ya teníamos el borrador completamente listo.
1: Okay.
0: Y te cuento que ya cuando entramos cuando comenzamos a grabar, Fabián nos manda un mensaje por WhatsApp y nos dice, chicos, por favor, necesito que modifiquen el tema porque voy a incluir, o sea, la parte del solo que estaba prevista para él no era como se grabó. Entonces nos dijo, les voy a pasar una maqueta rapidito para que con esa guía ustedes graben. Entonces, claro, el procedimiento normal, ¿no? Primero grabó Isaac en la batería, grabó la batería, luego grabé el bajo, luego grabamos la guitarra y nos quedamos pues con el suspenso del solo de teclado de Fabián.
1: Claro.
0: Coincidió que no habíamos podido ver con él en esa semana y nos vimos con él ya directamente en el estudio. Y Fabián llegó con el solo de teclado, que creo que es un solo increíble. Y con lo que tú me dices, cómo está la respuesta de la gente, sabes que es súper buena. Las pocas personas, porque eso sí tengo que decirlo, no es que hemos estado promocionando todavía mucho nuestros temas, porque hemos tenido acercamiento con gente, sobre todo de otros lados. Yo estoy muy pendiente de escribir en páginas de festivales de rock de metal de Colombia, de Perú, de Argentina. Uh-huh. Pero sí necesitas como que un mínimo de material propio. Porque
1: Por supuesto. Si
0: te va bien, si claro, logras llegar a un acuerdo, te van a decir, bueno, ¿cuántos temas tienes? O un show de cuánto tiempo puedes hacerme de música tuya. Uh-huh. Entonces, como estamos recién con nuestro segundo tema, no hemos querido como que apresurarnos. Porque tú sabes, el público es bastante especial. Es como que si le muestras una canción y ahí mismo le muestras otra y de ahí te demoras mucho, como que se olvidan de ti. Entonces, más bien estoy yo con la idea de ir grabándolas y de ahí a comenzar a darle una difusión un poco más fuerte a los temas, teniendo ya un material base que nos permita generar incluso una gira a nivel nacional para buscar espacios para presentar la banda, para presentar nuestra música. Y estamos en eso. Como te digo, de las 8 ya hemos escogido 6. Seis temas que se van a ir grabando. Ahorita estamos grabando nuestro tercer tema ya. Uh-huh. Comenzamos con Aroma Inmortal, es un, es un metal, la Luna del Lobo también es un metal rápido, y ahora vamos en cambio con una balada metal. Tú Super. Sabes siempre el metal, pero le gusta una buena balada.
1: Claro que sí.
0: Vamos con eso y seguimos con tu pie derecho.
1: Super.
0: Te cuento que incluso nos permitieron inscribirnos nuevamente este año en el festival.
1: Ay,
0: en la
1: bien.
0: Segunda edición. Así que si Dios quiere y quedamos entre los tres miembros puestos, vamos a tener más fondos para continuar con el proyecto de las
1: vacaciones. Qué chévere, Robert. De verdad te felicito y felicito a todos los chicos de La Negra. Creo que, como les digo, están trabajando súper bien, están alineados todos, saben a lo que van, sus canciones están súper lindas, muy bien producidas, suenan hermoso. A quienes nos gusta el rock y el metal, creo que lo sentimos así, que está bien hechito, que está hecho con corazón. Y qué lindo, ¿no? Qué orgullo que de Loja hayan tantas buenas bandas, que ustedes sean una de estas bandas, incluso ganadoras de este tipo de festivales, que también motivan al resto de bandas que por ahí están emergiendo, que por ahí quieren un poco adentrarse a la escena. Entonces creo que eso también sirve muchísimo de motivación. Para terminar la entrevista, mi querido Robert, porque estamos ya, tenemos que irnos a cortes comerciales, sin escuchar La Luna del Lobo, ¿cómo están en sus redes sociales para seguirles la pista de cerquita?
0: Encantados. A ver, nuestra red social directa de nuestra música inédita, estamos como @lanegraoficial593. Repito, @lanegraoficial593. 593 orgullosamente ecuatorianos.
1: Súper.
0: Y también manejamos nuestro perfil, pues, del resto de música de nuestros shows comerciales, que es @bandalanegra. Así que si encuentran cualquiera de las dos, ahí van a ver que tenemos los links tanto de la una como de la otra página. Y pues nada, pedirle a la gente que apoye, y yo siempre lo digo, no solo a nosotros. Muchos de ustedes tendrán algún amigo, un vecino, un conocido, o de ciudad, alguien que está haciendo música, que está componiendo, que le está invirtiendo a un proyecto. Apóyenlos. Y la mejor manera de apoyar es siguiendo su música, poniéndole un like, incluyendo sus canciones en sus playlists. Es muy importante eso. Sí, a la gente que nos comience a escuchar ahora en tu espacio, Gabo, si les gusta nuestra música, síganos. Pónganle su playlist favorita, ya está. Voy a poner este tema en mi playlist de música para hacer ejercicio, para salir a correr, para lo que quieran, porque realmente eso hace que nos movamos más con nuestra música y pues seguir soñando, para nosotros seguir soñando. Y como siempre, súper agradecidos de que nos abran estos espacios. Soy un seguidor de tu página.
1: Qué chévere.
0: Y qué bueno que hayamos tenido esta apertura. Espero que con los siguientes temas que se vienen podamos ir conversando, podamos ir hablando, y Dios no quiere, un futuro no muy lejano, estemos por Cuenca dando un concierto.
1: Sería chéverísimo, Robert, recibirlos por acá. La Negra, siempre bienvenidos. Estaremos, por supuesto, siguiéndoles la pista en sus redes sociales, y que esta sea la primera de muchas entrevistas para conversar de su música, de su creación, de esa inspiración que ustedes tienen. Y de verdad, un abrazo gigante desde Cuenquita hasta Loja. Que sigan creando, chicos. Un abrazo para ustedes y muchas gracias a todos quienes nos acompañaron en la entrevista. Vamos a escuchar La Luna del Lobo aquí en nuestra entrevista, nuestra ruta del rock, y luego nos vamos a cortes comerciales. Chao, Robert, cuídate.

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6: Continuamos con nuestra programación y quiero mandar un saludito a mi querido Leo Pesantes, mi querido Leo, que nos dice por acá, por favor, la canción Hasta Vencer de la banda ABAC de Costa Rica. Bien, saludos Gabu desde el Centro Histórico. Un saludito, mi querido Leo, qué chévere que estés por aquí enganchado a la programación, terminando con, así como se comienza con pie derecho, que se termine con broche de oro la semana. Abrazos.

15:45. 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

Ruteros y ruteras, gracias por acompañarnos esta tarde de viernes. Tengan una maravillosa tarde, sigan teniendo una maravillosa tarde y tengan un fin de semana increíble. Este domingo no tenemos programación, así que nos vemos de aquí el día lunes, nuevamente 14:30, con una nueva semana llenita de buenas noticias, de más invitados, de más música. Así que aquí estamos nuevamente el día lunes, 2:30 de la tarde. Besitos para todos ustedes, no se me despeguen, que viene mi Cari Coronel en la tarde, la mejor vibra, la mejor energía, la mejor música en Radio Visión Cuenca. Seguimos con la programación de Radio Visión. Besitos. Por acá me dice mi compa que no, hoy la Cari se ausenta, viene el fútbol, ¿verdad? Perfecto. Igual es lo mismo, la linda vibra, la linda programación de Radio Visión. Gracias, chicos, por acompañarnos. Besos para todos. Bye, bye.

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2: Hola, hola. Hola, hola, ¿qué tal? Bienvenidos a la señal de la 106.1 FM Radio Visión. Es un gusto, es un placer para mí poderlos acompañar en esta tarde, tarde deportiva justamente, tarde de Serie B, en donde estará jugando el conjunto de Cuenca Juniors y también el conjunto de Atlético FC para llevarnos lo que será la punta del campeonato de la Serie B. ¿Quién será que se queda en las primeras instancias? ¿Quién será que se queda con el primer lugar? ¿Será Atlético FC o tal vez será Cuenca Juniors, que hoy busca hacerse de fuerte de local, por supuesto, y de tener esos tres puntos acá? Ya lo vemos al profesor Leonardo Vanegas por acá también dando esas últimas instrucciones con su equipo y posteriormente dándose lo que se tiene. Gualaceo hoy, en un partido que lo tuvo a priori contra el Nacional, no pudo, terminó 0-0 este resultado perjudicial para Gualaceo, que luego terminó perdiendo con 22 de julio en casa y que ahora lo termina empatando contra el Nacional allá. De verdad es sumamente complicado. Pero bueno, el partido que nos compete el día de hoy, el Cuenca Juniors versus Atlético FC, le cuento rapidito por el momento con estos resultados. Primero en la tabla de posiciones, Independiente Juniors con 31 puntos. Segundo está 9 de octubre con 31. Tercero, Atlético FC con 30. Cuarto, Cuenca Juniors con 29 más 1. Quinto está Vinotinto del Ecuador con 26. Sexto está Cumbayá con 23. Séptimo, San Antonio con 21. Igual Aseo, que hoy suma un punto, se queda con 19 más 2. Hoy de ganar Cuenca Juniors haría 32 puntos y podría ser el nuevo puntero de la Serie B y meterse en esa pelea por el tema del ascenso. Conversábamos en la mañana con el profesor Leonardo Vanegas, hablaba de que tenía en la banca únicamente a 4 jugadores y que eso había sido un problema, pero que confía en todos ellos. No estará Zambrano por un tema de lesión, aproximadamente 2 semanas fuera, el señor Montalbán nos daba la información. Y en cambio Uchuari, que viene recuperándose pero recién está haciendo trabajo de calentamiento en conjunto con el equipo, y por ende no será tampoco de la partida del equipo de Cuenca Juniors, pero del resto el equipo será completo. Vuelve a recuperarlo a Henry Mercado, que había tenido una cartulina roja y que no había podido contar con él en el anterior partido, pero del resto están todos completos a la espera de que pueda incorporarse Stalin Morocho, de que pueda ser ese jugador que pueda darle el visto bueno a Cuenca Juniors.

0: parece que no se va a quedar en Deportivo Cuenca pese a la última integración del profesor Daniel Neckelmann. Parece que no se va a quedar y que todo está decidido para su salida. Así que bueno, Stanley Morocho próximamente podrá vestir la camiseta de los Gallos. Eso dentro de la información deportiva. Nosotros saludamos también con los compañeros que ya los tenemos acá en la parte alta y también a Peter, que lo tendremos en algún momento en la parte baja. Señor Juan Diego Cornejo, ¿cómo le va? Bienvenido, buenas tardes.
1: ¿Cómo le va, Cele? Un saludo cordial para usted, para Pedro Reynoso, que ya lo vemos también tratando de ubicar las alineaciones para este partido, porque hay que decirlo una vez más, lamentablemente la parte de comunicación de Cuenca Juniors ni siquiera entrega eso, unas tristes alineaciones. No puede darle a la gente que de alguna forma estamos apoyando, transmitiendo el partido, pero que nos dificultan obviamente lo que es el trabajo. Ojalá que en algún momento, aunque sea con una fotografía, como hace la Amistad Club, cuando le da las alineaciones de los equipos, le da con una foto, pero ya nos ayuda. Pero en este caso, ni siquiera eso. Así que tomen en cuenta, señores directivos de Cuenca Juniors, que están en una liga profesional, así sea Serie B, pero ya es de primera categoría, y que tienen que trabajar en todos los aspectos dentro de los temas como los que les estamos diciendo, ¿no? Alineaciones que se necesitan para transmitir, lamentablemente no hay. Y miren ustedes que estamos a 6 minutos de que empiece el partido y lamentablemente eso no acontece. Pero bueno, vamos a esperar a ver. Veo que Cele ya posteó de que por favor nos entreguen alineaciones. Vamos a hacerlo también y ejercer un poco de presión para que nos ayuden en ese sentido. Si no, la sagacidad de don Pedro, yo estoy seguro que él también lo hará y nos podrá entregar. Lo que pasa es que también es difícil el acceso. No es que usted accede así nomás, tiene que ahí hablar con la gente que esté con los permisos adecuados como para poder acceder, para tomar por lo menos una foto de la alineación. Pero bueno, dejando de lado esta situación que sí molesta, creo que se viene uno de los buenos partidos dentro de la Serie B del fútbol ecuatoriano. Creo que el mejor partido de la fecha, el que vamos a observar acá en el estadio Alejandro Serrano Aguilar, lamentablemente con la presencia de poco público. En el palco habrán quizá unas 100 personas en el mejor de los casos. Bueno, es que es día jueves, estamos en época de vacaciones, otros están laborando y es difícil a las 4:30 de la tarde estar en el estadio. Y comprendemos obviamente ese aspecto. Vamos a ver si la televisión, me decía Cele que de pronto van a transmitir en la televisión. Vamos a observar también, vamos a ingresar a Zapping para ver si es factible y es posible ver si es que están o no o van a transmitir el partido. Cuando saltan ya los equipos a la cancha, Serena, lo vemos ahí ya a los equipos de fútbol listos para ingresar. Y lo que es precisamente ya la... A ver, tengo aquí el partido de Cuenca Juniors Atlético Fútbol Club, sí.
0: Qué bueno.
1: Siga por la tele.
0: Qué bueno, está televisado. Entonces, oiga, le cuento rapidito la alineación de quién sí tenemos, gracias al presidente del club, justamente Esteban Cuellar, que nos ha podido facilitar la alineación hoy del conjunto cuencano. Le cuento cómo alinea el profesor Leonardo Vanegas. Estará en la portería con la número 1, Denzel Quiñones.
1: ¿Este no estuvo en el equipo de Gualaceo?
0: Sí, señor, ex arquero también del conjunto de Gualaceo Sporting Club.
1: Perfecto. Denzel Quiñones, entonces, va a la portería con el número 1.
0: Por la banda derecha estará con la número 33, Henry Mercado, otro ex Gualaceo.
1: Que se recuperó, ¿no? Henry Mercado, que no estuvo en el anterior partido, contaba el técnico Vanegas. Va expulsado. Con el número 33.
0: Con el número 33. Estará también en la saga central con el número 14, Brian González.
1: Brian González, ecuatoriano Brian, que va entonces con el número 14 en la saga del cuadro de Cuenca Juniors.
0: Completando esa saga central, la número 3 tendrá Ronald Nazareno.
1: Ronald Nazareno, entonces, lo tendremos con el número 3.
0: Y cerrando esa línea de 4 por la banda izquierda estará con la número 19, Julio César Arzu.
1: ¿Julio César?
0: Arzu.
1: ¿Arzu o Arzu?
0: Arzu.
1: Bueno, vamos a ver si tiene la tilde, la V. Parece que sí tiene Arzu. Pero bueno, Julio Arzu, entonces, ¿él es extranjero?
0: Yo tengo entendido que no, pero ya le confirmo esa información, no se preocupe.
1: Sí, sí, vamos entonces. Julio Arzu con el 19.
0: Con el número 5 en el sector de medio campo estará John Medina.
1: John Medina, otro ex Gualaceo en la plantilla de el Cuenca Juniors.
0: Que mucho se ha basado con eso también el profe Vanegas, ¿no? Que mucho le ha servido también para este equipo. Esta tarde también Más adelante del mediocampista, justamente como dos jugadores de interiores, estará con la número 55, Stick Mosquera.
1: Este es juvenil. Stick Mosquera estará también en la titular.
0: Estará por la otra banda con la número 18, Javier Armijos.
1: Javier Armijos, ex Deportivo Cuenca. Javier Armijos, entonces, titular con el 18.
0: Sí, tiene razón. Julio César Arzú. Ahí está, entonces, de nacionalidad ecuatoriana, jugador desde Esmeraldas.
1: Para es que sí, sí había escuchado ese apellido y alguien me dijo que llevaba tilde la U. Por eso a uno se le queda a veces en la mente, claro, ese tipo de cosas, ¿no?
0: Muy bien, entonces ahí está. Corregimos, Julio César Arzú con la número 19. Y en la parte de la delantera con la número 25 estará David Ortiz.
1: David Ortiz con el número 25.
0: Banda derecha, mientras que por la banda izquierda con la número 11, Byron Andrés Angulo.
1: Byron Angulo, este jugador es rapidísimo, ¿eh? Hoy lo queremos ver, ojalá en su mejor versión ya en este cotejo.
0: Mientras que en la parte de la delantera con la número 21, Kevin Valencia.
1: Kevin Valencia, ecuatoriano también, Kevin Valencia va con el número 21.
0: Y le cuento rapidito la lista de suplentes de Cuenca Juniors versus Atlético FC: Jonathan Villafuerte, Juan Guillén, Adalberto Benet, Elías Garcete, justamente, Josué Manzano, Santiago Moscoso, Cristian Cedeño, Marcelo Jaramillo, Deisler Quesada y Alan Valencia. Esos serán los jugadores que están convocados por el profesor Leonardo Vanegas. Ya estaremos contándoles también rapidito la alineación de lo que será el conjunto de Atlético FC y cómo estará hoy alineando frente al conjunto de Cuenca Juniors, que esperan o están en la pelea por quién pueda tomar la punta del campeonato de la Serie B. Así que complicada la situación, mi querido JD. ¿Tiene algún favorito?
1: Yo creo que por la localía y por lo que ha venido haciendo, lo considero a local, a Cuenca Juniors favorito.
0: Complicado. Hoy me dijo el señor Abraham Maxi que ponía gana o empata o al aseo. Me parece que termina empatándolo 0-0 contra el Nacional, así que por ahí buena la situación. Y había puesto que gana o empata Atlético FC. Así que a ver si hoy día le saca un punto a Atlético FC ante Cuenca Juniors o decide ganarlo, pero lo vi con la convicción firme también al profesor Leonardo Vanegas de que hoy podría hacer la diferencia y podrían sacar una situación diferente también de lo que se requiere en este conjunto.
1: Mira, así terminó ya el partido entre el Nacional y Gualaceo, terminó 0-0. Yo creo que no es un buen resultado para el Guala.
0: Porque contra el Nacional no,
1: sí, porque era un partido ganable.
0: Sí, contra el Nacional no, me parece que era un equipo accesible y sin embargo no se termina dando. Oiga, tengo por acá, me parece que ya la lista de la alineación de Atlético FC, le cuento rapidito y de corrido porque tenemos así como nos han terminado dando. Estará en la portería con la 24 Mero, estará con la 23 Hurtado, estará con la 21 Ríos, estará con la 50 Luque, está con la número 27 Estacio, está con la número 29 Humanante, está con la número 17 Espinosa, con la número 30 Godoy, con la número 11 Obando, que también es exjugador de Gualaceo Sporting Club, por si acaso, está con la número 7 Mairongo y está con la número 19 Ramírez, mientras que en la banca de suplentes está Medranda, está Reasco, Rosero, Quiñones, Bolaño, Zamora, Cifuentes, Francisco, está también Adreta, Martínez, Briones y Leyton. Esos son los que han decidido hoy saltar también justamente con su director técnico. 16:30 comienza la fecha 18 de la Liga Ecuavet, justamente Serie B. Veamos quién puede buscar el resultado entre el conjunto de Cuenca Juniors y también entre el conjunto de Atlético FC.
1: Cele, ¿esas son las mascotitas del Cuenca Juniors?
0: Oiga, no tengo idea, es la primera vez que las veo acá.
1: Porque hay dos mascotas acá vestidas obviamente con trajes, no sé, parecen cuyes, ¿no?
0: Sí, parecen cuyes.
1: Pero bueno.
0: Pero lo que le representa a Cuenca Juniors es el gallo, ¿no? Entonces, no creo que sea. Señor Abraham Max, si esto va a arrancar, listo los 11 de Atlético FC, listo los 11 de Cuenca Juniors. Para llevarles las incidencias de este compromiso, el señor Pedro Reynoso Avecillas.
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3: 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Señoras y señores, Cuenca Junior con la pelota. Ahí está González, va jugando González, tocando inmediato para Arzú. Corre Arzú, Arzú por el costado derecho, pelota que se va por un costado al saque de banda, saque lateral. Señoras y señores, aquí estamos informando a través de Radio Visión 106.1. La pelota la tiene el equipo de Atlético JBG, que empatan por el momento 0-0. Poca gente, aproximadamente 80-100 hinchas en este estadio, señor Cornejo.
1: Sí, ya lo habíamos comentado, Pedro, precisamente sobre el tema de que hay poco público, y las razones también las describimos. Se está jugando con un sol. Parecía que iba a llover, pero no, estamos con sol, así que ahí están desparramados los jugadores a la espera de lo que pueda saltar hoy. Si gana Cuenca Juniors, podría ir al primer lugar momentáneamente de la tabla de colocaciones.
3: Sí, señor, si eso acontece, queridos amigos, la pelota la tiene el jugador Brian González, dominando el margen, que apunta por derecha. Brian González, propio territorio, palanca derecha, cambia de costado, pelota para Henry Mercado, la recibe bien Henry Mercado frente a la marcación de dos rivales, juega hacia arriba buscándole al jugador David Ortiz, a Brian Angulo. Pelota que la tiene el equipo de la visita, 0-0, señoras y señores.
1: Oiga, yo le encontré a un hincha del Cuenca, en la parte baja, ¿no?, del estadio, y me hizo reír. Y perdóneme que cometí un error al no decirle que me diga su nombre, pero ¿sabe lo que me dijo? Oiga, Pedro, ¿ya le devolvió el cable? Le digo, no, ya va a ser difícil que le devuelva, me dice el hincha. Digo, usted ya le conoce a Pedro, pero ya sabemos un poco, dice, de su historia. Así que un saludo para él, que iba a estar escuchando en su carro, me dijo, la transmisión del partido entre el Cuenca Juniors, precisamente, que ya está jugando. Ya me desarma las cosas, don Pedro.
3: Perfecto, señoras y señores, la pelota la tiene el equipo de JBG. Estamos informando, mi estimada Selena, siempre a nombre de las siguientes empresas en esta cobertura especial del fútbol Serie B, del fútbol nacional. El equipo de Cuenca Junior frente a Atlético JBG. Señoras y señores, estamos en este estadio, Estadio Alejandro Serrano Aguilar.
0: Así es, nosotros agradecemos a quienes hacen posible que nosotros lleguemos acá. 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
3: Señoras y señores, estamos a través de Pasión Tuerca, a través de Radio Visión 106.1. Saludamos también a los amigos de Pasión Tuerca que están enlazados. 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La pelota la tiene el equipo de la visita por parte de Hurtado. Hurtado que va jugando inmediato para Ríos. Avanza Ríos. Ríos por el sector derecho. Marca bien el equipo de Cuenca Junior. Se va a la carga. Kevin Valencia va corriendo. Kevin, ahí offside, dice el central. Alta, tiro libre, se ejecuta de inmediato por parte de Luque. Pelota larga, sector zurdo, esférico por un costado, la tocó un jugador del equipo local. Hay saque de banda, lateral que parece al equipo de visita, 0-0. Estadio Alejandro Serrano Aguilar, la cancha en perfectas condiciones, señoras y señores. Ahí está jugando Godoy, listo para sacar, lo hace también, le pide Humanante Espinosa. Ahí está, pelota larga hacia arriba, esférico para Obando Pico, Obando, redonda, muy larga, la tocó un jugador de Cuenca Junior, la tocó el jugador Mercado, pelota al córner, tiro de esquina.
0: Tiro de esquina, el primero del compromiso, el primero también para Atlético FC. Ya se viene al cobro el número 17 detrás del esférico.
3: Ah, ya está listo ya, señoras y señores, para cobrar el jugador Mairongo. Viene también el jugador Obando. Vamos a ver, se va hacia un costado, viene el cobro hacia el primer poste, pelota que se pasea todo el área. ¡Uy, qué peligroso! Llega Stick Mosquera, Mosquera que avanza, ya está el nuevo dorsal número 55. Mosquera, tres cuartos de cancha, propio territorio, va jugando de inmediato hacia el jugador Ortiz, la tiene el equipo de Cuenca Junior, pelota para Mercado, ataca Mercado, viene el remate, el marco, esférico que da un bote y se queda Mero con la redonda, la tiene Mero, Mero con la número 5.
1: Bueno, el partido ha empezado algo discreto, ¿no? En cuanto a opciones de gol, tuvo una, la del Atlético Fútbol Club hace poco, luego de un tiro libre desde la izquierda que pasó por todo el área, nadie pudo rematar ni rechazar, y en este caso también hubo desde la izquierda un remate de Cuenca Juniors que fue al centro del arco y no tuvo problema Mero, el arquero del Atlético, en atenazar esa pelota. Pero el partido es bastante lentón, discreto, vamos a ver si va mejorando con el transcurrir de los minutos.
3: Señoras y señores, la pelota la tiene el jugador Ríos, Ríos que levanta la cabeza, mira con quién tocar, toca para Luque, Luque que juega de inmediato para Hurtado, la tiene el marcapunta diestro Hurtado en los tres cuartos de cancha, ya está tocando hacia atrás, pelota para Luque, la tiene Luque, servicio largo hacia arriba, da un bote, llega bien, Obando recibe, Obando mano a mano con el jugador número 33, Henry Mercado, la pelota que se va por un costado, señoras y señores, por la raya final. Saque de portería, saque de gol. Estamos en el fútbol de la Serie B.
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3: Pasamos a recibir el tiempo, tiempo, tiempo de fútbol.
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3: Se juega 9 minutos de la parte inicial.
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0: El marcador del partido determina. Cuenca Juniors tiene 0, Atlético FC tiene 0.
3: 0-0 el juego, pelota que la tiene el jugador Armijos, Armijos que cambia de costado, pelota para Nazareno, la tiene Nazareno, dominando Nazareno, tocando hacia atrás, Cuenca Junior con la redonda, pelota para Julio Arzú, Arzú con la redonda, mira con quién tocar, va soltando para Brian González, dulce el número 14, pisa territorio contrario, juega de inmediato para John Medina, la pelota tiene Medina, pelota hacia atrás, para el jugador Ronald Nazareno, Nazareno que va jugando para Armijos, la tiene Armijos, Armijos rápidamente para González, la tiene González, González con el esférico, este para Henry Mercado, la tiene el rubio a la fuerza, levanta el tiro centro, pelota hacia el área, primero está el portero Mero, se queda con la redonda, Mero con la número 5, señor Cornejo.
1: Bueno, poco a poco Cuenca Juniors va intentando llegar hasta la portería contraria y está utilizando las bandas, tanto la izquierda como la derecha, las vías para el centro y buscar obviamente el cabezazo, ya sea de Byron Anangulo, de Kevin Valencia, que son los que están tratando de pescar ahí la posibilidad de un cabezazo.
3: La pelota la tiene John Medina, juega Medina, Medina que toca para Nazareno, la tiene Ronald Nazareno, esférico hacia arriba, pica David Ortiz, la tiene Ortiz, primero está Mero, Mero con la pelota, va soltando Mero, es redonda que juega hacia la línea ecuatorial, pelota para el Ecuador, John Manante, la tiene Manante, vuelve a ganar una vez más Ríos, la tiene Ríos, Ríos con el esférico, va soltando de inmediato para Estacio, la tiene Estacio, zapatazo largo hacia arriba, pelota que se va por la raya final, saque de portería, saque de gol, saque de portería, saque de gol.
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3: Pelota larga, larga del Ecuador. Ahí está metiendo el tiro centro. Larguísimo Henry Mercado. Hombre en posición adelantada.
1: Le cuento que con este empate parcial de 0-0, Independiente Juniors lidera la tabla con 31-9. Segundo está el Atlético Fútbol Club, que está hoy jugando con 31-8. El 9 de octubre tiene 31-8. Y en cuarto lugar está Cuenca Juniors con 30 más 1 de gol diferencia. Pero no nos olvidemos.

0: recordemos que el 9 de octubre todavía le resta su partido, pero si hoy gana Cuenca Juniors, hace respetar la localía, dormirá siendo puntero de la Serie B.
1: Mero con la pelota va jugando para Hurtado, juega hacia arriba, pelota para Ramírez, va corriendo Ramírez, pelota que la gana una vez más Espinosa. Espinosa con la pelota, servicio largo hacia arriba para Humarante, vuelve a ganar el equipo del Atlético, la pelota la tiene el Ecuador. Mairongo juega, Mairongo cambia costado, pelotas en las 18 yardas, salta la saga de Cuenca Junior, rechaza, la pelota la tiene el equipo local que toca, sintonizó. Le buscaban al jugador Kevin Valencia, pelota que la tiene Obando, juega Obando, tres cuartos de cancha, Obando va soltando inmediato para Mairongo, Mairongo con el Férico, juega hacia atrás para Hurtado, pelota para el otro sector donde está Espinosa, recibe Espinosa, Espinosa con la pelota, va tocando hacia el fondo para el pórtico, para el portero, Mero la tiene en la semiluna, Mero con la pelota, la redonda está quedando en poder de Atlético, avanzando señoras y señores, está en el fútbol de la Serie B, pelota que la tiene el equipo de la visita, servicio largo, largo, se va por la raya final, saque de portería, saque de gol. Qué tristeza, queridos compañeros, en el fútbol de la Serie B. Deberían exhibir en los camerinos, tanto en el sur como en el norte, las alineaciones. No lo hacen, no permiten el ingreso para tomar una fotografía de la cabina, nada. Es una estrictez terrible, terrible. ¿Cómo se ahoga un vaso de agua, la verdad?
0: No. Para
1: y
0: mí,
1: los equipos no dan las alineaciones inmediato.
0: No todos, no todos, Pedro, porque hay equipos que sí tienen un buen departamento de comunicación y sí le dan a conocer todos esos detalles, pero en el Cuenca Juniors la comunicación es un desastre.
1: Bueno, pero al menos siquiera dieron también del equipo visitante. ¿Sabe qué dijeron? Vaya a pedir en la televisión. Dios mío, señoras y señores, eso no acontecía. Por eso es que están matando al fútbol de la Serie B. Están matando. Tienen una rigidez terrible donde usted no puede acceder a ninguna parte del estadio, pero no le dan las herramientas. Ojalá que la gente de la Asociación del Fútbol de la SUAY, la gente que tiene que ver con el desarrollo de este partido, escuchen este reclamo. No puede ser, señor Juan Diego Cornejo. No puede ser de esta manera.
0: Al inicio de la transmisión ya lo reclamamos, Pedro. No voy a redundar en el tema. Ojalá que más bien mejoren, que alguien les diga, señores, ustedes están en primera categoría. No puede ser que se puedan ustedes ir por el camino de la primera teniendo tanta deficiencia.
1: Sí, y hay cosas pequeñitas que pueden mejorarlo. Pero hay un caballero encargado de la seguridad que él quiere que salga del estadio para que vuelva a ingresar. ¡Qué bárbaro! Es inentendible, señoras y señores. Pero bueno, vamos al fútbol. La pelota la tiene el equipo de Atlético. Ustedes saben, generalmente no me gusta quejarme, yo no soy de esas personas, pero hoy ha sido el colmo de los colmos. Colmo de los colmos. A veces uno se quiere hacer todo, darle una mano, ayudar a la Serie B, estar aquí, porque estamos dando una mano, inclusive transmitiendo. Pero no entiendo, la verdad que deberían tenernos como sus aliados y no como alguien que no está contribuyendo al desarrollo del fútbol de la Serie B, señoras y señores. Pero bueno, vamos a ver. Seguimos, señoras y señores. Molestia por esta situación. Vamos al registro del tiempo, tiempo, tiempo, tiempo de fútbol.
2: Este es el tiempo de juego.
1: En el estadio Alejandro Serrano Aguilar se juegan 16 minutos de la parte inicial.
2: Este es el marcador.
0: El marcador señala el Deportivo Cuenca Juniors o Cuenca Juniors está con 0 y el Atlético Fútbol Club tiene 0.
1: Atlético Fútbol Club tiene 0 a 0, señoras y señores. La pelota que se va por un costado al saque de banda lateral. Por el momento, señorita Rojas, un partido de medio campo, no hay emociones en las áreas.
3: La verdad lo veo un poco encerrado el equipo de Leonardo Vanegas, primero tratando de precisar la zona defensiva, de que no pueda existir goles, neutralizando bien a los extremos por parte de Atlético FC, que es una de sus habilidades y es una de sus destrezas más comunes que tiene, la velocidad por las bandas, y luego que no puede existir centros para los cabezazos. Me parece muy estable la parte de la saga central, mientras que la zona ofensiva queda mucho que desear del conjunto de Cuenca Juniors, bien sacando ahí los balones también Atlético FC. Es un lindo partido, pero yo creo que mucho más inteligente, mucho más táctico, mucho más técnico, y creo que eso termina siendo lo que hoy parece un partido soso, pero creo que es muy bien estudiado por parte de los dos directores técnicos.
0: Sí, muy, muy esquemático el partido, muy táctico, por eso es que la verdad la gente no puede disfrutar de un espectáculo acorde, ¿no? Usted ve que la mayoría de los jugadores están prácticamente en la mitad de la cancha.
1: La pelota la tiene el equipo de Atlético. Atención, va jugando Atlético. La hinchada tiene que acompañarle al Cuenca Junior. Veo poquita gente. En segunda categoría traía más gente, señoras y señores. El equipo de los Gallos. La pelota tiene Obando. Va jugando Obando. Va tocando inmediato para Espinosa. La tiene Espinosa. Juega hacia arriba. Esférico para Mairongo. Vamos a ver qué hace Mairongo. Cayó al piso. Falta. Falta. Tiro libre. Señala el juez central. Lanzamiento de tiro libre que favorece al equipo. Equipo del Atlético FC. El juego está por el momento 0-0.
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1: Espinosa para cobrar con la palanca derecha. Bastante distante, desde unos 41 metros hacia la portería de Belsen Quiñones. Viene Espinosa, cobra hacia las 18 yardas. Cabezazo. El cabezazo del Ecuador. John Medina, la pelota lo manda al córner. Tiro, tiro de esquina. Corre tras el esférico el jugador Espinosa para levantar el tiro con la palanca derecha. Sector de Occidente, señoras y señores. La cancha en buenas condiciones, reitero en una segunda ocasión, el fútbol está 0-0, el próximo lunes juega Deportivo Cuenca frente a Meleje en este estadio a las 7 de la noche, ya con nuevo entrenador, don Daniel Neckelman. Pelota hacia las 18 yardas. A propósito, todo el cuerpo técnico, señor Cornejo, señorita Rojas, está viajando esta noche. Para no perder tiempo, viaja esta noche vía terrestre hasta Cuenca.
0: Sí, van a alcanzar para inscribirlos y que estén para el partido con Meleje.
1: No creo, porque el que va a dirigir es Marcelo Velasco. Sin embargo, vamos a ver, creo que al menos la práctica de este domingo va a estar ya el profe Daniel Neckelman, señoras y señores. Daniel Neckelman viene con el anterior preparador físico en el 2024, que estuvo en la era del don Igor Oka. Igor Oka, es decir, un ex de la casa, regresa. 2020 terminó jugando acá y en el 2024 fue asistente técnico don Daniel Neckelman. Hueso duro de roer, fierro caliente que lo tiene Neckelman.
0: Sí, yo tengo dos posturas con respecto al tema de Neckelman, ¿no? Primero, es lo que le alcanza al Cuenca económicamente. Se arriesga, sí se arriesga, porque el Cuenca está con peligro de caer en esa hexagonal por el no descenso. Y segundo, bueno, pensar que todos también merecemos una oportunidad para destacar, ¿no?
1: Sí, sí, tiene una posibilidad, hay que darle un buen camino, que venga, que triunfe. Él tiene una experiencia en Serie B, dirigió a Cumbayá desde marzo del año anterior hasta octubre y salió por malos resultados.
0: Claro, sí, o sea, no viene con un buen pasado reciente, definitivamente.
1: 2024, asistente técnico el Cuenca, ¿no es cierto?
0: Exactamente, pero bueno, ya está hecho, señores, no queda otra que apoyar. Y vamos a ver, de pronto resulta que Neckelman se deja querer del grupo, le comprenden lo que él quiere dentro de la cancha y termina teniendo una buena actuación. Vamos a ver.
1: 099-791-98, 099-791-98. ¿Qué opinan de este juego del Atlético FC frente a Cuenca Junior del 0-0? ¿Qué opinan de la llegada del profe Daniel Neckelman? Su número, señor Cornejo.
0: 0994-627082.
1: Su opinión es importante. La pelota la tiene Atlético FC, la tiene Espinosa. Espinosa que juega para Estacio. Zapatazo largo hacia arriba. Ataca, ataca, ataca. El jugador Ramírez va corriendo. Ramírez toca para Espinosa. Levanta el tiro. Centro hacia las 18 yardas. Hurtado que la baja. Va ganando bien desde el fondo el jugador número 13. Ahí está Ronald Nazareno. Nazareno que toca largo hacia arriba. Ataca, corre, corre. Kevin Valencia, Valencia que corre. Está su defensor devolviendo la pelota. Mero se lanza al piso, se queda con ella. Todavía ninguna opción de gol para Cuenca Junior, tampoco para el equipo de la visita.
0: Sí, todas han sido arrimadas, tiros tibios, pero ninguna llegada clara, efectivamente. Y eso que ya estamos jugando, mi estimado Pedro, 23 minutos de juego y es una pobreza en la ofensiva. Yo sí quisiera ver. Yo vine para ver a Byron Angulo, a Byron Angulo, claro, el número 11 de Cuenca Juniors, porque lo hemos visto como un jugador muy veloz, picante, de esos que realmente causan daño a la defensa contraria. ¿Puede ser esta?
1: Aquí está atacando el equipo de Cuenca Junior. Primera jugada, pelota que se va por la raya final. El tiro cruzado de izquierda a derecha, un metro del pórtico de Mero. A un metro del pórtico de Mero. Se ha salvado el equipo de el Atlético cuando llegaba peligrosamente. Arzú remataba, Arzú, pelota fuera, señor Cornejo.
0: Sí, fue lo más cercano al gol que ha habido en el partido, ¿no? Ese remate, ese desborde, primero por izquierda, dentro del área, cruza la pelota buscando obviamente el palo izquierdo, incrustar la pelota por ese sector. El arquero estaba jugado hacia el otro palo, pero la pelota caprichosa salió desviada y no causó peligro.
1: Señoras y señores, somos Radiovisión 106.1. Estamos en la Serie B del fútbol ecuatoriano. Atlético FC tiene 0, Cuenca Junior tiene 0. Serie B de nuestro balompié. Señoras y señores, qué gusto el compartir con ustedes fútbol de la Serie B. La pelota la tiene una vez más el equipo de la visita por parte de Luque. Juega Luque, Luque frente a la marcación del jugador David Ortiz. Ahí está corriendo Luque, juega hacia atrás. Pelota para el Ecuador Ríos que saca largo, largo, entra en acción Henry Mercado, el hombre del cabello amarillo del cuadro de Cuenca Junior. Cayó al piso, falta, dice el central. Alta contra Henry Mercado, lanzamiento de tiro libre que ofrece a Cuenca Junior. El juez central en la de la contienda señala tiro libre desde la línea ecuatorial pegado a la línea lateral. Señoras y señores, estamos informando la Serie B del fútbol nacional. Recibimos el tiempo, tiempo, tiempo de fútbol.
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1: Se juegan 25 minutos de la parte inicial.
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3: El marcador del compromiso determina. Cuenca Juniors tiene 0, Atlético FC tiene 0.
1: 0-0, la pelota la tiene una vez más Henry Mercado, cambia de costado, pelota larga, ahí está atacando peligrosamente el equipo de Cuenca Junior. Viene el tiro centro, le buscan al jugador Angulo, a Valencia también. Primero está la pelota yéndose, queridos amigos, para el portero Mero. La recogió Mero, juega en corto, toca para Hurtado, la tiene Hurtado, juega hacia el medio, ahí está jugando el jugador Estás. Juega Estacio, saca servicio largo hacia arriba, pica, pica. El Ecuador Luque va ganando la red de fondo, levanta el tiro centro hacia las 18 yardas. Se lanza en palomita Brian González. González que conecta el cabezazo, pelota al córner, tiro de esquina.
3: Este es el tercer tiro de esquina del compromiso, el tercero para Atlético FC. Estuvo cerca, me parece innecesario justamente lo de González, pero me parece que ese balón iba con dirección, entonces lo único que pensó fue en despejarla antes que en poderla sostener.
1: Se ejecutó de inmediato el cobro, pelota hacia las 18 yardas, el tiro de esquina que no cae, no trae consecuencias. El balón la recoge una vez más el equipo de la visita, protege que se vaya hacia un costado, Godoy, pelota por un costado, saque de banda lateral, va corriendo lentamente Luque para sacar. Ahí está el Ecuador Luque. Le tiene que contar los segundos o no todavía. Luque, no hacen esto, no hacen como en el Mundial, ¿no?
0: Sí, no, no, para nada, Pedro. Oiga, hay jugadores conocidos en este Atlético Fútbol Club. Wilmer Godoy, por ejemplo, sí lo oyó nombrar.
1: Sí, señor Wilmer.
0: Mairongo es otro. Está Humanante también es jugador conocido, ¿no es cierto? Ex Guayaquil City, Humanante. Y yo lo sentí nombrar también a Estacio, es decir, cuatro jugadores de los más conocidos.
1: La pelota la tiene el jugador John Medina, el ex Gualaceo John Medina, va jugando, perdió el esférico, ataca, Ramírez la tiene, Ramírez mete el tiro centro, el rebote para gol, el remate, remató. La pelota, queridos amigos, que se va por un costado. ¿Qué dice el central del juego, señoras y señores? Tiro penal, señoras y señores.
3: Peter.
1: Dígame.
3: Todo bien, yo creo que sí, justamente la jugada es un poco imprudente, por eso para mí podría ser el penal justamente, aparte de no tocar el esférico y lo toca el jugador, pero ¿para qué das la ley de la ventaja y terminas que remate el jugador? Está totalmente equivocado el juez, tenía que haber parado, apenas vio esa falta para que se dé el penal, ¿para qué das la ley de la ventaja? Sabemos todos que después de que des la ley de la ventaja, pues se puede anular la siguiente jugada.
0: Oiga.
3: Me parece un poco incoherente lo que termina haciendo justamente el juez central de este compromiso. Después con la falta no tengo ningún problema, para mí era penal, la pena se vio sí. Por la imprudencia en la que entra el jugador.
0: ¿Hay algo más ventajoso que el penal?
3: No, para nada.
0: O sea, debía haber marcado de inicio.
3: Ya,
0: el penal,
3: y
0: ¿no?
3: Dejarlo, ¿para qué lo dejas que el otro jugador la pegue desde ella? Sí, hiciste incluso hasta perder el tiempo.
1: Pues,
3: o sea,
1: puedo aportar, si en caso están ingresando ya las normas del Mundial, conversaba con un periodista mexicano y me decía, Pedro, ya desde el Mundial de Estados Unidos hay el delay por parte del central, igual que el asistente. Si ha visto usted, cuando avanza la jugada, sabemos que está en offside.
4: Compañero.
1: El asistente no alza inmediatamente la banderola. Espera que termine la jugada y allí lo alza. Y de lo que conozco, también lo hace el central.
3: Ya, yo le tengo una pregunta, solo una. Ajá. Entiendo completamente el contexto del Mundial porque vivimos una época espectacular.
4: Compañeros.
0: No hay.
3: Entonces, Peter,
0: para mí es afuera la falta.
3: ¿Usted me entiende lo que me está diciendo y lo que yo le estoy diciendo? Porque no es por contradecirle, sino por el contexto en la que estamos teniendo. Y mire ahora lo que dice JD, ni siquiera es penal, parece que la falta es afuera.
0: Sí, yo quisiera.
3: Entonces, me entiende un poco
0: que,
3: más.
0: Que desde estudios, en estudios tiene la pantalla gigante. ¿Nos puede confirmar si es que fue adentro o afuera la falta?
4: No es penal, bueno, compañeros, ¿ah? No es penal.
0: O sea, es afuera, ¿no es
4: claro,
0: cierto?
4: Primero es afuera y después toca primero el balón y luego le termina tocando al jugador. Es imprudente la jugada, claramente, pero es afuera y toca el balón. Entonces,
0: sí, yo revisé la acción, le digo, tres veces y en las tres me parece que la falta es afuera.
4: E incluso recoge la pierna al momento en el que ya toca el balón.
1: Claro, no hay penal. Señoras y señores, por eso es que... Bueno, señora, si debe
0: pero ¿por qué
1: aquí.
0: No? ¿Por qué no dio tiro libre?
1: Señaló punto de final, si no.
3: Sí, entonces eso fue lo que hizo, pero va directamente hacia el manchón penal el juez central. La verdad, inentendible lo que termina acabando de hacer. Y luego dice que no fue al manchón penal, o sea, no dictaminó penal, sino lo que dictaminó fue un saque de arco después del remate del jugador de Atlético FC. Impresionante lo que se vive acá, lo que sí, el jugador va a tener que salir a recuperarse en la parte exterior, no sé si ya piensa por lo menos Carlos Santamaría en poder hacer la primera variante dentro del campo de juego, por lo visto no.
1: Wilmer Godoy, el que estaba inmiscuido, el número 30, ¿no es cierto? Es Wilmer.
3: Exjugador de Gualaceo Sporting Club.
1: Sí, señor. Sí, señorita. La pelota la tiene el equipo de Atlético Fútbol Club. Vamos, Cuenca. Vamos a ver qué pasa con Cuenca. Va Cuenca Junior. Allí están los gallos. Armijos intentando irse por el sector derecho. La pelota que se va por un costado. Se va al saque de banda lateral. Lateral, señoras. Sí, señores. Lateral. Allí se prepara el Ecuador Luque para levantar el saque de banda lateral. Viene Luque, queridos amigos de Radiovisión 106.1. Viene Luque sacando largo, pelota hacia el campo contrario. Cabezazo por parte del jugador Mercado. Juega Mercado, toca para Medina. La tiene Medina, va soltando de inmediato para Julio Arzú. La tiene Arzú, Arzú con el perico. Vuelve, retorna la pelota para Medina. Línea ecuatorial, mira con quién tocar. Juega con la palanca derecha, va tocando para González. Brian con González, pisa territorio enemigo. Palanca derecha, pase de 40 metros alta, el jugador Arzú está el esférico yéndose por un costado, hay saque de banda lateral 0-0, análisis del partido con la señorita Selena Roja por Visión La Deportivísima.
3: Los dos equipos han tenido llegadas, por lo menos las jugadas rápidas de Atlético FC ha sido por las bandas, lo que estaba neutralizando hace no mucho muy bien Cuenca Juniors. Ahora le ha dado un poco más de ventaja, pero porque también ha salido el equipo cuencano a tratar de hacer daño en la parte superior. Creo que eso es lo que por ahí existe un poco de problemas en el sector de medio campo. No lo deja distribuir bien el balón para que pueda irse Cuenca Juniors hasta la parte superior, y creo que esto termina siendo lo más complicado dentro del camino que tiene Cuenca Juniors, pero a ver si lo puede destrabar y puede ser un poco más sencillo el juego.
1: El comentario, queridos amigos, de Selena Roja por Radiovisión, la mundialista, la pelota la tiene. Una vez más, John Medina, juega John, pelota para Henry Mercado, pica Henry por el sector derecho. Le comete falta. Alta por parte de Henry Mercado, falta ofensiva. Alzó el trapo el asistente número uno. Señala que hay tiro libre, señoras y señores. Hay tiro libre que ofrece al Atlético FC, que está empatando 0-0 contra Cuenca Junior. Los hinchas van llegando de a poquito hasta este estadio. 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Estamos en el Campeonato Nacional Serie B. Queridos amigos, se prepara el Cuador Ríos para castigar largo con la palanca zurda. Pelota que rompe el cielo cuencano. Desciende los tres cuartos de cancha. Cabezazo allí por parte de Ramírez. Pelota para el portero. Belsen Quiñones. La tiene Quiñones. Quiñones que la redonda. Quiñones que la recibe. La domina. Juega con la mano derecha. Va tocando para González. Este para Medina. La tiene John. Pisa el Federico. Mira con quién tocar. Le pide Brian. Para el pase. Brian González. Avanza Brian. Tiene una muñequera de color blanco en la mano derecha y la mano izquierda también. Pelota para Ramírez. La tiene en el círculo central. De media vuelta. Juega largo hacia arriba para Ortiz. La tira Ortiz. Corre Ortiz. El de zapatitos verdes. Ataca para Ortiz. Buena jugada. Levanta el tiro. El tiro se va por arriba. La intención buena, pero malo el remate, le pegó muy abajo al esférico Ortiz.
3: Mire que está tan trabado el sector de medio campo y parece un tema como de cubo. Lo de Atlético FC es tan organizado que se mueve dependiendo a dónde va el esférico, tanto de derecha hacia izquierda. Luego muy bien la jugada para destrabar desde la parte defensiva, un cambio de lado desde la izquierda hacia la parte derecha, pero no lo entiende Ortiz, y para mí ahí está la deficiencia de Cuenca Juniors. ¿Sabe por qué? Porque lo necesita Zambrano. Zambrano es el jugador que destraba, que te corre por la banda y que luego te bota centros, que es únicamente para cabecear lo de Valencia, pero no ha podido hacerlo de hoy. Tendrá que buscar soluciones el profe Leonardo Vanegas.
1: Baja notable hasta el momento Zambrano en el equipo de Cuenca Juniors. La pelota la tiene una vez más Armijos. Juega para Mercado. Mercado que toca hacia arriba. Va marcando bien Estacio con la redonda pelota que lo vuelve a ganar a los Gallos. Los Gallos la tiene John Medina. Va soltando hacia el medio. Pelota para Brian Angulo. Aquí está Angulo. Domina Angulo. Angulo con el Federico. Buena pelota larga hacia arriba. Pelota al claro. Pica Kevin Valencia. Primero está Mero. Mero con el Federico. Señoras y señores, la pelota la tiene Atlético FC. Atlético FC con la redonda desde el fondo. Ríos. La pelota tiene Ríos. Va soltando inmediato para el jugador John Humanante, el dorsal número 29. John Humanante juega de inmediato para Hurtado. Ataca Hurtado, tres cuartos de cancha, va corriendo Hurtado, pelota larga hacia el Ecuador Obando. Allá está dominando bien Wilmer Godoy, corre Godoy, pierde el esférico, gana Brian Angulo. Angulo con la pelota juega para Valencia. Valencia con el esférico para John Medina. Medina que cambia de costado para Julio Arzú. Ataca Arzú. Arzú con el esférico, mira con quién tocar. Toca para Brian Angulo, la tiene Angulo. Angulo para Armijos. Armijos en el círculo central cambiando para quien el Mercado. La tiene Mercado. Mercado con el perico en su propio territorio. Juega hacia atrás una vez más para Brian González. La pelota la tiene Brian. Va tocando para Medina. John Medina con la pelota una vez más. El objeto, la número 5, tocando para Henry Mercado. Mercado para González. La tiene González. González que juega hacia el otro sector, donde la recibe el número 3, Ronald Nazareno. La tiene Ronald. Juega hacia arriba. Pelotazo de 50 metros. Buscándole al Ecuador David Ortiz. Rechaza la saga el Atlético FC. El marcador está 0-0. Campeonato Nacional Serie B. Estadio Alejandro Serrano Aguilar. La pelota la tiene el equipo a la visita. Alza las manos. Pide el esférico Obando. Para el pase la tiene Obando. Obando que juega hacia atrás. Pelota que la tiene el equipo a la visita por parte de Luque. Luque que va jugando inmediato para Ríos. La tiene Ríos. Ríos que juega para Hurtado. La tiene Hurtado. Juega hacia el medio, buscando la John Manant, pelota que la gana una vez más el equipo de Cuenca Junior, pelota por parte del jugador González, la tiene Brian para John Medina, este que toca de inmediato para Stick Mosquera. Mosquera repartió de su costado, rozó la pelota rival, saque de banda lateral para los Gallos. Dígame, señor Cornejo.
0: Yo le digo, está prevaleciendo el juego de marca de antes que la ofensiva en los dos equipos. Obviamente trata más Cuenca Junior siendo local, pero no tiene el que Ilván en fútbol, y como ustedes hablaban, Zambrano le hace mucha falta.
1: Zambrano hace falta, la pelota la tiene Brian González, González que toca para Armijos, la tiene el cuencarísimo Juan Armijos, dominando Juan, el hombre de los zapatitos verdes, igual que Ortiz, los dos jugadores en Cuenca Junior tienen zapatitos verdes. Hay otro más, hay otro más, el número 21, el jugador Kevin Valencia, Valencia Ortiz y el señor Juan Armijos. La pelota la tiene el equipo de el Atlético FC, gana los Gallos, pelota para Armijos, Armijos que juega para Nazareno, Ronald Nazareno para González, la tiene González, González que cambia para el Ecuador, Henry Mercado, la tiene Henry, Henry que juega para Ortiz, devolución para Henry, la gana el Ecuador, Armijos para Henry, pelota muy larga, offside, offside adelantado, está adelantado, está adelantado. El Ecuador de Cuenca Junior.
3: Rapidito, antes de darle recomendaciones, molesto Valencia con Armijos, le reclama eufóricamente, se vira justamente porque antes de verlo a Kevin Mercado justamente ir por la banda derecha, Henry Mercado, lo tenía Kevin Valencia al frente y decidió no darle el pase, y me parece que Armijos lo que explicaba era que había una marca personal con él y que por eso no le había transmitido el balón, pero molestos por el momento por estas situaciones incómodas que no se le da al delantero una para que puede ejecutar.
1: Pelota para Mercado, la tiene el equipo a la visita, atacando de norte a sur, campo sur para los Gallos, campo norte para el equipo de Atlético FC, que está empatando 0-0. Pelota para el fondo, señoras y señores, la tiene el equipo a la visita, zapatazo largo hacia arriba, pase de 45 metros para Obando, pico Obando, pelota que llega al portero Belsen Quiñones, que atrapa toda la sintonía de visión, la deportivísima.
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1: Servicio largo hacia arriba, pelota para el Ecuador, Mairongo va marcando bien los Gallos, la pelota la tiene ahí frente a la marcación de un rival, el Ecuador, González cuidando, le quiere madrugar Ramírez, insiste, pelota para Medina, cambia de costado, esférico para Stick Mosquera, la tiene Mosquera, zapatazo largo para Ortiz, pico Ortiz, corre, llega a la cita con el esférico, logra tocar la pelota a un rival, se va al córner, tiro de esquina, tiro de esquina, vamos al registro del tiempo, tiempo, tiempo de fútbol.
2: Este es el tiempo de juego.
1: Estadio Alejandro Serrano Aguilar de la ciudad más bella del mundo en Cuenca, se juegan 40 minutos en la parte inicial.
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3: El marcador del compromiso determina 0 tiene Cuenca Junior, 0 tiene Atlético FC, y le cuento también que este es el cuarto tiro de esquina del compromiso, el primero para Cuenca Juniors.
1: Iba a cobrar Brian Angulo, queda en IVA porque se hace de dueño de la pelota Stick Mosquera, dorsal número 55, sector de oriente, ahí está, toma 2 metros de distancia la pelota, castiga, borde interno, pelota que pase el área, salta, salta el jugador John Medina, también estaba saltando David Ortiz, ninguno logra conectar el cabezazo, pelota que se pasea en el área, estuvo una gran oportunidad de gol, Selena Rojas el comentario.
3: Muy bien cobrado ese tiro de esquina justamente desde la parte derecha del golero John Mero, de ahí ejecutan un centro espectacular que se pasea por todo el sector del área del arquero, pero nadie termina encajando ni siquiera golpeando ese esférico, se pierde una de las oportunidades más claras para mí que ha tenido el conjunto de Cuenca Juniors, pero sin efecto, ahora se viene Atlético FC.
1: Atlético FC con la pelota, señoras y señores, la redonda la tiene una vez más el equipo de Atlético FC, pelota hacia atrás, la tiene Estacio, Estacio que cambia a costado para Luque, la tiene Luque, este para Obando, la tiene Obando, Turcel número 11, levanta el tirocito, cuidado, solito un jugador de los Gallos, ante dos atacantes, ante el jugador Ramírez, ante Mairongo, estuvo rechazando la gente de Cuenca Junior, dígame.
5: Era González.
1: Era González, sí señor, se ejecuta rápido, qué buena jugada, Kevin Valencia, ataca Valencia, se sacó la marca de los rivales, logra penetrar el área, llega sin fuerza, castiga con la derecha, pelota para Mero, se queda Mero, señor Cornejo.
0: Sí, bueno, tuvo la oportunidad de correr Valencia por la derecha, unos 30 metros, pero ya le cubrían dos zagueros y además nadie lo acompañaba.
1: Señoras y señores, la pelota la tiene una vez más la gente de Atlético. Espérico hacia arriba, la redonda, la gana Armijos, Armijos con la pelota, se va, domina con la pierna derecha, avanza, marcado por parte del rival, allá está protegiendo el esférico, le agarran, le cometen falta, tiro libre, señala el juez central del juego, Ramírez le cometía falta al jugador Armijos, hay tiro libre.
0: Bueno, vamos a ver qué sale de este tiro libre, ¿no? Con pelota quieta, a ver qué inventa el técnico Vanegas en este sentido. Es una pelota distante, pero sí apta para enviar para gol o para un centro, lo que prefieran, pero yo creo que aquí puede estar una buena oportunidad para el Cuenca Juniors ya en las postrimerías de la primera etapa.
1: John Medina para cobrar, pégale al marco. Hágame caso, John. No, no se me decide. Va ahora a cobrar en seguramente Stigue Mosquera, el dueño de la pelota.
0: Va a ser centro, Pedro, va a ser centro.
1: Va a ser centro, sí, pero si se ponía Medina, de pronto remataba al marco. Esto va a ser tiro centro. Mirando con el rabito de su ojo izquierdo está Stigue Mosquera. Levanta el tiro centro. ¡Cuidado! ¡Solta el gigante Mero! Se queda con la redonda. Un caramelito para el portero. Selena Roja en el comentario ese tiro.
3: Mire que me parece interesante, pero lo que decía JD, que es lo que puede inventar, por ejemplo, el profe Leonardo Vanegas, yo lo veo bastante preocupado, porque yo no creo que se esperaba a un equipo tan táctico, tan técnico hoy día, que le juegue de tú a tú y que no le juegue un pelotazo. Por ejemplo, ¿cuál ha sido el problema antes de Cuenca Juniors? Le cuento después de esta. Bueno, le iba a decir, ¿cuál ha sido el problema de Cuenca Juniors? Que han existido muchos equipos que se le vienen a meter atrás, que esperan que solo ataque y que se defienda. Pero hoy es un equipo que le juega de tú a tú, pero defendiéndose bien y atacando bien. Entonces, por ahí tiene algunos problemas del profe Leonardo Vanegas y conversa muchísimo con su cuerpo técnico a ver qué solución es lo que puede dar para estos segundos 45
0: minutos. Yo le digo, mejor es que ya termine este primer tiempo y que el profe pueda replantear. El tema es que en la banca no tiene prácticamente
3: ese es el problema.
0: Variantes de peso.
3: Exacto.
0: O sea, un revulsivo en la banca, si usted me dice uno, no hay.
3: No, la verdad no, lo estaba revisando por acá también y
0: debe haber más bien un cambio de planteamiento tal vez al momento de atacar.
1: Henry Mercado con la pelota, juega para González, este para Joe Medina, la tiene Medina, siempre Medina con la pelota. Ahí está, es una aduana Medina, ¿no? Un todoterreno, marca, domina, delante de los dos back centrales, Joe Medina.
0: Yo le digo, es un jugador interesante hasta para la Serie A del fútbol nacional. Cualquier equipo creo que lo puede utilizar muy bien.
1: Tiene mucho liderazgo, lo demuestra. Pelota para Armijo, zapatazo largo hacia arriba. Ataca, toca Nazarino. Vamos a ver qué hace Nazarino. Estaba corriendo también Arzú. La tocó un alguien del equipo rival. Pelota por el costado. Tiempo, tiempo, tiempo de fútbol.
2: Este es el tiempo de juego.
1: Estadio Alejandro Serrano Aguilar, se juegan 45 minutos en etapa inicial.
2: Este es el marcador.
0: Tiene el Cuenca Junior 0, el Atlético Fútbol Club 0, y adicionaron 2 minutos más.
1: Pelota larga, falla el defensor, falla Mero, llega el jugador Valencia, cayó al piso, pide penal, no hubo penal, no hubo falta, señoras y señores, la redonda la tiene Mero. Pero con la redonda, la tiene Mero, señoras y señores, estamos a...
3: Oiga,
1: dígame.
3: Pero ahí había obstrucción igual, o sea, no me refiero al tema del penal, pero había obstrucción por parte del arquero, porque si bien es cierto, sale a rechazar ese esférico, pero termina golpeándolo con todo a Valencia. El problema es que Valencia está muy solo adelante, creo que por ahí es uno de los inconvenientes que también tiene que resolver el profe Vanegas.
1: Alguien tiene que juntarse a Valencia, la pelota la tiene el jugador Ramírez, ataca Ramírez, mete el pecho, se resbaló. Y producto de aquello cayó al piso y tomó su mano derecha y se lamentó dando contra el césped. La pelota la tiene Ortiz, levanta el tiro centro. Duda, Miro, duda los centrales, nadie encierra la pinza. Pelota por la raya final. tiro de puerta para el equipo de Atlético FC, que por el momento está empatando en Cuenca.
0: La mayoría de los centros han sido sin destinatario, centros a lo que salga, y con ello facilita el trabajo de la defensa del Atlético Fútbol Club, lamentablemente un tema a mejorar para el segundo tiempo.
3: Oiga, y le iba a decir eso, ¿no? Para mí lo peor que tiene Cuenca Juniors es a Ortiz por la banda, porque estás acostumbrado a verlo a un Zambrano que te ejecuta centros, que te gana en la última, te gana los balones en la última raya y luego te alza los centros destinados para un Valencia, y creo que eso también le genera un poco de molestias al delantero de Cuenca Juniors de no poder aprovechar, de no poder ver qué es lo que está pasando en el partido.
1: Pelota que la gana el equipo de la visita, redonda, la tira Espinosa, Cueca, Espinosa va tocando en cortado, en costo, en corto para Godoy, Godoy atrás para Luque, la tiene Luque, hace sonar el silbato el central del juego, y esto se acaba, final del primer tiempo, 0 para Cuenca Junior, 0 para Atlético FC, Estadio Alejandro Serrano Aguilar, se viene la segunda, Selena Rojas con mensajes importantes, y luego

0: 0. Atlético FC tiene 0. Ha finalizado la primera parte de esta película.
1: 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Señor Abraham Máximo Montero, ¿le parece si vamos a Citycom y luego de Citycom analizamos lo que ha sido estos primeros 45 acá desde el Estadio Alejandro Cerón Aguilar entre Cuenca Juniors y Atlético FC? Bueno, cuando quiera, señor Maxi, vamos a Citycom, la verdad, para poder... Sí, me parece que ahí una agüita no le hace daño también al señor Abraham Maxi, así que bueno, ya me dará usted, me confirmará por interno, por favor, ya me da la señal de que vamos con Citycom y no hay ningún inconveniente para poder también cumplir con nuestros auspiciantes y quienes hacen posible que nosotros, por supuesto, lleguemos acá. Así que, JD, ¿tiene algún resumen de lo que ha pasado en sus primeros 45 minutos?
2: Bueno, le digo, no fue un buen primer tiempo. O sea, no fue agradable. La gente tampoco, mire, estuvo impávida mirando el cotejo, donde se priorizó lo que es la marca antes que el ataque. Se nota claramente que en Cuenca Juniors hace falta alguien que tenga las ideas, que ilvane fútbol, que aproveche la velocidad de Valencia y de Angulo, algo que no se ha dado. Un mano a mano con el portero, lamentablemente no ha sido posible. Y otro tema es que lamentablemente los centros que se han tratado de enviar desde la izquierda o desde la derecha han sido sin precisión. Es decir, no tuvieron un jugador al que le llegue la pelota desde los costados, a raíz de que no ha habido ninguna jugada en ese sentido de peligro. Algo pasa en el palco, yo no sé si usted identifica que ocurre.
1: Mire que desde el inicio se estaba diciendo, por favor, a los guardias que tienen que separar a las hinchadas. Y me parece que también ahí no se pudo separar tampoco al tema de las hinchadas y por ahí algunos inconvenientes. Pero bueno, ya salen también algunos a la mesa de control también a verificar qué es lo que está pasando, el tema de seguridad, y me parece que ya todo en orden. Se separaron todos.
2: Sí, ya pasó todo. Hubo un momento en que hubo el tumulto ahí a la entrada del
1: palco.
2: ¿Sabe
1: que en la parte superior también están los, como no se abrió rápido el tema de los de las cabinas, y eso también hay que decirlo a la gente, primero no hubo acceso a las cabinas, nos tenían totalmente sellados con candados, teníamos que esperar a que los guardias de seguridad puedan subir.

0: para habilitarnos el tema de las cabinas. Y acá están el tema de los de las cabinas de video. Entonces, allá también están quienes manejan ese tipo de situaciones sobre las graderías, porque como no hubo acceso y ya comenzaba el partido y usted tenía que instalar todo, entonces están también ahí la gente de las cámaras de video del equipo local y del equipo visitante. Entonces también algún inconveniente por ahí pudo haber ocurrido, pero ya está la gente de seguridad y todo vuelve a la normalidad acá en el ASA.
1: Sí, bueno, bueno ese apunte, ¿no? Porque sí nos preocupó el hecho de ver a gente que estaba ahí en un tumulto y haciendo reclamos y todo, porque acá no hay policías. Hay la gente de seguridad únicamente. Ellos son los que tratan, obviamente, de solventar cualquier asunto que se produzca dentro de la cancha. Hay jugadores de Cuenca Juniors que están calentando en el sector norte del campo de juego. Seguramente pensará el técnico de pronto realizar algún tipo de variante, ¿no? De cara a la segunda etapa, porque lo que hizo o produjo Cuenca Juniors en los primeros 45 minutos fue muy pobre, tal como lo relatamos a lo largo del primer tiempo. Y el espectáculo bajísimo, oportunidades de gol escasas, la marca presente sobre todo en la mitad del campo hasta tres cuartos, y esto hizo de que el Cotejo obviamente se vea tan limitado en cuanto a las posibilidades de ver un mejor partido. Pero bueno, hay la esperanza de que en el segundo tiempo se repongan las cosas. Creo que el técnico Vanegas es un técnico que ve bien el fútbol y que tiene la capacidad de en algo poder obviamente arreglar esto. Él sabe de que tiene hoy una plantilla limitada por los jugadores que han tenido que salir por diferentes circunstancias, ¿no? Y ante este hecho tiene que enfrentar con lo que tiene. Mire que el mismo caso que está pasando también, o que pasó Araujo en el Aucas, ¿no? Que él se quejaba de que los jugadores que no los inscribieron a los refuerzos, y él estaba también con 5 suplentes en el partido contra Orense. Y se fue porque perdió 2-1 y no tenía con qué darle la vuelta en la banca. Yo creo que ese es el mismo problema que tiene actualmente el técnico, ¿no?
0: Sí, pero es que el Beto, usted sabe cómo es el Beto, incluso cómo fue de jugador. O sea, era muy impulsivo, netamente. Y le digo, eso es una falta de respeto completamente. Por ejemplo, hemos hablado muchísimo con el profe Leo Vanegas, y yo creo que el profe se pone también en la posición, por ejemplo, de los dirigentes. Ahora yo le digo, en Aucas hay un problema también entre la dirigencia, o sea, se están separando, están queriendo ver si viene también un grupo inversor para Aucas para tomar este equipo y para poder estabilizarlo un poco más en la situación económica. Veíamos y revisábamos el otro día con el señor Montalbán y sabíamos que este equipo estaba suspendido por la FIFA. Entonces, cuando hablábamos con el profe Vanegas, el proyecto para que él se quede y para que él firme por los 3 años era de que lo tenga el 60%, se mantenga el 60% de la plantilla y puedan hacer 2 o 3 refuerzos más, pero que se mantenga. Y mire que de ese 60% se fue la Tuquita, se fue justamente Góngora.
1: ¿Tú qué diga?
0: Sí, perdón, la Tuca, porque la Tuquita para el Cuenca. Se fue la Tucordóñez, se fue también Jorge Góngora. Se va Jesús Preciado, que en un principio estaba para 3 años también con Cuenca Juniors. Se va también su golero, me parece. Y bueno, algunas piezas importantes que le terminan desequilibrando, sin lugar a duda, a este equipo. Así que con la baja también de Johnny Ochoari por el tema de lesión, creo que eso le termina perjudicando aún más de lo que usted podría tener un revulsivo dentro del campo de juego. Y aunque el profe Leonardo Vanegas también es un director técnico que ve mucho el tema de las formativas, sabe que hoy no es el momento y este no es el partido para poner a alguien joven en un partido tan experimentado. Él sabe que tienen que cumplir los procesos y creo que hoy no estarían aptos para este partido, sobre todo JD, porque usted sabe que cuando usted debuta hay un tema de nerviosismo, hay un tema de todavía no observar bien el fútbol hasta que usted se acostumbre. Es como todo, mientras usted más vaya teniendo experiencia dentro del campo de juego, más se va acostumbrando y esto lo va haciendo de una manera diferente. Entonces creo que por ahí el inconveniente, veamos qué es lo que puede solucionar. Bien decía usted, capaz no desde la banca, pero sí tal vez desde un sistema táctico técnico. No sé si quiere acompañarlo con alguien más a Valencia, que me parece que está muy solo, y disminuir a alguien del sector de medio campo, o a Armijos llevarlo un poco más adelante, que también ha jugado ya en esa posición. Hoy lo veo muy atrasado. O puede buscar no hacer una línea de 4, sino hacer una línea de 3, en donde se pueda retroceder rápido por si quieren llegar el gol, pero donde también se pueda subir hacia la parte superior con velocidad y puedan ejercer el gol. Lo que sí es cierto es que los dos equipos hoy han planteado mucho más el tema estratégico que el tema futbolístico, porque no han venido a patear un balón de fútbol a cualquier lado. Capaz que por eso se vuelve un poco soso para la gente que no está acostumbrada, pero estos son los partidos que comúnmente se terminan viendo, ¿no? En donde prevalece más la parte de la inteligencia en el juego para no regalar puntos y sobre todo para no regalar una punta de campeonato, que eso podría ser perjudicial para cualquiera de los dos.
1: Yo le digo el partido aburrido. Aburrido desde todo punto de vista, ¿no? Para la gente que está viendo a través de Zapi, los que están escuchando, bueno, se trata de darle ritmo por parte del narrador, pero es muy complicado. Yo noto que, por ejemplo, tanto Angulo cuanto Valencia están desconectados de su mediocampo. Al no haber construcción de juego en la zona medular, lo que se intenta son centros desde los costados, y al no haber precisión, los dos jugadores están huérfanos, y eso da como consecuencia de que oportunidades de gol hayan tenido muy pocas. Lo mejor que recuerdo es el remate que vino desde la, ¿se acuerda?, dentro del área, desde la izquierda, que pasó cerca del vertical izquierdo. Es lo mejor que se ha hecho, una pelota rasante. De ahí, oportunidades, otras no ha habido. Ahora Cuenca Juniors va a tapar para el sector sur. Vamos a tener la mejor oportunidad porque la cabina está de la mitad de la cancha hacia el sur, cerca del tema del paralelo al arco, más bien de ese costado, con todos los cambios que hicieron en cabinas. Y acá vamos a poder ver mejor una construcción de fútbol. Le digo que este Athletic Fútbol Club me parece un equipo ordenado, me parece un equipo inteligente al momento de plantear de parte de su técnico, pero también le falta fuerza en ataque. O sea, es indudable que le falta fuerza arriba, porque si la idea era contragolpear, no le resultó la estrategia.
0: Y es que yo creo que los dos equipos vinieron hoy a cuidarse, JD, a que no llegue el gol primero y luego buscar o cazar alguna ocasión de contragolpe rápido. El problema es que no se han atrevido, y también ocurre porque el sector de mediocampo está muy trabado. Ahí ambos jugadores, por ejemplo, los cuatro se quedan en la línea para defender y que no pase ese esférico, y viceversa por parte de Cuenca Juniors. Ahora, si usted quiere, si hay cambios para el conjunto de Athletic FC, y yo le digo, ¿por qué no verlo hoy Fidel Martínez, tal vez, si quiere tenerlo dentro del campo?
1: Esa es una buena carta. Yo sé que físicamente no está para los 40 minutos.
0: No, pero ¿por qué no para unos segundos 45?
1: Usted téngalo como defensa, Fidel Martínez al frente.
0: Mínima te jala dos marcas.
1: Jugador ha jugado en el exterior. Hasta en el Peñarol estuvo.
0: Claro, sí, señor.
1: Y en México,
0: sí, señor.
1: También. Entonces, es un jugador de peso, pero repito, por la edad ya no está para los 90, pero sí para un segundo tiempo, para unos 30 minutos, y seguramente el técnico lo utilizará. Y ese sí es un jugador de mucho cuidado.
0: ¿Y por qué no pensar que hoy Carlos Santamaría dijo, vamos a desgastarlos un poco más con este juego y podemos esperar a que llegue con la velocidad de Martínez y pueda ejercerse algún cambio? Pero bueno, por el momento parece que salen los mismos 11. Vamos a ver si se ejecutan alguna variante, pero ya los dos equipos están listos para saltar al campo al juego, como también están los colegiados saltando al campo del estadio Alejandro Serrano Aguilar para reiniciar, para dar continuidad a los segundos 45 minutos de este compromiso. Así que la verdad, atentos, esperaremos a que salga también el conjunto de Cuenca Juniors, y acá por lo menos ya salen los de la banca también para sentarse y para poder analizar lo que ha sido este partido. Muy poca gente, es un horario un poco incómodo, JD, más
1: para
0: allá
1: de cuatro y media.
0: Yo creo que para las 7 de la noche hubiese sido mejor, mucho más atractivo, un día viernes de pasito, se queda por aquí, ¿no? Para los que les gusta alargar eso, muy bien, señor Reynoso.
1: No, oiga,
0: gracias.
1: Yo cuando salgo a las 11:30, 12 de la noche del otro trabajo.
0: Ah, ok.
1: Usted viera,
0: del otro lado, iba a decir, casa.
1: Viera wow. Cómo toman, cómo beben acá en el sector del estadio, increíble. No es que me dé ganas, Pedro.
0: Yes, pero, y JD, si vieran cómo me quedo yo a casa.
1: No, pero le digo, no, es una cantina total acá al frente del estadio. Es una cantina.
0: Por eso le digo, imagínese, y como saben decir por ahí algunitos, no digo que sean colegas, sino como dicen por ahí algunitos, si gana, de felicidad, y si pierde, de tristeza, pues, pero para todo hay razón y motivo, ¿no? Así que, bueno.
1: Costumbre del cuencano hacer San Viernes, San Sábado.
0: San Domingo también.
1: Algunos sí.
0: Y bueno, ya el lunes se respeta,
2: ¿no? Tanto como en la costa. En la costa hace todos los días, ¿no?
1: Allá yo sí. No, la verdad no sé, oiga. No sí, sé quién, sí. Dónde toman más, en Cuenca o en Guayaquil, por ejemplo.
2: Pero sí, no. A veces en la costa es bastante, bastante. Pero bien, señoras
1: no,
2: y señores.
1: No hubo cambios en el Atlético o Fútbol Club.
0: Va a haber
1: no.
0: En Cuenca Juniors.
1: Ahí están los 11.
0: No, me parece que va a haber en Cuenca Juniors. Le digo, yo veo la pancarta desde acá. En cualquier momento la van sí, a sacar y la van a exponer.
1: Ahí está un jugador.
0: Sí, ya ve, y le dije
2: a este Cuenca Juniors.
0: Va a salir con el número 55, Stick Mosquera. Me parece, Peter, que es por un tema de lesión. Espero que no sea así. Y va a ingresar el número 8. Ya le cuento justamente de quién se trata. Se llama Alan Valencia. Me imagino que será posición por posición, Peter. Veamos qué es lo que ofrece el profesor Leonardo Vanegas. Pero espero que no sea situación mayor lo de Stick y que no pueda darle de baja por el menos.
1: Oye, parece un buen jugador este Stick Mosquera.
0: Es jovencito, juega súper rápido, es muy inteligente, es muy veloz. Y siempre trata de hacer o de buscar asociarse a alguien para hacer un juego mucho más rápido.
1: De seguir así, yo creo que Cuenca Juniors tiene ahí un jugador vendible.
0: Sí, totalmente. Y me parece que JD, con esa misma visión, su contrato no es por un año. Me parece que tiene por algunos añitos más acá en el conjunto de los Gallos. Bueno, va a iniciar el segundo tiempo, señor Abraham Maxi. Quedamos con una deuda pendiente que es el tema de Citycom. Así que vamos con Citycom y luego la voz del señor Pedro Reynoso.
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3: Las emociones del rey de los deportes, su majestad del fútbol. 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Por visión, la deportivísima va a arrancar. Se inició ya, se inició el segundo tiempo. Dios conmigo, yo con él, todos conmigo, yo con ustedes y todo marcha bien. Pelota larga, larga, larguísima para el equipo. De la visita se va por un costado, se queda banda lateral. Henry Mercado para sacar. Henry que juega hacia arriba. Pelota para Ortiz. Cabezazo de Valencia. Valencia para Ortiz. Ataca. Ortiz, tres cuartos de cancha. Esta puede ser. La pide Brian Angulo. Prefiere tocar hacia adelante. Los dos están adelantados. Los dos compañeros estaban adelantados. Primero está John Mero. Mero con la ronda. Mero con la redonda. Buena jugada de Ortiz, podía pasarle Angulo al número 11, que estaba mejor ubicado, mejor posesionado por la zurda. Sin embargo, logra ganar una pelota en territorio enemigo el equipo de Cuenca Junior de los Gallos. Angulo para el Ecuador Valencia, mete tiro, el tiro que se pasa todo el área por cerca del arco, saque de portería, saque de gol, señor Cornejo.
4: Sí, al menos hay la sensación, Pedro, de que va a salir con todo Cuenca Juniors a tratar de conseguir el gol. Lo vemos jugando con un equipo largo al del director técnico para intentar buscar el gol, ¿no? Porque antes tenía un equipo más corto, pero ahora lo veo un equipo más alargado.
3: Sí, señor, la pelota que se va por un costado, hay saque de banda lateral. Lateral, señoras y señores. Estamos en el estadio Alejandro Serrano Aguilar. Solo se juega entre familia. Solo entre familia se juega, señoras y señores. Aquí tenemos 250, señor Cornejo, entre todos, digo, periodistas, fotógrafos, camarógrafos, jugadores y todos tenemos.
4: Bueno, entre todos yo creo que unos 300.
3: Ah, 300, señoras y señores, pero entre familia, ¿no es cierto? Casi entre familia este partido. Pelota para los Gallos, se va al córner, tiro de esquina. Se fue Sting Mosquera, el hombre que era dueño de la pelota, quita, ahora se queda Brian Angulo. Vamos a ver cómo levanta el esférico Angulo, sector de occidente. Es Byron.
5: Sí.
3: Byron Angulo.
5: Byron Andrés.
3: Byron Andrés, Byron Angulo, Byron Angulo. Viene el cubro hacia las 18 y ahora salta la gente de los Gallos. Cometen falta, tiro libre, señala el central. El central señala que hay falta, tiro libre, señoras y señores.
4: ¿Alguien sabe quién es el director técnico del Atlético Fútbol Club? Porque la verdad se me pasó ese dato.
6: Carlos Santa María.
4: ¿Él es ecuatoriano? Ah, español.
6: Sí, señor.
4: Pues hombre.
6: Sí, sí.
3: Carlos Santa María.
6: Es el director técnico justamente de Atlético FC.
3: Señoras y señores, con las manitas en los bolsillos está Carlos Santa María. Ahora cruza los brazos hacia su pecho. Así mira, ¿qué pasa? ¿Cómo está en área técnica don Leo Vanegas?
4: Bueno, él como siempre está ahí en el área técnica donde se le permite estar, aunque a veces sí pisa el césped, ¿no? Ahora ya se puso en el área técnica, pero siempre gritando, mirando, tratando de ordenar a su equipo. Igual lo veo a Santa María, ¿no? Que ahí está en el área técnica constantemente dando instrucciones.
6: Permítame corregir nada más esto, un dato que se salió desde la versión normal, pero acabamos de ver la ficha técnica. Carlos Santa Marina, coordinador de base justamente de Atlético, de 49 años, de español, ocupa el cargo desde el año 2023, 1.61 de estatura y comúnmente le gusta jugar 4-4-2.
3: Señoras y señores, allí los detalles entonces sobre el técnico de el Atlético FC que visita Cuenca, señoras y señores. Si gana el Cuenca Junior es puntero, pero por el momento, ¿en qué puesto está, señor Cornejo?
4: Cuarto.
3: Cuarto, o sea, no sube, el empate no le ayuda casi nada. No, no, o sea, diferencia.
4: Todo punto sirve, Pedro, de cara al hexagonal, pero hoy está de local y si podría lograr el primer lugar, hasta por motivación, yo creo que debería hacerlo, pero carece de armas, sobre todo en la mitad de la cancha. Al no estar Zambrano, queda muy condicionado el conjunto.
3: Y discúlpeme la pregunta, ¿en ese hexagonal van todos con sus puntos y siguen sumando o se arranca desde cero?
4: No, todos van con sus puntos, así
3: tal
4: es como la serie. Exactamente,
3: la
4: sí. O sea, por eso le digo, cada punto vale para la clasificación,
3: claro,
4: de la serie A.
3: Claro, todos van con cierta ventaja sobre el quinto y el sexto. Señoras y señores, hombre lesionado en el equipo.
4: Sí, vio esa carrera, no sé si del médico, cómo corrió, pero el hombre sí que tiene un buen estado físico.
3: Ahí está para ayudarle al jugador de los Gallos. La pelota la tiene. ¿De quién se trata, señor Cornejo? Atención, la pelota la tiene Luque. Juega Luque. Le pide el jugador Estacio. Vamos a ver qué hace. Hay un hombre en el piso. Hombre en el piso. Henry Mercado castigó a un rival. Se cayó al piso. El número 11, Obando. Ahí está Obando, el número 11 en el piso del equipo de la visita. Mientras tanto que el jugador del Cuenca Junior de los Gallos está recibiendo la asistencia médica.
4: Sí, se trata del número 21, Kevin Valencia, y el problema es en la nariz, es nasal. Le están incluso limpiando la sangre y no sé si irá a entrar con una venda o le van a poner tapones en la nariz para evitar que siga saliendo la sangre, pero ese es el tema al que está tratando la parte médica de Cuenca Juniors.
3: Sigue el jugador siendo atendido por parte del galeno de los Gallos. La pelota la tiene Armijos, juega Armijos, toca para Henry Mercado. La tiene Henry. Henry es de los más conocidos en el Cuenca Junior. Juega hacia arriba para Ortiz. La pelota la tiene Ortiz. Ortiz que juega. Ataca Ortiz. La pelota la tiene una vez más Henry Mercado. La tiene Henry. Pelota larga hacia arriba. Pica, pica, pica. El equipo de Cuenca Junior. Pelota por parte de Arzú. Arzú que mete el tiro centro. Va marcando el equipo de la visita. La tiene Mayrongo. Mayrongo con la redonda, juega hacia el medio, tocando está para Espinosa. Espinosa más atrás para el número 21, es Ríos. La tiene Ríos, cambiando para Estacio. Le recibe Estacio. Estacio para Luque. La tiene Luque. Luque que juega para John Humanante. La tiene John. Aquí está el jugador John Humanante jugando para Hurtado. La tiene Hurtado, el marca punta diestro, pisa territorio enemigo. La tiene el jugador Hurtado, mete tiro centro, despeja la saga, el balón lo gana los Gallos, pelota larga para Kevin Valencia, que ya reingresó en el juego. Ataca Henry, el jugador Kevin Valencia se lanza en carretilla, un rival bota a su costado y saque de banda lateral ofensivo para los Gallos. Dígame.
4: Oiga, quiero enviarle un saludo a don Andrés Ramón, un fiel hincha de Radio Visión. Envío un mensaje, dice: JD, salimos de Guatemala para caer en Guate peor. Yo no sé quién le asesora a los dirigentes del Club Deportivo Cuenca. Qué pésima noticia al enterarse que viene Daniel Neckelman como DT.
3: Vamos a ver entonces, a algunos les gusta, a otros para nada la llegada. Cuando ataca el jugador Byron Angulo, va corriendo Byron Angulo, señoras y señores. La pelota que se va siendo rechazada por costado, se queda banda lateral. Julio Arzú para sacar. Tiene el apellido Arzú, A-R-Z-U. Arzú con tilde en la U. Juega hacia atrás, pelota para Ronald Nazareno. La tiene don Ronald. Ronald para González, la tiene González. González que es el jugador que organiza en el fondo. Tocando está para Armijos, una vez más para Nazareno. Nazareno con la pelota juega para Armijos, la tiene el cuenquerísimo. Avanza el jugador Juan Armijos, domina palanca derecha, toca para González. González con el férico, prefiere jugar para don Henry Mercado, la tiene Henry. Henry con el férico para Armijos, la tiene Armijos. Tres cuartos de cancha, tres hombres en el camino, buena jugada de

0: retrocede hacia atrás, pero opta para González, la tira González, propio territorio, juega una vez más para su compañero de llave central, Ronald Nazareno. Ahí está el zaguero central jugando hacia arriba, 0-0 el juego. Vamos a recibir el tiempo, tiempo, tiempo de fútbol.
1: Este es el tiempo de juego.
0: Estadio Alejandro Serrano Aguilar, se juega el 9 minutos de la parte final.
1: Este es el marcador.
2: El marcador del compromiso determina 0. Tiene Cuenca Junior 0. Tiene Atlético FC. Se va a venir una nueva variante, me parece que del equipo de Cuenca Juniors, porque no veo a nadie de Atlético. Ah, no, acá está. De Atlético FC va a ser la variante. Ya le cuento de quién se trata.
0: Muchas gracias, señorita Rojas. Qué gusto enorme narrar para toda la audiencia de Visión, la Mundial, la Mundialista, y ahora la Deportivísima. La Deportivísima. Quedamos con aquello de la Mundialista. La pelota la tiene el jugador Hurtado. Juega para Miro. La tiene John, John Mero, que juega para Estacio, la tiene Estacio, Estacio Calférico. Saludos a todos los queridos compañeros de la radio de deportes que escuchan, don Daniel Montalbán, que está en algún lugar especial de la ciudad escuchando la radio. Don Daniel Montalbán,
3: él sí ha de estar farreando ya.
0: Él ya está, él sí. Farrea desde las 3 de la tarde del día viernes y aparece el día domingo, ¿no es cierto?
3: O a veces el lunes
0: para trabajar.
2: Oiga, no le digan así a mi compañero, yo que sepa no le dan permiso, así que él tampoco no sale, no le digan.
3: No necesita pedir
2: él
3: permiso.
2: Sí necesita.
3: Él
2: sí
3: pide necesita. Perdón, no permiso.
0: Espinosa con la pelota, juega Espinosa, la tiene Espinosa. Señoras y señores, el que no pide permiso ni nada, el señor Cornejo, ¿ah? Muchos no quieren tener esa dicha, señor Cornejo.
3: No, yo pedía perdón, sí, es verdad, pedía perdón.
0: Ahora ya no pide permiso.
3: Pero me tocaba ir al supermercado, pues ahí pagaba todas mis culpas.
0: Ahí viene atacando Ramírez, pelota hacia las 18 yardas. Viene el remate al marco, Obando, ayayay, cuidado, peligroso. Se cruzó un defensor, Obando la tuvo, remató, pelota al marco, se cruzó. En forma de Ángel de la Guarda, un zaguero de los Gallos. Pelota afuera, qué impresionante, señor Cornejo, se ha salvado a los Gallos.
3: Sí, excelente ocasión de gol que tuvo el Atlético Fútbol Club en un parpadeo de la defensa también. Remató la pelota, iba a colarse en el arco, pero se cruzó un zaguero y envió a este momento al tiro de esquina.
0: Señoras y señores,
3: van a haber dos cambios en Atlético Fútbol Club.
0: El número 70 y el número 8, señor Cornejo, si me puede ayudar, usted también, que
3: no,
0: tiene.
3: No, yo perfecto. No puedo, Selena puede.
0: Selena puede.
4: No se preocupe, ya es su trabajo.
3: Claro. Ya, no es mi trabajo, usted tiene los cambios, por eso. Su trabajo, o sea, es su trabajo.
2: ¿Qué
3: viste? O sea, usted quiere que yo comente, pase publicidad, de los cambios, de los tiros de esquina.
2: Señor Reynoso, yo solo le pregunto, ¿cuántas veces en este partido ha leído publicidad el señor Cornejo?
3: No, pero ya eso le falta.
2: Perfecto,
3: yo
2: le pregunto, ¿cuántas veces ha dicho un cambio el señor Cornejo en este partido?
3: Eso le falta.
2: ¿Cuántos tiros de esquina ha dicho el señor Cornejo?
3: No, sí dicho.
2: ¿Cuántas veces ha comentado? Dos veces. Perfecto, gracias. Vamos con los cambios, señor.
3: Encima me explota y encima miente.
2: Señor Reynoso, por favor, vamos con los cambios. Salió con la número 17, Joseph Espinosa.
0: Espinosa.
2: E ingresó con la número 8, Chris Briones.
0: Briones. Chris.
2: Sí, con la número 8.
0: Chris Briones, correcto.
2: Salió con la número 11, de Nilson Obando.
0: De Nilson Obando, el que se perdió el gol.
2: E ingresó, perdón, con la número 70, Darling Layton.
0: Darling.
2: Layton.
0: A ver, dígalo.
3: Darling.
2: Darling. D-A-R-L-I-N.
0: Correcto, Layton.
2: Sí, señor.
0: Layton 70. Y ahora, señoras y señores,
3: y ahora se fregó
0: el sol golpea directamente hacia nuestro rostro y prácticamente no podemos ver nada. Ay, ay, ay.
2: Oiga, tenía que quejarse el señor Cornejo para que nos falte la última gota que derrama el vaso. Bueno.
3: Sí, no, oiga, en serio que el sol no puede dejar ver nada en este momento. Se están prendiendo ya las luminarias del estadio, pero el tema ya, esto sí veía muy regularmente en Ambato. Cuando se jugaba en la tarde, no había cómo ver el partido, pero ahora es peor, porque el vidrio está limpísimo.
0: Señoras y señores, ahí saque de banda lateral, viene Julio Arzú, la pelota es larga hacia arriba, ataca Cuenca Junior, los Gallos, pelota para Valencia, corre Valencia, lucha contra el rival, también se para firme el zaguero de el Atlético, pelota por la raya final, saque de portería, saque de gol. Señoras y señores, aquí se prepara el Ecuador Mero para sacar desde el fondo. Estamos informando por Visión, la Mundialista, la Deportivísima, campeonato Internacional Serie B. Dígame, señor Cornejón.
3: No, yo no le iba a decir nada, siga.
0: La pelota la tiene el jugador Estacio, juega Estacio, toca hacia arriba, pelota para Leito, vamos a ver qué hace Leito. Leito que avanza, aquí estamos informando a través de visión, pelota larga, larga, el esférico que lo va ganando bien Cuenca Junior, pelota para el portero Wilson Quiñones, Quiñones que va tocando hacia el medio para Armijos, la tiene Armijos, Armijos que juega hacia arriba, pelota por un costado, ataca Henry Mercado, viene Henry Mercado levantando el tiro centro, buscándole a Valencia. Está llegando la saga, rechazando, el rebote lo gana una vez más Cuenca Junior, pelota por derecha, pelota hacia las 18 yardas, se pasea todo el área, el balón, pelota por la raya final.
2: Oiga, se la perdió Valencia justamente por la banda derecha, llegaba jugadita en corta, dos toques nada más, y luego el centro, el cabezazo, que me parece que salta destiempo Valencia, y por eso la pelota sale justamente rumbo desviada, pero la más clara del compromiso que la ha tenido. Oiga, por lo menos Valencia.
3: Y toda la banca de suplentes de Cuenca Junior se lamentaba por esa buena posibilidad que tuvo de gol desperdiciado.
2: Oiga, para mí es la más clara, ¿eh?
3: Sí,
2: para mí
3: sí. Es la más clara. La verdad es que sí, ¿no? En el segundo palo pudo haber convertido Valencia, pero no pudo, se tardó.
0: Estamos informando por visión, señoras y señores, lanzamiento de tiro libre que parece el equipo de la visita, pelota que desciende a los tres cuartos de cancha, ahí está marcando bien, protegiendo la pelota el jugador González para que llegue el portero Quiñones, la castiga largo Quiñones, rompe el aire, desciende en los tres cuartos de cancha, ataca, ataca, juega Junior, pelota es muy larga, se va por costado, saque de banda lateral.
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0: Luque con una pelota va jugando para Estacio, ataca Estacio, Estacio más atrás para Luque, la tiene Luque, Luque que juega hacia los tres cuartos de cancha, pelota para el Ecuador, está el Ecuador, Briones corre, Briones, Briones que levanta el tiro centro, despeja la saga, el rebote lo gana una vez más el equipo de visita, pelota que va ganando el Ecuador, Arzú, Julio Arzú, rechaza hacia un costado y saque de banda lateral, lateral se prepara el número 17 que pone sus manos para levantar el tiro, no solo los periodistas tenemos problemas, sino también los jugadores para levantar el saque de banda, señor Cornejo.
3: Bueno, ¿qué puede ser? El problema que pueden tener es por la banda derecha en el sector norte.
0: Una partecita.
3: Porque el resto está con sombra. Solo desde ahí para lanzar el centro algún problema se puede haber.
0: Claro, nosotros sí tenemos problemas porque el sol viene directamente hacia los cristales,
3: claro,
0: hacia el vidrio
3: y
0: de
3: más,
0: la cabina.
3: Y más que somos sucos.
0: Más, imagínense. Y la señorita Rojas es que es más rubia también. Ya puede imaginarse, ¿no? Por eso el señor Cornejo se vino con gafas negras.
3: Oye, y está ayudando esto, le digo.
0: Claro.
3: Porque sí, sí posibilita, sí, sí, en alguna cosa contrarresta el sol que calculo en unos 10 minutos ya se oculta.
0: Señoras y señores, el partido está paralizado, lanzamiento a tiro libre, aroma de gol, puede ser, señor Cornejo, para el equipo de la visita.
3: Sí, sí, la verdad es que tiene una buena posibilidad desde el sector derecho, vamos a ver qué pasa.
0: Aquí se prepara el equipo de la visita para ejecutar el cobro. Viene Briones, levanta el tiro centro hacia las 18 yardas. La tocó su compañero Ramírez. La pelota se va por la raya final. Saque de portería, saque de gol. Por el momento el juego está 0-0. Vamos al registro del tiempo. Tiempo de fútbol.
1: Este es el tiempo de juego.
0: Estadio Alejandro Serrano Aguilar, se juegan 18 minutos del segundo tiempo.
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3: Bueno.
2: El marcador del compromiso, Cuenca Juniors tiene 0 y Atlético FC tiene un trabajo tenía
3: usted,
2: que hacer, señor Cortés.
3: Queriendo, usted está diciendo que no hago nada, entonces ya le dije que usted haga. Lo que pasa es que la señorita Selena Rojas está practicando para el matrimonio, ¿no?
0: ¿Cómo
3: ya,
0: así?
3: Ordenando todo, delegando todo.
0: Ay, ay, ay. Señora, sí, señor.
3: Pobre, pobre hombre.
0: Pobre hombre que se case con ella. No, puede ser feliz.
3: Si a usted le gusta ser sometido.
0: Bueno, se la sabe todo, señor Cornejo. Yo con usted no digo nada. La pelota la tiene el Ecuador. Briones ataca. Briones va tocando de inmediato para Ramírez. Ramírez que juega, impacta un rival, saque de banda lateral, saque de banda. Se viene Hurtado para sacar. Señoras y señores, Ramírez desde un costado, viene Hurtado, juega hacia atrás, pelota para Briones, el que ingresó en el segundo tiempo, levanta el tiro centro. La pelota la tiene el jugador Leyton. Corre Leyton, cayó al piso, que no hay falta, dice el central. Saque de portería, desde el fondo va saliendo el portero Belsen Quiñones, castiga largo Belsen. Belsen que juega hacia arriba, pelota para quién, para el jugador Ortiz. Ataca Ortiz, corre Ortiz, pelota por el costado, hay saque de banda lateral. Lateral, señoras y señores. Vamos a través de Visión, que este mensaje importante es vendiendo a todo el país. La señorita Selena Rojas.
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3: Bueno, hubo cambio en Cuenca Juniors, les comento, el 54 por el 25.
0: Se fue Ortiz, David Ortiz ingresó hacia el área técnica, hacia el área de la cabina.
2: Oiga,
0: hacia afuera de la cancha, don David Ortiz.
2: Sí, pero ya se fue hace rato, ¿no? El 55,
3: entró Bennett con el 54.
2: El 25 se había ido justamente y uh-huh. Con el 54 Adalberto Bennett, señor Reynoso.
0: A ver si ya está atento al señor Cornejo también.
3: Ah, para que no digan que no sirvo para nada.
2: Unita, sí. Pero está bien, salvado por la campana.
0: Pero lo malo es que no está haciendo buena propaganda para las señoritas rojas.
3: ¿Por qué?
0: Pobre marido que se case.
3: No debe estar oyendo.
0: La pelota está quedando en poder del equipo de la visita. Gana bien Armijo, la tiene Armijo, pelota larga. Pero escuchemos a ella, ¿qué dice?
2: ¿Qué, yo?
0: Sí.
2: Sí, pobre hombre que se case conmigo. Que ni se le ocurra proponerme matrimonio.
3: Ya ve.
2: Sí, yo soy sincera. Eso de mentir a las mujeres no les va. Nada de que como los hombres que al principio es bonito y que luego al final. No, desde el principio yo les digo que así soy y que mala suerte,
0: y
2: pobre hombre.
0: Y estas son las reglas.
2: No. Sí, y no va a haber compón tampoco, así que.
3: No, pero está mala propaganda se hace usted, pues, así como.
2: No, yo no necesito hacerme propaganda.
3: Yo cuando conocí a una chica decía yo no tomo, no fumo.
2: Y está bien, y luego imagínese lo que consigue uno todo lo opuesto.
3: Ya cuando se enamora le digo, sí, sabe que así soy, pero ya nos queremos.
2: No, ya es demasiado tarde, yo por eso prefiero que se desenamoren antes de que ya comience el hechizo, como diría por ahí el señor J. de Cornejo.
0: Bueno, señoras y señores, qué comentario, ¿eh? ¿Qué puedo decir ante eso? Pero bueno, ahí está la pelota quedando, me toca hacer lo que me gusta, narrar fútbol, porque lo otro, paso. La
3: ¿Qué,
0: pelota
3: ¿qué
0: la
3: pasa?
0: Viene.
3: ¿Qué pasa?
0: Que ustedes sigan
3: si usted también tiene
0: eso.
3: Todos esos defectos.
0: ¡Qué defectos! La pelota la tiene el Ecuador. Mairongo juega, Mairongo toca hacia arriba buscando las Ramírez. Marca Henry Mercado. La pelota tiene Henry. Henry con la redonda. Henry con la palanca derecha. Va tocando con la pierna derecha frente a la marcación del rival. Hay falta, tiro libre. Tiro libre, señoras y señores. Tiro libre. Pasamos el registro del tiempo de fútbol.
1: Este es el tiempo de juego.
0: Estadio Alejandro Serrano Aguilar. Se juegan 27 minutos de la etapa complementaria. Pelota larga. Ataca. Ecuador Valencia. Ahora sí. Recibimos el tiempo de juego. Ya lo dijimos. Vamos con el marcador. Marcador de este juego.
1: Este es el
0: Gallos
1: marcador.
0: Del Cuenca Junior frente al Atlético FC.
3: Cero este tiene el Deportivo el Cuenca. Cero tiene el Cuenca. Cero tiene el Atlético. Y hay tiro de esquina.
0: 0-0 los Gallos de Cuenca Junior. El Deportivo Cuenca juega el próximo lunes 7 de la noche contra Melec. Lanzamiento, tiro de esquina, Angulo que ejecuta el cobro. Cabezazo de Armijos. Con Armijos le cabeció, se elevó bien, pero lo botó por arriba. Lo desperdició ese tiro, señor Cornejo.
3: Si huele, si huele. Este partido apesta a gol.
0: A empate.
3: Bueno. No, no, usted que en serio, o sea, ninguno de los dos tiene oportunidades claras. Y como es, apesta a empate, perdón si me equivoco.
0: Eso le está pasando por meterse y está entrena- con
3: no, no,
0: rojas.
3: Ya está entrenando para mujer porque todo lo que digo corrige. ¿Y así son o no son?
0: Bueno, señoras y señores, viene Merce Quillones para levantar desde los 5:50. Ahora sí se fue ya las
3: tres. Ya partido apesta gol.
0: A empate.
3: Bueno. No, no, usted que en serio, o sea, ninguno de los dos tiene oportunidades claras. Y como es, no, no, apesta a empate, perdón si me equivoco.
0: Eso le está pasando por meterse y está entrena- con
3: no, rojas. Ya está entrenando para mujer porque todo lo que digo corrige. ¿Son o no son?
0: Bueno, señoras y señores, viene Merce Quillones para levantar desde los 5:50. Ahora sí se fue ya el Astorrey.

0: Eran las mascotas de Cuenca Juniors. Ahí estaban dos personas vestidas de cuyes.
1: Sí, sí, tiene que ser mascotas.
0: Sí, debe ser un cuy macho y un cuy hembra.
1: Señoras y señores, la pelota la tiene González. González con la redonda, González con la pelota. Estamos en el fútbol de la Serie B de nuestro Olympique. ¿Qué pasó con el Gualaceo hoy, Sultán Rojas?
0: Empató 0-0 con el Nacional.
1: Y Nacional sumó su segundo punto. Nacional tiene 2 puntos, entonces. Y el Gualaceo, allí, pero el partido fue en Quito. Uh-huh. Es buen resultado. Quiera que no. Esférico hacia las 18 yardas. Selena dice que no, porque...
0: Yo también comparto.
2: Porque el Nacional es último en la tabla de posiciones y Gualaceo tenía que sacar la ventaja.
0: A nadie.
2: Tenía que sacar Gualaceo ventaja porque quiere salir de ese hexagonal de descenso.
0: Ese equipo está impago.
2: Sí.
0: Ese equipo todo mal está con jugadores sin relevancia. O sea, mal resultado para el Gualaceo.
1: La pelota la tiene el equipo de los Gallos. Pierde el Esférico. No me gusta el partido de los Gallos. ¿Ah?
0: No, en general el partido es malo.
1: Sí, pero también el juego del equipo local. Pelota para Ramírez, levanta el tiro, centro, cuidado. El Esférico que se eleva. La pelota que desciende luego se va por arriba de la casa, de la cabaña de Belsen Quiñones. Saque de portería, saque de gol. Y se va a dar un cambio. Va a ingresar el número 14 el equipo de la visita.
2: Así es, Peter, va a salir con el número 7 Jairo Mairongo, justamente, e ingresa con la número 14 Marco Francisco. Esa es la variante que se da por parte del profesor Carlos, justamente.
0: Sí, oiga, ¿es delantero?
2: Yo tengo entendido que sí, está dentro de la convocatoria como delantero del profe.
1: Saque a delantero por delantero, sale Mairongo, ingresa Marco Francisco. Señoras y señores, estamos en la Serie B del fútbol nacional. Saludos para Jorge Luis Imbaquingo en la capital a través de Suceso Deportivo .fm en Quito. Retransmite Radio Marca C. Saludos también para Multimpacto Radio. La pelota tiene Armijos, juega hacia Angulo, la tiene Angulo, buena jugada. Le agarran de la camiseta, no le permiten el avance. La pelota la tiene una vez más el equipo de la visita. Atención, allí está jugando Marco Francisco, debuta, bautiza en el partido, dorsal 14, juega hacia quién, hacia la derecha, malo el pase. La pelota está quedando en poder de Cuenca Junior. Cuéntenos su anécdota, señor.
0: Oye,
1: Cornejo, de matrimonio que nos quería contar.
0: Ah, le quería contar. Me dijo hace años, ¿no? Mi mujer dice, ya no me tratas como cuando éramos enamorados.
2: Ya.
0: Ah, le digo, no, perfecto, prepárese esta noche, lista a las 8. Le llevé al cine, le llevé a comer y después le fui a dejar donde los papás.
2: Ah, bueno.
0: Como cuando éramos enamorados.
1: ¿Y qué le dijo después entonces? ¿No lo aceptó?
0: No, pues ya se subió nuevamente en el carro.
1: Ay, bueno, pero eso es como para analizarlo, ¿no? Usted ya pueda devolverles a los papás.
0: Como cuando eran enamorados, ¿qué hacía? Usted le sacaba, pero le dejaba en la casa de los papás.
1: Yeah.
0: ¿O no?
1: Ahí está, sí, sí.
0: Ay, quería eso tuvo.
2: Le cuento que hay el séptimo córner del compromiso, el cuarto para Cuenca Juniors, y capaz si se puede venir el gol acá, pero hay un balón en el campo de juego, tendrá que percatarse. Oye, también
0: esa risa pícara de Selena.
1: Sí, sí, sí.
2: El juez central del compromiso.
0: Así mismo lo va a decir en unos años al marido. Trátame como cuando éramos enamorados.
2: Ojalá tenga.
1: Jairo Angulo va a levantar el tiro con la palanca derecha. Aroma de gol. Aroma de gol. Hasta que llegue su rey, nada más está la señorita Rojas. Hasta que llegue su príncipe azul. Y de allí cambiará la historia. Y le diremos, ¿se acuerda esa vez hablando, narrando del fútbol de segunda categoría, de primera vez, donde decía que era incasable?
0: Claro, usted era el príncipe azul de su esposa, ¿no es cierto? ¿Se acuerda?
1: Sí,
0: ahora
1: sí.
0: Es el rabo verde.
1: Ay, qué bárbaro. No me meto con usted porque me... Me acabo, señor Cornejo. Lanzamiento de tiro de esquina. Y porque tengo que narrar esto, porque puede venir el gol. Viene Angulo hacia las 18 yardas. Ahí viene el rechazo de Mero Byron, pero toque más atrás hacia el centro, hacia donde están sus compañeros. El Manchó Peral tocó a los 5:50, donde no había nadie de la delantera. Viene Henry Mercado, saca largo Armijos, que la baja. Señoras y señores, si viene un gol, la gente festeja hasta mañana.
0: Oiga, usted no me cree, ¿no? Esto ya está para empate, Pedro.
1: Sí, sí. Vamos al registro del tiempo de fútbol.
3: Este es el tiempo de juego.
1: Estadio Alejandro.

0: Serrano Aguilar se juega 30 31 minutos en la parte complementaria.
1: Este es el marcador.
2: El marcador del compromiso determina 0 tiene Cuenca Juniors, 0 tiene Atlético FC.
0: No sé qué haya pasado detrás de la historia del señor Cornejo. Luego de contar su anécdota, se fue a fumar.
2: Ya le llamaron.
0: No sé qué pasó.
2: Le llamaron a retarlo.
0: No.
2: Para que cuenta.
0: No.
3: Oiga, estoy estirando las piernas.
0: Se fue a fumar.
3: Usted no cambia las mentiras.
0: La pelota está quedando en poder de los gallos. Esférico hacia arriba. ¿Hacia quién? Hacia Briones. Ataca Briones. Corre Briones. Marca la gente de Cuenca Juniors, juega hacia arriba, la pelota está quedando en poder de los gallos. Hay falta para tarjeta, señor árbitro, para tarjeta. Ataque peligrosísimo, Selena, era necesario pararle esa manera porque el contragolpe de Cuenca Juniors pudo ser fatal.
2: Sí, justamente Peter va a ser cartulina amarilla para el número 21 dentro del campo de juego, va a ser para Ramiro Ríos, que va a ser otro de los amonestados dentro del compromiso. Le digo, un choque fuerte, él sí lo vio donde estaba el jugador, pero no lo vio justamente el jugador de Cuenca Juniors cuando se venía dando la vuelta, y espero que no sea para mayores, para una nueva lesión que pueda tener el profesor Leonardo Vanegas dentro de su equipo. Pero la verdad es que está complicado que puedan llevarse los 3 puntos. Un Atlético FC que ha venido muy conforme hoy con lo que sabe, con la manera de plantearse en este compromiso, así que nada. Bueno, acá hay una denuncia pública,
0: sí,
2: del señor Cornejo. Dice
0: tenía que sacarle una foto que salió de la cabina.
3: Me va a denunciar por maltrato a los viejitos.
0: Señoras y señores, la pelota la tiene el equipo de Cuenca Juniors. Vamos a ver, queremos un gol. El próximo lunes juega el Cuenca frente a Melec. Hinchas del Cuenca, asistir al estadio, vamos. Es necesaria una victoria para que vuelva la paz, la tranquilidad hacia la hinchada del Cuenca. Señoras y señores, todos al estadio a ver si llegan al menos unos 8,000 o 9,000. Mucho pedir, 8,000, pero vamos a ver si ese pedido se da. Partido paralizado, lanzamiento a tiro libre.
2: Ahora es para el lado contrario, justamente va a ser para Atlético FC, no lo pudo aprovechar Cuenca Juniors, y creo que estas oportunidades son las que terminan molestando dentro del compromiso, ¿no? De que no pueda surgir nada más, de que tu jugada en corta no pueda ir, no tenga relevancia, y que las faltas obviamente no las puedas terminar aprovechando. Se viene un tiro libre para Atlético FC.
0: Lanzamiento de tiro libre, se ejecuta de inmediato, pelota que la tiene Luque que juega hacia arriba, salta Henry Mercado, rechaza Henry, vamos los gallos, vamos gallos, vamos a ver. La pelota la tiene una vez más el equipo del Atlético FC. Consulto, ¿alguna opción clara de gol del Cuenca Junior hoy? Pero clara, que digamos salvó el portero.
2: La que Valencia no pudo cabecear, que le llegó justamente el centro por parte de Byron Andrés Angulo, me parece que era desde la banda justamente derecha, y no la pudo concretar, no la faltó culminar. Creo que esa es la más clara del compromiso. De ahí una que quedó mano a mano con el arquero también, pero igual Valencia tampoco la pudo concretar. Me parece que dos dentro del compromiso.
0: Y lo de Atlético FC también. De Byron Angulo que salió cerca del poste izquierdo.
2: Esa sería la menos cerca,
0: no, pero poco. Hoy los gallos, pero hay que destacar que el rival, ustedes que son analistas de fútbol, se ha parado muy bien, Cele, muy bien, excelentemente bien, diría, se ha parado el equipo de Atlético FC. Cele.
2: Sí, totalmente, Peter, creo que eso era lo que venían a hacer, lo habían analizado muy bien al equipo de Cuenca Juniors, y sabe que se está peleando por la punta. O sea, no es un partido cualquiera en el que usted puede decir, tengo que depender de otros resultados. No, es uno contra el rival directo, y capaz que uno de los dos, Peter, termina ascendiendo. No se sorprenda.
0: Aquí está Fidel Martínez, ¿ah? Calentando, cuidado, ataca el equipo de visita, pelota para Belsen Quiñones, le recoge Belsen que va a castigar, no le permite que saque el jugador número 8 Briones, sacó largo, pelota hacia arriba, ataca, el jugador Bennett, corre Bennett, el esférico que se va por un costado, saque de banda lateral, señoras y señores, estamos en el estadio Alejandro Serrano Aguilar, informando la Serie B del fútbol nacional. El fútbol de la Serie B, los gallos de Cuenca Juniors. Saludos a Juan Pablo, el Curi. Saludos a Esteban Collar, a los dirigentes de Los Gallos, a los hinchas que están escuchando la radio. Gracias por hacerlo. 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
0: Estamos en la Serie B del fútbol ecuatoriano, señoras y señores. Jugamos ya el minuto 36 minutos del segundo tiempo. El marcador 0 para Cuenca Junior, Los Gallos 0 para Atlético FC, en el estadio Alejandro Serrano Aguilar, sin muchas emociones. Vamos a ver si en los próximos minutos viene el gol que tanto necesita el equipo de Leonardo Vanegas, el gol que tanto necesita el equipo de la visita. Sin embargo, mi estimada Selena, veo que el equipo visitante es el que más propone estos minutos.
2: Sí, parece que ha bajado un poco la intensidad del equipo de Cuenca Juniors. No sé si están esperando únicamente el tema del contragolpe, pero a mí me parece otra cosa. Me parece que la parte física está faltando y que hoy no puede completar tampoco los 90 minutos. Así que bueno, veamos qué es lo que termina pasando también, pero el partido sigue 0-0 y me parece que no hay falta, y ahora se viene Cuenca Juniors.
0: ¡Atención! Se viene Cuenca Juniors. ¡Vamos, Gallos! ¡Atención! ¡Pelota larga por derecha! ¡Ataca, ataca! ¡El Ecuador! Está corriendo Vélez, corre Vélez, llegó a la cita con el esférico, toca para Henry Mercado, la tiene Henry para Vélez, insiste Vélez, Vélez con el esférico, domina con la palanca derecha, intenta irse, ya le robaron la pelota, le quitaron, vuelve a ganar Los Gallos, pelota que la tiene allí el jugador Valencia, va jugando Valencia, ¿qué hace Valencia? Allí el central señala que hay una falta, saque de banda más bien, saque de banda lateral que ofrece al equipo a la visita, 0-0. Señor Juan Diego Cornejo, análisis de este partido.
3: Bueno, como se jugó la primera etapa, se está jugando la segunda. Prevalece el tema de la marca, pocas opciones de gol, como ustedes lo señalaron. Es de esos partidos que uno dice, ¿a qué hora se acaba?
0: Ataca, atacada. Ecuador Valencia, viene Valencia, penetra el área, remató, pelota en la malla lateral derecha, pelota en la malla lateral derecha de Mero. Estuvo la primera del juego, señoras y señores. A los 38 minutos, la tuvo Valencia, se la perdió, comenta Selena Roja.
2: Justamente por la banda izquierda habían hecho nuevamente ese cambio de lado que tanto le funciona, con velocidad, saltándose el sector de medio campo hasta la parte superior, pero bueno, en esta ocasión Valencia ya se había abierto mucho, primero y segundo, no tenía tampoco ángulo de disparo para poder llegar hacia el arco. Sin embargo, me parece que con alguien más en la parte superior pueden hacer algo más, por lo menos un pase en corto, pero si sigue tan solo Valencia, creo que la verdad va a terminar este partido así, esforzándose el doble y sin buscar un compañero que lo pueda ser esa dupla para poder terminar el gol.
0: Señoras y señores, el partido se paraliza, lanzamiento de tiro libre que favorece al equipo de visita. El juego por el momento sigue 0-0. 0-0, estadio Alejandro Serrano Aguilar. Nubes negras hacia el sector del Cajas. Amenaza lluvia hacia la parte sur de Turi también. Hacia la parte de oriente, también en el sector del valle, hacia la parte norte también. Queden amenazas, señoras y señores. No sé si haya lluvia, pero hay grandes nubarrones negros sobre la ciudad de Cuenca, señor Cornejo.
3: Sí, puede ser como que no. Pero vamos a... aquí hay noche. No hay campeonato nacional hoy, ¿no? No hay partidos del campeonato ecuatoriano de fútbol, de lo que vi. Pero tenemos el mundialito de los pobres, ¿no? De pronto la gente pueda ir al Coliseo y ver los tres partidos que se tienen, porque hoy juega la Simón Bolívar con el partido principal.
0: Sí, señor, juega la Simón Bolívar hoy los partidos que de la Liga Pro, se lo informo, señor Cornejo. Atención, hoy no hay fútbol, hoy no hay fútbol, señoras y señores, partidos de la Serie B, de la Serie A, la pelota la tienen, una vez más el equipo de visita, atacando el equipo del Atlético, no es que vino a defenderse.
3: Sí, pero lo hace sin muchos argumentos, Pedro, regularmente las pelotas las pierden ahí al filo del área.
0: Somos Visión, la deportísima. Ataca, ataca el equipo de visita, marca Henry Mercado, roba bien Henry. Henry pierde el esférico escandalosamente. Atención, viene el tiro centro, corrige el error Henry, nuevamente se eleva, cabezazo, rechaza pelota para el jugador Vélez. Arranca Vélez, Vélez con la redonda. Somos Visión, la mundialista, Selena.
2: Oiga, a mí me parece falta, porque si bien es cierto, Bennett sabía que habían dos jugadores ahí del conjunto de Atlético FC, pero ya estaba recorriendo, se lo había sacado a uno la marca y venía a enfrentarse con el otro, y más bien interpuso el cuerpo antes que el tema futbolístico y termina siendo falta, pero bueno, el juez central dice que así se ha venido jugando a lo largo de este partido y que una raya más al Tigre.
0: Vamos al registro del tiempo, tiempo, tiempo, tiempo de fútbol.
1: Este es el tiempo de juego.
0: Se juegan 41 minutos de la etapa complementaria.
1: Este es el marcador.
2: El marcador del compromiso determina 0 tiene Cuenca Juniors, 0 tiene Atlético FC.
0: Señoras y señores, estamos en el estadio Alejandro Serrano Aguilar. Parece el equipo de Atlético local, ¿eh? Atacando con todo. ¿O es que está cediendo Cuenca Junior para ir al contragolpe?
3: No, yo veo que los jugadores medio que ya están resignados para el empate. No quieren arriesgar porque este punto de todas maneras vale para el propósito, ¿no?
0: ¡Ataca, ataca a los gallos! ¡Pelota larga para Valencia! ¡Pica Valencia! ¡Está rechazando Mero! ¡Está rechazando Mero! Pelota que lo gana Ronald Nazareno, la tiene Ronald. Juega para Brian González, González con el perico. Le pide Brian Angulo, le pide también Armijo para el juego, pelota para el señor Henry Mercado, está al lado de la camiseta, ley de la ventaja, nuevamente la garra, insiste Henry, ahora sí el central señala que hay falta, falta lanzamiento a tiro libre, señoras y señores.
2: Oiga, Peter, sí le falta la parte física todavía, Byron Andrés Angulo, lo que nos comentaba en horas de la mañana el profe Leo Vanegas, si bien es cierto, sigue siendo ese jugador diferente, pero la parte física también le pasa factura, ¿no? Entonces, a ver qué pueden corregir ahí.
0: ¡Qué pase de Angulo! ¡Juega hacia arriba! ¡Ahí está picando! ¡Alan Valencia! ¡Pelota que lo gana! ¡El equipo de los gallos! ¡El esférico hacia arriba! ¡Ataca bien Arzú! ¡Corre Arzú! ¡Arzú con el esférico dominando a media vuelta! ¡Toca hacia

0: Peter, sí, le falta la parte física todavía. Byron Andrés Angulo, lo que nos comentaba en horas de la mañana el profe Leo Vanegas. Si bien es cierto, sigue siendo ese jugador diferente, pero la parte física también le pasa factura, ¿no? Entonces, a ver qué pueden corregir ahí.
1: ¡Qué pase de Angulo! ¡Juega hacia arriba! ¡Ahí está picando! ¡Alan Valencia! ¡Pelota que lo gana! ¡El equipo de los Gallos! ¡El esférico hacia arriba! ¡Ataca bien Arzú! ¡Corre Arzú! ¡Arzú con el esférico dominando a media vuelta! Toca hacia atrás, pelota para

0: Ay, antes Ofsay, ay, ay, ay, volvía, oiga. O volvió el alma al cuerpo, porque la tuvo ese muchacho que viene corriendo por el sector derecho.
1: Peter, molestísimo, el profe Leonardo Vanegas.
0: Briones la tuvo.
1: Sí, con el juez de línea, me parece, por haber esperado a que se termine la jugada y no haberlo determinado más pronto, eso es lo que termina diciendo. ¿Y sabe con qué más están molestos? Con que se dio únicamente 4 minutos de adición. Me parece que querían un poco más dentro del compromiso por los minutos perdidos, por las faltas y por el tiempo parado, pero no terminaron dando más, así que solo 4 minutos.
2: Oiga, y estamos en el minuto 91.
0: La pelota, faltan 3 y se acaban. Por eso vamos a recibir el tiempo, tiempo, tiempo de fútbol.
3: Este es el tiempo de juego.
0: Se juega 47 minutos de la etapa complementaria.
3: Este es el marcador.
1: El marcador determina 0 tiene Cuenca Junior, 0 tiene Atlético FC. Esa es amarilla. Esa es amarilla.
0: Ataca Mercado, le talan abajo, le castigan abajo. Falta, tiro libre. Tiro libre, señoras y señores. Dígame, señor Correjo.
2: Yo creo que de este tiro libre podría de pronto no ser el gol. Veo que casi todos los jugadores de Cuenca Junior están trepando para buscar el cabezazo. Es diagonal sobre la derecha el disparo. Y hablamos de una distancia quizá de unos 38 metros.
0: Sí, señor, bien serio el portero Quiñones. En otras circunstancias él debería trepar también, a veces por llevadas circunstancias, pero estando 0-0, el punto sirve también, como lo han dicho mis queridos compañeros, estando en la punta, ¿no?
2: No, le sirve, le sirve, obviamente.
0: Lo ideal es los tres.
2: Sigue prendido ahí a un puntito de los punteros.
0: Vamos a ver lanzamiento a tiro libre. Señoras y señores, cobro con la palanca derecha, pelota hacia las 18 yardas, viaja, rechaza a la gente. Ay, ay, ay, cuidado, perdió Armijos, vuelve a ganar Armijos, corre Armijos, Armijos que se va entre tres, se lanza al piso un rival, rechazó en su costado, le dice de todo Ramírez que se levante. Ahí está Brian, el Byron Angulo, Byron Angulo para sacar Byron, dorsal número 11. ¿Qué dice el central?
4: Había 2 balones en el campo de juego.
0: Va sacando rápidamente, juega para González. Gracias, él. Es Ronald Nazareno. Ronald que juega para Quiñones. Esta historia está escrita, señores.
2: No, yo le dije empate.
0: Sí, sí. Sí, sí, se merece un premio.
1: El Brujo Cornejo.
0: Perdí. Reclame el premio a la señorita Selena Rojas. Ella le paga.
2: Sí, nos va a dar un hot dog hoy.
0: Bueno, la pelota la tiene. Si tuviera que dar yo algo, ¿qué pidiera usted, señor Cornejo?
2: ¿Qué le pidiera?
1: Casa, carro.
2: No. Al frente venden unas ricas hamburguesas, de pronto.
0: Ah, nada más.
2: Sí, aquí con Sole somos baratos.
1: Oiga, qué humilde, el señor Cornejo, que no le conoce, de verdad, dice, uy, no, qué humildad.
2: Si ustedes le digo que me dé un churrasco del buen sabor.
1: Ay, ay, perdón, disculpe. Sí, por eso digo, señor Pedro Reynoso, está bien las hamburguesas, muchas gracias, muy amable.
0: Perfecto, señoras y señores, entonces, miren.
2: Unas empanaditas del Paco, de pronto, con un cafecito.
0: Pero hoy es viernes.
2: ¿Y qué pasa? Usted quiere, ya quiere, mire, ya quiere trago, vea, ya quiere
0: atención,
2: trago.
0: Pero ya, rápido, dice usted eso, por favor, señor Cornejo. Cuide sus posturas. La pelota la tiene.
2: ¿Cuide qué?
0: Las posturas.
1: Decir, cuídense de las aguas mansas.
0: Se acaba esto.
2: Por fin.
0: Se acaba esto, señoras y señores. Final del partido. Final del juego, 0 para el Atlético FC, 0 para los Gallos del Cuenca Junior, 0-0, final de este partido. La escucho, señorita Roja, la escucho, señor Cornejo.
1: Bueno, un partido tácticamente muy bien planteado, técnicamente igual por parte de los dos, me parece que el empate era lo más justo, aunque me parece que Cuenca Junior tuvo más aproximaciones de gol antes que el equipo de Atlético FC. Lo que sí puedo decir es que el equipo visitante tuvo más posesión de balón, supo controlar mejor, jugó a su ritmo dentro del compromiso. Lo que me termina sorprendiendo es que no lo hayan puesto a Fidel Martínez. Siento que igual así no esté para los 90, te puede ser un cambio revulsivo e incluso un cambio al que pueda generar más marcas y dejarlo a tus jugadores de estrellas en la parte de adelante un poco más desprotegidos para que puedan hacer los goles. Entonces, Por ahí hay una situación totalmente complicada, mientras que hay que entender también que Cuenca Juniors no cuenta con la banca suficiente como para poder hacer o querer hacer daño como le gustaría al equipo de Leonardo Vanegas. Pero bueno, son situaciones, ha sabido sacar un punto importante.

0: te insisto, yo también creo, y lo mismo que dice Pedro, lo mismo que dice JD, yo creo que este punto les ayuda sin lugar a duda en la parte superior de la tabla a lograr o a buscar conseguir el objetivo.
1: Yo creo que el resultado es correcto. Ninguno se merecía ganar el partido. El 0-0 está bien, de todas maneras Cuenca Junior suma un punto, no se despega de los punteros, y a ver qué pasa en el siguiente compromiso que tendrá en la Serie B, tratar de acumular lo más que pueda para entrar al hexagonal realmente con muy buenas posibilidades de buscar lo que es el ascenso a la Serie A.
2: Ahora, claro, el Cuenca Junior hoy ha demostrado tener un sector pasivo interesante, queridos compañeros, pero falta peso en la ofensiva. Falta eso arriba, Juan Diego Selena, les escucho en este comentario a través de Visión, la deportivísima.
0: Sí, yo creo que falta alguien que lo acompañe a Valencia, que era lo que venía hablando creo que en todo el partido, porque lo veía muy solo, siento que se desperdiciaba mucho en la parte física. ¿Sabe otra de las molestias que noté dentro del compromiso? Es que Valencia le pedía un montón que pueda tener por ahí el tema de la... el tema de la presión alta, o sea, que baje Byron Andrés a ayudar en ese tema para ver si pueden recuperar un balón, y la parte física de Byron Andrés todavía no está al 100%, hay que ser realistas, y eso es lo que le termina también pesando, y por la otra banda el no tener a Zambrano también te termina pesando. Entonces yo creo que hoy hay un montón de cosas que se le ha juntado a Cuenca Juniors, sin embargo me parece que ha hecho un partido decente, digno de aplaudir. Para mí estos partidos, le digo a lo personal, a mí me terminan gustando igual, o sea, más allá de que no haya goles, de que no haya mucha emoción, de que no haya... Si no es un partido para analizar prácticamente cómo se mueve cada fichita como situación de ajedrez, porque todos tienen una sola función y se mueven en una sola dirección. Entonces, gusta mucho para aprender en el tema de poder buscar lo futbolístico en este partido. De ahí el tema de las emociones, efectivamente hoy no se dio lo que queríamos ver, muchos remates, o donde los arqueros son hoy las figuras. No, para nada. Es un partido que estuvo teniendo mucha posesión de balón y luego sigue buscando al tema del contragol.
1: Oiga, yo me voy a despedir con este último mensaje. Dice que se moje el ojo don Pedro y la señora Selena por el bien del Cuenca Junior. Don Pedro, no solo ojo seco del Cuenca, ahora también del hijo del Cuenca Junior. Ja, ja, ja, nos ponen en el mensaje.
0: Ah, bueno, saludos
1: bueno,
0: también.
1: Pero para... no es señora Selena, es señorita todavía.
0: Sí, no pasa nada, está bien.
1: Le importa que digan señora.
0: No. La verdad, nosotros hemos venido siguiendo a Cuenca Juniors desde que ascendió, ¿no? Así que no creo que seamos tampoco...
1: ojo seco.
0: Sí, no creo que seamos la mala suerte para Cuenca Juniors. Más bien, hoy era un partido muy cerrado en donde se sacó un empate y un punto importante.
1: Bueno, le dejamos ser en la parte final ya para que despida, porque se viene el doctor Ávila, ¿no?
0: Sí, se viene el doctor Marco Ávila Cartagena. Queremos agradecerles, queridos amigos, a todos ustedes por haber estado con nosotros, por habernos acompañado en esta transmisión de Serie B. Estuvo en los relatos del señor Pedro Reynoso, en los comentarios del señor Juan Diego Cornejo, quien les habla también Selena Rojas, junto con la voz comercial. Les agradecemos por haber estado con nosotros.
2: Solo una cosita, un querido oyente dice, el señor Cornejo es como un pulpo. Hoy se batió con dos. Se batió con la señorita Rojas y con el señor Reynoso. Y a los dos nos ganó. A los dos nos ha ganado. Sí, me dice. Hasta tuve la llamada. Vea usted, señor Cornejo. Diga, si quiere defenderse, defiende.
1: Y trabajando a medio gas nomás.
0: Bueno. Es más, como usted trabaja medio gas conmigo, lo voy a mandar solo, porque usted necesita gastar todas sus energías allá, señor Cornejo. No se preocupe. Nos vamos.
2: Gracias, queridos amigos. 7 de la noche, más información, ¿ah?
0: Así es, ahora se viene el doctor Marco Ávila Cartagena y más noche los deportes ya estarán con entrevistas y todo en vivo de lo que ha pasado también acá. Nos vamos, les agradecemos. Un abrazo a todos. Chao.
2: Gracias. Buenas noches.
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